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Muy bien, muy bien, muchachos.

Niño, los días que

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que no utilizo en los otros en mi propia obra de teatro para castigarme y maltratarme. Entonces, cuando entiendo todo esto y cuando voy practicando el perdón, cada vez más

Entonces, ayudas que te

poder utilizar, verbalizar, visualizar, a ver, los maestros ascendidos, a los ángeles o seres de luz, que ven y darles alrededor nuestro, porque forma parte de esa única realidad que nosotros todavía no vemos. Cuando comenzamos a trabajar con los ángeles, y eso quiere decir, primero reconocer esa vibración tan fuerte, que yo le puedo dar

Este

Después de perdonarnos, permite darle

nos permite visualizar por instantes, por lo menos sentir, se conocería.

Esto, por eso.

Nosotros no tenemos poder.

No se pretende que suceda físicamente nada. Lo que ve es la memoria que yo tengo. Que es irreal, inconsciente. Y que le da forma cuando yo uso mis ojos de la mente para bajar esa información y proyectar dentro de mi mente esa imagen que tengo. Y eso es

0: Sí. Yo espero que sean años, dicho sea de paso.
1: Lo que acabas de decir, que

Pasé primero pensando que tu cuerpo no está ahí, aunque vos estás ahí. Vos te sentís ahí, pero tu cuerpo no. Imagina que hay un gran borrador que te baja y te quedas ahí. Y ese que

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Sí.

Ese es el objetivo. ¿Me explico?

Gracias.

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Tener

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Hola, ¿qué tal? Muy buenos días. Le damos la bienvenida a una nueva edición de Noticias CRC, edición de este lunes 7 de septiembre del 2026. Al ser las 6 de la mañana, le recordamos la manera en la que nos puede sintonizar, como lo puede hacer a través de nuestra página web crc891.com, así también como en aplicación de Pura Vida Radio, y también a partir de este momento estamos transmitiendo en el Facebook Live de crc89.1 Radio. En este inicio de semana, hoy les acompaña Ismael Hernández y en el respaldo técnico Eduardo Charria Velázquez. A continuación, las principales noticias de este lunes 7 de septiembre. Crimen organizado pone a la policía en la mira. Exministro de Seguridad advierte que violencia irá en ascenso. Fallece Fernán Vargas Romoser, figura empresarial y expresidente de la Nación. Fiscalía niega persecución política contra Pilar Cisneros y justifica alerta migratoria. Parasitosis persiste en Costa Rica por falta de agua potable y saneamiento en comunidades vulnerables. El CIDE alerta que recorte educación amenaza el futuro económico de Costa Rica. Funcionario de la reforma cae bajo sospecha por presunto ingreso de celular. Código Municipal cumple casi 30 años y diputado impulsa una reforma de fondo. Accidentes laborales dejan graves secuelas. El INSS atiende 29 lesiones medulares al mes. Programa de rehabilitación cardíaca ayuda a pacientes a recuperar autonomía tras un infarto. Y el Hospital Calderón Guardia mejora la precisión en diagnósticos con nuevos equipos. En noticias internacionales, en Estados Unidos, el voto de medio término empieza con una polémica por el voto por correo. Y en los deportes, el Saprissa golpea a la Alajuelense en el Morera Soto y agrava la crisis rojinegra. Cartaginés celebra mientras Herediano vuelve a caer en una jornada con muchos goles. Infantino mantiene su candidatura para reelegirse como presidente de la FIFA.

0: judiciales.
1: 6:03 PM, ampliamos informaciones. El exministro de Seguridad Pública, Gustavo Mata, encendió las alertas ante las recientes agresiones y amenazas contra oficiales de la Fuerza Pública, al asegurar que el crimen organizado dirige con mayor frecuencia sus ataques contra los cuerpos policiales y expone a los oficiales a enfrentamientos armados. Mata señaló que los grupos criminales cuentan con un alto poder de fuego y tienen acceso a armamento de tipo militar.
2: La preocupación, el alto poder de fuego que tiene el crimen organizado, armamento militar, está siendo utilizado en contra de nuestros oficiales. Esto es una situación muy, muy preocupante, la cual hemos mencionado, de que están ingresando más cantidad de armamento militar a nuestro país en manos del crimen organizado.
1: Mata consideró que los oficiales necesitan más capacitación, más horas de práctica en polígonos y mayor dominio de sus armas para responder ante grupos criminales fuertemente armados.
2: La falta de preparación de nuestros oficiales es evidente. Les falta más preparación, les falta tener más horas de polígono. Esto es importantísimo para poder enfrentar a estos sujetos. No solo el armamento que vayan a tener nuestros policías, sino también la utilización, la práctica hacia el maestro. Y estamos viendo también esa falta de capacitación en nuestros oficiales, lo cual también es sumamente preocupante en este momento clave que estamos enfrentando, luchando en contra de estos grupos criminales.
1: Finalmente, el exjerarca advirtió que el panorama podría deteriorarse aún más y anticipó un aumento de la violencia asociada con el crimen organizado.
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1: 6:04 PM, el abogado notario diplomático empresario y expresidente de la Junta Directiva de la Nación, Fernán Vargas Romoser, falleció este viernes a los 92 años. Su trayectoria profesional estuvo vinculada durante más de 6 décadas con el periódico y con distintos sectores de la vida empresarial, jurídica y pública de Costa Rica. Nuestra compañera Diony Jiménez con la información.
3: Vargas Romoser nació el 25 de noviembre de 1933, hijo de Guillermo Vargas Facio y Lili Romoser Lama. Estudió Derecho en la Universidad de Madrid, donde obtuvo su licenciatura en 1958 y posteriormente completó su formación jurídica en la Universidad de Costa Rica, donde se graduó en 1961. Su carrera diplomática comenzó cuando todavía era muy joven. En 1958 ocupó el cargo de encargado de negocios de la Embajada de Costa Rica en Madrid y posteriormente ejerció funciones diplomáticas en París. En 1959 asumió la representación de Costa Rica ante la República de China en Taipei, donde permaneció hasta 1962. En el ámbito jurídico desarrolló una extensa carrera en derecho corporativo y comercial. Entre 1964 y 2006 formó parte del bufete Vargas, Jiménez y Peralta. Posteriormente continuó su ejercicio profesional en LexCounsel. Su principal vínculo empresarial estuvo con La Nación. En 1963, cuando tenía 29 años, ingresó a la junta directiva de la empresa. Permaneció vinculado al periódico hasta el 2024 y ocupó, entre otros cargos, la presidencia y la vicepresidencia de la junta directiva. En 1996, cuando La Nación celebró su 50 aniversario, Vargas Romoser ejercía la presidencia de la Junta. Durante su permanencia en la empresa, también participó en los asuntos relacionados con la libertad de expresión. En el 2004, la Corte Interamericana de Derechos Humanos dictó sentencia en el caso Herrera Ulloa versus Costa Rica. Vargas Romoser participó en ese proceso como presidente de la Junta Directiva y representante legal de La Nación, además de comparecer como abogado y notario. El caso se originó por publicaciones del periodista Mauricio Herrera Ulloa sobre Félix Szeborski. Tras el proceso judicial en Costa Rica, el litigio llegó al sistema interamericano. La Corte determinó que Costa Rica violó los derechos relacionados con la libertad de expresión y las garantías judiciales, y la sentencia se convirtió en un precedente internacional para la protección del trabajo periodístico. Fue vicepresidente de la primera junta directiva de la Asociación Proeducación Matemática, APROMAT, organización vinculada con el impulso de las Olimpiadas Matemáticas en Costa Rica. Además, estudios sobre redes empresariales y educativas del país lo registran como un benefactor y un tutelar de la Universidad Autónoma de Centroamérica. Su relación con el Club Unión también ocupó un lugar importante dentro de su trayectoria. Su abuelo, Oscar Romoser, fue el primer presidente de la junta directiva de esa institución. En noviembre del 2023, Vargas Romoser recibió la medalla conmemorativa del centenario del Club Unión por su vínculo familiar con el fundador y su trayectoria como socio. A lo largo de su carrera también participó en discusiones sobre asuntos económicos y en 1996 figuró entre empresarios, economistas y exfuncionarios que promovieron propuestas de reforma económica relacionadas con la reducción del déficit fiscal, la apertura de sectores a la inversión privada y la limitación del déficit público. La trayectoria de Vargas Romoser quedó marcada principalmente por su participación en el derecho, la diplomacia, la actividad empresarial y la dirección de la nación, donde mantuvo una relación profesional de más de 60 años hasta su salida de la junta directiva en el 2024.
0: Judiciales.
1: 6 de la mañana con 9 minutos, el Ministerio Público negó que existe una persecución política contra la exdiputada Pilar Cisneros, quien forma parte de una investigación por el presunto financiamiento paralelo de la campaña electoral del 2022. La Fiscalía explicó que citó a Cisneros para una indagatoria de diligencia en la que las personas investigadas conocen las pruebas que constan en el expediente y pueden ejercer su derecho de defensa junto con sus abogados. La defensa de Cisneros solicitó trasladar la diligencia a otra fecha por una situación de salud y por la complejidad del expediente, que supera los 5.000 folios, además de unos 12.000 folios correspondientes a un informe del Tribunal Supremo de Elecciones y abundante evidencia digital. El Ministerio Público también confirmó que solicitó una alerta migratoria para conocer los movimientos de entrada y salida del país de Cisneros. El fiscal Carlos Díaz justificó la medida en varios intentos fallidos para localizarla y entregar una citación, incluso contactó un teléfono residencial donde una persona que dijo ser su esposo informó que ella estaba fuera del país.
4: En este caso no existe ninguna persecución política, ninguna sacada de clavo. Se trata de una investigación que inició el Tribunal Supremo de Elecciones, que puso en conocimiento del Ministerio Público. Nosotros hemos realizado también la investigación objetiva y en la misma se señala a la señora Cisneros como parte de las personas que pudieron tener algún tipo de responsabilidad. Por eso es que la estamos citando, se le va a poner en conocimiento de todas las probanzas y las actuaciones realizadas por el Ministerio Público y ellos tendrán la oportunidad, mediante su derecho de defensa, de responder lo que corresponda según su criterio. Lamentamos mucho que se haya suscitado en este caso un show mediático debido a la filtración maliciosa de la solicitud de alerta migratoria que se extendió por esta fiscalía. En esta causa ya se ha indagado a tres personas, incluso ya se ha tomado los datos también de otra persona, y en esas tres indagatorias o diligencias judiciales no ha mediado este tipo de situaciones.
1: La Fiscalía rechazó que la alerta tuviera como objetivo impedir la salida o entrada de Cisneros al país. Según explicó, buscaba recibir una notificación migratoria para entregarle personalmente la citación. El Ministerio Público también cuestionó la filtración de la solicitud de alerta migratoria y calificó el episodio como un show mediático. La institución recordó que el Tribunal Supremo de Elecciones puso en conocimiento de la Fiscalía la investigación y aseguró que analiza de forma objetiva la posible responsabilidad de las personas involucradas.
0: Universidades.
1: 6 de la mañana con 11 minutos, un estudio de la Universidad de Costa Rica confirmó que las enfermedades parasitarias todavía circulan en distintas zonas del país, sobre todo en comunidades que enfrentan problemas de acceso al agua potable y saneamiento. La investigación analizó 4.812 muestras de escolares de 24 distritos entre 2008 y 2019 y detectó al menos un parásito intestinal en el 56.4% de las muestras. Los investigadores identificaron las mayores concentraciones en Limoncito, Chirripó, Telire y Sitzaola, territorios donde las condiciones ambientales y sociales favorecen la transmisión. En Sitzaola, el 31.9% 30.9% de las muestras presentó el Mintos y el 39.3% el prosotosarios intestinales. La situación refleja las dificultades que todavía enfrentan comunidades como Tanagra en Sitzaola, donde unas 125 personas dependen de un único punto de agua potable. Las familias antes utilizaban pozos que sufrían contaminación durante las inundaciones debido al arrastre de residuos de letrerinas y otros sitios utilizados para la disposición de excretas. El investigador de la UCR, Alberto Solano, brindó más detalles de los estudios realizados.
5: Una de las cosas muy importantes es conocer que existen algunos de esos organismos que no pueden ser vistos a simple vista. Entonces, muchas veces ellos no se imaginan que hay cosas muy pequeñas, huevecillos o amebas o otro tipo de organismos que pueden estar en diferentes ambientes, en el agua, en el suelo, en las manos. No se lo imaginan hasta que los pueden conocer de primera mano a través del microscopio o ver fotografías o de juegos que hacemos con ellos. Entonces eso es una cosa muy, muy importante porque ellos no, muchas veces no se imaginan qué es un microorganismo porque no lo han visto. Entonces eso es algo que les cambia la vida. Después ver las formas adultas de algunos gusanos parásitos también es algo impactante. Y darse cuenta que eso puede estar dentro del cuerpo, que eso cumple algún papel, a veces un papel en el que producen enfermedad y pueden transmitirse a otras personas y a veces esas enfermedades pueden llegar a ser graves. Entonces todo eso es muy importante para ellos, para conocer la importancia de prevenirlas.
1: El estudio identificó a la lombriz intestinal como uno de los parásitos más frecuentes, con una presencia del 19.6% en algunas regiones. Además, se mostró una prevalencia importante con 13.5% en las zonas estudiadas. Durante casi 18 años, estas iniciativas capacitaron a cerca de 5.170 personas, realizaron más de 4.800 análisis de heces y extendieron su trabajo a 23 zonas del país con énfasis en escolares. Una persona puede superar la infección y volver a exponerse si regresa a un entorno con agua contaminada, saneamiento deficiente o condiciones de vivienda inadecuadas.
0: Educación.
1: 6 de la mañana con 15 minutos, el Centro de Investigación y Docencia de Educación de la Universidad Nacional cuestionó la reducción prevista para el Ministerio de Educación Pública en el proyecto de Presupuesto Nacional 2027. La propuesta contempla cerca de 19.000 millones menos que el presupuesto vigente del 2026. El CIDE también expresó preocupación por la reducción de 2.382 millones en los programas de equidad que financian alimentación, transporte y otros apoyos para estudiantes en condición de pobreza o vulnerabilidad. La organización advierte que el recorte llega mientras varias comunidades enfrentan desigualdad, pobreza, violencia y presencia del narcotráfico y crimen organizado. La vicedecana del CIDE, Susana Jiménez, explicó las razones por las que afectan estos recortes.
6: Además, otras afectaciones también de disminución en el presupuesto podrían también tener que ver con el mantenimiento de otros programas y particularmente con la formación continua de las personas docentes. Entonces creemos que tal y como está este presupuesto, pone en riesgo el mantener una calidad educativa al nivel que Costa Rica necesita y también el mantener al estudiantado más vulnerable dentro de las aulas. A ver, el asunto con el presupuesto, digamos, nosotros estamos hablando del presupuesto de educación, pero también hay otros elementos del presupuesto, por ejemplo, destinado al cuidado de niños y niñas, que también pueden estar en este momento siendo disminuidos. En el caso propiamente de educación, nosotros hablamos de esta partida que tiene que ver con remuneraciones para atender a las zonas vulnerables, que estas zonas vulnerables están entonces

0: a cuatro personas tendrá 65 años o más, según las proyecciones citadas por el CIDE. Ante este escenario, la organización sostiene que Costa Rica necesita fortalecer la formación de las nuevas generaciones para sostener la productividad, el empleo y los sistemas de protección social. También plantea aprovechar la reducción de las cohortes institucionales para mejorar la atención individual, reducir el tamaño de los grupos y recuperar aprendizajes. Entre las prioridades menciona ampliar los servicios de cuido, mejorar los aprendizajes en lectura y matemática, reducir la exclusión en secundaria, fortalecer la educación técnica y aumentar la formación universitaria en áreas científicas y tecnológicas. La organización pidió al Poder Ejecutivo y a la Asamblea Legislativa revisar las asignaciones del presupuesto 2027 y proteger la inversión educativa en todos sus niveles. También planteó un diálogo nacional sobre la sostenibilidad de la inversión social y educativa y pidió aprovechar el cambio demográfico para mejorar la calidad de la enseñanza.
1: Bueno, antes de pensar en cambiar el presupuesto, porque también hay una situación de fondo, y es que entonces nos dicen, bueno, hay una deuda externa muy grande, tenemos que abonarla, estamos de acuerdo en que se tiene que ver qué se tiene que hacer con eso, pero hay también que hacer un diálogo país en relación con cuál es el valor que tiene la educación en este momento y también a futuro. El asunto es este. Estamos considerando que es importante bajar la deuda, pero estamos diciendo, tenemos que pensar más en las personas adultas mayores. Vamos todos para viejitos, para viejitas. Estamos cerrando escuelas, pero lo que no estamos viendo es que lo que estamos invirtiendo hoy en educación justamente va a tener incidencia en el 2050, cuando una de cada cuatro personas, un 25% de la población costarricense, vamos a ser adultos y adultas mayores. Entonces, ¿qué es lo que ocurre? Que lo que nosotros no invertamos hoy en la niñez, en la adolescencia, en las juventudes, son entonces personas que cuando estén en su edad productiva no van a tener su mayor potencial desarrollado, no van a tener los mejores trabajos, los mejores empleos. Y por lo tanto, vamos a tener a una cuestión que tiene que ver con salud, con educación, todo el estado social, que podría tener entonces menos retribución económica y por lo tanto vamos a tener las personas adultas mayores en ese momento menores condiciones de calidad de vida.
0: El CIDE reconoce la necesidad de atender la deuda pública, pero advierte que reducir la inversión en las nuevas generaciones puede generar un costo mayor para el país. Según el centro, una población futura más pequeña y mejor preparada tendrá un papel clave para sostener la economía y la seguridad social ante el envejecimiento de Costa Rica.
2: Judiciales.
0: 6 de la mañana con 20 minutos, la policía penitenciaria sorprendió este jueves a un funcionario de Talleres Industriales de apellido Mora por el presunto ingreso de un teléfono celular al Centro de Atención Institucional Jorge Arturo Montero Castro, conocido como La Reforma. Las autoridades penitenciarias recibieron información confidencial sobre el supuesto ingreso del dispositivo. El director de la Policía Penitenciaria, Pablo Bertossi, explicó que los oficiales actuaron a partir de la información recibida.
3: En horas de la mañana y siguiendo informaciones confidenciales, se hace la intervención de un funcionario de Talleres Industriales del Centro Jorge Arturo Montero Castro, mejor conocido como La Reforma. Él mismo es sorprendido tratando de introducir un aparato telefónico al centro. A raíz de la prohibición de ley que existe con respecto a la introducción de objetos telefónicos y otros a centros penales, se procedió a pedir dirección funcional a la fiscalía y el fiscal ordena el decomiso y la presentación de este sujeto de apellido Mora a la fiscalía en horas posteriores.
0: El Ministerio de Justicia y Paz reiteró su política de cero tolerancia contra la corrupción y las conductas que comprometan la seguridad penitenciaria.
2: Asamblea Legislativa.
0: 6 de la mañana con 22 minutos, el diputado de Liberación Nacional Víctor Hidalgo impulsa una reforma integral al Código Municipal vigente desde 1998 mediante el foro a 30 años del Código Municipal para recopilar criterios técnicos y territoriales que sirvan como base para un nuevo proyecto de ley. Nuestra compañera Diony Jiménez con la información.
4: El IFAM la Unión

0: Nacional de Gobiernos Locales, la Red Costarricense de Mujeres Municipalistas y representantes de la Asamblea Legislativa participaron en el encuentro. Alcaldes, intendentes, regidores y síndicos también expusieron los principales vacíos legales y problemas que enfrentan sus comunidades. Hidalgo afirmó que las municipalidades tienen mayores responsabilidades sociales, económicas y territoriales que hace casi 3 décadas, pero cuentan con herramientas legales que muestran desgaste. Los participantes también analizaron la evolución histórica del régimen municipal, los desafíos operativos, financieros e institucionales actuales. El proceso continuará durante las próximas semanas con mesas técnicas sectoriales.
1: Nacionales.
2: 6:23 los accidentes laborales representan la principal causa de lesiones medulares severas que atiende la red de servicios de salud del Instituto Nacional de Seguros. La institución recibe en promedio 29 pacientes al mes por esta condición, que puede cambiar de forma permanente la vida de las personas y sus familias. El director de la Red de Servicios de Salud del INS, Kenneth Rojas, amplió sobre los beneficios que ofrece el seguro a los afectados.
3: INS, Red de Servicios de Salud, dentro de sus atenciones del riesgo de trabajo, atiende también lesionados medulares. Esta tal vez es una de las secuelas más importantes de los riesgos del trabajo. Cuando un paciente sufre un accidente que lesiona su médula, le deja secuelas para toda la vida, principalmente de movilidad, pero también una afectación muy importante a sus actividades básicas de la vida diaria. El INS le hace un abordaje multidisciplinario que involucra desde atenciones en su movilidad, terapia física, atenciones de todos los instrumentos e insumos que puede requerir en su casa, además de atenciones de trabajo social, psicología e incluso psiquiatría. Toda esta atención integral, además de los subsidios que se le brinda como parte del riesgo de trabajo, es el compromiso del INS con esto.
2: Ante la conmemoración del Día del Lesionado Medular el pasado 5 de septiembre, el grupo INS pidió reforzar las medidas de prevención en los centros de trabajo. La institución también impulsa el taller de lesionados medulares, único grupo de apoyo especializado de este tipo en Costa Rica, para pacientes, familiares y cuidadores. Seis de la mañana con 25 minutos, el Hospital Max Peralta puso en marcha un programa de rehabilitación cardíaca para personas que sufrieron un infarto agudo de miocardio o una insuficiencia cardíaca. La iniciativa, liderada por terapia física y coordinada con otras especialidades, busca reducir factores de riesgo como la inactividad física, la presión arterial alta, la diabetes y el tabaquismo. El objetivo es que los pacientes recuperen confianza y retomen una vida activa. El programa atiende a personas con menos de un año de haber sufrido un evento cardíaco. Cardiología, medicina interna y geriatría realizan las referencias. La modalidad domiciliaria contempla un plan de ejercicio durante 12 semanas para personas con bajo riesgo cardiovascular o que viven lejos del hospital. La modalidad presencial ofrece sesiones de 90 minutos los lunes, miércoles y viernes durante 10 semanas. La doctora del Hospital Max Peralta, Bela Picado López, explicó la importancia de este programa.
4: Nosotros iniciamos el programa en febrero, ya tuvimos una graduación en marzo y ahorita estamos con la segunda graduación. La primera fueron aproximadamente 15 pacientes, el día de hoy son 13, y básicamente es concluir, cerrar, concientizando, ¿verdad?, sobre la importancia de que el programa de rehabilitación cardíaca es solo el inicio de un estilo de vida saludable. Motivarlos a que continúen haciendo el ejercicio. Les damos una representación de un título por su perseverancia, por su asistencia durante estas 10 semanas. Dentro de los criterios de inclusión que tenemos en el programa de rehabilitación cardíaca son pacientes referidos por diferentes especialidades, ya sea cardiología, medicina interna o demás especialidades, que vean pacientes que han tenido un infarto menos de un año de evolución, y nosotros en la consulta de clasificación valoramos si el paciente se beneficia de hacerlo domiciliar porque vive muy lejos del hospital o si puede venir al hospital ya si se encuentra en un área cercana.
2: El hospital cerró el proceso con una actividad de ejercicio y una graduación para reconocer el esfuerzo de los participantes. El equipo médico busca consolidar el programa e incorporar otras disciplinas para fortalecer la recuperación física y emocional de los pacientes y facilitar su reincorporación a la vida cotidiana. 6 de la mañana con 27 minutos. Las personas atendidas en el Hospital Rafael Ángel Calderón Guardia disponen de diagnósticos más precisos gracias a la incorporación de 3 ultrasonidos de última generación en el servicio de radiología e imágenes médicas. El jefe del servicio de radiología, el doctor Alan Valverde Sánchez, explicó las equitaciones que tienen las nuevas máquinas.
1: En sí, este equipo viene con la última tecnología, integrando lo que son herramientas de inteligencia artificial que va a beneficiar a todos nuestros usuarios en relación a la detección y caracterización de lesiones en mama, lesiones en tiroides y algo muy importante también que va a establecer en abdomen, en hígado, el porcentaje de grasa y de elasticidad que tiene dicho órgano. Esto nos va a traer un beneficio para todos nuestros usuarios, mejorando la eficacia diagnóstica. Es importante recalcar que el Calderón Guardia es el primer hospital central que adquiere 3 ultrasonidos Samsung R20 como parte de este reemplazo de equipos que ya teníamos, que habían cumplido su vida útil.
2: Por su parte, la directora general del hospital, Tania Jiménez Umaña, destacó el trabajo efectuado por las distintas dependencias para gestionar la actualización de los equipos.
5: La dirección general del Hospital Dr. Rafael Ángel Calderón Guardia informa que como parte del recambio de infraestructura y tecnología, hemos adquirido ya nuevos ultrasonidos que nos ayudarán a brindar un mejor diagnóstico. Esto es posible gracias al convenio marco de la institución que pronto nos permitirá hacer el recambio de la totalidad de los equipos.
2: La renovación permitirá mantener la atención de aproximadamente 950 personas por mes en jornada ordinaria mediante este tipo de estudios de imágenes médicas.
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1: 6 de la mañana con 34 minutos. Gracias por continuar con nosotros. Según el Instituto Meteorológico Nacional, la zona de convergencia intertropical activa en aguas del Pacífico cercano al país y el patrón inestable estarían presentes con posibles aguaceros en zonas marítimas aledañas a esta vertiente. Esto en la madrugada y horas de la mañana de este lunes. Por la tarde nuevamente habrá aguaceros un poco más dispersos y lluvias que estarían presentes en la vertiente del Pacífico y Valle Central. Además, incursiones de nubosidad ocasional con lluvias para la vertiente del Caribe y al centro de la zona norte se darían en el transcurso del día. Los vientos estarían acelerándose paulatinamente en el norte del país, esto al final de este lunes.
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1: 6 de la mañana con 35 minutos, aumenta el movimiento en carretera. En la General Cañas, bastante movimiento desde Alajuela, el aeropuerto Juan Santamaría, Belén y Real Cariari. Conforme se acercan a La Uruca, aumenta la concentración de vehículos. En la ruta 27 hay atención para quienes vienen desde Santana y Escazú hacia La Sabana. El flujo aumenta rápidamente y los accesos a la capital empiezan a cargarse. Si viene de Cartago, también debe salir con tiempo. La Florencia del Castillo recibe más vehículos desde Taras, La Lima y Ochomogo, especialmente en dirección hacia San José. En circunvalación, ojo con los sectores de La Uruca, Tillo, San Sebastián, Zapote y Guadalupe. Desde Heredia, el tránsito crece en Santo Domingo, Tibás, Barrial y Lagunilla, principalmente hacia La Uruca y San José. Además, es importante recordar que la restricción vehicular de hoy aplica para las placas finalizadas en 1 y 2, que no pueden circular dentro del anillo de circunvalación de la capital de 6 de la mañana a 7 de la noche. En caso de desacato, la multa sería de 26 mil colones.
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1: Para este lunes, el tipo de cambio oficial se encuentra en 448 colones con 27 céntimos la compra. Por su parte, la venta está en 453 colones con 69 céntimos, según datos oficiales del Banco Central de Costa Rica.
0: Judiciales.
1: 6 de la mañana con 37 minutos, 3 meses más en prisión preventiva dictó el juzgado penal de Punta Arenas a un grupo de personas a quienes se les vincula con pertenecer a una organización delictiva dedicada a la venta de drogas. Se trata de las personas de apellido Rojas, Zamora, Esquivel y Lobo. Estas personas fueron detenidas en octubre del 2025 durante allanamientos realizados en la provincia de Punta Arenas. En apariencia, desde marzo del 2024, las personas imputadas habrían conformado un grupo criminal, el cual se dedicaba a la posesión, tenencia y distribución de cocaína y marihuana. La actividad ilícita la realizaban en barrio Aranjuez y alrededores. Se presume que Rojas era el líder, mientras que su esposa, una de las imputadas de apellido Zamora, se dedicaba a recibir y administrar el dinero que provenía de la venta de estupefacientes. 6 de la mañana con 38 minutos, un hombre de apellido Vázquez estará 8 años en prisión por el delito de almacenamiento y posesión de drogas. La sentencia condenatoria la dictó el Tribunal Penal de Limón. El encartado, en apariencia, se insertó en el comercio de drogas tipo marihuana, cocaína base crack y cocaína, actividad ilícita que realizó en una casa en la localidad de Matina. En septiembre del 2024, las autoridades lograron su detención y el decomiso de la evidencia que lo vinculó con el caso.
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1: Seis de la mañana con 39 minutos, el youtuber costarricense Christopher Araya, conocido como Araya Vlogs, hizo historia al ganar un premio Juventud 2026 en Marbella, España. El creador de contenido obtuvo el galardón en la categoría Hashtag Modo Avión. que reconoce contenido sobre viajes y estilo de vida. Araya superó en las votaciones a Alejandra Travels, Hola Soy Natacha, Pletz y Roberta con Maleta. El tico de 26 años alcanzó fama nacional e internacional gracias a sus viajes alrededor del mundo. Sus videos muestran experiencias en destinos como India y Sudán del Sur, además de diferentes lugares de Costa Rica. La gala también dejó un momento especial para Araya. El costarricense coincidió con Camilo, Evaluna, Wisin y Elvis Crespo, una experiencia que calificó como surrealista. Araya expresó su emoción tras recibir el reconocimiento y anunció que compartirá más detalles de la experiencia. Su triunfo coloca a un creador costarricense entre los ganadores de una premiación internacional.
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1: 6 de la mañana con 40 minutos. El Deportivo Saprissa derrotó 0-2 a la Liga Deportiva Alajuelense en el Clásico Nacional y volvió a ganar en el Estadio Alejandro Morera Soto después de más de 3 años de no hacerlo. El triunfo también dejó al cuadro rojinegro bajo una fuerte presión de su afición. Orlando Sinclair abrió el marcador al minuto 45+2 del primer tiempo. El delantero aprovechó una serie de rebotes dentro del área para superar la defensa manuda y colocar el 0-1. Saprissa aumentó la ventaja a los 4 minutos del segundo tiempo. Sebastián Acuña sacó un remate al minuto 51 que contó con un error del guardameta Washington Ortega y puso el 0-2 en el marcador. Alajuelense intentó reaccionar con movimientos desde el banquillo, pero las variantes no cambiaron el desarrollo del partido. Saprissa controló la ventaja y aseguró 3 puntos en territorio rojinegro. El resultado también provocó el malestar de los aficionados locales, quienes expresaron su descontento con el técnico Ismael Rescalvo mediante cánticos que pidieron su salida. Con esta victoria, Saprissa sumó 3 puntos y reforzó su posición en la cima del campeonato. Alajuelense, en cambio, terminó la noche con cuestionamientos sobre el rendimiento del equipo y el futuro de su entrenador, además fuera de zona de clasificación. Siempre sobre el mismo tema, con diferentes resultados de la jornada, el golpe más fuerte llegó en el estadio Carlos Alvarado, donde Pérez Celedón derrotó 2-3 al Club Sport Herediano. Fernando Ledesma y Luis Ronaldo Araya marcaron para los rojiamarillos, pero José Alvarado, Axel Amador y Marvin Angulo completaron la remontada de los guerreros del sur. La derrota provocó nuevos reclamos de la afición contra Juan Chop, con el grito de fuera Chope desde las gradas. Cartaginés, por su parte, derrotó 1-3 a Punta Arenas en la olla mágica y alcanzó los 15 puntos para colocarse en el segundo lugar del campeonato. Joaquín Alonso Hernández abrió el marcador y Giancarlo Castro marcó un doblete. Irán Muñoz descontó para los porteños, quienes además sufrieron las expulsiones de Walter Cortés y Chrysler Villalobos. En San Juan de Tibá, Joel Campbell fue protagonista con un doblete en la victoria de 2-0 del Inter San Carlos ante Escorpiones. El delantero marcó desde el punto de penal y luego cerró el partido con una definición por encima del guardameta. Campbell suma 5 goles en el torneo y el equipo norteño llegó a 13 unidades. Finalmente, San Carlos cerró la jornada con un triunfo de 1-0 ante Sporting en el Estadio Carlos Ugalde. Brian Martínez marcó el único gol al minuto 40 y el guardameta José David Vega tuvo intervenciones importantes para conservar la ventaja. En el cierre, el VAR descartó un penal a favor de Sporting y el técnico Andrés Karevich recibió la tarjeta roja por sus reclamos. 6 de la mañana con 43 minutos, Gianni Infantino mantiene su intención de buscar un nuevo periodo como presidente de la FIFA en las elecciones de marzo 2027. Pese a las críticas que enfrenta dentro del fútbol internacional, un portavoz del dirigente italo-suizo confirmó que Infantino mantiene su candidatura anunciada desde abril. Por ahora, el actual presidente de la FIFA aparece como el único candidato para la votación. La posible reelección llega en medio de divisiones entre las federaciones afiliadas al organismo. La UEFA y la CONCACAF expresaron su oposición a Infantino, mientras otras federaciones también cuestionaron su gestión. Las críticas aumentaron después de una propuesta para administrar los ingresos de la Copa del Mundo mediante una compañía abierta a inversores privados. La iniciativa generó cuestionamientos porque Infantino no consultó previamente al resto de los miembros de la FIFA. El dirigente retiró posteriormente la propuesta. A finales de agosto, Italia se sumó a las federaciones que expresaron su rechazo a la continuidad de Infantino. Suecia, Escocia y Nueva Zelanda también figuran entre los países que cuestionaron al presidente de la FIFA. La elección tendrá lugar en marzo del 2027. Infantino necesita una mayoría simple de los votos de las 211 federaciones afiliadas a la FIFA para continuar al frente del organismo. 6:44 PM, vamos a un corte comercial y ya venimos con más noticias acá en CRC 89.1 Radio.
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1: 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Los fabricantes de alimentos y bebidas avanzan hacia el diseño de envases más fáciles de reciclar o reutilizar en medio de una mayor presión por reducir residuos y fortalecer los sistemas de economía circular. La Fundación Ellen MacArthur señala que este cambio obliga a las empresas a consolidar desde el diseño inicial que ocurrirá con los empaques una vez que sean utilizados. Sin embargo, el rediseño de los envases no garantiza por sí solo su recuperación. La falta de infraestructura para recolectar, clasificar y procesar materiales continúa como uno de los principales retos para ampliar el reciclaje. Un informe de sostenibilidad de Tetra Pak destaca que la transición hacia una economía circular también requiere fortalecer las redes de acopio y aumentar la demanda de materiales recuperados como cartón, plástico y metal. La empresa señala que fabricantes, autoridades y comunidades deben coordinar esfuerzos para evitar que los materiales reciclables terminen junto con los residuos ordinarios. El objetivo de estos insumos puede reincorporarse a nuevos procesos productivos y reducir la necesidad de utilizar materias primas vírgenes. El desarrollo de infraestructura y de mercados para materiales recuperados se mantiene así como uno de los principales desafíos para consolidar el sistema de reciclaje sostenible en la región.
0: Internacionales.
1: 6 de la mañana con 50 minutos. Las elecciones de medio término en Estados Unidos comenzaron el pasado viernes en Carolina del Norte. Entre la confusión en torno al voto por correo mientras envían las primeras papeletas y Donald Trump intenta que los tribunales impongan nuevas restricciones a este tipo de sufragio.
5: Carolina del Norte, en el este estadounidense, ha sido el primer estado en enviar las boletas por correo para las elecciones de mitad de mandato, pero lo hace en plena polémica e incertidumbre sobre lo que ocurrirá con este sufragio a distancia. Y es que Donald Trump pidió nuevamente a la Corte Suprema que le autorice aplicar reglas restrictivas para esta modalidad de votación. La Corte le dio luz verde parcial, pero poco después su pedido fue bloqueado por una jueza federal que considera que ya no hay tiempo para implementarlas. Este vaivén hace parte del declive de confianza frente a estas elecciones, dice Andrew Daniler, investigador del Centro de Investigaciones Pew.
7: La confianza está a veces más baja y parte de lo que está ocurriendo es que la gente está preocupada por el voto por correo, si debería permitirse o no. También les preocupa si todos los ciudadanos con derecho a voto podrán votar o si se impedirá votar a las personas que no cumplan los requisitos y que intenten hacerlo. Así que hay muchos temas en juego. El voto por correo es una de las más importantes, pero hay muchas otras cuestiones que preocupan a la gente frente a estas elecciones.
5: Según datos de la Comisión de Asistencia Electoral, el voto por correo se ha triplicado en los últimos 20 años y es más popular entre los demócratas, confirma el investigador Daniler.
7: Una de las razones por la que es tan popular es porque el día de las elecciones es un martes. No coincide con un día festivo ni con un fin de semana. Mucha gente está trabajando ese día. Alrededor del 60% de los estadounidenses cree que las personas deberían poder votar por adelantado, en ausencia o por correo, independientemente si tienen o no una justificación válida para ello. En general, los estadounidenses apoyan el voto por correo, pero la situación es muy diferente entre republicanos y demócratas. Los demócratas son mucho más propensos a apoyar esta opción que los republicanos.
5: Trump ha sido crítico del voto por correo, afirmando sin pruebas que es susceptible de fraude y lo ha vinculado con su falsa afirmación de que las elecciones presidenciales de 2020 le fueron robadas por el demócrata Joe Biden. Ahora, republicanos y demócratas se enfrentarán el 3 de noviembre en las urnas para renovar los 435 escaños de la Cámara de Representantes y un tercio del Senado en unas elecciones que históricamente se consideran un test de aprobación para el gobierno de turno.
1: 6:53, casi uno de cada 5 niños que usan internet sufren explotación o abuso sexual facilitados por la tecnología. En muchos casos se trata de personas que ya conocían, sostiene un informe de UNICEF realizado en 21 países.
8: Las redes sociales ocupan el 60% de los casos en los que se producen explotación o abuso sexual contra los menores. Facebook, WhatsApp, Instagram, Snapchat y TikTok son las plataformas en las que los jóvenes son expuestos a contenidos sexuales no deseados, reciben solicitudes para mantener conversaciones sexuales o compartir imágenes sexuales en contra de su voluntad, indica la investigación Disrupting Harm, de la que hizo parte UNICEF. El estudio se hizo en 21 países de África, Asia, América Latina y el Caribe y Europa del Este, áreas geográficas totalmente alejadas, pero con comportamientos muy similares, dice Sara Antillón, miembro de UNICEF México.
9: Muchos niños y niñas no se lo cuentan a nadie. Entonces, una primera barrera es que niñas y niños o no tienen confianza o no saben muy bien si lo que les pasó es algo que se tendría que perseguir, o sienten que les van a juzgar, sobre todo las personas adultas. Entonces, un primer elemento que identificamos es que necesitamos fortalecer los vínculos. Otra cosa que identificamos es que muy pocos lograban salir del círculo de amenazas en los que muchas veces las personas que les atacaban los metían, ¿no? Entonces, era como si tú lo dices, voy a aumentar la violencia y por tanto esas amenazas hacía que tuvieran más miedo de poder parar lo que estaba sucediendo. Y la otra cosa que se identificó también es que cuando ya llegaban, aunque el porcentaje es muy bajo, es menos del 1%, cuando ya llegan a servicios, los servicios no necesariamente están preparados para atender delitos digitales. Muchas veces está pensado para personas adultas, mujeres adultas.
8: Antillón asegura que más allá de la prohibición hay que mejorar el acompañamiento a los menores y acelerar los procesos de justicia.
9: La tecnología está avanzando más rápido que los procesos legislativos. Entonces, generalmente los procesos legislativos pues toman tiempo de debates nacionales. Hay cosas vinculadas, por ejemplo, a la inteligencia artificial que no están siendo todavía reguladas de forma adecuada para atender los riesgos que esto implica.
8: Además de las redes sociales, los juegos en línea también son un espacio donde los menores son víctimas de abuso, por lo que la organización hace un llamado a la responsabilidad de las empresas tecnológicas para que diseñen plataformas pensadas en la seguridad de los niños, niñas y adolescentes. 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
1: 6:56, hasta aquí la primera parte de nuestra entrega informativa. Nos separamos un momento para escuchar Panorama, el programa de la Cámara Nacional de Radiodifusión. Regresaremos a las 7:20 para más información.

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1: 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Hola, muy buenos días. Gracias por escuchar Panorama, el programa que desde hace décadas lo acompaña y le informa. La frase de hoy dice así: la vida va a hacerte feliz, no lo dudes, pero primero tiene que hacerte fuerte.
3: Hakuna Matata, una forma de ser.
4: La mayoría de nosotros conocimos las palabras Hakuna Matata en 1994, gracias a la película de Disney El Rey León. Fue gracias a una canción interpretada por los personajes Timón, Pumba y Simba.
5: Sin preocuparse, es como hay que vivir.
1: La expresión Hakuna Matata viene de la lengua swahili y significa algo así como no hay problema o sin preocupaciones. Y aunque la vida real no permite olvidarnos simplemente de nuestras responsabilidades, la canción sí nos deja una buena idea: no convertir cada preocupación en una carga permanente.
4: Hay problemas que debemos enfrentar, otros que el tiempo resolverá y algunos que nunca llegarán. Quizás de vez en cuando necesitamos un poco de Hakuna Matata, ocuparnos de lo necesario, pero también aprender a vivir.
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1: Una misión conjunta de la Sociedad Interamericana de Prensa, CIP, y el Comité para la Protección de los Periodistas, CPJ, visitó Costa Rica esta semana para evaluar las condiciones en que se ejercen actualmente la libertad de expresión y la libertad de prensa en nuestro país.
4: Durante 3 días, los representantes de ambas organizaciones sostuvieron reuniones con periodistas, editores, propietarios de medios, representantes del sector académico y autoridades de gobierno. También conversaron con 8 expresidentes de la República y fueron recibidos por la presidente Laura Fernández Delgado y su equipo de comunicación.
1: Marta Ramos Sosa, presidente de la Comisión de Libertad de Prensa e Información de la CIP, explicó en Panorama que la misión quiso conocer directamente las distintas posiciones ante una serie de informaciones y denuncias recibidas sobre Costa Rica.
6: Viene esta preocupación de repente desde las autoridades, y digo autoridades porque no es precisamente hablar de un gobierno, hablar de un líder, o hablar de las autoridades en general, de ubicar a los periodistas o a los medios de comunicación como los enemigos, no como los críticos, sino como los enemigos, cuando en realidad somos eso, medios que generan información para alguien más. Y eso es inherente al ser humano. Entonces, creo a mí que se desvalora a la gente cuando ubican al enemigo dentro del medio.
4: La visita de la CIP y la CPJ se produce, además, mientras continúa la discusión sobre una posible actualización de las tarifas que pagan la radio y la televisión por el uso de las frecuencias. La CIP y el CPJ han reconocido la potestad del Estado para actualizar el canon por el uso del espectro radioeléctrico. Sin embargo, han advertido que cualquier cobro debe sustentarse en criterios objetivos, técnicos, proporcionales y transparentes, sin establecer condiciones que hagan inviable la operación de los medios.
1: Para estas organizaciones, una eventual salida del aire de emisoras de radio o televisión no sería únicamente un problema empresarial, afectaría el pluralismo y el derecho de la población a recibir información de manera gratuita. Tras concluir las reuniones de esta semana, Marta Ramos aseguró que la misión encontró un panorama más preocupante que el observado durante una visita similar realizada hace aproximadamente un año.
6: Vinimos hace un año. La diferencia de hace un año ahora, creo que vemos una situación que ha empeorado. Nos preocupó mucho hablar a todos los niveles, con periodistas de todos los niveles, con diferentes cargos, en diferentes medios, de diferentes enfoques, y sentir este temor por ejercer el periodismo. Sea porque hay una amenaza latente contra posibles anunciantes que se necesitan para sostener un medio, sea porque tu nombre y tu teléfono y tu foto se hace pública y la gente te identifica en la calle y te podría agredir, sea porque llegan amenazas virtuales vía redes sociales, sea porque no sabes si vas a tener un sueldo en un año. Por todo ese entorno, cuando los periodistas tienen temor de ejercer su profesión, estamos a una rayita de la autocensura, y la autocensura es muy peligrosa en un país democrático como lo es Costa Rica.
4: Marta Ramos mencionó con preocupación que se recibieron declaraciones sobre los temores relacionados con presiones económicas sobre los medios, ataques y amenazas en redes sociales y la exposición pública de periodistas.
1: Pero hay algo importante. La misión de la CIP y el CPJ dejó claro que la libertad de prensa no protege solamente a periodistas y medios de comunicación. Protege principalmente el derecho de los ciudadanos a recibir información, contrastar distintas voces y exigir cuentas a quienes ejercen el poder.
4: A las 10 de la mañana, en la página de Facebook Panorama Cámara Nacional de Radiodifusión, presentaremos la entrevista con Marta Ramos Sosa, presidente de la Comisión de Libertad de Prensa e Información de la Sociedad Interamericana de Prensa.
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4: ¿Existió realmente Juan Santamaría?
1: Aunque todavía se escucha decir que el héroe de la campaña nacional fue una invención, la evidencia histórica permite afirmar que Juan Santamaría sí existió.
4: El nombre del también llamado El Erizo aparece en documentos de la época. Uno de los más importantes es el libro de defunciones de la parroquia de Alajuela, donde se registra la muerte de un Juan Santamaría, ocurrida en la batalla de Rivas el 11 de abril de 1856.
1: Además, existen testimonios posteriores de veteranos de la campaña nacional que identificaron a Santamaría y relataron su participación en el incendio del llamado Mesón de Guerra durante el combate contra los filibusteros.
4: Décadas después, la madre de Juan, Manuela Carvajal, recibió una pensión del Estado vinculada a la muerte de su hijo durante la campaña.
1: Los historiadores pueden discutir cómo se construyó posteriormente la figura del héroe y cuáles elementos de su historia fueron engrandecidos con el paso del tiempo, pero eso es diferente a afirmar que Juan Santamaría nunca existió.
4: La radio sigue formando parte de la vida cotidiana de los costarricenses, pero hoy su consumo ocurre en un entorno donde las audiencias se mueven constantemente entre distintos medios y plataformas. Así lo refleja el estudio Media Tracker de Ipsos, correspondiente al periodo entre diciembre de 2025 y febrero de 2026.
1: Los datos muestran que la radio alcanza a más de 1.600.000 personas al mes en Costa Rica, mientras unas 826 mil la escuchan diariamente. Pero hay otro dato particularmente interesante. La radio continúa acompañando a las personas mientras realizan sus actividades cotidianas.
4: Un 33% de la gente dice escucharla desde su casa, mientras un 19% lo hace en el automóvil. Si se suman otras formas de desplazamiento, cerca de un 30% de la escucha ocurre mientras las personas se desplazan de un punto a otro.
1: El celular también ocupa un lugar importante en los hábitos de escucha con un 20%, confirmando que escuchar radio ya no depende exclusivamente de tener un receptor tradicional.
4: Pero además, las audiencias también utilizan otras plataformas. El estudio de Ipsos señala que un 79% consume redes sociales o plataformas digitales. Facebook alcanza un 71%, YouTube un 69%, Instagram un 48%, Spotify un 38% y TikTok un 33%. Esto quiere decir que las audiencias son cada vez más multiplataforma.
1: Según la empresa Ipsos, para la radio el desafío no parece ser escoger entre lo tradicional y lo digital, sino aprovechar ambos mundos, mantener esa capacidad histórica de acompañar a las personas y extender sus contenidos hacia los espacios digitales donde esas mismas audiencias también están presentes.
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12: 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Panorama. ¿Cumple la Caja Costarricense de Seguro Social con brindar salud integral y equitativa a los costarricenses? Parte del enunciado de la misión y visión de la Caja narra, comillas, brindar salud integral a la población, cierro comillas. En este siempre muy respetuoso comentario, señalaré aspectos que conducirán a una reflexión sobre si sí o no se cumple lo enunciado de la misión y visión de la Caja Costarricense de Seguro Social. El sistema de seguridad social de Costa Rica se divide en 3 niveles de atención. Primer nivel, el EVAIS, es la entrada cercana a la población. Segundo nivel, clínicas, luego está el control de acceso a sistemas institucionales, CASI, y hospitales regionales, con algunas especialidades y mayor capacidad resolutiva. Tercer nivel, hospitales nacionales centrales. Esos hospitales nacionales cuentan prácticamente con todas las especialidades y lo son: Hospital México, San Juan de Dios, Calderón Guardia y el Hospital Nacional de Niños. Cada uno de esos hospitales recibe pacientes de una determinada área de atracción. Citaré, a mi criterio, algunos problemas de las áreas de atracción. Las áreas de atracción están geográficamente desbalanceadas. Ejemplo, el Hospital México recibe pacientes de Alajuela, Heredia, Guanacaste y buena parte de Punta Arenas, Pacífico Central. Cuando la especialidad no está disponible regionalmente, aunado a la incomodidad del paciente al trasladarse. Otros hospitales nacionales tienen territorios más pequeños,

0: rápidamente al paciente. Una posible solución podría ser fortalecer el primer y segundo nivel de atención con capacidad resolutiva regional. Costa Rica es el único miembro de la OCDE con más médicos generales que especialistas. Esto es parte del problema de la falta de resolución de estos dos niveles, como resultado, el colapso del tercer nivel de servicio. Es claro que la bola de nieve por falta de resolución empieza en el primero y segundo nivel, aunado a los 15 minutos y 30 pacientes por atender en una jornada laboral, lo que causa presión al personal. Se suma la desigualdad de recursos entre VAIS y falta de recurso humano en zonas rurales como en el hospital de Guápiles. Todos los asegurados pagan por igual. De igual forma es justo que cada asegurado reciba un trato equitativo. Sin embargo, no es así. En algunos hospitales centrales, algunos pacientes reciben concentradores portátiles de oxígeno. En el hospital de Guápiles nunca se le ha brindado este servicio a un paciente. Al final, es solo una muestra de un problema mayor que hace que la caja no sea una, sino una mezcla de posibilidades que dependerán de donde se viva.
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0: Este fue un comentario de Leonardo Vázquez Campos.
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7: Nos despedimos por este día, pero mañana volveremos porque los medios de comunicación tenemos la misión de seguir informando, a pesar de las trabas y obstáculos que se nos presenten.
8: Que tenga un excelente día.
1: De esta manera llegamos al final de Panorama.
8: Muchas gracias por su atención. Le esperamos en nuestra próxima edición de lunes a sábado, al ser las 7 en punto de la mañana.
1: Mientras tanto, queda en sintonía de esta emisora, asociada a la Cámara Nacional de Radiodifusión.
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Hola, ¿qué tal? Muy buenos días. Le damos la bienvenida a esta segunda parte de la edición de Noticias CRC, edición de este lunes 7 de septiembre del 2026. Al ser las 7 de la mañana con 22 minutos, le recordamos la manera en la que nos puede sintonizar, como lo puede hacer a través de nuestra página web crc891.com, en la aplicación de Pura Vida Radio y en el Facebook Live como crc89.1 Radio. Hoy les acompaña Ismael Hernández y en el respaldo técnico Eduardo Chavarría Velázquez. A continuación, las principales noticias de este lunes 7 de septiembre. Crimen organizado pone a la policía en la mira. Exministro de Seguridad advierte que violencia irá en ascenso. Fallece Fernán Vargas Romo, ser figura empresarial y expresidente de la Nación. Fiscalía niega persecución.

política contra Pilar Cisneros y justifica alerta migratoria. Parasitosis persiste en Costa Rica por falta de agua potable y saneamiento en comunidades vulnerables. El CIDE alerta que recorte a educación amenaza el futuro económico de Costa Rica. Funcionario de la reforma cae bajo sospecha por presunto ingreso de celular.

0: judiciales.
1: 7 de la mañana con 24 minutos, ampliamos informaciones. El exministro de Seguridad Pública, Gustavo Mata, encendió las alertas ante las recientes agresiones y amenazas contra oficiales de la Fuerza Pública, al asegurar que el crimen organizado dirige con mayor frecuencia sus ataques contra los cuerpos policiales y expone a los oficiales a enfrentamientos armados. Mata señaló que los grupos criminales cuentan con un alto poder de fuego y tienen acceso a armamento de tipo militar.
2: La preocupación, el alto poder de fuego que tiene el crimen organizado, armamento militar, está siendo utilizado en contra de nuestros oficiales. Esto es una situación muy, muy preocupante, la cual hemos mencionado, de que están ingresando más cantidad de armamento militar a nuestro país en manos del crimen organizado.
1: Consideró que los oficiales necesitan más capacitación, más horas de práctica en polígonos y mayor dominio de sus armas para responder ante grupos criminales fuertemente armados.
2: La falta de preparación de nuestros oficiales es evidente. Les falta más preparación, les falta tener más horas de polígono. Esto es importantísimo para poder enfrentar a estos sujetos. No solo el armamento que vayan a tener nuestros policías, sino también la utilización, la práctica hacia el maestro. Y estamos viendo también esa falta de capacitación en nuestros oficiales, lo cual también es sumamente preocupante en este momento clave que estamos enfrentando, luchando en contra de estos grupos criminales.
1: Finalmente, el exjerarca advirtió que el panorama podría deteriorarse aún más y anticipó un aumento de la violencia asociada con el crimen organizado.
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1: 7 de la mañana con 26 minutos, el abogado, notario, diplomático, empresario y expresidente de la Junta Directiva de la Nación, Fernán Vargas Romoser, falleció este viernes 4 de septiembre a los 92 años. Su trayectoria profesional estuvo vinculada durante más de 6 décadas con el periódico y con distintos sectores de la vida empresarial, jurídica y pública de Costa Rica. Nuestra compañera Diony Jiménez con la información.
3: Vargas Romoser nació el 25 de noviembre de 1933, hijo de Guillermo Vargas Facio y Lili Romoser Lama. Estudió Derecho en la Universidad de Madrid, donde obtuvo su licenciatura en 1958 y posteriormente completó su formación jurídica en la Universidad de Costa Rica, donde se graduó en 1961. Su carrera diplomática comenzó cuando todavía era muy joven. En 1958 ocupó el cargo de encargado de negocios de la Embajada de Costa Rica en Madrid y posteriormente ejerció funciones diplomáticas en París. En 1959 asumió la representación de Costa Rica ante la República de China en Taipei, donde permaneció hasta 1962. En el ámbito jurídico desarrolló una extensa carrera en derecho corporativo y comercial. Entre 1964 y 2006 formó parte del bufete Vargas, Jiménez y Peralta. Posteriormente continuó su ejercicio profesional en LexCounsel. Su principal vínculo empresarial estuvo con la Nación. En 1963, cuando tenía 29 años, ingresó a la junta directiva de la empresa. Permaneció vinculado al periódico hasta el 2024 y ocupó, entre otros cargos, la presidencia y la vicepresidencia de la junta directiva. En 1996, cuando La Nación celebró su 50 aniversario, Vargas Romoser ejercía la presidencia de la Junta. Durante su permanencia en la empresa, también participó en los asuntos relacionados con la libertad de expresión. En el 2004, la Corte Interamericana de Derechos Humanos dictó sentencia en el caso Herrera Ulloa versus Costa Rica. Vargas Romoser participó en ese proceso como presidente de la Junta Directiva y representante legal de La Nación, además de comparecer como abogado y notario. El caso se originó por publicaciones del periodista Mauricio Herrera Ulloa sobre Félix Szeborski. Tras el proceso judicial en Costa Rica, el litigio llegó al sistema interamericano. La Corte determinó que Costa Rica violó los derechos relacionados con la libertad de expresión y las garantías judiciales, y la sentencia se convirtió en un precedente internacional para la protección del trabajo periodístico. Fue vicepresidente de la primera junta directiva de la Asociación Pro Educación Matemática, APROMAT, organización vinculada con el impulso de las Olimpiadas Matemáticas en Costa Rica. Además, estudios sobre redes empresariales y educativas del país lo registran como un benefactor y un tutelar de la Universidad Autónoma de Centroamérica. Su relación con el Club Unión también ocupó un lugar importante dentro de su trayectoria. Su abuelo, Oscar Romoser, fue el primer presidente de la junta directiva de esa institución. En noviembre del 2023, Vargas Romoser recibió la medalla conmemorativa del centenario del Club Unión por su vínculo familiar con el fundador y su trayectoria como socio. A lo largo de su carrera también participó en discusiones sobre asuntos económicos y en 1996 figuró entre empresarios, economistas y exfuncionarios que promovieron propuestas de reforma económica relacionadas con la reducción del déficit fiscal, la apertura de sectores a la inversión privada y la limitación del déficit público. La trayectoria de Vargas Romoser quedó marcada principalmente por su participación en el derecho, la diplomacia, la actividad empresarial y la dirección de la nación, donde mantuvo una relación profesional de más de 60 años hasta su salida de la junta directiva en el 2024.
0: Judiciales.
1: 7:30 a.m. El Ministerio Público negó que existe una persecución política contra la diputada Pilar Cisneros, quien forma parte de una investigación por el presunto financiamiento paralelo de la campaña electoral del 2022 en entonces diputada. La Fiscalía explicó que citó a Cisneros para una indagatoria diligencia en la que las personas investigadas conocen las pruebas que constan en el expediente y puedan ejercer su derecho de defensa junto con sus abogados. La defensa de Cisneros solicitó trasladar la diligencia a otra fecha por una situación de salud y por la complejidad del expediente, que supera los 5.000 folios, además de unos 12.000 folios correspondientes a un informe del Tribunal Supremo de Elecciones y abundante evidencia digital. El Ministerio Público también confirmó que solicitó una alerta migratoria para conocer los movimientos de entrada y salida del país de la exlegisladora. El fiscal Carlos Díaz justificó la medida en varios intentos fallidos para localizarla y entregar una citación. Incluso contactó un teléfono residencial donde una persona dijo ser esposo de la exdiputada e informó que ella estaba fuera del país.
4: En este caso no existe ninguna persecución política, ninguna sacada de clavo. Se trata de una investigación que inició el Tribunal Supremo de Elecciones, que puso en conocimiento del Ministerio Público. Nosotros hemos realizado también la investigación objetiva y en la misma se señala a la señora Cisneros como parte de las personas que pudieron tener algún tipo de responsabilidad. Por eso es que la estamos citando, se le va a poner en conocimiento de todas las probanzas y las actuaciones realizadas por el Ministerio Público y ellos tendrán la oportunidad, mediante su derecho de defensa, de responder lo que corresponda según su criterio. Lamentamos mucho que se haya suscitado en este caso un show mediático debido a la filtración maliciosa de la solicitud de alerta migratoria que se extendió por esta fiscalía. En esta causa ya se ha indagado a 3 personas, incluso ya se ha tomado los datos también de otra persona y en esas 3 indagatorias o diligencias judiciales no ha mediado este tipo de situaciones.
1: La Fiscalía rechazó que la alerta tuviera como objetivo impedir la salida o entrada de Cisneros al país. Según explicó, buscaba recibir una notificación migratoria para entregarla personalmente la citación. El Ministerio Público también cuestionó la filtración de la solicitud de alerta migratoria y calificó el episodio como un show mediático. La institución recordó que el Tribunal Supremo de Elecciones puso en conocimiento de la Fiscalía la investigación y aseguró que analiza de forma objetiva la posible responsabilidad de las personas involucradas.
0: Universidades.
1: 7:33 a.m. Un estudio de la Universidad de Costa Rica confirmó que las enfermedades parasitarias todavía circulan en distintas zonas del país, sobre todo en comunidades que enfrentan problemas de acceso al agua potable y saneamiento. La investigación analizó 4.812 muestras de escolares de 24 distritos entre 2008 y 2019 y detectó al menos un parásito intestinal en 56% de las muestras. los investigadores identificaron las mayores concentraciones en Limoncito, Chirripó, Telire y Sitzaola, territorios donde las condiciones ambientales y sociales favorecen la transmisión. En Sitzaola, el 31% de las muestras presentó helmintos y el 39% protozoarios intestinales. La situación refleja las dificultades que todavía enfrentan comunidades como Tanagra en Sitzaola, donde unas 125 personas dependen de un único punto de agua potable. Las familias antes utilizaban pozos que sufrían contaminación durante las inundaciones debido al arrastre de residuos de letrinas y otros sitios utilizados para la disposición de excretas. El investigador de la UCR, Alberto Solano, brindó más detalles de los estudios realizados.
5: Una de las cosas muy importantes es conocer que existen algunos de esos organismos que no pueden ser vistos a simple vista. Entonces, muchas veces ellos no se imaginan que hay cosas muy pequeñas, huevecillos o amebas o otro tipo de organismos que pueden estar en diferentes ambientes, en el agua, en el suelo, en las manos. No se lo imaginan hasta que los pueden conocer de primera mano, a través del microscopio, o ver fotografías, o de juegos que hacemos con ellos. Entonces eso es una cosa muy, muy importante, porque ellos no, muchas veces no se imaginan qué es un microorganismo, porque no lo han visto. Entonces eso es algo que les cambia la vida. Después ver las formas adultas de algunos gusanos parásitos, también es algo impactante. Y darse cuenta que eso puede estar dentro del cuerpo, que eso cumple algún papel, a veces un papel en el que producen enfermedad y pueden transmitirse a otras personas, y a veces esas enfermedades pueden llegar a ser graves. Entonces todo eso es muy importante para ellos, para conocer la importancia de prevenirlas.
1: El estudio identificó a la lombriz intestinal como uno de los parásitos más frecuentes, con una presencia del 19% en algunas regiones. Giardia intestinalis también mostró una prevalencia importante con el 13.5% en las zonas estudiadas. Durante casi 18 años, estas iniciativas capacitaron a cerca de 5.170 personas, realizaron más de 4.800 análisis de heces y extendieron su trabajo a 23 zonas del país, con énfasis en escolares. Una persona puede superar la infección y volver a exponerse si regresa a un entorno con agua contaminada, saneamiento deficiente o condiciones de vivienda inadecuadas.
0: Educación.
1: 7:36 PM, el Centro de Investigación y Docencia en Educación de la Universidad Nacional cuestionó la reducción prevista para el Ministerio de Educación Pública en el proyecto de Presupuesto Nacional 2027. La propuesta contempla cerca de 19.000 millones de colones menos que el presupuesto vigente de este año. El CIDE también expresó preocupación por la reducción de 2.300 millones en los programas de equidad que financian alimentación, transporte y otros apoyos para estudiantes en condición de pobreza o vulnerabilidad. La organización advierte que el recorte llega mientras varias comunidades enfrentan desigualdad, pobreza, violencia y presencia del narcotráfico y crimen organizado. La vicedecana del CIDE, Susana Jiménez, explicó las razones por las que afectan estos recortes.
6: Además, otras afectaciones también de disminución en el presupuesto podrían también tener que ver con el mantenimiento de otros programas y particularmente con la formación continua de las personas docentes. Entonces creemos que tal y como está este presupuesto, pone en riesgo el mantener una calidad educativa al nivel que Costa Rica necesita y también el mantener al estudiantado más vulnerable dentro de las aulas.
7: A ver, el asunto con el presupuesto, digamos, nosotros estamos hablando del presupuesto de educación, pero también hay otros elementos del presupuesto, por ejemplo, destinado al cuidado de niños y niñas, que también pueden estar en este momento siendo disminuidos. En el caso propiamente de educación, nosotros hablamos de esta partida que tiene que ver con remuneraciones para atender a las zonas vulnerables, que estas zonas vulnerables están entonces en zonas rurales, en zonas costeras, en áreas periféricas de la gran área metropolitana, que donde hay madres trabajadoras que necesitan también el poder tener un apoyo, no solamente para el cuidado de sus hijos, sino también para su alimentación. Y entonces, estas otras cuestiones que se les dan como un valor para que puedan enviar a sus hijos a los centros educativos y ellas poder trabajar, también están en riesgo en este momento.
1: El país registra menos nacimientos y una población cada vez más longeva. Para 2050, cerca de uno de cada cuatro personas tendrá 65 años o más, según las proyecciones citadas por el CIDE. Ante este escenario, la organización sostiene que Costa Rica necesita fortalecer la formación de las nuevas generaciones para sostener la productividad, el empleo y los sistemas de protección social. También plantea aprovechar la reducción de las cohortes estudiantiles para mejorar la atención individual, reducir el tamaño de los grupos y recuperar aprendizajes. Entre las prioridades menciona ampliar los servicios de cuido, mejorar los aprendizajes en lectura y matemática, reducir la exclusión en secundaria, fortalecer la educación técnica y aumentar la formación universitaria en áreas científicas y tecnológicas. La organización pidió al Poder Ejecutivo y a la Asamblea Legislativa revisar las asignaciones del presupuesto 2027 y proteger la inversión educativa en todos sus niveles. También planteó un diálogo nacional sobre la sostenibilidad de la inversión social y educativa y pidió aprovechar el cambio demográfico para mejorar la calidad de la enseñanza.
6: Bueno, antes de pensar en cambiar el presupuesto, porque también hay una situación de fondo, y es que entonces nos dicen, bueno, hay una deuda externa muy grande, tenemos que abonarla, estamos de acuerdo en que se tiene que ver qué se tiene que hacer con eso, pero hay también que hacer un diálogo país en relación con cuál es el valor que tiene la educación en este momento y también a futuro. El asunto es este, estamos considerando que es importante bajar la deuda, pero estamos diciendo, tenemos que pensar más en las personas adultas mayores. Vamos todos para viejitos, para viejitas. Estamos cerrando escuelas. Pero lo que no estamos viendo es que lo que estamos invirtiendo hoy en educación justamente va a tener incidencia en el 2050, cuando una de cada cuatro personas, un 25% de la población costarricense, vamos a ser adultos y adultas mayores. Entonces, ¿qué es lo que ocurre? Que lo que nosotros no invirtamos hoy en la niñez, en la adolescencia, en las juventudes, son entonces personas que cuando estén en su edad productiva no van a tener su mayor potencial desarrollado, no van a tener los mejores trabajos, los mejores empleos. Y por lo tanto, vamos a tener a una cuestión que tiene que ver con salud, con educación, todo el estado social, que podría tener entonces menos retribución económica y por lo tanto vamos a tener las personas adultas mayores en ese momento menores condiciones de calidad de vida.
1: El CIDE reconoce la necesidad de atender la deuda pública, pero advierte que reducir la inversión en las nuevas generaciones puede generar un costo mayor para el país. Según el centro, una población futura más pequeña y mejor preparada tendrá un papel clave para sostener la economía y la seguridad social ante el envejecimiento de Costa Rica.
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1: 7:46 a.m. Gracias por continuar con nosotros. Según el Instituto Meteorológico Nacional, la zona de convergencia intertropical activa en aguas del Pacífico cercano al país y el padrón inestable estarían presentes con posibles aguaceros en zonas marítimas aledañas a esta vertiente. Esto en la madrugada y horas de la mañana de este lunes. Por la tarde, nuevamente aguaceros más dispersos y lluvias estarían presentes en la vertiente del Pacífico y Valle Central. Además, incursiones de nubosidad ocasional con lluvias para la vertiente del Caribe y al centro de la zona norte se harían en el transcurso del día. Los vientos estarían acelerándose paulatinamente en el norte del país, esto al final de este lunes.
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1: Para este lunes el tipo de cambio oficial se encuentra en 448 colones con 27 céntimos la compra. Por su parte, la venta está en 453 colones con 69 céntimos según datos oficiales del Banco Central de Costa Rica.
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1: 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Los fabricantes de alimentos y bebidas avanzan hacia el diseño de envases más fáciles de reciclar o reutilizar en medio de una mayor presión por reducir residuos y fortalecer los sistemas de economía circular. La Fundación Ellen MacArthur señala que este cambio obliga a las empresas a considerar desde el diseño inicial que ocurrirá con los empaques una vez que sean utilizados. Sin embargo, el rediseño de los envases no garantiza por sí solo su recuperación. La falta de infraestructura para recolectar, clasificar y procesar materiales continúa como uno de los principales retos para ampliar el reciclaje. Un informe de sostenibilidad de Tetra Pak destaca que la transición hacia una economía circular también requiere fortalecer las redes de acopio y aumentar la demanda de materiales recuperados como cartón, plástico y metal. La empresa señala que fabricantes, autoridades y comunidades deben coordinar esfuerzos para evitar que los materiales reciclables terminen junto con los residuos ordinarios. El objetivo es que estos insumos puedan reincorporarse a nuevos procesos productivos y reducir la necesidad de utilizar materias primas vírgenes. El desarrollo de infraestructura y de mercados para materiales recuperados se mantiene así como uno de los principales desafíos para consolidar sistemas de reciclaje sostenibles en Argentina. Región.
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1: 7:49 a.m. El presidente argentino Javier Milei habló este jueves por cadena nacional para referirse a la cuestión Malvinas, días después de que su par estadounidense Donald Trump dijera que podría revisar la postura de su país sobre las islas. Reino Unido no tardó en reaccionar.
3: En su mensaje al país, Javier Milei repasó el histórico reclamo argentino de soberanía, insistió en que se trata de una causa nacional y llamó a la unidad para defenderla. También dio su interpretación de las ambiguas palabras de Donald Trump.
4: Los Estados Unidos evalúan ese cambio de posición porque saben que la Argentina tiene un socio confiable, alineado con los valores occidentales, en una posición de relevancia estratégica que puede ser un aliado valioso en las décadas por venir.
3: Luego, Milei anunció una serie de medidas legales para intentar ejercer más presión sobre empresas que operan en proyectos de hidrocarburos de forma directa o indirecta en la plataforma continental argentina, sobre la que se encuentran las islas. Hizo especial referencia al yacimiento Sea Lion, 220 kilómetros al norte de las Malvinas, que se espera comience a ser explotado en pocos meses por las empresas Rockhopper, británica, y Navitas, israelí.
4: Vamos a desplegar todas las herramientas del Estado, diplomáticas, económicas, judiciales y legales, para disuadir a los actores estatales y no estatales que violenten nuestra soberanía.
3: Tanto Rockhopper como Navitas ya han sido sancionadas por Argentina mediante la legislación vigente y están inhabilitadas para operar en el país sudamericano. Desde Buenos Aires, Natalio Cosoy para Radio Francia Internacional.
5: Carolina del Norte en el...
1: 7:51 PM, las elecciones de medio término en Estados Unidos comenzaron este viernes en Carolina del Norte, entre la confusión en torno al voto por correo, mientras envían las primeras papeletas y Donald Trump intenta que los tribunales impongan.
5: Carolina del Norte, en el este estadounidense, ha sido el primer estado en enviar las boletas por correo para las elecciones de mitad de mandato, pero lo hace en plena polémica e incertidumbre sobre lo que ocurrirá con este sufragio a distancia. Y es que Donald Trump pidió nuevamente a la Corte Suprema que le autorice aplicar reglas restrictivas para esta modalidad de votación. La Corte le dio luz verde parcial, pero poco después su pedido fue bloqueado por una jueza federal que considera que ya no hay tiempo para implementarlas. Este vaivén hace parte del declive de confianza frente a estas elecciones, dice Andrew Daniler, investigador del Centro de Investigaciones Pew.
6: La confianza está a veces más baja y parte de lo que está ocurriendo es que la gente está preocupada por el voto por correo, si debería permitirse o no. También les preocupa si todos los ciudadanos con derecho a voto podrán votar o si se impedirá votar a las personas que no cumplan los requisitos y que intenten hacerlo. Así que hay muchos temas en juego. El voto por correo es una de las más importantes, pero hay muchas otras cuestiones que preocupan a la gente frente a estas elecciones.
5: Según datos de la Comisión de Asistencia Electoral, el voto por correo se ha triplicado en los últimos 20 años y es más popular entre los demócratas, confirma el investigador Daniler.
6: Una de las razones por la que es tan popular es porque el día de las elecciones es un martes. No coincide con un día festivo ni con un fin de semana. Mucha gente está trabajando ese día. Alrededor del 60% de los estadounidenses cree que las personas deberían poder votar por adelantado, en ausencia o por correo, independientemente si tienen o no una justificación válida para ello. En general, los estadounidenses apoyan el voto por correo, pero la situación es muy diferente entre republicanos y demócratas. Los demócratas son mucho más propensos a apoyar esta opción que los republicanos.
5: Trump ha sido crítico del voto por correo, afirmando sin pruebas que es susceptible de fraude y lo ha vinculado con su falsa afirmación de que las elecciones presidenciales de 2020 le fueron robadas por el demócrata Joe Biden. Ahora, republicanos y demócratas se enfrentarán el 3 de noviembre en las urnas para renovar los 435 escaños de la Cámara de Representantes y un tercio del Senado en unas elecciones que históricamente se consideran un test de aprobación para el gobierno de turno. 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
1: 7:54 PM, casi uno de cada 5 niños que usan internet sufren explotación o abuso sexual facilitados por la tecnología. En muchos casos se trata de personas que ya conocían, sostiene un informe de UNICEF realizado en 21 países.
5: Las redes sociales ocupan el 60% de los casos en los que se producen explotación o abuso sexual contra los menores. Facebook, WhatsApp, Instagram, Snapchat y TikTok son las plataformas en las que los jóvenes son expuestos a contenidos sexuales no deseados, reciben solicitudes para mantener conversaciones sexuales o compartir imágenes sexuales en contra de su voluntad, indica la investigación Disrupting Harm de la que hizo parte UNICEF. El estudio se hizo en 21 países de África, Asia, América Latina y el Caribe y Europa del Este, áreas geográficas totalmente alejadas, pero con comportamientos muy similares, dice Sara Antillón, miembro de UNICEF México.
7: Muchos niños y niñas no se lo cuentan a nadie. Entonces, una primera barrera es que niñas y niños o no tienen confianza o no saben muy bien si lo que les pasó es algo que se tendría que perseguir, o sienten que les van a juzgar, sobre todo las personas adultas. Entonces, un primer elemento que identificamos es que necesitamos fortalecer los vínculos. Otra cosa que identificamos es que muy pocos lograban salir del círculo de amenazas en los que muchas veces las personas que les atacaban los metían. Entonces, era como si tú lo dices, voy a aumentar la violencia y por tanto esas amenazas hacía que tuvieran más miedo de poder parar lo que estaba sucediendo. Y la otra cosa que se identificó también es que cuando ya llegaban, aunque el porcentaje es muy bajo, es menos del 1%, cuando ya llegan a servicios, los servicios no necesariamente están preparados para atender delitos digitales. Muchas veces está pensado para personas adultas, mujeres adultas.
5: Antillón asegura que más allá de la prohibición hay que mejorar el acompañamiento a los menores y acelerar los procesos de justicia.
7: La tecnología está avanzando más rápido que los procesos legislativos. Entonces, generalmente los procesos legislativos pues toman tiempo de debates nacionales. Hay cosas vinculadas, por ejemplo, a la inteligencia artificial que no están siendo todavía reguladas de forma adecuada para atender los riesgos que esto implica.
5: Además de las redes sociales, los juegos en línea también son un espacio donde los menores son víctimas de abuso, por lo que la organización hace un llamado a la responsabilidad de las empresas tecnológicas para que diseñen plataformas pensadas en la seguridad de los niños, niñas y adolescentes. 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
1: Siete de la mañana con 57 minutos. Hasta aquí nuestra entrega informativa de hoy. Le esperamos mañana a las 6 de la mañana en una nueva edición de Noticias CRC. También nos puede seguir en todas nuestras redes sociales como CRC 89.1 Radio. Hoy les acompañó Ismael Hernández y en el respaldo técnico Eduardo Chavarría Velázquez. Muy buenos días.

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4: Hola, hola, hola, ¿qué tal? Muy buenos días, ¿cómo están? ¿Cómo amanecen, emprendedores? Qué gusto saludarlos al ser las 8:03 de la mañana de este lunes 7 de septiembre. Ya muy patrióticos, por cierto, ya nos vamos viendo ahora que entraba la radio, todo muy bonito. Y en todo lado, ¿verdad? Donde uno va, en los diferentes comercios, en los diferentes lugares. Qué bonito es sentirnos costarricenses, de verdad. Y ahora, por cierto, los que somos papás, mamás y estamos en colegios, escuelas y están ahí ya en los ensayos y que andan y demás, se siente mucho más de cerca el ser costarricenses. Y deberíamos de también sentirlo desde la esencia emprendedora, ¿verdad? Ustedes hacen patria los 365 días del año, ¿verdad? Emprendiendo, buscando opciones, creciendo, vendiendo, acomodándose estratégicamente. Todo lo que ustedes hacen es parte de lo que hace una Costa Rica mejor, activando la economía. Así que tenemos que celebrarlo y los que son dedicados al área de emprender, que tienen que ver con que se han acomodado y que han enfocado su estrategia en la parte de celebrar la patria, pues también que sea muy provechoso en ventas, en darse a conocer, en comercio y demás. Hay que aprovecharlo al máximo. Y muchos de los que ya están en esta estrategia ya pensando en Navidad, ¿verdad? Porque hay que ir trabajando todo con muchísimo tiempo. De verdad que agradecerles su compañía, ya sea si lo hacen completamente en vivo, son las 8:05 de la mañana, pero también quienes, buenas tardes, buenas noches, buenas madrugadas, quienes lo revisan después porque queda registrado en el Facebook. Entonces, ahí pueden no solamente escucharlo en cualquier otro momento del día, sino que también, muy importante, pueden compartirlo. Si ustedes el tema de hoy que está súper interesante, van dicen, bueno, yo necesito compartírselo a mi amiga, aquella con el que estuve en aquel momento, en aquella feria, o mi primo, o mi amigo, el emprendedor, nada más copian el link y se los comparten. Aprovechando de una vez, darle me gusta, darle seguir a Pyme Radio en ambas redes sociales, en Facebook y en Instagram, que de momento estamos. Todo es ganancia en cuanto a crecer como comunidad, a que al final toda la información que siempre compartimos les va a llegar a más personas, definitivamente. Eso es importante y nos llena de mucha alegría. Hoy tenemos con nosotros a dos representantes de la Academia Nauta, Nauta, sí. Vamos a conversar con ellos. Además, esto me parece muy importante y empezar la semana con contenido de mucho valor, estar pensando en las finanzas, en las estrategias, en las redes sociales y en generar contenido, contenido de valor, contenido que verdaderamente sea positivo, que verdaderamente me sume valor a mi día a día. Y eso es un poquito de lo que vamos a hablar hoy, de un plan de contenidos, ¿verdad? Para unos 6 meses. Ya en cálculos nos queda menos de 6, ¿verdad? Para terminar el año, pero lo vamos a implementar y que usted ya en diciembre esté trabajando para los primeros 6 meses del próximo año. Quiero saludar a Cinia Coy. ¿Qué tal, Cinia? Mucho gusto de saludarla y de compartir con nosotros esta mañana.
5: Igualmente, Viviana, nosotros felices de estar acá, así que muchísimas gracias por el espacio.
4: Don Mauricio Roberti, también bienvenido, muchas gracias.
6: Gracias, Viviana, y de verdad muy, muy agradecidos por invitarnos a participar.
4: Gracias a ambos por venir hoy, ¿verdad? Desde la Alajuela, hablamos un poquito de las presas y demás, pero de verdad que muchísimas gracias por acompañarnos y por hablar un poquito de primero lo que es Academia Nauta, ¿verdad? De qué se trata, incluso cómo surge este emprendimiento o esta empresa, ¿verdad? Las ideas, los objetivos.
5: Bueno, Academia Nauta, vieras que surge, es algo muy orgánico. Dentro de la empresa, nosotros ya tenemos este mes de octubre, cumplimos 22 años de estar en el mercado y tenemos desde el año 2017 de estar trabajando con capacitación empresarial, específicamente en temas pymes con otra plataforma educativa. Eso nos permitió ir identificando algunas necesidades, ¿verdad? Y uno como PYME que es, sabe la importancia de la hiperpracticidad de las capacitaciones. Uh-huh. Es decir, si uno está en una, ¿cómo se llama? En un formato más universitario, uno sabe, ¿verdad?, que le va a tomar cierto tiempo, cierto esfuerzo, pero a veces uno tiene necesidades inmediatas, en el aquí y en el ahora, ¿verdad? Entonces, Academia Nauta surge como eso, ¿verdad? Como son programas de aceleración empresarial, en el cual en un periodo definido de tiempo nosotros logramos que una persona, ya sea un PYME o un ejecutivo, en temas de mercadeo, en temas de comunicación o áreas afines, logren estructurar un plan de contenidos que esté alineado a nivel estratégico con la necesidad del cliente.
4: Claro, claro. Es una vida más emprendedora y después en otro programa pueden venir a contar su historia, ¿verdad? Porque sí, claro. 22 años es...
5: Ya pasamos muchas veces por donde asusta.
4: Sí. Y arriba y abajo, y eso es un sube y baja, ¿verdad? Es una así montaña es. Rusa.
6: Sí, sí. Ha sido muy, muy enriquecedor. Hemos crecido mucho a nivel de empresa. Y estamos desarrollando esta nueva idea, ¿verdad? Academia Nauta, como una forma de llegarle a todas esas personas que necesitan acelerar, ¿verdad? Una idea, un plan, por ejemplo, en este momento sería como un plan de contenidos, ¿verdad? Uh-huh. Para 6 meses.
5: Que no tiene que ser hasta diciembre, puede ser hasta marzo. Es que,
4: sí, imagínate. Uno lo hace en el calendario.
5: O sea,
4: pero
5: esto nace mucho de la necesidad del cliente, cierto. Como de esa preocupación de, pucha, ya viene el 15 de septiembre, como vos decías, ¿verdad? O sea, ¿ahora qué voy a publicar? Pero, o sea, que sea una publicación que tenga sentido y que conecte con la audiencia, no solamente estar por estar. Uh-huh. Porque estar por estar a veces está bien, ¿verdad? Nos ayuda con algunos objetivos, pero definitivamente de ahí nos toma tiempo, recursos, ¿verdad? De personas. De contratar a un diseñador, de contratar a alguien que haga un video, y qué lástima que esos esfuerzos, ¿verdad?, no se logren tener los resultados que uno espera. Entonces, eso es lo que nosotros estamos buscando con este primer programa de aceleración empresarial.
4: Y que me parece muy importante que nos tomemos un tiempito para hacer conciencia. Es un tema de pymes, es un tema de pequeñas y medianas, uh-huh. incluso emprendedores. Creemos que las estrategias, que planificaciones a 6 meses o a un año, son solo para grandes empresas, pero uh-huh. no. Es ahí donde tenemos, aunque sea solo yo, nada más la que produzca, la que venda, la que compre, la que me encargue de las redes sociales, solo una persona sea la empresa o el emprendimiento, se necesitan estrategias y se pueden aplicar.
5: Claro, porque no es no sano ni para la empresa ni para uno como empresario o empresaria pasar apagando incendios. Uh-huh. O sea, eso toma mucho tiempo, eso no necesariamente da los resultados que esperamos. Y la idea es que a través de una metodología, porque no es como que yo ahora, un día de estos hablábamos con una empresaria que ella era tiene una clínica de fisioterapia, y ella dice, vea, yo mi tiempo lo tengo que dividir entre la clínica. Ahora en la clínica abrieron como espacios o consultorios para otros especialistas. Entonces, tengo que encargarme de la parte de fisioterapia, de gestionar esta nueva línea de negocio que sacamos en la organización. Tengo que atender a mis hijos. O sea, si yo tengo tiempo para estudiar, yo se lo quiero dedicar a mi área que es fisioterapia. Yo no quiero volverme una experta en contabilidad, en finanzas, en mercadeo. Yo quiero poder resolver esto de una forma muy práctica y rápida, y entendiendo la dificultad y que esto trae su técnica, ¿verdad? Entonces, pues eso, ¿verdad? O sea, uno entiende eso, ¿verdad? Y por eso de ahí estamos estamos proponiendo a través de una metodología acelerar. Precisamente por eso es un programa de aceleración.
4: ¿Por dónde comenzamos, don Mauricio?
6: Bueno, tal vez contándoles un poco cómo funciona el plan de contenidos, ¿verdad? El programa. ¿Qué hace diferente, digamos, a este programa de la capacitación que está en la calle, ¿verdad? Lo primero es que nosotros tratamos de tener un aprendizaje guiado, aplicado a cada caso real, de cada empresa o emprendimiento o PYME, ¿verdad? O sea, la idea es que usted parta de sus sesiones, de su información para generar su plan de contenidos. ¿Por qué? Porque ahora, usted sabe que ahora con la inteligencia artificial, usted llega y le dice a la inteligencia artificial, necesito un contenido para tal cosa.
4: Hágame todo.
6: Exacto, y se lo hace todo. Pero la inteligencia artificial es una herramienta que usted debería poner sus datos de su empresa para que la inteligencia le ayude a generar contenidos con la información de su empresa. Entonces, nosotros en los programas tenemos ese aprendizaje guiado, tenemos sesiones en vivos orientadas a analizar, y no es teoría, es tratar de trabajar con la información de la empresa. También tenemos acompañamiento uno a uno para afinar cada entregable, porque aunque son grupos pequeños y hay talleres donde es en grupo, sí sabemos que, y lo hemos, por los testimonios de las personas con las que hemos trabajado, es esa parte de uno a uno es muy importante para que la gente pueda terminar de afinar sus estrategias y sus contenidos. Hay una progresión acumulativa de los programas, o sea, usted lo que va aprendiendo en una semana lo va aplicando en la siguiente semana, y el resultado final, la idea es que sea algo aplicable en su empresa, no que sea una teoría, un certificado, un papel. O sea, lo que nosotros estamos dando son programas de aceleración para que usted logre al final tener un insumo que pueda utilizar en su empresa.
5: Y que esté muy personalizado. O sea, esos materiales se construyen con base de con datos de su organización. Entonces, como decía Mauricio, ¿verdad? O sea, la inteligencia artificial te puede ayudar tal vez en primeras etapas, uh-huh, a dar esos primeros pasos, a entender, a generar esos supuestos con base en los que vos vas a empezar a trabajar. Uh-huh. Pero esos supuestos tenés que irlo validando con los datos de tu empresa. Y aquí pasa algo interesante, porque entonces a veces uno habla con pymes, ¿verdad? Y nos dicen, es que nosotros no tenemos datos, ¿verdad? Y entonces, datos tenés en tus conversaciones de WhatsApp con tus clientes o tus prospectos. Datos tenés en tus correos electrónicos cuando les compartís una ¿cómo se llama?, una cotización, o en las redes sociales. O en las redes sociales, tanto cuando pautás, viendo cuáles son los perfiles que más reaccionan a tus contenidos, o viendo el perfil de la gente que te sigue a vos. Entonces, hasta en la facturación hay datos útiles, ¿verdad?, que nosotros podemos utilizar para ir afinando nuestras estrategias. Uh-huh. Entonces, como vos decías, ¿verdad?, uno piensa a veces que la planificación solamente es grandes empresas y que los datos también son para grandes empresas. Pero creo que más bien nosotros como pymes tenemos mucha información de la que podemos echar mano, incluso hasta o generarla, ¿verdad? Bueno, hagamos entrevistas, hablemos con esos clientes que son como los clientes ideales que quisiéramos tener. Esas, si Viviana es mi cliente, ¿verdad?, mi cliente ideal, mi buyer persona, esas 10 Vivianas que nosotros quisiéramos tener en nuestro negocio. Entonces tenemos muchas, hay muchas tácticas para que nosotros los pymes podamos conseguir esa información.
4: Ahora mencionabas buyer persona.
5: Sí.
4: El concepto, ¿verdad? Porque eso es un tema interesante y es parte de lo que a nosotros nos gusta mucho, es ir aprendiendo. Ahora hay tantos conceptos, ¿verdad? Y anglicismo sobre todo. Pero bueno, no hay que tenerles miedo, hay que informarse, exacto, conocerlos y familiarizarse con ellos, porque es parte de nuestro día a día.
6: El buyer persona, ok. Es muy importante. Creo que es un anglicismo, ¿verdad? Pero uno lo puede traducir al perfil del cliente ideal, ¿verdad? Eso es el buyer persona. Es ese cliente, es como un perfil que abarca ese cliente ideal que usted quisiera tener siempre en su empresa. Y usted puede tener varios de estos perfiles, pero generalmente uno empieza con el más común, con la persona que está más cerca, ¿verdad? Y uno lo que hace es, con los datos que tiene, digamos, de nuestros clientes, de las personas que interactúan, trata de construir ese perfil de tal forma que uno pueda determinar qué patrones, qué dolores, qué deseos, qué aspiraciones tiene esa persona, y para tratar de perfilarla y construir una estrategia alrededor de ese perfil. El objetivo, digamos, que tiene uno del buyer persona es tratar de comprender las necesidades, cuáles son esas necesidades que tienen nuestros clientes ideales. ¿Cuáles son las motivaciones últimas? ¿Por qué nos están comprando? ¿Por qué quieren adquirir nuestro producto y servicio? ¿Y cuáles son esos criterios que la persona nos escoge? ¿Por qué nos escoge? Porque recuerden que un consumidor, una persona que nos compra, siempre va a estar en un universo de otras empresas, ¿verdad? Y tiene muchas opciones. ¿Por qué nos escoge a nosotros y a los otros no? ¿Qué nos hace a nosotros diferentes que sí nos compra y no a la competencia? Y un punto súper importante es tratar de llegar a cuál es la motivación. Yo también soy profesor universitario, entonces yo le digo a los alumnos, traten de pensar que un cliente no, a veces no busca un producto y servicio, sino busca una razón, algo, aliviar un dolor, aliviar una motivación. Hay una motivación muy fuerte detrás, ¿verdad? Entonces uno trata de perfilar esos buyer persona tratando de entender muy bien cuáles son esas motivaciones últimas que lo llevan a una persona a comprar un producto y servicio. A veces no son cosas asociadas, a veces, qué sé yo, pensemos en que quiero bajar de peso. ¿Cuántas opciones hay para bajar de peso? ¿Qué ejercicios? ¿Qué

0: 20 minutos y usted le explica, vea, es que necesito hacerle algunas preguntas. ¿Por qué me escogió? ¿Qué era lo que usted quería resolver? ¿Qué era? Entonces, esa información es la más valiosa que usted tiene porque es un cliente que ya disfrutó, ya le compró, ya estuvo muy motivado para alcanzarlo. Y esa información usted la puede construir utilizando inteligencia artificial para que le ayude a transformarla en un perfil de buyer persona. Si usted una inteligencia artificial ya le llega y le pregunta, hágame el buyer persona a mi empresa, le va a dar cualquier cosa, ¿verdad? Porque eso es lo que va a hacer. Le va a dar la respuesta más probable. Pero si usted lo alimenta con un montón de datos y le dice a la misma inteligencia artificial, esta es mi empresa, este es mi cliente, esta es la entrevista de un cliente, esto fue lo que me dijo, ayúdeme a construir un buyer persona, la inteligencia artificial va a utilizar sus datos para ayudarlo a perfilar ese cliente ideal.
1: Y escuchar, y un cliente ideal no solo me lo da uno, sino que me lo da muchos. Estar muy atento de todos los comentarios de todos los clientes, porque podemos tener clientes muy variados y diferentes, incluso, ¿verdad? Dentro de mi mismo target.
2: Claro, y ahí sí que nos ayuda la inteligencia artificial, ¿verdad? Porque si vos, qué sé yo, tengo una amiga que ella tuvo una empresa que lo que hacía era vender chocolates. Y arreglos de chocolates y fresas con chocolate y un montón de variaciones. De ahí, obviamente, la cantidad de ventas de ella a nivel de clientes era importante, ¿verdad? O sea, no era como, van a haber empresas que tienen 1, 10 clientes al mes, van a haber empresas que tienen 100, 500 clientes al mes, ¿verdad? Entonces, ahí es donde vos decías, eso no te lo da uno, te lo puede dar varios. ¿Y para qué sí nos ayuda la inteligencia artificial en este caso? Es para sistematizar toda esta información. Imagínate lo que es tener 500 chats de WhatsApp, que eso pasa, ¿verdad? ¿Cómo organizo esa información? ¿Cómo encuentro patrones dentro de esa información? ¿Y cómo vuelvo esos patrones que lo encuentra en datos que me permitan accionar, tomar una acción al respecto? Que esa acción puede ser, bueno, mira, y aquí doy pie con lo que sigue, ¿verdad? Porque un cliente sigue o tiene un ciclo de vida en la compra que le hace una empresa. Está desde el momento que tiene el dolor, que como decía Mauricio, sigamos con el ejemplo, una empresa, una persona con sobrepeso, bueno, esa está descubriendo este dolor y descubriendo que necesita resolverlo. Luego pasará a la etapa de consideraciones, cuáles son todas las alternativas que yo tengo para gestionar ese dolor, ¿verdad? Entonces, probablemente qué será un tema de que tengo que ir donde un endocrino, tengo que ir donde un nutricionista, tengo que ir donde un fisioterapeuta, tengo que ir donde, qué sé yo. Y después, cuando ya esta persona pasa por toda esta etapa de consideración, ya tiene que tomar una decisión. Ok, me voy a ir por acá. Y cuando ya entonces toma la decisión, escoge la empresa, entonces ahí empieza la experiencia del cliente con nuestra marca y nuestro producto y servicio. Entonces ahí esta persona empieza a tener esta experiencia y cuando ya ellos consumen lo que nos están comprando y que es lo que todos queremos que suceda, que nos vuelva a comprar, porque adquirir un cliente cuesta, ¿verdad? Yo creo que todos estamos bastante claros en eso. Entonces queremos fidelizar. Entonces, de toda esta información, ¿verdad? Toda esta información de muchos es entender cómo funciona y cómo le podemos sacar provecho dependiendo de la etapa de compra en la que está.
1: Ahora, eso es definir nuestro cliente, que ahí nos podemos quedar todo un rato, de verdad más,
2: Sí,
1: pero para ir
2: pues.
1: llegando y aterrizar a, propiamente la estrategia que hoy queríamos, ¿verdad?, fundamentar de contenido. ¿De qué me sirve o por qué yo analizar mi cliente para ahora sí crear el contenido de valor que quiero publicar en mis redes sociales?
2: Sí, mira, nosotros este plan está estructurado como en cuatro ejes diferentes. Los dos primeros están volcados en entender al cliente, todavía no importa quiénes somos, ¿verdad? Ni qué ofrecemos, es entender quién es el cliente y qué necesita, en términos generales. Este es este buyer persona o este cliente ideal. Y aquí empezamos a trabajar la estrategia. El segundo paso es entender cuáles son todos esos puntos de contacto que tienen con la empresa y cuáles son las necesidades, los dolores y qué les tenemos que ir resolviendo a ellos en cada etapa. Porque entendiendo estas dos primeras partes, nosotros vamos a saber qué decirles. Porque lo usual es que nosotros, muy enamorados de nuestra empresa, de nuestros emprendimientos, de nuestros productos y servicios, lo que queremos hablar es de lo que nosotros estamos ofreciendo, Ve que aquí lo estamos haciendo.

0: igual nosotros. Pero tenemos que entender qué es lo que necesitan ellos, porque si no va a ser como un monólogo, nosotros diciendo y estamos muy enamorados y nuestro producto es muy chiva y estoy seguro que así lo es, pero no está conectando con la audiencia, entonces es un esfuerzo que no va a capitalizar lo que nosotros necesitamos que capitalice.
1: Claro.
0: Entonces, entendiendo quién es el cliente y qué necesita en cada etapa, pasamos ahora sí a vernos nosotros hacia adentro. Y entonces aquí decimos, ok, estos son nuestros productos y estos son nuestros servicios. Y definimos algo muy importante, que son los pilares de contenido. ¿Qué son los pilares de contenido, Viviana? Son esos puntos donde nosotros tenemos autoridad para hablar. Entonces, si soy, por ejemplo, una endocrinólogo que me he especializado en temas de menopausia, pues ahí yo tengo autoridad para hablar. Si soy un fisioterapeuta que me he especializado en medicina deportiva, pues ahí yo tengo autoridad para hablar. Y entonces, sabiendo yo los temas en los que yo tengo autoridad para hablar, cuáles son los productos y servicios que tengo y quién es mi cliente, ahora sí, empecemos a generar una matriz de contenidos que responda no a lo que yo hago, sino a lo que el cliente necesita para poderlo atraer, para poderlo pasar por toda una experiencia de compras para poderlo fidelizar. Una vez tenemos ese cruce, porque la matriz de contenido es cruzar los temas en los que tenemos autoridad con las necesidades de los clientes en las diferentes etapas del ciclo de compra. Uh-huh. Una vez generamos esas ideas, ahora sí las vaciamos en un plan de contenidos, que ese plan de contenido nos va a decir en qué medios digitales estar. Y eso, ¿de dónde nosotros lo tomamos? Del momento cuando construimos el ciclo de compra de las personas. Ah, bueno, no, cuando la gente anda buscando, qué sé yo, un salón de belleza, busca en Google Maps porque lo necesita por cercanía. Ah, bueno, entonces nosotros necesitamos tener ahí súper listo nuestro punto. Resulta que esta gente no me va a buscar por TikTok, por ejemplo. Entonces, uh-huh, esto también nos ayuda porque a veces uno se vuelve loco. Y ahora salió TikTok y corramos a hacer videos y hacer un baile y hacer, qué sé yo, ¿verdad? Las cosas que se hacen en TikTok, porque yo no estoy mucho ahí en realidad. Pero bueno, si nuestro cliente está ahí, resulta que nosotros sí que lo tenemos que estar. Entonces ya ahí se cierra esta estrategia, ¿verdad? Donde tenemos al cliente en el centro, nuestros productos y servicios adaptados a sus necesidades y un plan de contenidos que me permite decir, pucha, no tengo que correr para ver qué voy a sacar en Navidad, uh-huh, porque ya lo pensé y ya lo estructuré con base en nuestro cliente.
1: Uh-huh. Ahora, ese plan de contenidos con contenido de valor y el contenido que no deja de ser de valor, pero, uh-huh, pero comercial, un poquito más de ya, ahora sí, mis servicios son estos, porque yo puedo, no sé, ahora que hablabas del tema de bajar de peso, entonces, todas las recomendaciones y voy dándole como tips y ya voy captando la atención, pero ahora sí, cuando le meto también la parte un poco más comercial, que es lo que me interesa a mí, que conozcan mis servicios o lo que vendo, los productos, etcétera.
2: Sí, o sea, cuando uno estructura el ciclo de compra del cliente, uno se da cuenta que hay una parte donde el cliente tiene que tomar una decisión, ¿verdad? Y ahí es donde siempre nosotros, uno cuando construye ese plan de contenidos y la estrategia digital de una marca, debe tener en diferentes puntos y diferentes momentos publicaciones, no solo para las personas que están apenas descubriéndome, ¿verdad? Que realmente las personas que nos están descubriendo, uno se las topa a las empresas por pauta en redes sociales. Ahí cuando usted hace una búsqueda, estoy buscando tal cosa, y de pronto en Instagram lo bombardean, ¿verdad? Con un montón ese tipo de publicidad que se llama interrupción, porque usted está ahí viendo, ¿verdad?, un reel y de pronto le sale un anuncio. Generalmente esos son anuncios para darse a conocer, ¿verdad? Pero si a alguien le interesa una empresa, generalmente va a ir, pensemos en Instagram, ¿verdad? Usted está viendo un reel y le sale un anuncio. Entonces usted le interesa una empresa, generalmente usted va a ir a ver si esa empresa realmente existe, si ha publicado más, usted se mete a ver su perfil. Bueno, ahí va a encontrar a otra persona y generalmente cuando esa persona hace esa acción de avanzar a su perfil de Instagram, es porque está más interesada. Entonces ahí tenemos que tener más información comercial, cuál que es lo que ofrecemos, dónde quedamos, ¿verdad? Generalmente es como así el ciclo que se da. No es como que uno uno tiene que tener esa variedad de publicaciones, tanto las partes para que me descubran, para que ayudarles a decidir, como también tener la información que generalmente comercial, a veces uno también usa, digamos, la descripción de Instagram o publicaciones en el feed para tener ese tipo de verdad. Si me van a ubicar, si tengo un local físico y tiene que estar la dirección presente en un enlace rápidamente, ¿dónde me ubico? ¿Hacia dónde me encuentro?
0: Y tal vez para complementar lo que dice Mauricio, va a depender mucho del objetivo y del momento, ¿verdad? Por ejemplo, ahorita, bueno, de ahí vienen aguinaldos ya casi para afuera, y es que ya estamos todos pensando en Navidad, ¿verdad? O sea, culpan parte del comercio, que ya uno empieza a verlos en algunos lados, ¿verdad? Que ya están, sacaron las decoraciones y los regalos y todo, ¿verdad? Entonces, uno tiene que entender en qué momento está de la empresa, si estamos vendiendo en este momento, si estamos tratando de retener, si estamos tratando de... Y en función de eso y de la capacidad de la empresa, porque obviamente lo ideal siempre es tener un presupuesto, y pueden ser presupuestos muy modestos o pueden ser presupuestos más amplios, va a depender de la empresa. Pero si en este momento no lo tenemos, tampoco nos detengamos, porque no todo, o sea, cuando nosotros hablamos de este plan de contenido, no todo es redes sociales, uh-huh. ¿Verdad? Aquí nosotros estamos pensando en listas de distribución de WhatsApp, o en correos electrónicos, o en participar en una feria, o otros tipos de acciones, que porque los contenidos, aunque estamos muy enfocados en la parte digital, o sea, hay otras alternativas donde tal vez no tengamos que podamos generar leads, que podamos llegarle a este cliente que puede estar interesado en nuestro producto o servicio, pero que no necesariamente pase por ahí. Ahora, el plan lo contempla, ¿verdad? O sea, ¿en qué momento vamos a pautar? Porque estamos consiguiendo leads para un programa de aceleración que estamos haciendo, uh-huh. O en qué momento más bien es algo más de retención o más de fidelización o más de mantenimiento, ¿verdad? O sea, todo eso lo vemos en el programa.
1: 8:30 de la mañana, vamos a ir a hacer una pausa y ya regresamos, tenemos más puntos sobre la mesa para seguir conversando en esta estrategia o en estos puntos importantes que ponemos sobre la mesa para generar la estrategia a 6 meses de contenido de valor. Eso es un tema que muchas veces dejamos de lado, lo hacemos muy orgánico, pero bueno, es parte también de lo que tenemos que hacerlo muy bien pensado, y no es tan complicado si lo hacemos bien, si nos sentamos, si sacamos el tiempo para hacerlo, se puede tener muchos mejores resultados. Vamos a la pausa. 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Vamos a la pausa y regresamos.
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1: 8:35 minutos de la mañana, regresamos a Pyme Radio en nuestra casa, CRC 89.1 Radio, como todos los días, de lunes a viernes a las 8 de la mañana, de 8 a 9, completamente en vivo, pero recuerden que el programa queda ahí, lo pueden escuchar en cualquier momento, lo pueden compartir. No me alcanzó, repaso en la red, siempre tenemos en Facebook y en Instagram el recuento de programas, entonces usted nada más, bueno, no pude escucharlo en la semana, entonces voy a escuchar del lunes, el del miércoles, el del viernes, usted los coge y lo escucha. Ojalá pueda escucharlos todos, porque de verdad tratamos de que sea mucho contenido de valor para ustedes. 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Y el TEC está ahí para ustedes, emprendedores, de verdad que sí. Tienen opciones, es una puerta que hay que tocar, que hay que investigar, que hay que repasar, porque sí hay opciones de para emprender, para fortalecer esta área en la que si estamos solos, si estamos acompañados, si somos muchos o si somos pocos, necesitamos estar acompañados en el proceso, y no quiere decir que tenga que contratar a alguien. Muchas veces en mi entorno, en mi ecosistema, podemos acompañarnos de la competencia, incluso directa. Hay mucho por hacerlo. Hoy nos acompaña Cinia Coy y Mauricio Roversi, que son fundadores de la Academia Nauta. Estamos conversando algunos puntos importantes de un plan de contenido digital para 6 meses, para poner a la audiencia en acción. Esto no quiere decir que, ahora bien lo decía Cinia, no es año calendario, ¿verdad? O sea, puede comenzar hoy algo y terminarlo, ponerse a plazo en marzo, abril. Eso depende de sus estrategias, de su emprendimiento, conocerlo muy bien. Por eso ellos nos decían, de hecho, que era muy importante primero conocer mi emprendimiento, mis necesidades y también mi target o mi público meta, que es importante. Muy rápido, para hacer un repaso, y no sé si quieren agregar algo más ustedes, por supuesto. Hablamos de la importancia de la estrategia, ¿verdad? De sentarnos a hacer una estrategia, hay que sacar el ratito. No es lo mismo publicar y publicar y publicar sin líneas, sin rumbo, sino que estamos de verdad que haciéndolo sin un objetivo principal, ¿verdad? Que tiene que ser enfocado en vender, sí, pero también en educar, en llamar la atención y demás. Comprender nuestro público, a quien verdaderamente nos interesa, y comprender qué debemos de también de publicar, de comunicar, qué nos interesa comunicar. Seguir el rastro a nuestro cliente, convertir nuestro conocimiento, eso me parece súper importante y creo que muchas veces se queda de lado. el también contribuir a la sociedad, si depende del área, desde todas las áreas en las que usted está, puede contribuir en contenido de valor. Hacer un plan, una ruta que sea ejecutable, plantéesela orgánicamente cercana, no vuele tan largo, vaya primero cerquita, lo vamos cumpliendo y ahí eso se va haciendo mucho mejor. Y por supuesto ya aplicarlo a la metodología y ya a las áreas donde nos interesa. No sé si tienen algún comentario, está ahí.
0: Sí, yo creo que es que donde vos lo decís suena como súper obvio, ¿verdad? Y yo creo que lo es que es orgánico. O sea, creo que se trata de organizar lo que ya como empresarios y empresarias sabemos, ¿verdad? O sea, aquí nadie está pretendiendo sacar la maestría en marketing digital. Lo que estamos pretendiendo es vender y hacer sostenibles nuestras organizaciones. Que sigan un año más, que pasemos esa barrera de los 3 años, ¿verdad? Que ahí se quedan la mayoría de las pymes, y todos tenemos que seguir porque resulta que somos casi el 90% del parque empresarial de este país. Como vos decías, hacemos patria todos los días porque mantenemos nuestras familias, damos trabajo digno y estamos haciendo cosas por mejorar. Entonces, podemos hacerlo, ¿verdad? Lo que nosotros queremos hacer realmente es darle la metodología para que usted sistematice lo que ya usted sabe.
1: Correcto.
0: Para que descubra lo que todavía no ha descubierto, pero que va a ser súper valioso para que usted continúe con su organización. Entonces, si cuando nosotros hablamos del cliente ideal, este cliente, pues ya ustedes lo conocen. Pongámosle un nombre, ¿verdad? Yo aquí usé el nombre de Viviana. La nuestra se llama Andrea, ¿verdad? Uh-huh. ¿Quién es esa Andrea que nosotros queremos tener 10 Andreas? Porque, pucha, imagínate qué ilusión, claro, ¿verdad? ¿Y cómo se ve ese buyer persona? O sea, ese buyer persona, como vos decías, o sea, es que es para todo mundo. O sea, si vos tenés un taller mecánico, o sea, ¿quién es ese don Carlos que es agente de ventas y que todas las semanas viaja y él tengo que darle mantenimiento preventivo a su carro para que no se me quede pegado ahí en la zona sur?
1: Claro.
0: Si vos lo que tenés es una farmacia, o sea, ¿quiénes son esas personas de cercanía que vos podés generarle estrategias para que no se me vayan con grandes cadenas, sino que se me queden acá en el centro? Si vos lo que tenés es una clínica dental, es que esto le pega a todo mundo, ¿verdad? No tenés que tener un tipo de empresa en particular o no tenés que tener una formación empresarial. O sea, creo que esto es algo necesario para todo mundo y pasa algo interesante. Y es que incluso las personas que tienen formación en comunicación o en mercadeo les hace falta, ¿verdad? Nosotros sí. Tenemos una conocida que ella es ella es comunicadora y sacó una maestría en marketing. Uno dice, de ahí ya tiene todos los conceptos, pero no es tan usual que enseñen a unirlos, ¿verdad? A través de una metodología para que vos rápidamente puedas decir, pucha, estoy segura de que mi plan de contenidos responde a mi cliente. Y si no es así, rápido lo voy a saber porque a través de las ventas que se den o no se den van a ser la respuesta. Y si es así, ajusto. Porque todo esto está vivo y la idea es que tengamos una hoja de ruta de cómo hacer esto paso a paso. O sea, yo el mensaje que quiero dar es que yo creo que a una pyme le digan que algo no se puede, es como, o sea, nos reímos 100 veces, ¿verdad? Porque siempre vamos a encontrar la forma de hacerlo.
1: Correcto.
0: Y esto es sencillamente otra forma más de hacer esto que esperamos que nos dé ese componente de hiperpracticidad. O sea, no estamos acá para llevar una maestría ni nada, estamos acá para salir con un entregable en 4 semanas. O en 8, porque tenemos programas intensivos o menos intensivos, ¿verdad? Uh-huh. Pero sí nos aplica, digamos, a todos como empresarios.
1: Claro. Y hay un punto que al principio mencionaba de que no es solamente para grandes empresas, sino que puede ser la empresa en la que yo estoy solo, o que estoy acompañado de 2-3 personas, pero hay alguien que está encargado del área de redes sociales, de mercadeo, de contenido, de valor. También yo como líder tengo que conocer muy bien de qué se hace y saber delegar, que eso es un tema. Delegar en emprendimientos, en pymes, es todo un proceso en todas las áreas.
0: Suena muy fácil, ay, delegar, ay, ¿por qué no delegar? Si yo, mira, no se me había ocurrido. Gracias por tu aporte. Un día de estos escuché algo muy bonito y es que delegar no es decirle a una persona cuáles son los pasos que tiene que hacer para alcanzar una tarea, es darle un objetivo y desentenderse. Es decir, si Mauricio y yo trabajamos en la empresa y supongamos que yo le quiero delegar algo a él y yo, Mau, es que necesitamos sacar una campaña para la masterclass que vamos a tener. Y chao pescado, o sea, suerte con eso, o sea, uno tiene que soltar eso, o sea, es como la forma de delegar, porque si no, lo que estás es teniendo una persona que te asiste en una tarea, que es diferente, entonces todavía no es tan delegar, ¿verdad? Pero bueno, eso claro que suena muy fácil, ¿verdad? Pero en las 1500 horas al día que yo le dedico a mi familia, a mis estudios, a veces al emprendimiento y a veces hasta el trabajo, porque tenés ambas, ¿verdad? Uh-huh. Tenés un trabajo que te permite empezar a caminar el emprendimiento, es bastante complejo. Sí que es cierto que obviamente en el tanto uno tenga esa otra persona o puede ser interna o tercerizada, que vos contrates a alguien para que te ayude con la parte de la gestión de contenidos digitales, pues obviamente vas a lograr caminar más rápido. Pero bueno, aquí estamos.
2: Sí, una de las cosas que nosotros le recomendamos a las personas es que también, y a los empresarios sobre todo, es que hay cosas que se delegan y otras tal vez que no. La estrategia generalmente no la deleguen.
0: Exacto.
2: Por eso es que este plan está muy dirigido a las personas que hacen estrategia en las empresas. Porque la estrategia es algo medular. O sea, usted es el que conoce a su cliente. Entonces, cuando uno construye el perfil del buyer persona, el perfil del cliente ideal, está respondiendo varias preguntas que uno tiene. ¿A quién le voy a hablar? ¿Cómo le voy a hablar? ¿En dónde está esa persona? Que cómo le hablo, ¿verdad? Y cuáles son esos dolores y necesidades que tiene. Cuando uno está construyendo el viaje del cliente, está tratando de entender cómo me contacto con ese cliente, en qué puntos, ¿verdad? Y ya en el perfil usted sabe, uy, esa persona no ve TikTok, entonces usted no va a meter TikTok en su estrategia. Pues es una persona que no ve. Entonces, esas dos cosas. Y el tercer punto, que es la propuesta de valor, solo nosotros, los que estamos atrás de la empresa, sabemos cuál realmente es el norte de nuestra empresa, cuál es nuestra propuesta de valor, qué es lo que le da valor a la empresa, lo diferencia de los demás. Y todos ustedes, empresarios y empresarias, tienen una propuesta de valor, tienen una propuesta de valor diferenciada, y son ustedes los que saben por qué ustedes están vendiendo el producto o servicio que ustedes venden, ¿verdad? Entonces, esa propuesta de valor, esos tres elementos, ¿verdad?, uno no los delega, y la idea es que con esos tres elementos usted construya su estrategia. Y ahora sí, con la estrategia, ¿qué es la estrategia? Primero que nada, estado hablando mucho, ¿verdad?, de qué es la estrategia. Bueno, la estrategia, ese plan de contenidos, usted lo que va a tener es organizado una serie de temas de contenidos que podría publicar en redes sociales, distribuidos por las diferentes redes que ya definió, o los, no solo redes, como decía Cinia, WhatsApp, correo electrónico y demás. ¿Cuándo lo voy a publicar y cómo, verdad? Y eso ahí sí lo puede delegar a Viviana, alguien que se lo produzca.
0: Y tal vez rápidamente un ejemplo, ¿verdad? Eso que decía Mau, que es muy importante que la estrategia no se delega. Hace unos días nos contaba una especialista en salud, que ella tiene un edificio donde tiene varios consultorios médicos, y entonces ella pues contrata a estas personas, estos profesionales en mercadeo, para manejarle la estrategia. Y entonces una de las personas que están, ella es especialista en psicología, ¿verdad? Una de las especialidades que tiene, y él empieza a cruzar la información, ¿verdad? Como diciendo, bueno, es que fulanita de tal, que no es psicóloga, dice tal y tal cosa, cuando hay un cruce, ¿verdad? Digamos que hasta ilegal entre lo que se dice. Uh-huh. Y ahí es donde, bueno, claro, entonces...
2: Y ella nos decía, es que yo la que soy yo.
0: O sea, exacto, soy yo la que pone la cara.
2: Entonces yo delegué la estrategia a alguien y me está publicando cosas que hasta podrían ser ilegales de decir, porque claro. Salud, ¿verdad? Claro. Entonces, súper importante esa parte de que usted tenga control de lo que quiere decir.
0: De su narrativa.
2: Y sí, ya después puede delegar, ya cuando usted define qué es lo que va a decir y cómo lo va a decir, así
0: delega. Ahora sí, busque apoyos
2: para que porque, o sea, es complejo, ¿verdad? La parte de hacer contenidos y publicar y los reels y demás. Uh-huh. Pero trate de usted de tener la estrategia de definir usted qué es lo que usted quiere decir.
1: Uh-huh. Bueno, ya se nos acaba el tiempo, pero sí me gustaría, y porque quiero que hablemos también de la masterclass, ¿verdad? Que ahora lo mencionabas como ejemplo, pero que sí es una realidad y que la otra semana. Muy rápido, algún ejemplo para poder, digamos que aterrizar todos estos puntos que hoy, o más bien unificar los puntos aplicados.
0: Claro, o sea, ¿cómo se ve el resultado de esto? Digamos que vamos en el orden, o sea, esto se va a ver como... ¿Quién es su cliente ideal? Bueno, mi cliente ideal es Andrea. Ella vive en el GAM. Andrea tiene necesidades de poder decir, conectar con su público meta. Lo hace a través de plataformas más profesionales tipo LinkedIn. Está en Instagram. Definitivamente no está en TikTok. Sí está mucho en motores de búsqueda. Entonces eso me ayuda a mí a entender un poco dónde ella está. ¿Qué le duele a esta persona? Le duele que aún siendo especialista en marketing, en comunicación, no logra unir los puntos, pero ya tiene los conceptos. O, bueno, te estoy hablando de esta. Si fuese otro buyer persona más tirado hacia PyME, lo que le duele es el tiempo. A nosotros nos duele mucho el tiempo. O sea, yo necesito que se respete mi tiempo, número uno. Y necesito sacarle provecho. ¿Cómo puedo lograr llegar del punto A al punto B de la forma más inocua, más fácil posible y más efectiva posible? Uh-huh. Así se ve. ¿Cómo se ve las etapas en el ciclo de compra? Bueno, Andrea me va a buscar o me va a encontrar a través de LinkedIn y me va a comparar contra otras alternativas de educación ejecutiva. Y va a tomar decisiones basado en el tiempo, basado en la promesa de valor, que es lo que usted me está prometiendo que yo voy a lograr en estas 4 semanas. Fabuloso. Yo es eso lo que necesito, entonces lo voy a escoger a usted. Y enhorabuena que me escoja, pero ahora yo, o sea, ¿cuáles son las necesidades? Ah, no, espérate, yo necesito ver cuáles son las facilidades de pago que me vas a dar. Y cuando ya yo tengo todo este mapa, entonces ahora sí, bueno, ¿qué es lo que yo le estoy ofreciendo a Andrea? Yo a Andrea lo que le estoy ofreciendo es un programa de aceleración empresarial que en 4 semanas le va a permitir a ella tener para su empresa los contenidos de los próximos 6 meses. Ojo, y que nosotros decimos 6 meses, pero si Andrea se pone las pilas, ¿quién te dice que no va a poder hacer de un año? O al revés, ¿verdad? Uh-huh. Si todavía no tiene tanto tiempo, bueno, sacarlo para 3 meses, pero empezar con un plan que sea replicable y que vos lo podés usar. Uh-huh. Y al final, ¿cómo se ve esto en un ejemplo? En una hoja de cálculo, donde vos tenés todos los contenidos, cuántos se publican en cada mes, cuáles en semana 1, 2, 3, 4, cuáles son las redes sociales donde vas a estar. Y Viviana, no tenés que empezar a decidir esto semana a semana. Ya lo decidiste. Ahora lo que tenés uh-huh. que es empezar a producir, que no es un reto menor, pero ya por lo menos la carga estratégica de pensamiento, de decidir qué y por qué y dónde, ya lo hiciste en una sola vez en 4 semanas.
1: Uh-huh. Claro. Así se va facilitando en el camino. Y vamos descargando un poco de atención, ¿verdad? Sobre todo para poder organizarnos con el resto de cosas, porque hay otro montón de temas. ¿Qué se viene? Se vienen varios proyectos bonitos. ¿Hay una masterclass la próxima semana?
0: Sí, hay una masterclass. Voy a leerla por acá. Se llama ¿Qué información necesita una inteligencia artificial para construir su plan de contenidos? ¿Qué es lo que vamos a hacer? Vamos a hacer en vivo... o buscamos más bien transformar datos básicos de unas redes sociales, y esto van a ser datos reales y con una demostración. O sea, ¿cómo agarramos toda esa información que tenemos de las redes sociales? Puede ser de Meta, puede ser de TikTok, puede ser de LinkedIn. ¿Cómo agarramos todos esos chats de WhatsApp? ¿Cómo tomamos los correos electrónicos hasta las facturas o las proformas? O sea, van a ver que hay muchísimas fuentes de contenido donde nosotros podemos tomar información, y lo que vamos a hacer es bajarlas, procesarlas y que nos sirvan para dar de contexto a una inteligencia artificial para ponerla a trabajar con datos reales de nuestro negocio. Entonces, eso va a ser el próximo jueves 17, sería de este jueves en 8 a las 10 de la mañana. Si ingresan en este momento a academianauta.com, van a encontrar que hay un formulario de registro donde le vamos a pedir su nombre, su correo electrónico, no sé si hay algún otro dato ahí.
2: Teléfono y cargo. Ajá. Y cuando llenen ese formulario, les va a llegar en un correo recordando, porque la charla va a ser virtual, ¿verdad? Uh-huh, uh-huh. Entonces, muy importante, va a ser la masterclass va a ser virtual de una hora y pueden reservar su espacio llenando el formulario uh-huh. que está en el sitio web.
0: Sí, la buena noticia es que es absolutamente gratuita, entonces pues yo sí que les invito, ¿verdad?, a que si tienen ese tiempo y ese espacio puedan estar, para quienes asistan va a quedar publicada por un lapso de 48 horas para que la puedan consultar. Para quienes no asistan, pues habrán otras oportunidades a futuro cercano, que estamos ya, la tenemos programada, pero bueno, esperamos la verdad contar con la mayor cantidad posible de asistentes. Este 17 también va a haber un espacio de preguntas y respuestas, no es solamente digamos unidireccional, así que puede ser una oportunidad bonita de aprovechar.
1: ¿Nos repite el link, por favor?
0: Sí, academianauta.com. Uh-huh. Ahí de primerito van a encontrar el formulario de registro.
1: Perfecto. Y en las redes sociales, ¿alguna consulta? O si alguien, yo necesito esa asesoría, necesito conectarme con ellos, hacer una pregunta, guiarme un poco, ¿dónde en este caso pueden localizarlos?
0: Mira, siempre en academianauta.com van a encontrar en la esquina inferior derecha una burbujita, ¿verdad? Donde ahí van a poder acceder ya sea al chat de WhatsApp o a nuestro correo electrónico para que se pongan en contacto. El teléfono de WhatsApp es 8764-6840. Pero tal vez en Academia Nauta, ahí directamente, ¿verdad? Nos pueden encontrar.
1: Perfecto. ¿Algo más?
2: Sí, e invitarlos, ¿verdad? Al Masterclass que vamos a tener el 17 de septiembre. Y si quieren conocer más sobre el plan de contenidos para 6 meses, que es el programa de aceleración que tenemos en este momento corriendo en la Academia Nauta, nos pueden escribir al WhatsApp al 8764-6840 y pueden preguntar por el WhatsApp para que para que le demos más información sobre el programa.
1: Sí, porque hay más opciones para empresas incluso un poquito más grandes que quieran capacitar a su encargado de mercadeo. Toda la información la pueden encontrar ahí.
0: Exacto, uh-huh. exacto. Y eso es bonito, ¿verdad? O sea, como siempre, somos una pyme y nos vamos adaptando a las necesidades del mercado. Correcto. Así que, pues, cuenten con esa flexibilidad para lucubrar juntos cuál es la mejor solución que se le pueda adaptar a su necesidad.
1: Perfecto. Muchísimas gracias a ambos por habernos acompañado, por compartirnos un poquito este conocimiento. Yo sé que el tema Cine y Mauricio da para muchas horas más de poder conversar, más cuando les apasiona, ¿verdad? Tanto. Invitados, puertas abiertas para que podamos seguir teniendo estos encuentros y estos programas dedicados a esta retroalimentación y a poder ir formando poco a poco las necesidades también de las pymes, de los encargados, de las pymes y emprendedores. Muchas gracias a ambos.
0: No, gracias a ustedes por tenernos acá. Gracias,
1: Viviana. Terminamos. Gracias a ustedes, por supuesto, también por siempre estar en sintonía, por siempre estar al tanto de todo lo que compartimos desde Pyme Radio, con la invitación de encontrarnos mañana nuevamente. Esta semana ya se acerca también la celebración de la patria, pero también se acerca el Día del Niño y hay muchos niños emprendedores también. Entonces, esta semana nos vamos a enfocar un poco en conocer historias, conocer entidades que están trabajando con niños emprendedores. Hay mucho talento y mucho trabajo que viene de que se está aprendiendo y que se están aprovechando los tiempos. Así que acompáñenos esta semana en Pyme Radio de lunes a viernes a las 8 en punto de la mañana. Que tenga un excelente lunes, una gran semana y por supuesto siempre aquí pendientes de encontrarnos a las 8 en punto de la mañana.
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0: Queridas amigas, queridos amigos, hoy lunes, después de una prolongada ausencia, más de lo que nos complace, tenemos aquí a Jax, que ha tenido problemas personales que le han impedido estar con nosotros los lunes, y últimamente también con problemas técnicos. Pero bueno, constato que está ahí por lo menos para que salgamos en sonido.
1: Estoy, querido amigo, aquí estoy. Te oigo espléndidamente. Y te veo en todo el esplendor de tus 46 músculos faciales. La gente no sospecha. Tomás, yo creo. La gente no sospecha. No, lo tengo investigado, Rolando. No, o sea, sospecha.
0: Estás absolutamente inhabilitado para entrar con imagen.
1: No, la cámara está tachada. Esto requiere un tratamiento de algún especialista en, bueno, ese tipo de cosas.
0: Jack, ¿por qué? ¿Y por qué yo lo hago con el teléfono? Me resulta útil.
1: No sé con el teléfono, Rolando. Mira, antes de que perdamos señal por andar haciendo cosas, mejor quedémonos aquí.
0: Bueno,
1: Okay. yo me aseguraré de que mi fea cara esté presente en tu programa.
0: Bueno,
1: te decía, querido amigo, que el rostro humano, solo para terminar, decía, el rostro humano tiene 46 músculos. Esto lo menciono como un dato de trivia, para que vean ustedes qué compleja, qué rica, qué interesante es la topografía del rostro humano. 46 músculos, de los cuales 4 músculos están abocados a esa función que llamamos masticación, pero quedan 42 músculos enteramente ocupados de, bueno, el parpadeo y sobre todo la expresión. Qué fenomenal, qué extraordinaria gama, paleta de expresiones tenemos. Qué cosa tan expresiva, tan lírica, tan hermosa es un rostro humano. 42 músculos enteramente abocados a dar expresión. Enojo, ira, deseo, vehemencia, tristeza, melancolía, suicidio, duda, ironía, humor, burla. Todo lo podemos expresar con esos 42 músculos, que no son los 4 que están ocupados de la masticación. No soy un especialista ni me jacto de nada, pero es bonito comenzar el día con esa reflexión. Bueno, pero
0: vamos con tu comentario.
1: Claro, claro que sí. Bueno, mi comentario, yo siempre trato de reconciliar al ser humano consigo mismo, ¿verdad? Hay mil razones para estar defraudado, descontento, descorazonado con el animalito humano, pero también somos capaces de cosas muy bellas, de cosas hermosísimas. Por eso quiero mencionar una de estas historias. Un gran pianista, vive aún, tiene 94 años de edad, se llama Jerome Lowenthal, tocó en Costa Rica en 1988, tocó el cuarto concierto de Beethoven, lo dijo Irwin Hoffman, ahí estuve yo como público. Extraordinario pianista, extraordinario, un gran virtuoso, qué duda cabe. Y en algún momento en su vida tenía a su esposa gravemente enferma, muriéndose de hecho. Estuvo con ella toda la noche, teniéndola de la mano y ayudándola a morir, cantándole canciones de cuna al oído en el hospital, toda la noche, protegiéndola, cuidándola, tratando de facilitar ese tránsito de fuego, como lo llamaría Eunice Odio, ese paso que todos tenemos que dar, ¿verdad? Y bueno, la señora murió, fue enterrada en la tarde de ese mismo día. Jerome Lowenthal tenía un concierto esa noche con orquesta en su agenda, un concierto de Mozart iba a tocar. Bueno, los alumnos corrieron y le dijeron: maestro, cancele, maestro, no se obligue a hacer esto, cancele, quédese en reposo, se está viviendo un duelo tremendo, una terrible tormenta del alma. No toque, no se exponga, no se extenúe, se va a enfermar, cancele. Jerome Lowenthal no canceló, y con toda la noche en vela y con aquel día funesto salió al escenario a tocar como un dios uno de los conciertos de Mozart, no me acuerdo cuál de los 27, y lo tocó soberbiamente. Al día siguiente teníamos una clase maestra con él, es una clase para todos los alumnos de la clase, todos juntos, ¿verdad? Y claro, llegamos a la clase puntualmente, era a las 2 de la tarde, y todos asumimos que el maestro no iba a llegar, que se iba a dar un feriado, que se iba a dar ese día libre después de haber enterrado a su esposa y tocado el concierto de Mozart la noche anterior. Pero llegamos. Bueno, para nuestro estupor, Rolando, para nuestro estupor y admiración infinita, Jerome Lewenthal llegó a la clase puntualmente como si nada hubiera pasado, sonriente y luminoso. Y tocamos para él, y nos dio la clase y nos corrigió y nos hizo las sugerencias, ¿verdad? Que un gran maestro le hace a los pianistillas novatillos que éramos nosotros, ¿verdad? Pero lo que te quiero decir es que cuando entró Jerome Lewenthal a la clase, de manera espontánea, no lo teníamos pensado, todos nos pusimos de pie. Todos nos pusimos de pie en silencio, no lo aplaudimos, pero nos pusimos de pie como se recibe a un héroe, como se recibe a un titán, a un gladiador, a un gran ser humano. Los angloparlantes tienen la expresión "the show must go on", el show debe seguir. Pase lo que pase, se te haya muerto quien sea, estés roto, sin dormir, desmoralizado, en el día más negro de tu vida, tenés que salir a escena y tocar y cumplir y regalarle belleza al mundo. Esa belleza que un teatro lleno, tal vez 1,000 personas, pagaron un tiquete para irte a oír, no quieren saber de tus congojas y de tus tristezas, no quieren enterarse de que veniste a enterrar a tu esposa y que pasaste la noche en vela, no quieren, no les interesa nada de eso. Van al teatro justamente alimentarse de todo lo contrario. Luz, belleza, salud, plenitud, hermosura. Y Jerome Lewenthal probó ser un artistazo y un ser humano, una secuoya de ser humano, ¿verdad? Inmenso. ¡Qué admiración nos embargó a todos, Rolando! ¡Qué admiración! Y qué lindo poder tener ejemplos así en la vida. Poder yo identificarme con él. Pienso en el gran director en Costa Rica de la Orquesta Sinfónica Nacional, el maestro Erwin Hoffman, que toqué muchas veces con él. Además me honró con su amistad. Me dijo que las dos veces en que había muerto su madre y su padre había tenido concierto ese día y que nunca lo había cancelado, que había salido a dirigir las dos veces igual. Y en uno de ellos tocaba la Sinfonía Heroica, dirigía la Sinfonía Heroica de Beethoven como por coincidencia, ¿verdad? Bueno, esos son mis modelos, Rolando, y le doy gracias a Dios por haberlos tenido. Qué inspiración, ¿verdad? Qué inspiración. Realmente hay que tener muchas agallas y mucha templanza para, imagínate la responsabilidad, salir a darle la cara a un teatro lleno, vendido hasta el último asiento, arrastrando la sepultura de tu esposa esa misma tarde y una noche entera de dolor. Hay que tener los músculos del alma muy bien tonificados para hacer una cosa así. Sigo creyendo que la profesión de músico, de cualquier artista escénico, ¿verdad? Un bailarín, un actor, un artista circense, es cosa para estómagos muy, muy fuertes. No es cosa para cualquier pusilánime. No, no, no. Es una profesión de gladiadores. Y por eso lo menciono, querido amigo, porque es una linda historia de vida, ¿verdad? De la que se aprende.
0: Después de que has contado esta linda historia, ejemplar historia, Jax, yo voy a proponer algo que hemos tocado ya aquí, pero con lo que pasó ayer en Alemania, yo creo que hay que valorar si ha llegado el momento de prender alarmas ya más claras. Ayer en Alemania, el partido de la extrema derecha, calificado de nazista, ganó en Sajonia, un estado pequeño del este, pero que refleja lo que está pasando en todo lo que fue el este alemán. Ganó, le faltaron 3 votos para tener la mayoría absoluta en el Congreso local, en el Congreso estatal. Y bueno, entonces, eso es un triunfo para Marine Le Pen, es un triunfo para los otros grupos de la extrema derecha europea que ha sido calificada de nazi. Y bueno, vale la pena hacer un comentario porque de alguna manera con caras o rostros no exactamente, no idénticos, pero se está dando un fenómeno parecido en muchas otras partes, aquí en América, en el continente americano, el estilo, la actuación, las propuestas, las ideas de Donald Trump forman parte de ese mundo. Cuando uno ve también la actuación de un Javier Milei en Argentina, que ahora está de nuevo, con tal de ganar las elecciones próximas, que las tiene difíciles, proponiendo de nuevo una guerra con Inglaterra para recuperar las Malvinas.
1: Ay, Dios santo, no es posible.
0: Bueno, y lo que no es posible, lo grave es que Donald Trump ha declarado de que él estaría dispuesto a revisar la posición de neutralidad en la que está comprometida Estados Unidos en el caso de las Malvinas, ¿no? Hay una corriente de ultraderecha que se mezcla con autoritarismo y eso, digamos, en América tenemos algunos casos extremos. Está Milei, está el actual presidente electo de Colombia, también es de ese, estilo, sí. sin duda alguna Bukele en El Salvador. Que se está llegando a casos extremos y es forma parte de una enfermedad que no se ha distinguido bien, porque a veces tiene rostro izquierda, a veces tiene rostro derecha. Lo que tienen en común es guerra a muerte contra la política. Contra la política. Y aquí hemos venido en una evolución, en un cuadro en el que ha contribuido enormemente una prensa determinada, digamos, particularmente aquí en Costa Rica, la guerra contra la política. Ya no era solo Liberación, que era socialdemócrata, no, también incluyó al PUSC. La Nación y Telenoticias declararon una guerra a muerte contra la política. Bueno, eso va creando un ambiente de que la gente entonces se deja tentar por el autoritarismo. Vamos a ver cuánto les va a durar en El Salvador, donde yo me explico el apoyo que tiene Bukele como producto de haber erradicado el crimen organizado, las maras y los asesinatos. Pero bueno, a raíz de eso le dio un manotazo a la mesa y se hizo con todo el poder, poder judicial, poder legislativo, todo. Y ya hay muchas quejas porque pareciera pues que no es lo mismo meter a la cárcel 70,000 criminales, delincuentes, algunos supuestos delincuentes, porque va a haber un alto porcentaje de gente que no califican para estar presos. Y otra cosa es luchar contra la pobreza, luchar contra el retraso económico y otras cosas que hay que resolver, ¿no? Bueno, aquí en Costa Rica hemos tenido una evolución que yo he analizado. Y el problema, Jax, es que tienen en común el ataque a todo lo que ha pasado, ¿no? Todo lo que hay de aquí para atrás son corruptos, inútiles, ladrones, sinvergüenzas, tal y cual.
1: Rolando, comencemos por decir esto. El presidente Chávez ha dicho, digo presidente porque sigue siendo el presidente, de facto. Presidente Chávez ha dicho que la historia de Costa Rica comienza con él, que él inaugura la historia de Costa Rica. No hubo nadie, no existió José Figueres, Calderón, Guardia, no iba Alfredo González Flores, no existió nada. Nada, la historia comienza con él. Ve qué expresión de megalomanía delirante, ¿verdad? Delirante, de egotismo desbordado.
0: Eso ya no es solamente un exabrupto, es un esquema, es una propuesta, es una estrategia. Y bueno, lo que pasa es que aquí estamos hablando de ajedrez en tres dimensiones, ¿no? Entender la política en toda su complejidad es ajedrez en tres dimensiones, ¿no? Y eso requiere no solamente una preparación, una cultura, un conocimiento. Suena chiste, yo no sé si es real o qué, pero lo he escuchado varias veces. que en una ocasión Albert Einstein comentó de que en una edad más joven él quiso meterse a estudiar política, y de hecho había empezado a estudiar política, ciencias políticas, ¿sí? Pero vio que era tan difícil que prefirió meterse en física, ¿no? Bueno, por eso digo yo, es jugar ajedrez en tres dimensiones, y seguramente pues Chávez hace números aquí en Costa Rica, bueno, lo mismo que Milei en Argentina y en otras partes, ¿no? Y entonces primero satanizan lo que le dispute en el poder, y entonces se van la prensa, se van los partidos políticos, se va la oposición parlamentaria, se va y empieza con las instituciones hasta que topa con pared. El problema, Jacques, de gobernabilidad en el país, que lo venimos padeciendo desde hace muchos años, no es exclusivamente el hecho de que exista una oposición de diputados en la Asamblea Legislativa que dificulten la aprobación de las leyes que quiere el gobierno, ni es exclusivamente, digamos, la crítica de la prensa, ¿no?, y otras cosas. No, el problema es la ley, ¿no? Y bueno, Sancho, con la iglesia hemos topado, dijo Don Quijote, la ley. Y entonces, al darse cuenta de que el problema es la ley, entonces hay que buscar cómo denigrar, cómo destruir, cómo acabar, cómo machacar el prestigio o el poder de los jueces, de los magistrados, del poder judicial. Estamos viviendo aquí una batalla.
1: Esa es una herida mortal a la democracia, ¿ve? Eso es una herida de muerte para cualquier democracia, ¿no? Encanallar, ensuciar, enfangar el poder judicial, la gente encargada ni más ni menos que de administrar la justicia. Vaya misión, ¿verdad? Vaya San Benito. Y denigrarlos así, calumniarlos de esa manera es imperdonable, es gravísimo. Ahora que me hablabas de política, Rolando, hay que entender que hay una diferencia grande entre política y politiquería. Yo hablo de política, como diría mi querido amigo, que me honra su afecto, Claudio Alpizar, de política con P mayúscula.

0: Bueno,
1: Así es.
0: pues
1: Así es,
0: entonces,
1: claro, hay una diferencia entre política y politiquería. Una diferencia política y politiquería. La politiquería es despreciable, ¿verdad?
0: pero ve usted que aquí ha metido la pata,
1: Y
0: ha metido
1: igual
0: la
1: hay
0: pata
1: una
0: todo el mundo.
1: diferencia entre autor.
0: El primer juicio político, digamos, de grandes proporciones que implicó a un expresidente, fue cuando aún desde el propio Partido Liberación Nacional quisieron involucrar a Daniel Oduber con la traída de Caro Quintero, uno de los tantos capos del tráfico de drogas en México, que vino a Costa Rica y sí, entonces vieron a ver a quién le untaban ese excremento. Y entonces la nación no dudó de echársela encima a Daniel Oduber. Y Telenoticias, ni para qué. Y la oposición tenían servido ahí un pastel. Y del propio Partido Liberación Nacional salió una condena contra Daniel Oduber, expresidente de la República, ¿no? Daniel tenía muchos defectos. Era un hombre brillante, para mí el político más brillante del siglo XX, más inteligente. Pero bueno, había que destruir a Daniel Oduber. Pero no ha pasado mucho tiempo con lo de Daniel Oduber cuando, o prácticamente simultáneo, un juicio por un escándalo de desviación de fondos en el fondo, en el programa de emergencia nacional. ¿Cómo se llama eso?
1: 300 millones del Fondo de Emergencia Nacional, sí, los famosos
0: Sí.
1: 300 millones que se
0: Sí,
1: vio
0: bueno.
1: involucrado el señor Arauz y el señor
0: Exacto.
1: Fight, en
0: Bueno,
1: fin, varias
0: resulta que
1: personas.
0: de alguna manera hicieron la carambola para involucrar al expresidente Monje, que no había tenido que ver absolutamente nada con eso, absolutamente nada, ¿no? Y resultó que como la comisión de emergencia estaba operando prácticamente ahí en casa presidencial, porque Armando Arauz era vicepresidente y tenía oficina ahí. Y entonces empiezan a darse esas pequeñas cosas que no son legales, pero que tampoco son corrupción. En una emergencia, resulta que se dañó el aire acondicionado en la casa de Luis Alberto Monge, que debió haber cobrado un alquiler porque prácticamente él la usó como casa presidencial. La usó como casa presidencial, atendía, o sea, prácticamente las actividades sociales de la presidencia se hacían en la casa de Luis Alberto Monge. Y venía Olaf Palme, yo estuve ese día. Yo no me di cuenta de que había una emergencia, que se dañó el aire acondicionado y se requerían 200 mil colones o una suma ridícula para reparar el aire acondicionado, porque si no iba a ser un calor insoportable en el almuerzo con Olaf Palme. Y entonces la persona que manejaba esas cosas en la oficina de Luis Alberto, se puso de acuerdo con el fondo de emergencias, que era una caja chica y que la usaban con toda libertad, como es corresponde a una práctica de emergencia, que le prestara momentáneamente los 200 mil colones para reparar. Y bueno, se hizo. Pues resulta que los fondos, el dinero ese, se regresó ya de fondos asignados en el presupuesto nacional como corresponde. Pues bueno, se hizo un escándalo donde participó, ahí se vino el PUSC encima, que oigo a gente que alaban a Luis Alberto Monge, pero en aquel momento lo querían matar para ver cómo ganaban las elecciones del 90. Lo atacaron a destruirlo y que casi no meten preso. Pues la cosa siguió y bueno, y eso acabó con lo que fue la epifanía para Pilar y para la nación, que fue meter preso a Rafael Ángel Calderón y a Miguel Ángel Rodríguez, ¿no?
1: Correcto, sí.
0: Bueno, de los dos han salido absueltos. En el caso de Rafael Ángel Calderón no debió haber sido ni siquiera acusado porque él no era funcionario público, era imposible acusarlo de peculado si él no era funcionario público, ¿no? Bueno, pero hicieron ahí una maniobra para Miguel Ángel, sí estaba complicado y se salvó por razones técnicas.

0: técnicas, hay que reconocerlo. Pero bueno, eso provocó un terremoto político en el país. Y entonces, desde entonces empezó a acumularse una reacción que era contra la política. Y encima, pues, en el caso de Liberación se dan otros fenómenos. Lo cierto es que eso trae a que en el 2014 Liberación pierde las elecciones, lo cual era lógico que perdiera las elecciones. Llevaba dos gobiernos y no eran muy buenos, el gobierno de Óscar Arias, el segundo, y el de Laura Chinchilla, y se pierden las elecciones. Yo admito que ya a esas alturas, el Partido Liberación Nacional, que había liderado el país en todo el siglo XX, en toda la segunda mitad del siglo XX, siendo la transformación más exitosa que haya tenido país alguno en América Latina, fue exitosísima ya en el siglo XXI, y con el gobierno de Óscar Arias y el de Laura, ya aquel carro necesitaba un overhaul, y lo primero que había que hacer era un relevo histórico. Pues bueno, perdió las elecciones, pero el relevo histórico fue peor que Liberación Nacional, ¿no? No es peor. O sea, los gobiernos fueron más ineficaces, fallaron más en más cosas y dejaron de hacer más de resolver problemas serios. Y entonces, se produce el escenario propicio para crear una corriente política que se alimenta mucho de pasiones, de odios, de rencores, de revanchas. Y bueno, y ha llevado lo que tenemos en este momento, que bueno, me tocó ver el espectáculo de Pilar Cisneros cuando fue notificada en la salida de casa presidencial a ella y un personaje que parecía ser un abogado, que por lo visto no es el abogado de ella, porque el abogado de ella salió diciendo que lo que ocurrió fue absolutamente normal y lógico, pero aquella eran a gritos diciendo que era una persecución política contra Pilar Cisneros. O sea, sencillamente es ni la ley nos toca a nosotros, porque como ganamos las elecciones, aquí nadie nos toca, ¿va? Bueno, y estamos ante una situación muy extraña porque en ese caso están involucrados tres o cuatro personas que están amparados a la inmunidad que les otorga el cargo que están ejerciendo en este momento, ¿va?
1: Si el presidente está está bajo con la causa abierta de concusión, de delito de concusión, y ahí sigue instalándose en posiciones de poder para mantenerse intocable. Eso es profundamente deshonesto, eso es vergonzoso. Si tiene que darle la cara a la ley y dar cuenta de sus actos, que lo haga, que
0: Bueno,
1: limpie su
0: pero
1: nombre,
0: estamos
1: que
0: llegando al
1: limpie su
0: punto
1: nombre.
0: de desconocer la ley, ¿no? De decir, ya el jefe de fracción de la unidad dijo que perdón, de la unidad, del partido de gobierno, el partido
1: Pueblo
0: Pueblo
1: soberano.
0: Soberano, dijo que no acatarían nada que venga de la sala cuarta, ¿no? Así de sencillo, ¿no?
1: Sí.
0: Bueno, Pilar Cisneros dijo en cámaras, si me emplazan a que diga qué día y tal, mejor me quedo, no digo nada porque pues, sencillamente no tengo la manera de hacerlo. Me llamó la atención porque yo tenía una opinión parecida, solo que planteada de otra manera. Dijo que eso fue en las antecedentes de la elección del 2014, que Costa Rica ya era tan ingobernable que la única manera era un gobierno de facto, dijo Pilar, siendo directora de Telenoticias. Bueno, a mí me habrían sacado varias
1: Muy
0: veces.
1: peligroso, muy
0: ¿Perdón?
1: peligrosa línea de pensamiento.
0: Bueno,
1: Muy
0: sí, ¿a
1: peligrosa
0: quién le
1: línea
0: vamos
1: de
0: a confiar?
1: pensamiento.
0: ¿Quién le vamos a confiar eso sin el riesgo de que se abuse? Bueno, yo dije de que se necesitaba, digamos, un gobierno extraordinario y vengo proponiéndolo, lo repito hasta el cansancio, porque sigue siendo vigente. Desde 1990, que fui a buscar al presidente Calderón para proponérselo, y que él lo aceptó, como lo aceptó Miguel Ángel Rodríguez después, que hizo un intento fallido. Solamente un gran acuerdo nacional es posible, con un gran acuerdo nacional es posible hacer los cambios que está necesitando el sistema político costarricense y la nuestra democracia. Solamente. Intenté por mil maneras con Abel, ni siquiera hice el intento, porque Abel no se proponía hacer nada. Con Óscar Arias no tenía yo las relaciones personales como para poder acercarme y decirle, y además seguramente él decía yo soy capaz de arreglarlo solo. Después llegué hasta a ponerme de acuerdo con Otón Solís para hacer un mecanismo bajo el paraguas de la Asamblea Legislativa de un gran acuerdo para definir cinco o seis grandes políticas nacionales en derroteros de 40, 50 o 100 años, ¿no? Lo que llaman políticas de Estado. Y se falló porque la presidenta de aquel entonces, Laura Chinchilla, salió al paso y constituyó una comisión de notables con puros abogados que creen que esto se arregla. O sea, hicieron un buen trabajo, pero todo basado en simplemente en pequeños cambios jurídicos o legales en leyes que pues, estaban, digamos, creando cuellos de botella. Y entonces no se pudo hacer, ¿no? Y bueno, ni qué pensar después con Luis Guillermo. Y he seguido planteando en esto. O nos ponemos de acuerdo, y en eso yo estoy seguro que aquí, desde la izquierda hasta la derecha, desde lo que hay definible en Costa Rica, en esa línea, estamos de acuerdo en más de un 90% de las cosas que habría que hacer, que son obvias, que son evidentes, ¿no? ¿No? Estaríamos de acuerdo y se podría hacer, lograr un gran avance. Pero resulta que el ambiente está envilecido, está intoxicado,
1: Mente, sí,
0: de ataque,
1: completamente.
0: de violencia verbal, que en nada va a ayudar. Sí.
1: Qué vergüenza, Rolando, lo que se ve en la Asamblea Legislativa. Qué vergüenza los zipizapes, las grescas, las broncas, dignos de una cantina, mejor no digo dónde. Y me hace tanta gracia que cada diputado toma la palabra y siempre comienza. Con todo respeto, señor X, pero usted es una ladrona, una falsaria y una perjura. Con todo respeto, señora, pero usted es un ladrón, un criminal y un pedófilo. Con todo
0: Una dama
1: respeto,
0: o
1: señor
0: dama de
1: Iber.
0: compañía.
1: Sí, exactamente. Con todo respeto, señor tal, pero usted es un miserable, un ruin, un canalla. Entonces, ¿para qué piden con todo? ¿Para qué dicen con todo respeto? Cuando te dicen con todo respeto, ya eso es indicio de que ya vuela en ladrillos hacia tu cabeza. Ya te cae la pedrada. Es la introducción perfecta para una agresión. No digan con todo respeto, cuando evidentemente y a todas luces están irrespetando, insultando y ofendiendo el honor de una persona. No digan con todo respeto, digan con todo irrespeto, señor, yo creo que usted es una mentirosa, un farsante y una impostora. Pero ese ridículo de con todo respeto. Yo, Rolando, he visto. Ya la semana entrante cumplo 64 años. He visto incontables asambleas legislativas. Nunca había visto una de tan bajo nivel intelectual, espiritual y moral como
0: La Asamblea
1: esta.
0: Legislativa anterior era mucho peor que eso.
1: ¿Os crees?
0: Ah,
1: ¿Os crees?
0: cómo no? ¿Cómo no? Yo ahí era que era una chanchera esa cosa.
1: Bueno, y siempre hay diputados que son buenos. Yo no quiero universalizar mi sentir. Hay gente que es muy, muy honorable. Pero la media es absolutamente detestable, Rolando. Acordate, en la administración pasada, un periodista soltó esta pregunta a toda la Asamblea Legislativa. ¿Alguien puede decirme en qué momento fue la presidencia de ¿cómo se llama? El gran presidente liberacionista que estuvo después de Mario Echande y antes de José Joaquín Trejos Fernández.
0: Don Francisco Orlich.
1: Don Chico Orlich. ¿Alguien puede decirme en qué años fue que gobernó Don Chico Orlich? Y en la asamblea nadie lo supo. Ese era el conocimiento de historia que tenían, y estamos hablando de la asamblea pasada. Nadie pudo decir, Don Chico gobernó el país entre 1962 y 1966. Nadie pudo decirlo. Esos eran nuestros diputados. Pero yo no siento que ahora la cosa...
0: Hay otro fenómeno que prefiero comentártelo ahora después del corte, porque ya llegamos al momento y te propongo que interrumpamos para darle espacio a Chava y que pase los mensajes de patrocinadores.
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0: Regresamos a Cubaces Tiernos, hoy con Jack Zagot, aquí haciendo un análisis. Jack, yo no quisiera quedarme, porque tenemos mucho que decir sobre lo que está pasando en Costa Rica. Y como recordará, yo inicié esto con el resultado de las elecciones en el estado de Sajonia ayer en Alemania. Y despidiendo el fenómeno de que está la primera ministra de Italia, que es de esa línea, un poco atenuada, ¿verdad? Ha surgido Vox en España, que se ha aliado con el Partido Popular, con el líder de un tipo, liderado por un tipo, Feijóo, que es absolutamente impopular. Estamos ante una dificultad muy grande. Tenemos este fenómeno de Argentina, ahora Colombia. Ecuador venía en una posición parecida. Lo que habría sido Bolsonaro si se queda en el poder.
1: Atroz Bolsonaro, atroz, un militarote, un gorila, esperpéntico, la más triste que le ha pasado a Brasil en décadas recientes, Bolsonaro. ¿Te acordás que comenzó su mandato quemando un montón de hectáreas de la Amazonia? ¿Te acordás de eso, verdad? El acto de incendiario, uno, lo que se llama, hay un término para eso, se llama ecocidio, un ecocidio, como hay un homicidio, un feminicidio, un ecocidio, sino atentado contra el sistema ecológico, contra la ecosfera. Quemar la Amazonia, querido amigo. ¿Cómo? ¿A qué cabeza cabe del pulmón de más grande que tiene el planeta al día de hoy?
0: Yo no digo, Jack, que este fenómeno sea único. En los ochentas, después de que la doctrina económica que había dominado el prácticamente todo el siglo XX, incluso con economistas de derecha, que fueron las ideas del economista inglés John Maynard Keynes, que se convirtió en el economista de la socialdemocracia. Al venir aquella crisis producto de la estanflación que fue ocasionada por la guerra de Yom Kippur y el aumento exagerado de los precios del petróleo, se produjo un fenómeno que nunca se había visto. Y entonces surgió un economista en la Universidad de Chicago llamado Milton Friedman, que sí, se pegó con dos economistas de Austria, von Mises y von Hayek, y brotó una corriente
1: neoliberal, del modelo
0: que
1: neoliberal.
0: Lo que estamos viendo ahora, en términos económicos, es pálido a la par de lo que surgió con el llamado neoliberalismo en los 80, ¿no? Había que oír a la señora Thatcher. Bueno, ahora yo digo que viendo lo que está haciendo el señor Trump, añoro a Reagan, ¿no? Sí, porque habían cuestiones. Reagan jamás se le habría ocurrido una guerra comercial como la que desató el señor Trump, ¿verdad?
1: Siguiendo una línea. Hay una gran distancia. Por mal que le caiga a uno el cowboy Ronald Reagan de películas de presupuesto B, que eso es lo que fue, un actorcillo de películas de cowboys de cuarta categoría, era un hombre que por lo menos tenía una posición, definida, tenía ideas. No, Donald Trump es absolutamente irredimible. No tiene redeeming qualities. Cada vez que abre la boca, brota una sandez del tamaño del Monte Everest. No, es una cosa muy diferente. Ahora que me hablabas de Milei y de su la peor idea en la historia del mundo, reabrir el expediente de la Guerra de las Malvinas. La Guerra de las Malvinas allá, la primera, ¿verdad? Por supuesto que Estados Unidos no se acogió a su posición de neutralidad. Estados Unidos apoyó a la Gran Bretaña de Margaret Thatcher. Reagan y Margaret Thatcher eran best buddies, eran los mejores amigos del mundo. Se querían, se mandaban regalos todos los días. Reagan no dudó en apoyar a Thatcher contra el gobierno de los militares en Argentina y en la Guerra de las Malvinas. Estados Unidos se posicionó totalmente a favor de Inglaterra y es lo que harían ahora de nuevo si Milei persistiese en esta ocurrencia.
0: Bueno, no, ya Trump anunció que estaría dispuesto a revisar su política de neutralidad para apoyar a Argentina.
1: ¡Ay, qué cuentazo! Que Milei está en su línea de locura y de demencia, pero no. Yo no puedo tener peor concepto de
0: Milei. Bueno, pues mire, lo que está ocurriendo entre Estados Unidos y Canadá habría sido absolutamente impensable. ¿No?
1: Sí.
0: De ver lo que le dice el primer ministro de Ontario, ¿no?, a un presidente de Estados Unidos, ¿verdad?, que le ves el trasero, ve aquel nivel a que se ha llegado producto de una, yo digo, una agresión del presidente Trump a Canadá, una agresión, un país gemelo con Estados Unidos, digámoslo así, ¿no? Bueno, ahora es Inglaterra, es Gran Bretaña, que ha sido también la aliada número uno de Estados Unidos desde que existe, existió en una guerra de independencia contra Gran Bretaña, contra la corona inglesa, la corona británica, digámoslo así. Pero bueno, a partir de ese momento eran padre e hijo, eran en lo que se metía Inglaterra y Estados Unidos.
1: Por supuesto, que sí. Así es y así va a seguir siendo, hermano.
0: Bueno, así va a seguir quién sabe, vamos a ver. Ahora todo está supeditado a lo que pase en las elecciones de noviembre en Estados Unidos, que escogen que hay una renovación de senadores y representantes congresistas de la Cámara de Representantes, que se pronostica un triunfo de los demócratas que les va a permitir tener mayoría en ambas cámaras.
1: Si el mundo tiene un poquito de sensatez, eso es lo que debería de suceder. Y eso es lo que Donald Trump teme y lo que está ya obstaculizando.
0: Sí, bueno, sí, incluso está viendo a ver cómo impide el voto por correo, ¿no? Porque según él, el voto por correo le hizo perder las elecciones.
1: No tiene ningún respeto por la Constitución, ¿no?
0: Hola.
1: No tiene respeto por ninguna constitución, ningún reglamento, ningún tratado, ningún acuerdo internacional. Se hace lo que él dice. Idioteces como rebautizar el Golfo de México como Golfo de América, o ahora el lago Ontario de Canadá como lago de Estados Unidos. Oponerse.
0: Ese lago oponerse se llama Ontario. Antes de que Europa supiera que América existía, ¿no?
1: Por supuesto, querido amigo, oponiéndose a la nueva cartografía, ¿verdad?, satelital, que le adjudicaría al territorio de los Estados Unidos una porción un poco menor de lo que se ve en los mapas actuales, una vez que se considera la esfericidad de la Tierra y todos esos aspectos, que se imponía una nueva cartografía, un nuevo mapeo, ¿verdad?, Estados Unidos en esa nueva cartografía saldría un poco menor de lo que, cubriendo un área un poco menor, teóricamente. Bueno, ya se opuso a las leyes de la física y de la cartografía y de los mapas satelitales, porque eso le quitaría a Estados Unidos un poquito de territorio. ¿Puede imaginarse una posición más infantil, más pueril, más ridícula que esto? No, querido amigo, no. Los Estados Unidos van a tener que pedirle al mundo perdón durante muchas décadas por no habernos infligido a ese gorila a guisa de presidente. Perdona que te lo diga.
0: Sí. No, porque pues yo no estoy contradiciendo nada o me pidas perdón. Lo que sí quiero decir es no caer en los extremos, ¿verdad? Hay que tener cuidado con eso porque, digamos, el obstáculo para ese partido político que se llama AfD, en Alemania, que es el partido de la extrema derecha, no es la misma circunstancia de en que nació el hitlerismo y el nazismo, porque Hitler se declaró dictador y hubo una dictadura militar en un fanatismo que arrolló a esa nación completa y la metió en esa locura.
1: En 1933 fue electo canciller de Alemania, sí. 1933,
0: había y ahí la pesadilla. Un 33% de los votos, ¿verdad?
1: Sí, era minoría, sí, claro.
0: Sí, bueno, y después fabricaron cosas que ahora las ve uno por todas partes, incluso aquí en Costa Rica, de que le prendieron fuego al Reichstag, ¿no? Para echar la culpa a los comunistas y pretextar, decir, aquí hay que tomar el poder para destruir el comunismo y no sé cuánto. Y bueno, y eso permitió que Hitler se convirtiera en dictador. Bueno, en el momento en que ese partido alemán o el de la Marine Le Pen digan que no van a reconocer las leyes que existen y que permiten que funcione la democracia en Francia y en Alemania, pues hasta ahí llegan, como creo que está produciéndose aquí en Costa Rica. Yo creo que Rodrigo Chávez y la presidenta Laura Fernández están cometiendo un error al irse a destruir el Poder Judicial, ¿no? Están cometiendo un error de, digamos, no digo de fondo, porque eso pues es repudiable desde el principio, ¿no? un error político, porque vea usted de que convocaron una marcha contra el Poder Judicial hace algunas semanas, y yo, por lo que vi, no habían ahí 500 personas, y era una movilización que convocaron a todo el partido. Y sin que hubiera convocatoria oficial, sin que hubiera un liderazgo.
1: Sí, fue absolutamente multitudinario.
0: Sin que hubiera nada, el pueblo así autoconvocado se presentó en un plantón al frente de la Plaza de la Democracia, que es la manifestación más grande que ha habido en décadas en este país, ¿no?
1: Así es, la atención, a nadie le cubrieron los viáticos, a nadie le pagaron el bus o el taxi, y a nadie le dieron arroz con pollo o gallo pinto para o tamales para traer al gente. Fue una concurrencia espontánea y genuina.
0: Eso revela de que en el propósito de aniquilar el Poder Judicial, que estamos en este momento, estamos en eso, ¿no? Una guerra entre el Poder Ejecutivo y el Poder Judicial, ¿no? Bueno, y el Poder Legislativo que está sumado a esto, ¿no? Bueno, eso está llevando al país a un jaque que va a tener repercusiones, ya en este momento está teniendo repercusiones en el campo económico. Estamos entrando en una crisis fiscal que, según los economistas y que están opinando más, y yo coincido con ellos, se debe a que se ha forzado el tipo de cambio de un dólar, de un colón sobrevaluado, que ha producido una sequía en la economía nacional, y estamos en las puertas de una recesión económica que ya tiene sus repercusiones en el campo social, porque pues por más que disfracen el desempleo, hay una cantidad increíble de jóvenes que no tienen trabajo, y hay otras manifestaciones que no es el propósito analizarlas ahora. En este momento es este panorama de la emergencia de un populismo de derecha, en el cual incluyen a Costa Rica, los analistas, ¿no? Incluyen a Costa Rica, sumado a Milei, a Casta.
1: Sí.
0: ¿No?
1: Sí.
0: Y aquí pues está declarado, porque la democracia de mayor prestigio en América Latina, traen a Bukele y le hacen una condecoración de no sé qué tipo le hicieron, pues hicieron un homenaje increíble, que habría sido impensable en algún otro momento.
1: Y ahí yo, Rolando, subrayo que para mí hay que hacer una distinción entre populismo y populacherismo. Una cosa es el pueblo, ¿verdad? Vox populi, vox deo. El pueblo, la voz del pueblo, la voz de Dios. Una vez el pueblo es un concepto muy, muy honroso, muy bello. El pueblo, caramba. Es una fuerza. Otra cosa es el populacho. El populacho es la oclocracia. Oclocracia significa el poder en manos de los furibundos, de los embriagados, de los intoxicados, de los rencorosos. Eso se llama, eso es lo propio del populacho. El pueblo es algo noble. El populacho es el pueblo degradado por la ignorancia.
0: Bueno,
1: el rencor, la ira de una fuerza destructiva temible.
0: Pues tengo algo que aportar. Hay un autor francés argentino que se llamó Ernst Laclau, no sé si oíste hablar de él, que escribió varios libros, incluso hay uno que se llama La razón populista, muy interesante análisis, diciendo que el populismo forma parte del ADN de toda política, de toda la política. Bueno, pero eso ya sería un replanteamiento de conceptos, porque lo que se está entendiendo por populismo en el mundo es esta tendencia ligada a lo que llaman la posverdad, a la manipulación a través de redes sociales, a través de la comunicación por internet, donde se crean fanatismos en torno a determinados líderes y determinadas posiciones que se acercan. Algunas de ellas son nacionalistas, son antiecologistas, son de lo que llaman una extrema derecha. Entonces eso le han llamado populismo ahora, pero eso sería para que lo analicemos en otro momento, porque ya estamos llegando al final y no nos va a dar chance para un tema tan, tan fuerte como ese, Jack.
1: Sí, claro. Pues sobra decir que esta noción de la posverdad me parece nefasta. No creo en ella.
0: No, ¿cómo va a ser uno? Es una manera elegante de decir mentira.
1: Sí.
0: Y nada más que metida a lo Goebbels. Mienta que algo queda, ¿no?
1: Es correcto. Sí. Después de cualquier ser humano que se repita 100 veces al día una misma cosa, termina por creerlo. Rolando, si yo me disciplino para decirme a mí mismo 100 veces al día, yo soy Napoleón Bonaparte, te garantizo que de aquí al próximo programa, yo te voy a decir que estás hablando con Napoleón Bonaparte. Es que el poder de infiltración ideológica de la repetición es inmenso, es tremendo. Lo tenés, por ejemplo, en las letanías o en las plegarias religiosas, que se repite un estribillo, y se repite, se repite, se repite. Esa repetición no es inocua, no es inocente. Tiene la función de infiltrarte hasta lo más profundo de tu mente subconsciente. Es peligroso, ¿verdad?
0: Sí. Bueno, Jax, espero que el próximo lunes arregle la computadora o te...
1: 46 músculos faciales.
0: En Chavarría, para que lo hagas por teléfono, para que salga tu imagen, porque hay su diferencia. Mucha gente me dice que establece diferencia entre quienes nos ven y nos oyen a los que solo nos pueden oír, ¿no?
1: Claro que sí. Bueno, voy a trabajar en eso.
0: Muy bien. Muchísimas gracias, Jax. Muchas gracias
1: a vos,
0: que nos han acompañado. A todos les deseamos que estén mejor cada día.
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1: Alternativa para Alemania arrasa en las elecciones en Sajonia-Anhalt y deja varios récords. La participación electoral, su mejor resultado y el de cualquier partido en ese estado federado y el peor de los conservadores de la Unión Cristiano-Demócrata desde la reunificación. Alternativa para Alemania, el partido de ultraderecha o de derecha populista, con el 43,8% de los votos, se quedó a apenas 3 escaños de la mayoría absoluta. Pero Ulrich Zygmunt, su candidato, puede convertirse o podría convertirse en jefe del gobierno regional. Los conservadores perdieron más de la mitad de los votos desde la última elección en 2021 y no llegaron ni al 20%. 17,2% obtuvieron según los resultados oficiales. En Alemania el estado es de conmoción. El canciller Friedrich Merz va a hablar en el transcurso del día, pero según el diario Bild ya se expresó en privado y habló de cesura y de una sacudida tectónica del sistema de partidos. Conmoción para unos, euforia e inyección de confianza para los otros. Veamos si no a Ulrich Zygmunt ayer por la noche.
2: Estamos recuperando nuestro país y empezamos acá, en Sajonia-Anhalt, con más del 45% de los votos. Sin embargo, y este es el punto crucial que quiero destacar esta noche, esta victoria electoral es un voto de confianza de la gente de este país. Y vamos a honrar esa confianza. No negociaremos nuestros principios. No nos vamos a rendir. Nunca seremos como esos que fueron castigados esta noche. Somos la alternativa para Alemania.
1: Bienvenidos. Finalmente no alcanzó para ese 45% plus del que hablaba el candidato de alternativa para Alemania. Segundo, para quienes se lamentan o para quienes festejan, lo que sucedió ayer en Sajonia-Anhalt fue histórico para Alemania. En eso parecen coincidir todos los analistas. Tercero, este programa se llama DW Actualidad del Análisis. Soy Andrés Goldschmidt y ya tenemos nuestros invitados. Andreu Jerez, nuestro enviado especial a Magdeburgo y corresponsal y analista político de la casa. Y Juan Carlos Barrena, también periodista y compañero de la redacción durante muchos años. Muchas gracias a ambos. Y la pregunta también, vamos a empezar con Andreu, pero será la misma. Les pido un titular, una frase que para ustedes resume lo que pasó ayer en Sajonia-Anhalt. Andreu.
3: Yo diría que las elecciones ayer acabaron con el llamado cordón sanitario o con el cortafuegos frente a la ultraderecha a través de las urnas. Es verdad que Alternativa para Alemania se queda sin la ansiada mayoría absoluta que le permitiría gobernar absoluto, pero no es menos cierto que es prácticamente imposible o impensable imaginarse un gobierno estable y viable sin la participación de la ultraderecha alternativa para Alemania. No sabemos de qué manera va a tener lugar ese, o se va a formar ese gobierno, pero desde luego las urnas han tumbado ese cordón sanitario, esa estrategia de aislar a la ultraderecha y no querer coaligar ni hablar nada con ellos.
1: Vamos a hablar del futuro próximo, el futuro inmediato y el no tan inmediato, pero antes, Juan Carlos Barrena, tu titular para nuestro diario sobre lo que pasó ayer en el Estado Federado de Sajonia-Anhalt.
4: Mi titular sería algo así como: la ultraderecha humilla al canciller federal líder de los cristianodemócratas, Friedrich Merz. Más que nada porque este hombre, cuando asumió el poder tras las últimas elecciones generales, prometió y juró poco menos que iba a conseguir diezmar los votos de la ultraderecha, hacer que bajaran a la mitad de los seguidores que tenían hasta ese momento, y ha sucedido todo lo contrario. La ultraderecha ha duplicado, por lo menos en Sajonia-Anhalt, sus votos y ha reducido a la mitad los votos de la derecha conservadora. Para Merz es, desde luego, un desastre político, y también para el gobierno en Berlín de coalición con socialdemócratas. Su política de reformas, que está por lo pronto sin finalizar o por lo menos en trámite, no ha tenido ningún éxito a la hora de convencer al electorado, y se está viendo que la gente está bastante harta de promesas incumplidas, y se ha demostrado también en estos comicios que Merz es, por ahora o por lo menos hasta el momento, el canciller federal más impopular en la historia de este país.
1: Un largo titular nos deja Juan Carlos Barrena para nuestro diario. Vamos a seguir con Andreu. por lo que puede pasar. La mayoría absoluta, que era el objetivo de la Alternativa por Alemania, no se alcanzó, quedó apenas 3 escaños en el Parlamento. ¿Qué puede pasar ahora? Hoy hubo comparecencia en Berlín de los copresidentes del partido, el propio Ulrich Siegmund. ¿Dieron precisiones o dieron algún indicio de lo que puede pasar? ¿O algún otro de los participantes en la elección ayer dieron algún indicio de lo que puede pasar ahora, Andreu?
3: Se dibujan 2 escenarios probables. Uno, como decía al principio, sería un gobierno de la ultraderecha, ya sea con la participación de esa escisión de la izquierda llamada coalición Sahra-Wagner. Sabemos que es el único partido representado en el arco parlamentario de Sajonia-Anhalt que está dispuesto a coaligar o a hablar con AfD. Los asientos, tanto de AfD como de BSB, darían para un gobierno con mayoría parlamentaria. Pero hay que ver si realmente esa coalición puede salir adelante. Otra opción sería un gobierno en minoría de AfD, tolerado por la coalición Sahra-Wagner en una eventual tercera votación en el Parlamento regional. Y el tercer escenario sería una repetición electoral ante un bloqueo parlamentario por la incapacidad de formar gobierno. Hay un cuarto escenario, menos probable, pero no descartable del todo. Sabemos que dentro de la CDU, del conservadurismo, hay voces muy descontentas con el liderazgo de Friedrich Merz. Y, de hecho, la ultraderecha ha tendido la mano para esas voces díscolas o críticas con Merz. Y quién sabe si no pudiésemos ver un voto, 2, 3, 4 votos de los conservadores aquí en el Parlamento Regional que permitiesen una mayoría absoluta parlamentaria y una elección de, bueno, no mayoría, pero una elección de Friedrich Siegmund, de Ulrich Siegmund como primer ministro regional, y eso por tanto también significaría el fin político del canciller Merz.
1: Ya vamos a explicar por qué esa conexión de un Estado federado tan pequeño al nivel federal, pero quería hablar justamente del resultado electoral de ayer. En cuanto a las posibilidades de coalición, eso quería agregar algo hoy, el candidato había dicho que sin mayoría absoluta no estaba dispuesto a gobernar. Ahora, lo que se supo hoy es que, como vos decías, algunos votos podría obtener de alguno de los otros sectores. Ahora, eso alcanzaría para elegirlo como jefe del gobierno, como ministro presidente de Sajonia-Anhalt, pero no todavía para tener una mayoría sólida para gobernar ese Estado como él quiere en solitario. Supongo que también las negociaciones irán para ese lado, no solo elegirlo como ministro, como gobernador de ese Estado federal, sino también para que pueda gobernar. Supongo que sabremos más en las próximas horas o días. Andreu, ¿por qué ganó y con tanta contundencia Alternativa para Alemania en Sajonia-Anhalt?
3: Bueno, estamos hablando de una confluencia de crisis o de factores que han generado ese tsunami o esta ola electoral azul en este estado. En primer lugar, la gente está muy descontenta con la marcha económica del país. Alemania sufre desde hace años una crisis económica estructural. La industria no funciona como funcionaba antes. Eso también está relacionado con el fin de la llegada del gas ruso, que era una ventaja competitiva para esa industria, y la gente realmente tiene miedo a perder su bienestar, su trabajo, etcétera. Luego está el elemento de la reunificación. Aquí en el este de Alemania hay mucha gente que está descontenta cómo ha ido la reunificación. Hay un agravio histórico y la gente vota también en ese sentido como una forma de protesta para llamar la atención y mostrar su descontento con el resto de partidos que han gobernado esta región y el país. Tenemos que tener en cuenta que la CDU lleva gobernando Sajonia-Anhalt ininterrumpidamente desde hace más de 20 años y la única salida que ve esa gente descontenta es votar a AfD como alternativa. Y en tercer lugar está la cuestión migratoria. La gente insiste mucho que quieren una política migratoria más restrictiva. Pero realmente la cuota migratoria en Sajonia-Anhalt es una de las más bajas de Alemania. Lo ves en las calles, hay muy pocos migrantes. Realmente no se puede decir que la migración haya cambiado la cara de esta región. Y otro elemento es cómo compatibilizas una política migratoria más restrictiva con la crisis demográfica que sufre este país, y en muchos sectores en esta misma región simplemente no podrían funcionar sin migrantes. Sector sanitario, cuidado de gente mayor, etcétera. Es decir, es un poco esa combinación de sensaciones y de enfado lo que ha llevado a que AFD obtenga una victoria electoral arrolladora y se convierta en un actor fundamental para gobernar esta región.
1: Muchos en el partido dicen que a pesar de esa cuestión demográfica, Alemania no necesita 80 millones de habitantes y se podría arreglar con solo 60. Es una pregunta que no vamos a responder aquí. Juan Carlos Barrena, ¿qué tomás? Estamos hablando por qué ganó Alternativa para Alemania ayer en las regionales. ¿Qué tomás de las críticas contra los partidos tradicionales que hacen los votantes de este partido?
4: Bueno, de esa región, ¿no? Me imagino que quieres decir. Hay que decir que en Sajonia-Anhalt y en muchos estados federados de la antigua Alemania Oriental no existe una fidelidad a partidos como la que hay en Alemania Occidental. Es normal en Alemania Occidental que la gente vote por tradición a los conservadores o a los socialdemócratas. Esto no sucede en el este de Alemania y mucho menos en Sajonia-Anhalt. La fidelidad es igual a cero. ¿A qué se debe este voto? Sobre todo al hartazgo de promesas incumplidas por parte del gobierno federal, como ha comentado Andreu, también a la crisis económica que sufre el país, que lleva 3 años de recesión económica y que parece que este año por fin va a despuntar, a la pérdida sistemática de empleos en la industria, precisamente por esa crisis que está afectando al país. En el este de Alemania se nota mucho más naturalmente que en el oeste. Sajonia-Anhalt es uno de los estados federados más pequeños en población, no quizás en superficie, pero sí en población de Alemania y seguramente uno de los más pobres económicamente. La gente tiene mucho miedo a perder su nivel de vida, a no llegar a final de mes. Tienen un miedo también bastante grande en esa región, me refiero, a la migración extranjera, que es un miedo que quizás no tiene mucho sentido, sobre todo porque en esa región no se produce una entrada de migrantes tan grande como la que se produce en otros estados federados occidentales, ¿no? Y también quizás porque han visto pasar una serie de gobiernos por su estado que han prometido en muchas ocasiones el oro y el moro, empezando por el señor Helmut Kohl en su día, que hablaba de paraísos o ¿cómo se decía?
1: Paisajes florecientes.
4: Exactamente, hablaba de paisajes florecientes y aquí nadie ha visto todavía florecer ningún paisaje. La gente está bastante harta de que le prometan el oro y el moro y que no se cumplan esas promesas. Ahora quieren probar con AfD. Veremos si Alternativa para Alemania es capaz de cumplir las promesas incumplidas por los demás partidos.
1: Andreu, antes de seguir con los temas que tenemos previsto tocar hoy, quería detenerme por lo menos brevemente en la figura de Ulrich Siegmund, el tal vez futuro jefe del gobierno de Sajonia-Anhalt. Todos destacan la campaña. ¿Por qué? Recuerdo que en algunas de nuestras comunicaciones privadas por WhatsApp, hace unos meses, a mí me llamó la atención y te lo comenté. Ahora, la Alternativa para Alemania, cuyas pasiones son la furia, el odio, la revancha, tiene un nuevo registro, la alegría. ¿Qué se destaca de esa campaña de Siegmund en ese Estado federado?
3: Sí, bueno, Ulrich Siegmund es, digamos, una figura sonriente, prácticamente no es. Es casi imposible encontrar fotos de él o imágenes de él en las que no aparezca sonriendo. Es una persona bien parecida, es guapo, es una persona presentable, siempre está dispuesto a hacerse un selfie con los votantes. Su campaña se ha basado en la idea de que todo es posible, es decir, un elemento positivo respecto al futuro, en un momento en el que Alemania no tiene tantos elementos para mirar con optimismo hacia adelante. Y digamos que es la cara perfecta para vender un programa de gobierno esencialmente radical. Posiblemente luego hablaremos, desgranaremos un poco cuál es el programa de gobierno de Alternativa para Alemania, para Sajonia-Anhalt y también para el resto del país, pero es, digamos, la cara amable, la cara sonriente, para vender un programa que en algunos de sus puntos raya con el nacional etnicismo.
1: Bien, justamente ahora mismo viene la pregunta sobre ese programa electoral y las propuestas, que no son solo propuestas para ese Estado, sino una exposición de la filosofía del partido para toda la República Federal Alemana. Háblame un poco más de esas propuestas, Andreu.
3: Bueno, es un programa muy largo, son 160 páginas aproximadamente, Pero se podrían delinear unos cuantos elementos fundamentales. En primer lugar, quieren aplicar un cambio de 180 grados en la migración, en la política migratoria. Quieren expulsar a todas aquellas personas que no han recibido el estatus de asilo y que están aquí en el país a la espera de una solución de su situación. Quieren rechazar a todos aquellos que intenten entrar regularmente en el país, y luego quieren también acabar con lo que ellos llaman la migración en el sistema social. Por ejemplo, tenemos muchos refugiados ucranianos que están recibiendo ayudas aquí en Alemania a la espera de que se solucione la guerra en el país, y también quieren echar a toda esa gente del sistema social y quién sabe incluso del país. El concepto de remigración lo usan de manera ambigua. El concepto de remigración viene impulsado por figuras muy conocidas dentro del radicalismo de derechas en Europa, como es Martin Schellner, el activista austriaco, que incluso en su concepto de remigración incluye la expulsión de lo que ellos consideran que son ciudadanos alemanes, es decir, ciudadanos de origen extranjero, pongo pasaporte alemán, que no están integrados o asimilados. Es decir, la deportación de personas que tienen pleno derecho de vivir, estar y votar en este país. Es verdad que Alternativa para Alemania no usa de momento esa intención en su concepto de remigración, pero usa el mismo concepto y tiene relaciones directas con ese tipo de figuras como Martin Schellner. El segundo elemento claro es la política económica. AfD quiere reimpulsar la industria con la recuperación del gas ruso y del petróleo ruso y recuperar, como decía antes, esa ventaja competitiva que durante muchos años fue un gran elemento para la industria alemana, y para eso evidentemente quieren dejar de apoyar con armas y con dinero a Ucrania frente a la invasión rusa. Y por último está el tema de la política identitaria de educación. Ellos quieren impulsar un currículum educativo que refuerce lo que ellos llaman sentimiento patriótico. Quieren dejar de dedicar tanto tiempo a recordar los crímenes del nazismo, lo que ellos consideran la industria de la memoria o la industria de la culpa. Consideran que Alemania hace demasiado hincapié en recordar los crímenes del nacionalsocialismo, y también quieren impulsar lo que ellos consideran que es la familia tradicional. No quieren una política de igualdad entre familias, como podrían ser de unas personas del mismo sexo, con lo que ellos consideran que es la familia tradicional de madre, padre e hijos.
1: Bien, ese programa larguísimo de unas 260 páginas, que mucho de todos esos, además de las medidas concretas que nombrabas, es batalla cultural. Es decir, la cuestión de rechazar todo lo que tenga que ver o que pueda oler a agenda de género, a agenda climática, etcétera. Es muy largo para resumir. Vamos a ver otro punto ahora que mencionamos, se nos está acabando el programa, pero quería tocarlo porque algo que quienes no están familiarizados con la política en este país no entienden, y esta pregunta va para Juan Carlos Barrena, ¿por qué el resultado en este pequeño Estado federado amenaza la sobrevivencia del gobierno federal? ¿Cómo puede ser?
4: Hombre, el resultado es realmente regional y no se puede polarizar a nivel nacional. Un resultado así en este momento dudosamente se iba a producir en Alemania. Y eso que Alice Weidel, la presidenta o copresidenta de Alternativa para Alemania, ha dicho que su gran ambición es superar en las próximas elecciones generales el 40% de votos, lo que ya han conseguido en Sajonia-Anhalt, y poco más o menos que destruir a la derecha tradicional, a la Unión Cristiano-Demócrata y sus socios socialcristianos. Realmente en este momento las encuestas no secundan esos deseos, esas aspiraciones. A nivel nacional en estos momentos, Alternativa para Alemania es realmente la fuerza número uno en el país. Se le atribuyen hasta un 28% de votos potenciales a nivel nacional, mientras que los conservadores están rozando el 21%. Quedan 7-8 puntos por debajo de ellos. Los demás partidos se sitúan a niveles aún más inferiores. Socialdemócratas, verdes, la izquierda andan todos poco más o menos por encima del 10% o rozando esa cifra. Entonces, no creo yo que en este momento, ni dentro de 2 años, Alternativa para Alemania pueda considerarse futuro para este

0: y en las elecciones que vienen en las próximas semanas en otros estados federados o, por ejemplo, en la ciudad de Berlín. Andreu, antes de irnos, cuando hablamos de este partido Alternativa para Alemania y sobre todo en el estado federado de Sajonia-Anhalt, decimos que los servicios secretos, el Verfassungsschutz o en rigor en español la Oficina Regional para la Protección de la Constitución, lo califica como un caso asegurado de extremismo. ¿Qué es este organismo exactamente? AfD, Alternativa para Alemania, denuncia que es un organismo que está direccionado, influido, e incluso en su programa electoral se propone reformarlo. Explícanos un poco de qué se trata.
1: Bueno, sí, esta Oficina Federal para la Protección de la Constitución tiene la lógica de proteger el Estado de Derecho, el orden constitucional del país, para evitar que partidos políticos que puedan ganar poder a través de las urnas acaben precisamente con ese orden constitucional y ese Estado de Derecho. Eso tiene un origen claramente en la experiencia que tuvo Alemania durante la República de Weimar, donde sabemos que los nazis llegaron parcialmente a través de victorias de las urnas al poder y finalmente tomaron el poder y aplicaron una dictadura, digamos, totalitaria. Estos servicios de seguridad interior son acusados por parte de la ultraderecha de ser un agente político, de ser, digamos, un instrumento a servicio de los gobiernos para evitar que partidos como Alternativa para Alemania lleguen al poder. Bueno, realmente no es tan así, porque realmente si miramos los informes que presentan estos servicios secretos, presentan indicios claramente de que hay conexiones entre sectores de la ultraderecha de Alternativa para Alemania con gente que ha militado o tuvo militancia anteriormente en movimientos neonazis, y hay cuadros de AfD que claramente vienen de ese origen. Tenemos claramente también el caso de Björn Höcke, el líder de Alternativa para Alemania de AfD en Turingia, que representa posturas claramente etnonacionalistas, es decir, su objetivo es recuperar una cierta homogeneidad étnico y cultural dentro del país. Tú decías antes que algunas figuras de AfD aseguraban que se puede prescindir de 10 o 20 millones de personas. Bueno, precisamente esa declaración viene de Björn Höcke. ¿Cómo vamos a interpretar ese tipo de declaraciones? Pues claramente como un intento de recuperar una Alemania que ya no existe, porque evidentemente no, a través de décadas de migración se ha convertido en una sociedad diversa y con personas de diferentes orígenes. Ese es el motivo por el cual algunos servicios secretos del país internos, de diferentes regiones, han calificado ya a la ultraderecha de Alternativa para Alemania como una amenaza para la Constitución o como un caso de extrema derecha. Esto hay que combinarlo, evidentemente, con la legitimación que este partido está obteniendo en las urnas. Esa es la gran paradoja a la que nos encontramos en Alemania. Por una parte, tenemos unos servicios secretos que acusan al partido de ser una amenaza, y por otra parte, tenemos también la legitimación que esas urnas están dando al partido. Cuando tienes un 44% de los votos en una región, es un partido que, evidentemente, está siendo legitimado por las urnas, a pesar de su radicalismo. La gran paradoja aquí es que, a diferencia de otros países de Europa, Alternativa para Alemania ha combinado esa radicalización progresiva desde su fundación con un aumento en el caudal electoral. Y sobre el respecto a lo que decía Juan Carlos, yo la verdad que discrepo un poco respecto al futuro de Alemania. Evidentemente, AfD es un partido más fuerte en la parte oriental que la occidental, pero no podemos decir que sea un fenómeno que sea solamente oriental. Es decir, si la Alternativa para Alemania está liderando actualmente las encuestas a nivel nacional, es porque se ha convertido en un fenómeno de todo el país. Prácticamente tienen dos dígitos en todos los estados federados y en algunos estados federados están incluso en el 20% de los votos. Respecto al futuro de Alemania, si AfD sigue escalando las encuestas de intención de voto a nivel federal y supera el 30%, es difícil imaginar cómo va a ser gobernado el país sin este partido. Sabemos también que dentro del conservadurismo alemán, de la CDU, hay voces que están claramente en contra del llamado cordón sanitario y esas voces podrían intentar naturalizar la relación con la ultraderecha para en un futuro tal vez abrirse algún tipo de colaboración e incluso, quién sabe, si un gobierno de coalición en el futuro. Todo esto evidentemente son especulaciones, pero la tendencia es clara. Alternativa para Alemania está creciendo no solamente en el este de Alemania, sino a nivel federal, a nivel de todo el país. Y si esa tendencia continúa, va a ser muy difícil imaginar un futuro sin un gobierno, sin una participación de AfD en el gobierno nacional.
0: Y la última pregunta es para Juan Carlos Barrena. Se habla, sobre todo a partir de ayer, pero también en las semanas previas, de un cataclismo.

0: No, porque, digámoslo, el término terremoto político que tanto se usa no lo veo tan indicado, porque un terremoto en general no tiene fecha y hora de consumación, como pasó esto que estamos esperando hace varios meses. Este cataclismo, fin del sistema político alemán, nacido en 1949, etcétera, etcétera, etcétera. Juan Carlos Barrena, ¿crees que estamos exagerando o ves que es una descripción real de lo que está pasando?
1: No, el sistema político alemán no creo que cambie por este motivo, ni por el alza de AfD. Depende también de cuán lejos llegue este partido en el futuro, ¿no? Pero lo que sí es cierto es que esto ha sido una sacudida y un mazazo para los conservadores alemanes, para la Unión Cristiana Demócrata, que hasta ahora se consideraban prácticamente hasta ahora se consideraban, no, hasta ahora era la primera fuerza política en Sajonia-Anhalt y ahora de repente se han visto superados ampliamente, duplicados en votos por la ultraderecha, y que en este momento, como comentaba antes, son superados también en las encuestas a nivel nacional para unas elecciones generales, y es un partido, como bien ha dicho Andreu, que habrá que ver y observar qué sucede con él en el futuro. Si pasan el 30%, como comentaba nuestro compañero, la cosa se pondrá bastante complicada para los demás partidos y no habrá justificaciones para seguir manteniendo ese cordón sanitario. Pero el sistema político no tiene por qué verse sacudido realmente, va a seguir funcionando igual. Yo me imagino que lo que va a hacer Alternativa por Alemania, que es lo que ha hecho hasta ahora, es beneficiarse al máximo de él para seguir creciendo y tratar de convertirse en la primera fuerza política del país.
0: Y sin duda lo que sí está pasando o está por pasar es un cambio en el sistema de partidos o en el ecosistema político en Alemania. Señores, 26 minutos tenemos de programa y nos tenemos que retirar. Los dejamos en libertad y les agradecemos mucho a ambos. Andreu Jerez, nuestro enviado especial a Magdeburgo, muy bien, muy buen trabajo y muchas gracias por estar hoy también. Y a Juan Carlos Barrena, el periodista, analista político y compañero de la redacción, como decía, durante muchos años, muchas gracias a ambos. El programa se llama DW Actualidad del Análisis. Mi nombre es Andrés Goldschmidt. Síganos en todas nuestras redes sociales o escúchenos también como podcast. Muchas gracias. Hasta la próxima.
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13: Rusia y Ucrania se comprometieron a no atacar las capitales de la otra parte durante la visita de los emisarios de la Casa Blanca a Moscú y Kiev. Tras el encuentro con Vladimir Putin, Witkoff y Kushner serán recibidos este domingo por Volodymyr Zelensky. Con esta noticia comenzamos el informativo en Deutsche Welle. Yo soy Carol Guerrero, los saludo desde Berlín. Arrancamos con titulares. Luego de 3 horas de reunión, concluyó el encuentro del presidente de Rusia, Vladimir Putin, con los emisarios de la Casa Blanca, Steve Witkoff y Jared Kushner en Moscú. De momento, se desconocen los resultados de las consultas. Alemania se prepara para unas elecciones regionales que podrían pasar a la historia. Por primera vez desde 1949, un partido de ultraderecha podría llegar al poder en un estado federado. El presidente de Rusia, Vladimir Putin, y los emisarios de la Casa Blanca concluyeron este sábado en Moscú las conversaciones con las que Washington pretende reavivar los esfuerzos para la paz en Ucrania. Un asesor del Kremlin aseguró a los periodistas que las conversaciones fueron útiles. Según el Kremlin, los enviados de Estados Unidos presentaron a Putin varias ideas para poner fin a la guerra. Antes de la reunión, Putin aseguró que los contactos con Washington son beneficiosos y que el Kremlin considera conveniente trabajar con los emisarios estadounidenses. El presidente de Estados Unidos, Donald Trump, aseguró que Steve Witkoff y Jared Kushner llevan consigo una propuesta para la paz. Ambos viajarán este domingo a Ucrania para verse por primera vez en Kiev con el presidente ucraniano Volodymyr Zelensky. Los encuentros tienen lugar menos de 2 semanas después de la visita a Moscú del director de la CIA, John Ratcliffe. Valoramos esta visita de los emisarios de la Casa Blanca a Moscú y Kiev con el periodista Ricardo Marquina, quien saludamos a esta hora en Tallinn, Estonia. Ricardo, buenas noches para ti. ¿Puede realmente este encuentro entre Putin y los enviados de Donald Trump reactivar las negociaciones para poner fin a la guerra en Ucrania?
14: Buenas noches desde el Báltico. Bueno, es sin duda la gran pregunta, porque estas negociaciones de paz llevan atascadas en medio año, y en este medio año hemos visto un recrudecimiento de los combates y sobre todo esos golpes en el interior que están causando tanto dolor, especialmente a la población civil ucraniana, pero también a la economía rusa. Este encuentro buscaría que por parte de los estadounidenses conseguir algún tipo de concesión para los rusos. Solo si consiguen algún tipo de concesión podrán ir mañana a Kiev con la esperanza de reactivar estas negociaciones de paz. El problema es que hasta el momento Putin y todo el ejecutivo ruso se han mostrado inflexibles. No se mueven de sus posiciones maximalistas, que es controlar por completo esas 4 regiones que han ocupado en Donbass, también en Jersón y en Zaporilla. Si no hay algún tipo de cesión por esa parte, todo este viaje y todas estas conversaciones no habrán servido absolutamente de nada.
13: Bueno, Ricardo, ¿pero qué se puede esperar entonces de lo que pueda ocurrir mañana en Kiev en ese encuentro de Zelensky con Witkoff y Kushner?
14: Si los americanos sacan de hoy, de este encuentro en Moscú, algún tipo de pequeña cesión por parte rusa, podrán ir mañana a Kiev y presentarlo como el testimonio claro de que Rusia quiere la paz. Pero a cambio van a pedir algo que es el mínimo para Rusia, que es que los ucranianos se retiren de la parte de Donetsk que todavía controlan, una parte considerable, un 15% de ese territorio. Ahí nos veríamos en una tesitura, o bien Ucrania dice que no hay manera de que eso es innegociable, que eso lo decidirá la fuerza de las armas, quien se lo queda, o finalmente Ucrania decide que no merece la pena seguir derramando sangre por ese territorio que tarde o temprano los rusos van a ocupar. Con lo cual, eso es lo que podemos esperar. Con toda seguridad, mañana los estadounidenses presentarán a Volodymyr Zelensky esa alternativa, ese casi ultimátum ruso. Rusia quiere que, de facto, Ucrania capitule en todo Donbass.
13: Ricardo Marquina, desde Tallinn, Estonia, gracias por estas informaciones.
14: A ustedes.
13: Y cambiamos de tema, venimos a Alemania porque acá todo el país tiene la mirada puesta en Sajonia-Anhalt. El Estado Federado del Este alemán cerró hoy la campaña de cara a las elecciones regionales de este domingo. Unos comicios que, según todas las encuestas, apuntan a una victoria de la formación de ultraderecha Alternativa para Alemania. Sin embargo, esto no significa que pueda formar gobierno, ya que todos los partidos descartan alianzas con AfD. Si logra la mayoría absoluta, sería la primera vez que un partido ultraderechista encabeza un gobierno regional desde 1949. De ser así, AfD aumentaría considerablemente la presión sobre el canciller federal, el cristiano-demócrata Friedrich Merz. Desde hace meses, Alternativa para Alemania registra en las encuestas un 40% o más de intención de voto en Sajonia-Anhalt, impulsada por su cabeza de lista Ulrich Siegmund, un político de 35 años con una gran popularidad. Ya con nuestro enviado especial a Magdeburgo, Andreu Jerez, quien sigue de cerca la campaña electoral y el impacto de esta no solo a nivel regional, sino también en el resto del país. Andreu, buenas noches. Para ti, la sociedad está polarizada a favor y en contra de Alternativa para Alemania. ¿Qué parte del voto a la AfD es ya un voto de convicción y qué parte sigue siendo un voto de castigo?
15: ¿Qué tal, Carol? Sí, efectivamente nos hemos encontrado una sociedad aquí en Magdeburg muy polarizada, muy dividida. Por una parte tenemos la gente que tiene miedo, la gente que tenemos detrás, por ejemplo, que tiene miedo a la llegada de un partido con una agenda política esencialmente radical y también que promete la deportación, la expulsión de miles de personas migradas o de peticionarios de asilo. Y por otra parte tenemos otra mucha gente que está muy hastiada con la situación, que quiere un cambio de 180 grados y que por eso va a votar a AfD. En cuanto a la pregunta que me haces, si es por convicción o es por enfado con el resto de partidos, es difícil saber qué porcentaje es cada cosa. Lo que sí te puedo decir es que he hablado con muchos votantes y todos o casi todos coinciden en que el único partido que realmente puede gobernar este país de manera exitosa es AfD y que el resto de partidos no lo pueden hacer. Por tanto, el mensaje que cunde entre los votantes de AfD, de la ultraderecha, es que es AfD o la nada, ellos o nosotros.
13: Andreu, la pregunta ahora no es si ganará AfD, sino con qué porcentaje, es decir, si le alcanzará o no para gobernar en solitario. ¿Qué escenarios se abren tras estos comicios?
15: Sí, básicamente son tres grandes posibles escenarios después de las elecciones. El primero sería una mayoría absoluta de AfD que gobernaría porque no necesitaría ningún otro partido, ninguna coalición. El segundo escenario es un parlamento muy dividido con cuatro o cinco partidos en el que la CDU intentaría gobernar en minoría con el apoyo externo del resto de partidos a excepción de la ultraderecha. Y el tercer escenario sería una repetición electoral ante un bloqueo parlamentario. Hay un cuarto escenario que no es tan probable pero que no se puede descartar y es que una parte de las filas de la CDU, de los conservadores aquí en Sajonia-Anhalt, se levanten contra el veto a la ultraderecha y acaben apoyando a la candidatura de Ulrich Siegmund, el candidato de la ultraderecha aquí en Sajonia-Anhalt. Si ese fuese el caso, si se produjese ese levantamiento, el futuro político de Friedrich Merz como canciller sería prácticamente nulo.
13: Pues Andreu, obviamente estaremos muy pendientes de lo que ocurra mañana allí en ese estado de Sajonia-Anhalt. Gracias por estas informaciones y hasta otro momento. Y cambiamos de tema porque crece la escalada entre Estados Unidos e Irán. La Guardia Revolucionaria de la República Islámica afirmó este sábado que ha atacado varias embarcaciones en el Estrecho de Hormuz, incluidas algunas supuestamente vinculadas a Estados Unidos. Según las autoridades iraníes, esta sería la represalia a los bombardeos lanzados por Washington este sábado contra tres de sus petroleros. Previamente, la Guardia Revolucionaria Islámica había lanzado misiles balísticos contra dos buques de guerra de la Armada estadounidense, según informó el Comando Central de Estados Unidos. La guerra entre Estados Unidos e Irán, que ha cumplido ya 6 meses, mantiene cerrado el Estrecho de Hormuz, por donde transita entre el 25 y el 30% del petróleo mundial. Y en Nepal, los equipos de rescate han salvado a otras dos personas que quedaron sepultadas por las enormes inundaciones que azotaron la región hace 10 días. Los equipos de emergencia siguen trabajando para encontrar más sobrevivientes. Al menos 1.300 personas perdieron la vida y más de 5.000 continúan desaparecidas.
16: Está muy débil, pero viva. Los rescatistas nepalíes liberaron a esta mujer que pasó 10 días atrapada entre el lodo y los escombros de su casa. La encontraron mientras retiraban los residuos del edificio de 4 pisos. Su familia creía que había muerto. Fue trasladada en helicóptero a un hospital de la capital, Katmandú. Los equipos también rescataron a un hombre en el túnel de una central hidroeléctrica en el norte de Nepal. Su rescate devuelve esperanza a otras familias. Se cree que cientos de personas siguen atrapadas en centrales hidroeléctricas de todo el país. Más de 5.000 personas continúan desaparecidas. Personas de todo el mundo han viajado a Katmandú para proporcionar muestras de ADN que identifiquen a los fallecidos. Mientras, el ejército de Nepal utiliza drones para repartir ayuda en zonas remotas. Y una tirolesa improvisada transporta a los aldeanos de regreso a sus hogares inaccesibles de otra manera. Me lleva 4 o 5 horas llegar a mi pueblo porque no hay carreteras. No tengo mi propio medio de transporte y aunque tuviera un vehículo no podría llegar hasta allí. Tendría que atravesar la espesa selva en motocicleta. La ONU estima que hay más de 2 millones de toneladas de lodo y rocas que retirar, el equivalente a 500 piscinas olímpicas.
13: Y vamos ahora hasta México, porque allí murió este viernes el diputado federal del partido Morena, Senyacén Escobar García, de 42 años de edad, en La Gloria, en el municipio de Puente Nacional, en el estado de Veracruz. La Fiscalía General de la República llevará la investigación mientras la Fiscalía de Veracruz continuará las diligencias. Las primeras periciales confirmaron que Escobar murió por un disparo sin que se haya determinado aún si fue un atentado. El diputado representaba al Distrito 16 de Veracruz, fue secretario de Educación Estatal y posteriormente llegó a la Cámara de Diputados. Y en Bolivia, 2 fuertes explosiones han sacudido un cuartel militar en la localidad de Viacha, a unos 30 kilómetros de La Paz. El hecho dejó al menos 2 muertos, decenas de heridos y al menos 14 desaparecidos. El origen de las detonaciones continúa bajo investigación. Las autoridades aseguran que en el recinto se almacenaba material pirotécnico y que la segunda explosión fue mucho más potente que la primera.
17: Vecinos de Viacha captan una enorme explosión en el recinto militar del Regimiento Bolívar, una zona utilizada para almacenar material pirotécnico. La onda expansiva alcanzó también a las viviendas cercanas, provocando daños materiales y dejando varios heridos. Los equipos de emergencia acordonaron rápidamente la zona. Las autoridades bolivianas confirmaron que se habían producido 2 detonaciones.
18: Se produjeron 2 detonaciones de consideración. La primera habría involucrado pólvora negra, correspondiente a material pirotécnico almacenado en el lugar. Posteriormente se produjo una segunda detonación de mucho mayor magnitud. La causa y el material involucrado en esta segunda explosión todavía están siendo determinados por los equipos especializados y por la investigación correspondiente.
17: El gobierno boliviano ha descartado que durante el incidente se detonara armamento bélico. En los alrededores del cuartel, la fuerza de la explosión dejó viviendas dañadas y obligó a evacuar a vecinos de la zona.
19: Los vidrios de mi casa es lo que han explotado. Han explotado y me han saltado a la cara. Había piedras, el cuartel estaba fabricado por piedras macizas. Toda esa piedra se ha destrozado y ha ido volando a casa. Todas las casas de Viacha casi están con daños de sus vidrios, hermano.
20: ¡Queremos saber de nuestros hijos!
17: El presidente boliviano Rodrigo Paz expresó su solidaridad con las familias de los fallecidos y los heridos y pidió una investigación para esclarecer lo ocurrido. Muros destruidos, escombros en las calles, árboles derribados y ventanas hechas añicos rodean el recinto militar. Mientras continúan las labores de búsqueda y se investigan las causas de las explosiones, los vecinos intentan reparar los daños y volver a la normalidad.
13: Y con esto llegamos al final del informativo. 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Los espero en menos de una hora con más noticias.

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13: Humanitaria y política de Ceuta no cesa. Más de un mes después de la entrada irregular de miles de personas procedentes de Marruecos al enclave español en el norte de África, sigue generando debate y tensiones dentro y fuera de España y Marruecos. Este miércoles, decenas de miles de personas se manifestaron en diferentes puntos de España por Ceuta y en contra de la gestión del gobierno de Pedro Sánchez. El presidente del gobierno español ha comparecido precisamente este jueves ante el Congreso de los Diputados para defenderse de las críticas. La crisis de Ceuta tiene numerosas implicaciones internacionales, con acusaciones cruzadas de injerencias y de instrumentalización de la inmigración como un arma geopolítica. Ante las acusaciones de parte de la oposición contra las autoridades marroquíes de estar detrás de la llegada de los inmigrantes, Pedro Sánchez descartó la implicación de Rabat y rechaza la pretensión de algunos de sus ministros de asumir la soberanía de Ceuta y Melilla, de las dos ciudades españolas fronterizas con Marruecos. Escuchemos algunas de sus palabras.
14: Marruecos es evidente que nuestra frontera sur y que juega un papel clave en la gestión de los flujos migratorios para nuestro país. Y, por cierto, a lo largo de este mes hemos escuchado a dos ministros suyos hacer declaraciones inaceptables sobre Ceuta y sobre Melilla. Ninguno, señorías, ha podido determinar si realmente hubo detrás de ellos perfiles sociales asociados a movimientos de protesta social marroquíes o también a los estados de Marruecos, de Rusia o Israel. De momento, señorías, esto es descartado por nuestros servicios de inteligencia.
13: Mi nombre es Andreu Jerez Ríos. Les damos la bienvenida a Deutsche Welle Actualidad en Análisis, un podcast en el que abordamos temas de política internacional e intentamos entender y explicar este mundo convulso en el que vivimos. Para analizar la situación en Ceuta y todas las derivadas en política internacional que tiene esta crisis, contamos hoy con Beatriz Mesa, politóloga y profesora asociada de la Universidad Internacional de Rabat, y a Jesús Núñez Villaverde, codirector del Instituto de Estudios sobre Conflictos y Acción Humanitaria, quien está en Madrid. Así que contamos con una voz a ambos lados del estrecho, una voz en cada país. Nos gustaría empezar con el asunto de las acusaciones que vienen desde España, especialmente desde la oposición parlamentaria al gobierno de Pedro Sánchez contra Marruecos, a cuyo gobierno creen que está tras la llegada de personas migrantes a Ceuta. Pero el presidente Sánchez insiste en exculpar a Marruecos. ¿Son realmente creíbles las palabras que hemos escuchado hoy de Sánchez? Empezamos contigo, Beatriz.
5: Bueno, en primer lugar, Marruecos no reacciona oficialmente ante estas acusaciones y Marruecos desde el primer día de esta crisis, que no la llamamos migratoria porque no es una crisis migratoria per se, es una crisis política, sí que está intentando transmitir en todo momento una idea, ¿no? Que no estamos ante esa crisis política organizada por Rabat contra España, sino ante una crisis migratoria y social que se desbordó. Entonces, el comunicado oficial es este y después están las hipótesis. Evidentemente que lo que ocurrió en la frontera entre Ceuta y Castillejos fue una estrategia de brazos cruzados durante unas horas, porque había una intención de enviar un mensaje político a España, porque había una molestia interna, y esto es lo importante, que explicar el porqué de esa molestia. Y esa molestia estaría relacionada con el Sáhara, una cuestión de soberanía territorial marroquí que aquí no se negocia, que no se pone encima de la mesa, que no se cuestiona. ¿Y por qué pasa esto? Durante un mes, en el Parlamento español, la presidenta del Congreso de los Diputados recibió al secretario general del Frente Polisario, acogió a muchos saharauis, niños saharauis, en el marco del proyecto de Vacaciones en Paz. Y me consta que esas imágenes y esas declaraciones de esa presidenta del Congreso, declaraciones relacionadas con la liberación de los saharauis y con una posibilidad de derecho a autodeterminación, aquello afectó, molestó mucho al Estado marroquí. Sumado también a la propuesta de ley, de nacionalizar a saharauis del Estado-Nación que constituye Marruecos. Esto es muy importante porque para Marruecos es una erosión de la soberanía por parte de España. Están erosionando su soberanía en el momento en que se está decidiendo sobre el futuro de los nacionales saharauis que forman parte del Estado-Nación de Marruecos. Saharauis que tienen pasaporte, que tienen identidad, que tienen una carte de séjour, una nacionalidad, pero España está decidiendo sobre ese futuro. Todo esto es lo que habría causado una importante y profunda molestia en el Estado marroquí y cuya respuesta se ha visto pues a través de una estrategia de brazos cruzados, y eso no significa que Marruecos no coopere, eso no significa que Marruecos no colabore, porque Marruecos colabora y coopera durante todo el año en el control de los flujos migratorios, en la gestión de los flujos migratorios. Sabemos muy bien cuál es la relación entre Europa y España y Marruecos en esa gestión bilateral y multilateral. Sabemos también la importancia del lugar que ocupa Marruecos estratégicamente en la frontera, tanto la Atlántico como la del Mediterráneo. Y evidentemente que cuando hemos visto a miles de jóvenes y de niños cruzar a pie o lanzarse al mar sin ningún tipo de freno por las autoridades, eso abrió una hipótesis que es esta la que estoy planteando, una estrategia de cruzados, porque se está lanzando un mensaje político, porque Marruecos ha entendido que se ha erosionado su soberanía territorial después de que el gobierno de Pedro Sánchez en 2021 reconociera la integridad territorial de Marruecos.
13: Recordemos, para aquellos que no conocen la cuestión del Sahara Occidental, es una antigua colonia española que controla hoy mayoritariamente Marruecos, pero cuya población exige desde hace décadas el derecho a autodeterminación, y el presidente Sánchez o su gobierno aceptó la propuesta autonomista hace unos años para esa cuestión territorial. Jesús, pasamos contigo. Sabemos que hay un informe policial en España respecto al papel de Marruecos en esta crisis, en esta cuestión de Ceuta. ¿Qué dice exactamente ese informe?
15: Bueno, realmente, dependiendo de cómo se quiere interpretar, por un lado, no dice expresamente que haya una responsabilidad del Estado marroquí en todo lo que ocurrió el pasado 30 y 31 de julio en la frontera con Ceuta, pero por otro lado lo que define en términos más genéricos, si se quiere, es que hay una organización, una planificación, una jerarquización de las acciones que llevaron a esa marea humana de decenas de miles de personas entrando en una ciudad que no tiene más de 83.000 habitantes y que, por lo tanto, si pensamos en esas referencias de estructura, planificación, jerarquización, etcétera, pues directamente todas las miradas convergen en Marruecos. Un Marruecos, como decía Beatriz, que como mínimo hace un gesto de brazos cruzados, pero también, por otro lado, bien sabemos, quienes conocemos la dinámica dentro de Marruecos, que en algo de esas dimensiones no podría haber ocurrido sin una complicidad, sin una permisividad explícita por parte del gobierno marroquí. Luego, desde ese punto de vista, lo que sorprende también a día de hoy, cuando la crisis todavía no se ha resuelto, es la postura del gobierno español, que trata de excusar a Marruecos de toda responsabilidad y que dirige la mirada hacia Rusia, Israel o Estados Unidos, lo cual en definitiva no ayuda mucho a pasar página, en la medida en la que Marruecos sí es cierto que ha colaborado, como también establece ese informe, pero ha colaborado a posteriori, una vez que la marea humana ya se ha trasladado hacia Ceuta y por lo tanto nos muestra de forma bien clara cómo Marruecos está dispuesto, lo ha hecho antes y desgraciadamente cabe pensar que lo volverá a hacer, a instrumentalizar la desesperación de su propia población para convertirla en un instrumento de guerra híbrida que busque, en definitiva, el objetivo que lleva pretendiendo Marruecos desde hace décadas, que es convertir a Ceuta, Melilla y el resto de los territorios españoles en el norte de África en territorio marroquí.
13: Uh-huh. Más adelante hablaremos de esas acusaciones cruzadas de injerencia, sobre todo respecto a lo que respecta a Israel y a Rusia. Pero cierto es que toda esta crisis se da en un momento de guerras, como la iniciada por Estados Unidos y Israel contra Irán, y que ha provocado el cierre del estrecho de Hormuz, lo que tiene un impacto tremendo en el comercio y las economías mundiales. Aquí la pregunta que nos surge es: ¿qué importancia cobra el estrecho de Gibraltar y el enclave de Ceuta, que está situado en ese estrecho, en este contexto geoestratégico que estamos viviendo? Beatriz.
5: Sí, bueno, en este podríamos decir el impacto que puede tener este cierre del estrecho de Hormuz es un impacto especialmente económico. Si me estáis preguntando sobre África y concretamente sobre la ciudad autónoma de Ceuta o Marruecos, eso se está viviendo de una manera muy próxima porque está afectando, como digo, de manera notable en el bolsillo de los ciudadanos marroquíes, africanos en general. Hemos trabajado además mucho sobre esto. Y esta situación en un estado donde el bienestar no es el que nos gustaría tener, porque no somos economías ricas en el caso de Marruecos, somos economías que dependen del exterior, la crisis de Oriente Medio impacta de frente, con lo cual ahí el Estado tiene que equilibrar el golpe económico que eso significa para la movilidad de los ciudadanos marroquíes. ¿Por qué? Pues porque rápidamente aquí se puede generar una movilización social, como hemos visto recientemente con la generación Z. Es muy importante esas dinámicas de protestas sociales que surgen siempre en estos contextos de crisis relacionado con la subida del precio del pan, del cereal o en este caso con una crisis internacional que afecta un estrecho y que tiene un impacto internacional y en este caso, como digo, económico para los ciudadanos marroquíes, con lo cual todo está relacionado. Ahora, más allá de la intervención en Irán por parte de los Estados Unidos y lo que ha representado también económicamente para Marruecos y para el resto del continente africano, yo creo que aquí es muy importante lo que se está leyendo en oficiosamente en Marruecos.
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1: Hola, hola, ¿qué tal? Muy buenos días, ¿cómo está usted? Muchas gracias por estar en La Lupa. Gilda González les saluda acá comenzando una semana más de este año 2026, con mucha energía, comenzando semana, con mil cosas por hacer, igual que usted, Lupero. Tenemos agendas llenas con trajines que van y que vienen, pero bueno, este espacio de La Lupa es para usted y para que usted se conecte con nosotros en la frecuencia CRC 89.1 Radio, pero también pues se puede conectar y nos puede seguir a través de las plataformas digitales. Ahí estamos en el Facebook de CRC, en el Facebook de La Lupa. Y también usted nos puede seguir en diferido a través de varios canales de televisión abierta. Pero también ustedes saben que tienen un espacio no solo para escuchar, sino también para conversar. Y eso se lo damos aquí en La Lupa. Siempre abrimos los teléfonos, de vez en cuando abrimos los teléfonos, siempre nos aseguramos de que al menos una vez por semana, eso sí, mínimo una vez por semana, tenemos abiertos los teléfonos para que ustedes conversen con nosotros, para que ustedes externen sus opiniones de los diferentes temas. Así que hoy es ese día y está abierto el 9050-891-891, para que usted nos llame y comparta con nosotros los criterios de los diversos temas. Hoy está abierta la temática a tratar, ¿verdad?, de situaciones nacionales, temas internacionales, los temas que ustedes quieran compartir con todos los luperos que se conectan con nosotros y podamos hacer de este espacio radiofónico un espacio de diálogo. Eso es lo bonito de la radio, luperos, que se permite, que lo permite la radio, que usted pueda conversar conmigo y estemos al aire y que muchas personas estén también escuchándonos y participando. Buenos días, ¿con quién hablamos? Recibo la primera llamada de hoy.
2: Buenos días, habla Aixa Cantillo.
1: Hola, doña Aixa, bienvenida a La Lupa.
2: Muchas gracias.
1: Adelante.
2: Un saludo cordial para todos los oyentes. Bueno, sintiéndome siempre tan orgullosa de ser costarricense, yo también hago un llamado a que todos los costarricenses pongan aunque sea una banderita. Ya yo puse la mía, desde el 1 de septiembre yo estoy atenta a poner algo que represente, bueno, algún símbolo nacional. Y no he puesto más porque yo deseara ponerle guarias, bueno, que no tengo yo de Costa Rica, pero no lo hago hasta que Dios me permita hacer una remodelación, si Dios me permite, si es que Dios me lo permite, pero por eso no voy a dejar de poner desde el 1 de septiembre un símbolo nacional, porque nosotros los costarricenses debemos de primero agradecerle a Dios que vivimos en este país, que estamos pendientes de que nadie nos robe la democracia y que tenemos que seguir en eso, viendo a que nada, obstruya nuestra democracia, porque la democracia es un regalo que nos ha dado Dios que no podemos permitir perderlo. Buenos días.
1: Muchísimas gracias por ese mensaje tan importante para abrir La Lupa de hoy. Sí, tenemos que amar a nuestra patria, ¿verdad? Y amarla no es solo decirlo, no es solo pensarlo, también tenemos que mostrarlo. Y esos detalles, esa banderita que podemos poner en el auto, en las casas, una banderita, un farolito, cualquier símbolo patrio que pueda decorar nuestros hogares, nuestras empresas, hay que hacerlo. Aquí ustedes, los que están sobre todo viéndonos a través de las plataformas digitales, pueden ver que todos los micrófonos están vestidos con un pañuelo. Uno es azul, otro rojo y otro blanco. o sea, uno blanco, azul y rojo. Y así están decorada también la radio con el escudo de Costa Rica, con banderas. O sea, tenemos que manifestar ese amor por la patria. En la lucha que tenemos por conservar la patria que queremos, por cuidar a Costa Rica ante cualquier amaño de idea de querer dañar esa institucionalidad y esa Costa Rica que se construyó por 200 años. Buenos días, ¿con quién hablamos?
3: Buenos días, doña Hilda, Mario Villalobos desde Atillo 4. ¿Cómo está usted?
1: Don Mario, ¿cómo le va? Bienvenido a La Lupa.
3: Gracias, muy amable. Espero que esté bien y un saludo siempre para usted y don Carlos, que está a la distancia hoy, y a todos los oyentes de La Lupa en CRC.
1: Gracias, don Mario.
3: Doña Hilda, vamos al punto. Sí, hay mucho costarricense que eventualmente adorna sus casas, ya yo no puedo dejar de adornar un poquito la mía para que la gente sepa primero que estamos en el mes de la patria, empecemos por ahí, y que la patria no solamente se celebra un 15 de septiembre, se celebra todos los días del año, porque la patria sigue siendo patria todos los 364 días que, aparte del 15, tiene este país y tiene el planeta. Entonces hay que ser claros, esto es una no una necesidad, sino prácticamente una obligación, recordarnos en qué país vivimos y sobre todo que este es un país en el cual si la gente no hace las cosas realmente siguiendo la ley, siguiendo la lógica, de hecho siguiendo el estamento constitucional, es difícil que pueda armar realmente un sistema de vida y un sistema de gobierno o de forma de darle supuestamente progreso o ideas diferentes a la gente, si no se ajusta a ese estamento constitucional. Hoy me sorprendí una mañana escuchar nuevamente, y esto es porque el gobierno anterior y el actual prácticamente casi que son lo mismo, a la primera mandataria, a la primera ciudadana, como diríamos nosotros los costarricenses, de que está muy interesada en que tropas internacionales vengan a Costa Rica. Pregunta, ¿a hacer qué? Ya tenemos convenios de patrullaje, tenemos convenios a través de las organizaciones internacionales dedicadas a tratar de contener el efecto del narcotráfico, pero parece que esta presidenta no está como muy satisfecha, entonces quiere meter tropas de otros países en Costa Rica como si en este país realmente hace tiempo se hiciera falta un ejército. Lo que le pasa a la presidenta es que no tiene un ejército de costarricenses armados hasta los dientes, como tal vez si le pasa al narcotráfico, que realmente vengan a defender sus ideas, aunque, y como dirían algunos, a balazos, cosa que en este país ya desde el año 49, 1949, dejamos de hacerlo, porque en realidad creemos que el sistema democrático que ha impulsado esta constitución realmente nos ahorra las balas para hacernos entender bien. Entonces, como no somos realmente un país que tenga que decidir las cosas a balazos, como tal vez se le ha vendido la idea a la señora presidenta de la República a través de un señor ministro de la presidencia Hacienda, que cree dueño de la Hacienda y la presidencia, que vivió muchos años en un país en donde, entiendo yo, sí se resuelven las cosas de esa manera, a balazos, cuando no estás de acuerdo con el sistema que impusiste o que una elección hizo imperar, entonces, él piensa que eso es lo correcto. Esa es la forma de pensar del gobierno de la República, de este gobierno que parece ajeno realmente a la Constitución. Realmente, doña Hilda, me preocupa, y tal vez lo principal, lo voy a insistir a los costarricenses, no solamente pongamos banderitas en nuestro país, pongámosla en todas las casas, en las empresas, en los autos, en las bicicletas, en las motos, no, pongámosla en nuestro corazón, pongamos sobre todo aquello que es la base fundamental de la democracia, que es la constitución política, aprendámosla, hagamos tal vez no un ejercicio, sino un intento realmente de ir a conseguir un ejemplarcito de la constitución política de Costa Rica y saber cuáles son nuestros derechos y deberes, nuestras obligaciones, nuestras atribuciones, esas cosas que normalmente le permiten a uno coexistir con el resto de los costarricenses, incluso coexistir en paz con la persona que supuestamente ya nos quiere hacer una guerra y nos quiere traer tropas de otros países para que este país supuestamente dice que ya manda al narcotráfico y no manda a ella. Y ahí va a aparecer como ese gobierno de México que en veces se ha quejado a algunos presidentes. Dicen que se llaman los gobiernos fallidos Y la pregunta del caso, ¿de quién fue la falla? ¿De ellos por pensar diferente o del resto de nosotros porque defendemos un principio que no era exactamente con el cual ellos fueron educados y venidos a este país? Doña Hilda, oyentes, pasen muy buen día.
1: Muchísimas gracias, don Mario. Sí, esas aseveraciones que se dan desde Zapote son, no sé, si son jaladas del pelo, si no están estudiadas, si son estratégicamente dichas para desviar la atención de los temas principales de este país, que aquí no se tocan. Aquí nunca hablamos de, nunca oigo yo a Zapote hablar de educación, de deserción estudiantil, de brecha tecnológica, de brecha social, de desigualdad. Yo nunca oigo hablar de nada de eso. Siempre están tirando frases sueltas, como locas, frases sueltas locas, sin ningún son ni ton, sin sentido. Porque después de que dice que ve con buenos ojos operaciones terrestres de tropas de Estados Unidos en Costa Rica, dice que es contra las redes criminales, que entren aquí tropas y anden por aquí. Eso significa pedirle prestado el ejército a Estados Unidos para meter ejército en un país sin ejército. Imagínense ustedes lo que significa eso. Después dice que es que no hay gestiones vigentes, que es una idea, pero la sueltan así para que esa sea la narrativa de los costarricenses. Y para que hoy estemos hablando de esas frases sueltas sin ningún sentido y no estemos hablando de lo mal que está Costa Rica. Me parece que es una estrategia formada de Zapote para desviar la atención de todos los costarricenses. Buenos días, ¿con quién hablo?
4: Buenos días, doña Hilda. Jorge Villalobos de San Rafael de Jodiagua.
1: Hola, don Jorge, ¿cómo le va?
4: Bien, usted y doña Hilda, completamente de acuerdo, ¿sí? Esto, vean, la gente piensa que esto fue como que una excepción, una rareza, una cosa de la personalidad de Chávez y sus seguidores, y que entonces surgió espontáneamente, que fue una cosa que no tiene relación con nada del exterior. ¡No! Todo lo contrario. Esto es parte de un plan de la extrema derecha internacional, y hay una derecha internacional, la gente de Steve Bannon, la gente de MAGA, toda esta gente, que Estados Unidos, el imperio, está en decadencia, está cayéndose poco a poco, y tampoco es que se va a caer de estrepitosamente a nada, no, va lentamente, pero en el tanto que se va lentamente, se le van cerrando espacios, o lo va viendo muy difícil, abarcó tanto que ya no aprieta, ¿verdad? El que mucho abarca, poco aprieta, y entonces esas 800 bases en el planeta tiene que irlas reduciendo. Ya se las volaron las de Medio Oriente, ¿verdad? Todas las que rodeaban a Irán se las voló. Entonces, Estados Unidos está concentrando, y ya lo ha dicho la directora de no sé qué, de la cuestión de seguridad, del ejército, esa crama, que ellos están retrayendo y se van a centrar en la área que siempre tradicionalmente han dominado, América Latina. Entonces, todos estos gobiernos de derecha, recalcitrantes, con la misma línea, así tipo buqueliana, como el de aquí, no es casualidad, es parte de un plan y parte de una estrategia. Y esto de meter tropas, estás aclamado, si pudieran lo hacen, claro que están tanteando, están haciendo un intento de tantear el terreno, a ver, antes de poner el pie, en la oscuridad uno tantea con el pie a ver si está sólido la parte de adelante antes de poner el pie firmemente. Entonces, eso es lo que están haciendo. Y no tiene nada de casual. Hacer patria se hace desde lo local, desde lo más local hasta lo más general. No solo se hace patria en cuanto a esto, sino, por ejemplo, aquí en San Rafael de Jodiagua nosotros hacemos patria defendiendo nuestra localidad, defendiendo el intento de este gobierno abusivo de tratar de quitarnos territorio a la brava, pisoteando todos los procedimientos a la carrera, y gracias a que todavía funciona la sala constitucional, a la que todavía hay un poder judicial independiente, nosotros logramos evitar que nos quitaran parte de nuestro territorio, así como así, algo que y se ha sumado el octavo proyecto de ley fracasado de Belén para con esa voracidad territorial que tiene Belén, terrible sobre San Rafael de Ojodiagua, porque llevan, imagínense, 1901, nos comen 70 hectáreas. 1988, nos comen 84 hectáreas, 2003 nos comen 19 hectáreas, ahora 2025-26 nos quieren comer 33 hectáreas. ¿Qué es esto? Somos la Palestina de Costa Rica y ellos son el Israel de Costa Rica. Y el IGN lo da por bueno, porque el IGN es el cómplice de esta gente. Porque el IGN simplemente, el lobby, y hacen lobby, y ellos sí, muy bien, gracias. Nosotros estamos luchando contra eso y gracias a que los señores diputados nos hicieron la consulta de constitucionalidad. La consulta de constitucionalidad dijo, ese no es el procedimiento. Si quieren mover territorio de una provincia a otra, tienen que hacerlo por el procedimiento adecuado. Imagínense que es un grupo de vecinos que ocupa menos de un 20avo del territorio que están pidiendo y sin embargo piden 20 veces más de lo que ocupan. Y es que ellos quieren irse, y porque se sienten belemitas, quieren irse a Belén. Hombre, nadie sabe explicar por qué diablos piden 20 veces más del territorio que están ocupando. Y esas cosas de colonialismo, porque eso fue lo que hicieron, sembrar población belemita ahí y luego, años después, reclamar el territorio. Estamos en la misma modus operandi de la derecha extremista internacional como Israel, aquí en San Rafael de Jodiagua. Y nosotros estamos haciéndole frente a ese imperialismo colonialista que nos quieren imponer para quitar nuestro territorio. Porque uno hace patria, no solo lo grande, también la patria chica, que es el lugar donde uno vive, que tiene que defender su territorio. Porque si una unidad política no defiende su territorio, ¿qué defiende? Eso es lo que nosotros tenemos que hacer. Y lo que tenemos que hacer es, y pues, ver cómo se sale esta, pero es difícil. ¿Saben por qué? Con el chavismo, porque detrás hay una maquinaria que se mete a redes sociales de robo, de bots, los famosos bots que son
1: que son miles. Efectivamente, don Jorge Villalobos, eso que plantea usted de bueno, que eso es, eso lo tenemos que tener claro, porque aquí de lo que estamos hablando es de geopolítica, ¿verdad? Cuando hablamos del papel de Costa Rica en Latinoamérica hoy y en el mundo. Después de que por muchos años a nadie le importó desde Estados Unidos, América Latina, no les importaba, no era importante. En los años 80 fue muy importante, ahora no. Vuelve a ser importante porque hay una intención de consolidar un bloque regional de carácter

0: Argentina, llega Keiko Fujimori a Perú, quitan a Maduro, ¿verdad? En Colombia llega a la derecha, en Ecuador llega a la derecha, en Costa Rica está a la derecha, ¿verdad? Ya no es la socialdemocracia que estuvo durante mucho tiempo, que es otro tipo de ideología, no, hoy es la derecha, ¿verdad? Todas esas narrativas son comunes, están ancladas en todos los estados de América Latina y son comunes. Eso decirle a ustedes son de izquierda, esos son discursos aprendidos, estrategias compartidas. Y eso hay que estudiarlo no hay que perderlo de vista. Buenos días, ¿con quién hablo?
1: Buenos días, habla Juanita.
0: Doña Juanita, bienvenida a La Lupa, adelante.
1: Bueno, muchas gracias, gracias a la emisora que nos da la oportunidad de expresar nuestras creencias, nuestros pensamientos, etcétera. Y bueno, yo lo que quiero comentar hoy es toda esta situación que últimamente se ha destapado gracias al atentado que los sicarios de don Fernando Cerimedo quisieron atentar contra la vida de su expareja, que dicho sea de paso estaba embarazada.
0: Sí.
1: Nos llegó un poco tarde en la noticia, pero gracias a eso nos hemos dado cuenta de la cantidad de cosas que han ocurrido alrededor de este señor, que con todo el orgullo dice que fue condecorado por el presidente de Estados Unidos en Mar-a-Lago, donde él acostumbra pasar sus días de descanso. Es decir, ni siquiera lo ha disimulado. Este señor fue puesto por el presidente de Estados Unidos para que creara toda una red de influencia en los votantes de todos los países de América Latina, incluido Costa Rica, que es que eso es lo que mucha gente todavía no entiende, que para decirlo en buen costarricense los agarraron de huichos, los hicieron creer en porcentajes que no eran ciertos, los hicieron creer en un montón de cosas que volcaron la balanza para que este gobierno siguiera en la famosa continuidad, que no ha sido más que continuidad de desastre de todo lo que han hecho y lo que siguen haciendo. Yo le digo qué triste, qué lamentable que la gente de este país no saca el tiempo para informarse, para darse cuenta de que los han engañado, de que los siguen engañando. Yo no sé qué más tiene que pasar aquí para que la gente realmente se ocupe de buscar información de fuentes reales, de fuentes convincentes, de gente seria. No, yo le digo, están ahí como loras, bueno, algunos pagados por la casa presidencial, repitiendo insultos, ofensas contra personas honorables, contra gente que está haciendo bien su trabajo. Y ellos se dedican a descalificarlas, a decirles estupideces, porque son puras tonterías lo que dicen. Si tuvieran buenos argumentos, argumentos de peso, pues uno los felicita, uno les aplaude. Pero no hacen más que repetir cosas que no tienen ningún sentido. Y a eso la gente le hace caso. Eso gana seguidores y ahí van a seguir tragando humo y comiendo a tolillo con el dedo, porque se han vuelto tan fanáticos, que no saben hacer otra cosa que vomitar odio, ofensas, malas palabras, siguiendo el mal ejemplo de la persona que ya todos sabemos. Muchas gracias y buenos días a todos los radioescuchas de La Lupa y a usted, Hilda, que tenga una linda semana. Hasta luego, buenos días.
0: Muchas gracias a doña Juanita por su intervención. Sí, muy clara doña Juanita en lo que expone. Así es, coincido totalmente con usted. A mí, ¿saben qué es lo que más me preocupa?

0: el poco análisis, la poca profundidad, la ausencia de comparar informaciones, la ausencia de criticidad, el borreguismo ante la gente. Uno no puede comportarse como un borrego. Uno tiene cerebro, uno tiene que pensar, uno tiene que cuestionar, uno tiene que preguntarse. Pero si somos borregos de otros, esos otros se aprovechan. Dice don Roberto Bonilla, buenos días. Esa idea de permitir el libre tránsito de tropas gringas por el territorio nacional no es un hecho nuevo. Es un tema que ya se manejó entre el 2004 y 2006, pero no tuvo apoyo. Tenemos corta memoria. No me acuerdo exactamente de eso. Roberto, no lo tengo mapeado. No lo recuerdo, pero hay que buscarlo. Ayer, hoy o mañana es una idea estúpida. Buenos días, ¿con quién hablamos?
1: Buenos días, doña Gilda María González Sandoval.
0: Don Gerardo Oviedo, ¿cómo le va?
1: Para servirle, bien, gracias a Dios.
0: Bienvenido a La Lupa, don Gerardo, adelante.
1: Ese es un saludo a toda la gran audiencia, la enorme audiencia de La Lupa, a través de la radio de la CRC 89.1, un programa que es líder en opinión y contenido, un programa estelar y que se reproduce en las diferentes redes sociales, en las cableras, en la televisión. Indudablemente siempre poniendo los temas sobre la mesa. Hoy vemos en el diario La Nación de hoy dos páginas dedicadas al tema de Fernando Cerimedo. Pero esto se tocó primero en La Lupa. La Lupa fue quien sacó el tema. Después hemos visto programas en las radios de la Universidad de Costa Rica relacionadas al tema, en Alto Voltaje, aquí mismo, con Mimi Prado y Fausto Amador. Pero en La Lupa fue donde se desarrolló y hoy La Nación saca dos páginas de muy bien elaboradas, por cierto. También el tema Pegasus. En La Lupa es donde se ha trabajado, donde de mi parte he contribuido para eso, pero que también se ha tocado en La Nación, en el Semanario Universidad y en otros, pero La Lupa lo dio a conocer, La Lupa lo trabajó y son temas importantes. Además, en el tema de la independencia, quiero recordarles que siempre para esta época, doña Gilda nos trae siempre al doctor Vladimir de la Cruz en programas muy importantes, que don Vladimir, con la facilidad que tiene de palabra, pues nos da muchas cuestiones importantes para estas fechas. Pero yo quiero destacar esto de La Lupa, porque muchas veces el periodismo tipo corrongo, el periodismo que no interioriza en los temas, que no le interesa ahorita, sino que se acomoda, algunos por intereses económicos, otros por intereses personales y otros porque son unos estúpidos, pues en relación a esto, aquí en La Lupa, en CRC, se trabaja con seriedad. Don Carlos Villalobos, doña Gilda González y todo encabezado desde la Junta Directiva por don Andrés Quintana y toda la gente que trabaja, que es mucha, desde el aparato técnico que dirige Eduardo Chavarría. Y yo quiero destacar esto, porque es importante. Y la frase, la libertad de expresión es consustancial con la libertad de pensamiento, debe ser tomada siempre en cuenta. Voy al tema. Que hay muchos. ¿Qué es eso que hay una patrulla fija en la casa de la novia de Rodrigo Chávez? ¿Qué es eso que en el condominio Manuel, en Sabanilla de Monte de Oca, en el condominio Manuel, hay una patrulla fija 24 horas solo porque ahí vive aparentemente la novia de don Rodrigo Chávez? Eso no debe ser así. Igualmente, esa descomunal escolta de la que goza don Rodrigo. Y retorno al diario La Nación. Ayer, un reportaje de varias páginas sobre lo que han pasado seis exdiputados que pasaron cuando fueron diputados. Así que las amenazas de muerte que dice Yeral Campos, que solo en este gobierno se han dado contra él y contra la presidenta, es mentira. Busquen La Nación de ayer y se dan cuenta de cómo fueron hostigados y vilipendiados y perseguidos por posiblemente la UEI, que es el aparato de espionaje de Rodrigo Chávez, la Unidad Especial de Intervención. Por eso han pedido un aumento de presupuesto a la DIS y a la UEI. Ahí está. está en las páginas de La Nación retratado de ayer. Y para terminar, de ahí en la revista dominical, cómo se trituró a la Iglesia Católica en Nicaragua y se le dio un poder descomunal a las iglesias evangélicas, pareciera que lo que don Rodrigo Chávez ha tocado. Pero don Rodrigo, yo le pido a usted que mejor se preocupe por su salud, que ha venido deteriorándose. Esa salud suya que por la imagen que da, lo vemos deteriorado. Posiblemente, supuestamente, don Rodrigo, usted está padeciendo alguito. Así que preocúpese por eso y debe estar jodiendo tanto a este país. La inseguridad campea por todo lado. La inseguridad no se compone. El operativo Cacería en Cartago es un gasto de millones y millones y millones y millones de colones todos los días. ¿Dónde estará la señora peruana esta que denunciaba gastos? Este operativo ha costado mucha plata y las capturas no han sido suficientes. Más bien se pone en Cartago mucha situación más alarmante. La presión no ha bajado la incidencia. De robos, de asaltos, de robo de carros, sigue Cartago igual. Así que ese operativo Cacería que ha gastado millones no ha producido nada. Simplemente una captura a la mitad de lo que tienen que capturar de esa lista que este señor Campos dio en una plaza pública política. Doña Gilda, el país está al revés, culpa del chavismo. Aquí no hay interés en bajar las medicinas, en bajar el arroz, en bajar el costo de la vida, en bajar las listas de espera de la caja, en poner la educación en su dimensión, en darle plata a los Cincinnati, en darle plata a las becas Avancemos, más bien se las quitan. Y realmente el país está al revés. Y como usted dice, temas que meten para distraer. Lo del ejército de Estados Unidos, yo solo voy a hacer este comentario y no voy a ahondar. Estados Unidos no necesita presencia militar visible en ningún país. Estados Unidos tiene el poderío suficiente de hacerlo de una manera encubierta. Uh-huh. Buenos días.
0: Así como lo dice don Gerardo Oviedo, Estados Unidos no necesita. Pero con estas frases, con estas salidas que uno escucha, ¿verdad? Con estas ideas de que tropas aquí, tropas allá, pues uno dice, ¿de qué es eso? ¿Verdad? ¿Qué es esa? ¿Qué son esas posiciones? ¿De dónde se sacan esas cosas de la manga? Como dice don Gerardo Oviedo, la capacidad de la lucha ante el crimen organizado que tiene Estados Unidos es un... de manera encubierta, como dice don Gerardo, eso no tiene por qué traer tropas aquí por tierra. Eso es como también mucho desconocimiento, ¿no les parece a ustedes? Como un poco de desconocimiento plantear esas cosas a los costarricenses así sobre la nada y se queda uno como con la boca abierta. Buenos días, ¿con quién hablamos?
2: Buenos días, doña Gilda, le habla Jorge Arturo Ruiz López, desde San Miguel de Desamparados.
0: Don Jorge Arturo, ¿cómo le va? Bienvenido a La Lupa, hace días no lo escuchaba.
2: Sí, que estuve allá en Estados Unidos viendo el Mundial.
0: Ah.
2: Ay, señor.
0: ¿Y qué tal? ¿Andaba?
2: No he pasado de Santa.
0: Yo, wow.
2: No he pasado.
0: Yo, don Jorge Arturo, es todo poder.
2: Qué sé yo, ni a Cerrillo he ido. No, hombre.
0: Desamparados, el otro día estuve en Desamparados. Hace mucho no estaba en Desamparados y estuve ahí. Qué linda que es la iglesia, esa cúpula que tiene la iglesia.
2: Sí, bueno, con recién pintada se veía preciosa.
0: Me encanta.
2: Se lo dice un ateo, ¿eh?
0: Sí.
2: Que es una religión.
0: Pero es un diseño estético, arquitectónico muy bonito.
2: Pues, mire, un saludo ahí a ¿cómo es que se llama? Dios mío, qué memoria.
0: ¿A quién? A don Eduardo.
2: Al señor Oviedo.
0: Ah, don Gerardo.
2: Me gustan mucho sus comentarios, pero hay algunas veces discrepo con él, ¿me entiendes? Espero que él no se enoje, lo he notado que sí. Ahora, yo, como decía Oscar Arias, águila no come gusano, ¿cómo es? Sí, águila no come gusano, ¿se acuerda?
0: Decía.
2: Sí, en sus discursos, ¿no? Para el señor Oviedo, mis respetos, jamás. A veces uno lo hace por joder la vida, ¿verdad?
0: Sí, como sí, hay que vacilar también.
2: La petateada que le dimos a la liga, que yo jamás pensé.
0: Hijo de pucha.
2: Nos íbamos a petatear, y vea usted. Es un vacilón, como decimos nosotros, más que todo, un chingue.
0: Aquí de Heredia ni hablemos, porque estamos fatales.
2: No, calles, por favor.
0: No. Ahí sí, doña, que se hace doña, cierta doña Gilda, la frase de Heredia por media calle.
2: Sí, listo, no busque más. No busque más. Espérense que ahorita a Mesfo le va a pasar, espérese.
0: Ay, señor.
2: Bueno, mire, a lo que vinimos, doña Gilda, por favor, no me distraiga. Esté con eso de Heredia.
0: Qué barbaridad.
2: Doña Gilda, estaba viendo ahí, es que hay tantos temas que uno quisiera tocar aquí con usted, pero aparentemente 2 minutitos o 3 minutos, no alcanzan, por Dios, que sí. Es la verdad. Pero me quedaba pensando yo en lo de la caja, en un comentario que vi de don Rodrigo, donde decía, la caja está tomada por los sindicatos, por esos colegios de médicos, lo de Lucimed, todos esos. Donde hay inopia de qué sé yo, odontólogos, es lo que más necesitamos en la caja, yo lo necesito. Mire, para ir a coger cita para el odontólogo, tienes que hacer por LEDUS, que es, bueno, abre a las 5 de la mañana, creo que es, o a las 6, y ¡ses! Mira, un minuto después, ya no hay citas, ya no hay cupos. Entonces tienes que ir ahí a pararte, a hacer la fila también, y a ver qué campos ausentes, y te vas para la casa y te llaman. Bueno, eso no puede ser así. Ahora, cuando don Oscar le metió con el famoso plan escudo, que sí me acuerdo, es que lo bonito es hablar la historia como usted la ha vivido, ¿ve? Uh-huh. Que se, todavía le puedo hablar de, ¿se acuerda? Yo no sé si usted se acuerda de la famosa libreta de Caro Quintero, cuando lo agarraron. ¿Qué se hizo? Era tan comprometedora. Y también me quedaba viendo cuando la sala cuarta dijo que dio el permiso, el aval de la reelección de don Oscar Arias, y Luis Alberto Monge lo dijo, que había sido un bazucazo a la Constitución. Entonces, yo que no conozco, yo no soy constituyente, ni sé nada de eso, ¿qué es eso? Pero yo lo único que sí sé es que se necesitaban 38 votos para modificar la Constitución. Por eso era que el partido soberano ocupaba los 38 votos para hacer... Es que la Constitución es una cuestión que se hizo, pienso yo, ¿verdad? Perdóneme mi mal español. Es como un chaleco a la medida. Por ejemplo, las pensiones de los presidentes, no se puede tocar porque eso fue hecho adrede, ¿me entiende? Que no pueden renunciar, óigame, no que usted, me gustaría su comentario sobre ese tema, nada más, no que usted que fue un chalequito hecho así a la pura medida para que usted no pueda renunciar a eso, que esos plebiscitos, no se puede hacer esos plebiscitos porque la plata que, sin embargo vino la señora Chinchilla, no se acuerda cuando le pagó, no sé si fueron 30 millones de dólares a OAS, que no tenía ni un carretillo aquí. Me gustaría su punto de vista. Muchas gracias, doña Gilda. Ahí le dejamos espacio a otro.
0: Gracias. Muchas gracias, don Jorge Arturo. Cuando usted menciona la libreta de Caro Quintero, yo la que recuerdo es la libreta de Sinaí. ¿También se perdió? ¿La libreta de Sinaí? Eso es para los entendedores. Para los entendedores, ¿quién era Sinaí? A ver si alguno se acuerda de los oyentes y me dice aquí quién era Sinaí. Bueno, la libreta de Sinaí, yo la andaba buscando y nunca la encontré. Y existió. Buenos días, ¿con quién hablo?
3: Buenos días, doña Hilda.
0: Hola.
3: Gonzalo Luna, ¿cómo le va?
0: ¿Cómo le va, don Gonzalo? Bienvenido a La Lupa.
3: Siempre al pie del cañón, escuchando. Yo creo que es nuestra única emisora que nos queda ya, porque las demás... Las que no se han vendido para el gobierno se hacen las majes, entonces, porque solo aquí tenemos nosotros el derecho de ladrar y a veces tratar de decir la verdad. Otros no entienden un librito tan pequeño y tan delgadito como la Constitución Política y se nota el favoritismo que llevan hacia el gobierno, pero sería bueno que lo compres, no cuesta mucha plata, es directo ahí, lo estudian bien y piden un poquito de asesoría para que no cagan en ridículo. Dos cosas, doña Hilda.
0: Adelante.
3: La famosa periodista estrella que teníamos hace 20 años, doña Pilar Cisneros, hizo un circo ahí con la bendita notificación. Hizo, según ella, quedar mal al fiscal y a los fiscales y al sistema judicial y, bueno, es que casualidad que a la salida de la corte, cuando se presentó el viernes, ya no hizo circo, y estaba calladita, no hizo circo, más bien el abogado la quemó porque dijo que lo que había hecho la fiscalía de migración y lo que hizo para localizarla, que era normal y que eso estaba derecho, que eso es eso es a derecho, no hay nada que hacer, y la dejó callada, no dijo nada. Pero es que el susto que se llevó de ver 5,000 folios que tenían que estudiar para ver el caso de ella y de todos sus socios, Brunes, Lep, María Alpizas, Agüero, creo que faltan dos más ahí, y el famoso Rodrigo Chávez que anda huyendo ahí en la inmunidad. Entonces, no habló tampoco cuando salió de la justicia pronta y cumplida, cuando pidió un mes para ir a declarar porque se sentía enferma, no podía, estaba enferma en ese momento, el viernes estaba enferma ya. El jueves estaba haciendo una conferencia grandísima ahí, haciendo un circo, y ya el viernes a las 8 o 9 de la mañana estaba enferma a la hora de declararse. Entonces dijo que estaba enferma, que no podía, que le dieran un tiempo, un mes, para estudiar los 5,000 folios, vea, 5,000 folios, vea la investigación que es, vea la clase de caso que es, pero ellos quieren verlo como muy pequeño, y los 5,000 folios ya no pudo, entonces pidió un mes, y el abogado dijo que tenía que pedir un mes porque tenía que estudiarlo, y la señora estaba mal, estaba enferma. ¿Qué piensa usted de ese cambio tan rotundo que hizo la señora doña Hilda, tan increíble, y que ya no hizo circo a la hora de ir a hablar, y es todavía la fiscalía la desmiente diciéndole que hasta el esposo de ella recibió la llamada, el esposo sabía perfectamente, pero ella lo niega? Entonces, qué tristeza ver a una señora que fue tan famosa, que se creyó tan pura, y que hoy no vale nada con los delincuentes, doña Hilda. Ahí se la dejo para que me conteste, ojalá.
0: Muchas gracias. Hay dos cosas. El abogado de doña Pilar, José Francisco Madrigal, es un abogado, es muy buen abogado, por lo que conozco de su carrera. Entonces, no entiendo, digamos, un poco como por qué está con ella, pero digamos que los abogados son buscados de por todo el mundo, y para eso están, para ofrecer sus servicios. Y yo creo que la aterrizó a la señora, el abogado, José Francisco Madrigal, el abogado, la aterrizó y le explicó, como diciéndole, mire, señora, es así, mejor calladita, más bonita, me imagino que algo así, en otras palabras, ¿verdad? Pero me parece que eso fue lo que pasó. Sobre esta señora Cisneros, a mí me causa mucha curiosidad cuando algunas personas que llaman dicen que es que lo famosa que era y que lo buena que era. ¿Con base en qué es que dicen eso? ¿Solo porque salía en televisión ahí leyendo noticias? Es que no podemos hincarnos nunca ante un ser humano. Nosotros no conocemos. Ustedes me oyen aquí en el micrófono y ustedes no saben cómo soy yo. Ustedes no saben si yo soy buena persona, si no soy buena persona, si soy arrogante, si no soy arrogante, si tengo intereses particulares, si me quiero llenar de dinero o no me quiero llenar de dinero a costa de los costarricenses. Ustedes no saben nada. Entonces, hincarse frente a alguien que uno no conoce y que solo ve a través de una pantalla es un grave error. Porque después, cuando uno se da cuenta lo que es esa persona, entonces nos sorprendemos. Y quizá la gente que conoce a esa persona de cerca a través del tiempo no se sorprenda. Hasta ahí llega mi comentario. Buenos días, ¿con quién hablamos?
4: Martín Hidalgo, doña
0: Gilda. Don Martín Hidalgo, bienvenido a La Lupa.
4: Sí, es que, bueno, estos días no trataba de ingresar.
0: ¿Estaba perdido, don Martín?
4: No, había perdido, no, he tratado de ingresar, pero no me dan bola, o no sé.
0: No, es que siguen, ha visto cómo caen las llamadas, una tras otra.
4: Lo importante es que ya pude entrar.
0: Sí, eso.
4: Doña Gilda, mea, este tema tan cacareado que de doña Pilar, la notificación, yo lo que yo interpreto es que la fiscalía se anduvo por las ramas con mucho palanganeo para notificarla, estando ella tan accesible para ser notificada. Y eso, cualquiera que tiene un nanomilímetro de frente lo nota. Lo que ella decía, estaba en la casa presidencial, estaba lugares donde podían notificarle. Y ahí le hicieron una entrevista a la persona que encargada de una notificación y se fueron sus refugios. Eso es lo que yo interpreto de la notificación. Que como que, o sea, eran excusas tan burdas, tan baladíes, ¿verdad? Para no poder notificarla. Y eso es lo que yo entendí, doña Pilar, que ella dice, no, pues me podían notificar, no había problema. Tan es así que dice que en un momento dado, el día que notificaron al esposo, ya, y ahí como que la sacaron del fallo, porque ese día el esposo, ya a esa hora, estaba fuera del país. Con eso por un lado. Doña Hilda, todo lo que está pasando, de ser cierto, si es tal cual, como acaban de decir ahí, de que le están poniendo una patrulla y agentes a la mamá de la otra hija, fuera de matrimonio, porque yo soy así, doña Hilda, de una vez, ni al corazón ni a la aorta, ni una vez al cerebro. Ahí tiene que, si eso es cierto, si es cierto, ¿verdad? Si no es un escandalito ahí para llamar la atención, de ser cierto eso, y ahí, yo ahí con todo el respeto que me merece la presidenta, yo emplazo a la presidenta desde acá. ¿Por qué personal y vehículos del gobierno para esta señora? Aún más, aun si fuese funcionaria del gobierno, no está a la altura para que le pongan custodio, se llama eso,
0: seguridad. Vigilancia, sí.
4: Sí, vigilancia, eso es así, tal cual. Si eso de ser cierto, repito, reitero, y soy recurrente en eso, doña Hilda, ahí sí que, ya es que se vendría al suelo todo lo que han hablado. Y yo no creo, bueno, al menos yo no lo creo, pero habría que ver qué es lo que van a decir, ¿verdad? Eso por un lado. Doña Hilda, vea, con respecto a lo que es la intervención de que pongan tropas y todo eso aquí de Estados Unidos y Costa Rica, eso es una opinión muy mía, yo donde sí aceptaría que pongan tropas, ojalá, sería en toda la zona norte, en toda la frontera norte con Nicaragua. Toda la frontera con ese, haciéndole, ya saber al cavernario ese troglodita, ¿verdad? Que parece un demonio de Tasmania, dicho sea de paso, y a la bruja también esa, de que aquí no se pueden robar la plata, el oro, como se lo están robando los micas. Así de sencillo, es que es así, doña Hilda. Y ya que el gobierno, el ejército está comprado ahí, el ejército de Nicaragua, entonces tiene que no hay recursos. Aún más, yo le digo una cosa, yo que la presidente, doña Laura, yo aprovecho la instancia que se está viviendo en Costa Rica y en el mundo, que está Trump de presidente, de que está la DEA aquí ya sentada debidamente, que usted dice que desde el 97, pero hasta ahora ya se pellizcaron, o los, no sé, me extraña eso, a mí ahí hay mucha tela que cortar, ya que están plenamente el FBI y la DEA aquí puestos. Dicho sea de paso, desde que están aquí son descendados las capturas más sonadas y ya con gente fuera del país. Pero sí pondría, doña Hilda, que pongan eso para parar en secuestro. Porque ya sabemos que ahí el ejército de esa zona está corrupto, está corrompido. Y policía de acá también, porque oí decir, no me consta, de que muchos policías de los que trabajan ahí tienen un estatus social muy, muy, muy elevado, ¿eh? Entonces eso hay que ponerle coto, doña Gil. Gracias.
0: Muchas gracias. Dice doña Mari NQ, buenos días, saludos y que esta semana sea de muchas bendiciones para todos, igual para usted, doña Mari. Rosario Alvarado dice, la partida para remuneraciones en el Ministerio de la Presidencia aumenta 374% en comparación con el 2026. Imagino que es para comprar conciencias y perseguir opositores. Don Roberto Bonilla dice, quien diga que la Fiscalía no hizo lo suyo para citar a Pilar, no conoce del procedimiento, con todo respeto. Solo con decir que había que notificarla se nota que no conoce del tema. Lo correcto es citar. La notificación obedece a otras materias. Esta señora juega con el desconocimiento de sus seguidores. Sí, son las dobles narrativas, ¿verdad? Las narrativas confusas para confundir. Eso, de eso son expertos estos que están en el poder en este momento en Costa Rica. Buenos días, ¿con quién hablamos?
5: Con Carmen de Alajuela.
0: Doña Carmen, bienvenida a La Lupa, ¿cómo le va?
5: Muy bien, gracias a Dios.
0: Qué dicha, adelante, doña Carmen.
5: Qué tiene razón don Gerardo Oviedo. Ayer pude leer la revista dominical de ese reportaje sobre Nicaragua, y de verdad, doña Gilda, aquí en mi casa en algún momento se habló de ir a visitar Nicaragua, y les digo yo, jamás iría a visitar ese país. Es algo monstruoso, doña Gilda, es algo monstruoso, incluso con la iglesia protestante, no toda, porque ahí algunos pastores aclaran, ¿verdad?, lo que pasa. También leí lo de los diputados perseguidos que viene en la teja, ¿verdad? Y tiene razón don Gerardo Oviedo, lean. Al señor que llamó, con todo respeto, señor, y yo no sé, doña Gilda, seguramente soy tan ignorante, tan tonta, que yo no sabía que los sindicatos son los que manejan el presupuesto de la caja. Hasta ahora, o sea, por eso que estoy sentada, porque si no me hubiera caído descompuesta. Que yo sepa, el presupuesto de la caja lo maneja el Ministerio de Hacienda, ¿verdad? Uh-huh. Hacienda maneja todos los presupuestos de este país. Él no quiere. Imagínense que el otro día dijo, qué asco me da no haber podido impedir que se construya el hospital de Cartago. Por favor, señores, sean más serios en lo que están diciendo. Y también con esto de esa señora Pilarcilla, porque ni siquiera puedo decirle doña. Esa señora es tan mentirosa, tan hipócrita. Yo no sé por qué no se va a Perú, si ahora ya está, los Fujimori están ahí en el poder y ella los ama tanto, ¿verdad? ¿Por qué no se regresa allá?
0: Sí, ¿verdad?
5: Para que eso. Y otra cosa para terminar. Recuerdo cuando dijo, a mí no me asusta las demandas que tengo, porque como aquí dura tanto todo, para 20 años duran para hacer justicia, y ya cuando eso yo me he muerto. No, doña Pilar, usted no se ha muerto ni se va a morir todavía, usted tiene que enfrentar la ley. Y Rodrigo Chávez, deje jugar de listo, deje de oprimir este pueblo, por favor. Ahí está, hay un criadero, una granja de chiquillos, seguramente para cuando él se muera sean los descendientes de él y sigan atrapando este país en la miseria y el dolor. Pero vuelvo a repetir, las grandes dictaduras no han durado muchos años. Es cierto que algunos años pasan, pero todas se caen. Pobrecitos de ustedes, porque el infierno entero les está esperando. Buenos días y muchas gracias.
0: Muchas gracias, doña Carmen. Sí, este artículo se los recomiendo, donde los diputados, exdiputados, hablan de o relatan las amenazas de muerte, las persecuciones, las agresiones, ¿verdad? Que en varios casos los llevaron a utilizar chalecos, incluso antibalas, cambiar sus rutinas. Pero les cuento que no solo los diputados han recibido ese tipo de amenazas y persecuciones, ¿verdad? En el Poder Judicial también. En el Poder Judicial también. Buenos días, ¿con quién hablamos?
1: Doña Gilda, un pequeño derecho de respuesta.
0: Sí, don Gerardo, adelante.
1: Sí. Primero aclarar que esta función que supuestamente realiza la UDI, la Unidad Especial de Intervención, fue denunciada en este programa La Lupa durante el gobierno de Rodrigo Chávez.
0: Correcto.
1: El espionaje total. Y algunos programas de televisión que de sopa que se prestaron para sacar esos videos que eran de espionaje. En todo caso, esto ha estado tratándose del gobierno de Chávez para acá. Él es un enfermo, esas cosas. Don Martín, de usted viene la duda. Entonces, no me ofusca. Si viniera de otra persona, pues le recibiría la duda. Pero lo que está pasando con el condominio Manuel en Sabanilla es claro y contundente. Puede pasar usted por ahí, sacar a tiempo el que saca para leer los mensajes que le manda Pilar, para si sacar a tiempo de los mensajes que le mandan los jefes de troles para que los digan a radio, pues sería muy fácil todo. Yo creo que ahí está la patrulla, todo el mundo la ve, ahí en Sabanilla. Entonces no es necesario, pues solamente decirlo. Y por último, esperemos las encuestas serias, el CIEP y el IDESPO, vamos a ver cómo está la popularidad de la presidenta. Gracias.
0: Y con esto terminamos hoy La Lupa. Gracias a ustedes, luperos, que tengan muy buen día.
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17: Hola, ¿qué tal? Muy buenos días. Hoy lunes 7 de agosto del 2026. Les saluda Ismael Hernández y estos son nuestros titulares. Muertes en carretera bajan 15%, pero motociclistas concentran el 58% de los decesos. Más de 400 estudiantes de colegios públicos reciben preparación para conseguir su primer empleo. Y en noticias internacionales, de la Espriel acerca Colombia a Trump e Israel y rompe con la política exterior de Petro. Ampliando informaciones, la mortalidad en carretera cayó el 15% durante el segundo cuatrimestre del 2026, con 195 fallecidos entre mayo y agosto frente a las 230 víctimas registradas entre enero y abril. La diferencia alcanza 35 muertes menos. Los últimos cuatro meses también marcaron los registros mensuales más bajos del año, con excepción de junio, cuando 52 personas murieron en accidentes de tránsito. Agosto cerró con 46 fallecidos, mayo con 57 y julio con 52. La Policía de Tránsito atribuye la reducción al trabajo en carretera, el aumento de oficiales y la incorporación de nuevos equipos, entre ellos 199 etilómetros. Sin embargo, el cuerpo policial enfrenta otro reto durante los últimos meses del año, con las actividades de septiembre, octubre y el aumento de viajes y celebraciones durante noviembre y diciembre. De las 425 personas que murieron en carretera, 247 viajaban en motocicleta, cifra que representa el 58% del total. Entre enero y agosto, enero registró 49 muertes, febrero 59, marzo 54, abril 60, mayo 57, junio 48, julio 52 y agosto 46. En otras informaciones, más de 400 estudiantes de colegios públicos de Cartago recibieron capacitación para enfrentar el mercado laboral antes de graduarse, como parte del programa Talento 360 que impulsa MUCAP para fortalecer habilidades clave en jóvenes de un décimo año. La capacitación aborda los cambios de mercado laboral, incluido el impacto de la inteligencia artificial y la creciente importancia de competencias como el trabajo en equipo. El programa parte de una realidad que enfrentan muchos estudiantes, la necesidad de incorporarse al trabajo poco después de concluir la secundaria para financiar sus estudios superiores o apoyar la economía familiar. Y en noticias internacionales, el presidente de Colombia, Abelardo de la Espriella, marcó un giro en la política exterior del país durante su primer mes de gobierno, con decisiones que fortalecen la relación con Estados Unidos e Israel y se alejan de la línea que mantuvo su antecesor Gustavo Petro. De la Espriella incorporó a Colombia al Escudo de las Américas, una alianza impulsada por Donald Trump para coordinar la lucha contra el narcotráfico. Uno de los cambios más polémicos surgió en agosto cuando Colombia reconoció la soberanía de Israel sobre los Altos de Golán, territorio ocupado por Israel desde la Guerra de los Seis Días de 1967. Estados Unidos, bajo la administración Trump, había tomado la misma posición. Y en los deportes nos quedamos con el programa Totalmente Deporte Radio con Daniel Quiroz.

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¿Qué tal? Muy buenas tardes. Buenas tardes, amigos oyentes. Bienvenidos, bienvenidas a Totalmente Deporte Radio en nuestra edición de lunes, lunes 7 de septiembre de este año 2026. El saludo muy, pero muy cordial de parte de un servidor, Daniel Quiroz. Gracias por estar con nosotros en sintonía. Gracias por acompañarnos a esta hora. Desde ya con mucha información deportiva, pero también deseándoles que tengan una muy buena semana, que todo lo que han planificado, que todo lo que se han planteado, que todas las actividades que van a tener durante esta semana, que es prácticamente la primera formal del mes de septiembre, que todo vaya caminando de buena manera. Bueno, aunque prácticamente arranca hoy 7 la segunda, ¿verdad? Es que hubo un intermedio ahí entre el cierre de agosto y el principio del mes de septiembre. Lo importante acá es que usted pueda ser feliz, pasarla bien, trabajar, esforzarse, buscar nuevas oportunidades, nuevas alternativas, y ese es el deseo que le tenemos acá desde Totalmente Deporte Radio. 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Bien, a esta hora también, la hora de Importaciones Campos Rudín, saludar a don Eduardo Chavarría Velázquez en controles. Saludos, Chavita, gracias por su trabajo hoy lunes. 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Bien, tenemos las 12:07, hora de importaciones Campos Rudín, y es momento de entrar de una vez ya en materia deportiva para empezar a hablar de diferentes temas importantes. Hoy lo de la fecha número 7 del fútbol nacional, con clásico incluido, que se tramitó el fin de semana, ya lo vamos a empezar a abordar. Y hoy también la selección femenina sub-20, que está debutando en la Copa del Mundo allá en Polonia, frente a la selección de Colombia, ha debutado a la selección nacional. Todo esto lo vamos a ir conversando a partir de este momento, cuando ya tenemos las 12:08, hora de importaciones Campos Rudín. Arranquemos con el campeonato nacional, sí, con la jornada 7 del torneo, del certamen, que tuvo acción durante este fin de semana y que arrancó el viernes anterior. El viernes pasado, el conjunto de Escorpiones enfrentó al cuadro del Inter San Carlos, y los del Inter San Carlos, los de Douglas Sequeira, que han arrancado realmente un torneo de muy buena manera, de muy buena forma, terminaron consiguiendo la victoria 2-0, logrando 3 puntos muy valiosos, importantísimos para el Inter San Carlos, que los tiene peleando zona de clasificación. Recordemos que el Inter San Carlos fue el equipo que llega a la máxima categoría por haber ganado la Liga de Ascenso el torneo anterior. En caso de Escorpiones, vino por el espacio que quedó con la situación que enfrentó Liberia, que quedó fuera de la máxima división. Pero en el caso particular del Inter San Carlos, fue el ganador de la Liga de Ascenso y ha entrado a este torneo haciéndolo muy bien. Luego de la victoria del viernes, está de tercero en la tabla de clasificación el Inter San Carlos, con 13 puntos, con 13 unidades. Así que hay que destacar lo del Inter San Carlos,
que derrotó en el derbi de los que venían, o en el clásico de los que venían de la segunda división, al equipo de Escorpiones, el plantel de Junior Díaz, que cayó 0-2 en el marcador allá en el estadio Ricardo Saprissa, sede alterna de Escorpiones, que tiene como primer reducto el Rafael Bolaños, que es el estadio allá donde juega Carmelita. Al final, entonces, la victoria del Inter San Carlos, 2-0 frente a Escorpiones, le pone de tercero en la tabla de clasificación con 13 unidades, mientras que Escorpiones hoy por hoy está de último en la tabla de clasificación con el Club Sport Herediano, que también es último en la tabla de clasificación. Están igualados con 4 puntos cada uno y un menos 6 en cuanto a golaveraje, tanto el Herediano como Escorpiones. Pero ya vamos a hablar inmediatamente del Herediano, nada más entonces cerrar el concepto y la idea de que el viernes Escorpiones cae y el Inter San Carlos se mete de tercero en zona de clasificación, a 5 puntos de el Saprissa y a 2 puntos del Cartaginés. Esto todavía fortalece aún más lo que decíamos, ¿verdad?, de este plantel, como lo es el cuadro de Inter San Carlos, que está haciendo realmente un torneo realmente bueno. Tenemos las 12:11, hora de importaciones Camprudín. Ya para el día sábado se tramitaba el juego que les iba a mencionar. Herediano llegaba a su casa, el Carlos Alvarado, luego de haber perdido 3-0 ante la Liga, haber perdido 3-0 ante Sporting en su casa, que siempre había sido la fortaleza de los rojiamarillos, llegaba a enfrentar al Pérez Celedón, mucha presión sobre los hombros, sobre la cabeza de Paulo César Guanchop, y una obligación total y absoluta para el Herediano, que no podía dejar más puntos en el camino por su situación acongojante en zona de clasificación. Pero el juego tuvo sus cosas, Herediano intentó marcar diferencia y Pérez Celedón, planteamiento de Robert Arias realmente inteligente, muy bien trabajado y cumplido, me parece, a cabalidad, al dedillo por parte de sus jugadores, ponía la ventaja José Alvarado apenas en 5 minutos del juego. Luego vino el empate de Fernando Lesme para igualar al conjunto de Herediano. Después de ahí le tocó a Herediano encontrar el camino de la ventaja con la anotación de Luis Ronaldo Araya, que llegó de variante y lo hizo muy bien para el plantel rojiamarillo, pero después de eso aparece Axel Amador al minuto 79, coronando el empate, y luego llega Marvin Angulo, que había llegado de variante por la salida de Rentería, el colombiano que se fue lesionado en el plantel de Robert Arias, y al minuto 90, en una contra, en una acción rápida, una pérdida de pelota por parte de Jürgen Román, encuentran la forma de vulnerar el arco de Dani Carvajal y conseguir victoria de Pérez Celedón, 3-2 frente al Club Sport Herediano. Batacazo, cachetada tremenda para Paulo César y sus dirigidos en el Jafet Soto y demás, ¿verdad? Y el cuadro de Herediano se queda en el último puesto de la tabla. Bueno, está noveno, pero tiene la misma cantidad de puntos que Escorpiones, ya lo decía yo, y la misma cantidad de gol negativo de menos 6. Esto dice que cualquiera de los dos podría estar de último. Herediano con 4 puntos, ya prácticamente buscar boleto a la siguiente ronda es casi imposible, matemáticamente casi imposible. Tendría que ganar todo lo que viene el Club Sport Herediano y no perder absolutamente un punto más para tratar de colarse y esperar resultados de los otros que están ahí en la disputa en zona de clasificación, algo que es realmente difícil. Así que ese es el tema con el cuadro rojiamarillo. Pérez Celedón llegó a 8 puntos, es séptimo en la tabla. Herediano se queda con 4 y, ya como les digo, difícilmente el campeón nacional. Es que qué pesadilla ha sido para los equipos que logran el título, porque el torneo siguiente ya le pasó a la Liga, ya lo vivió Herediano también en el pasado, después de tener un torneo destacado, terminan cayendo en fase regular y teniendo realmente partidos para el olvido. Así que la situación muy compleja, muy complicada en el Club Sport Herediano. Bien, tenemos las 12:14, hora de importaciones Camprudín. 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
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Bien, tenemos las 12:15. Se vino el clásico, don Eduardo Chavarría y Velázquez, que le veo carilla de contento a usted, don Eduardo Chavarría. Mucha expectativa de lo que pudiera pasar en el clásico nacional, mucha duda. Previo al juego, algunos daban el empate, algunos le ponían la fichita a la liga por lo que representaba jugar en casa, por lo que venía haciendo. Y otros decían, bueno, Saprissa no ha sido el mejor equipo, pero ha venido manteniendo una regularidad tanto en la Copa Centroamericana como en el Campeonato Nacional. Merecía darle el respeto que se merece un equipo con la tradición, la trayectoria y con lo que venía gestando en este actual certamen. Y al final, el fútbol tiene esas cosas, y al final, después de 11 partidos en total en el Morera Soto, que tenía la Liga Deportiva Alajuelense de no perder frente al Deportivo Saprissa, y después también de más de 3 años de no ganar el Saprissa allá en el estadio Morera Soto, termina rompiéndose la racha. Y el Deportivo Saprissa logra coronar victoria en el resultado con la anotación al 45+3 de Orlando Sinclair, que aprovecha un servicio que vino pasado de lado a lado de Torres para Paradela. Paradela intentó el remate, el guardameta Washington Ortega la rebota, Sinclair la pelea 2 veces en el área, va al palo, le queda y termina empujándola para convertir el primero del Saprissa. Y luego llegó también el jugador Sebastián Acuña al minuto 52 con un remate que increíblemente se le termina colando entre las piernas a uno de los guardametas más sólidos, más atentos, menos batidos del fútbol costarricense y con una trayectoria demostrada acá en el país de sus condiciones y calidades que tiene. Bueno, a cualquiera le puede pasar, se le filtra, se le logra colar ese balón entre las piernas a Washington Ortega y el Saprissa marcó el segundo. La liga lo intentó, la liga lo buscó, la liga no pudo. En algunas ocasiones Abraham Madrid, en otra la saga, lograba repeler, lograba neutralizar, lograba frenar el ímpetu manudo y con ello victoria del Deportivo Saprissa de 2-0 frente a Liga Deportiva Alajuelense. Algo totalmente inesperado, algo impensado para muchos, y el Saprissa corona ese resultado que, como ya lo mencionaba yo ahora, en la tabla de posiciones le coloca con 18 puntos como líder solitario hasta el momento, luego de 7 partidos de este torneo de apertura. Logra sacarle ya ventaja de 7 puntos a la Liga Deportiva Alajuelense, el cuadro manudo, que inclusive sale de zona de clasificación quedándose con 11 puntos en la tabla de clasificación, el plantel erizo, el cuadro rojinegro. Así están las cosas, así se dieron las cosas en este compromiso, y ya vamos a hablar un poquito de todas las repercusiones y todo lo que significa este resultado en el Clásico Nacional, que tiene a la liga entonces ubicada ahí en el puesto 5 de la tabla de clasificación. 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Así que, bueno, ahí está el tema. Y un tema también importante con lo de la junta. Chavita, que el viernes había salido el acumulado, pero
se entregó prácticamente, se devolvieron los enteros del número 72 y 96 en aquel momento, ahora que estamos hablando de la junta y del acumulado. 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Y lo que les iba a decir en torno al resultado de la caída de la Liga Deportiva Alajuelense es que ayer en el estadio la presión era inmediata de la afición cuando se estaba perdiendo, cuando se agotaban los minutos. Rescalvo fuera, fuera Rescalvo, fuera Rescalvo, cantaban ahí en las graderías, pero la Liga Deportiva Alajuelense, hablamos de la junta directiva, envió un comunicado a los medios de comunicación donde dicen en la Liga

Y tenemos la defensa del título de la Copa Centroamericana. Estos objetivos deben ser el foco de atención para la institución. Este fue el comunicado que envió la Liga Deportiva Alajuelense para precisamente dar ese detalle de que van a mantener al señor Ismael Rescalvo a cargo del plantel. Así que así este es el tema. Hernán Melzor, por supuesto, salió a conferencia de prensa contento, feliz de haber logrado el resultado y manifestando, ¿verdad?, el trabajo de sus jugadores y lo bien que se aplicaron para sacar la victoria y cortar con esa racha negativa que tenían en el estadio Alejandro Morera Soto. Por el contrario, don Ismael Rescalvo, el técnico español, salió dolido, golpeado, igual que los jugadores, dando su opinión en torno a que hay cosas por mejorar y que tratarán de corregir en el camino de cara a la Copa Centroamericana, que ya retorna esa semana, y de cara al Campeonato Nacional para buscar los objetivos de clasificación a la siguiente fase y buscar el Campeonato Nacional de los Manudos. Ahora que hablaba yo de Heredia, se me olvidó de mencionar una noticia que surgió precisamente el día de ayer, y es que el herediano, después del resultado de derrota frente a Pérez Celedón, tomó la decisión de que Gustavo Pérez dejara de ser el gerente deportivo del plantel rojiamarillo. La noticia se dio a conocer, la salida del team se da tras la derrota ante Pérez Celedón de Gustavo Pérez, que presentó la renuncia. Imagino que tuvo que haber comunicación entre ambos ahí, y ya Gustavo Pérez no es más el encargado de la parte deportiva del herediano, y el cuadro florense también envió un comunicado a los medios de comunicación dando a conocer, ¿verdad?, que se tomó la decisión de avalar la renuncia de Gustavo Pérez como gerente deportivo del plantel rojiamarillo, y en Heredia dicen que pronto anunciarán quién asumirá ese puesto, ¿verdad? Puesto que en otros momentos ha manejado Jafet Soto como presidente, como gerente y como técnico al mismo tiempo, ¿verdad? Teniendo los tres títulos en al mismo momento el señor Jafet Soto Molina. Bien, tenemos las 12:23, hora de importaciones, Campo de Hinchavita, se le sigue pegando ahí, Hacienda, usted sigue teniendo problemas con Hacienda. Deje de sufrir por la facturación, don Eduardo Chavarría, se lo he dicho muchas veces. No, decía don Javier Rojas que Dios goce, ¿verdad? Que si ahorita estuviera viendo a su herediano, no estaría muy contento y estaría diciendo, no puede ser. No puede ser que estemos en estas, porque don Javier Rojas era herediano de Cepa, igual que don Isaac Sasso también, que Dios goce. Dos caballeros del fútbol costarricense por muchos años que le metían esa pimienta, ¿verdad? Eran los primeros Jafet, Justin Campos y Hernán Medford en el fútbol de Costa Rica, pero lo que tenían ellos es que eran muy finos, ¿verdad? Eran muy finos para decir las cosas. Se lanzaban, pero con una forma muy respetuosa, pero a la vez muy, muy confrontativa. Para mí, de esos ejemplos que uno vio en, no como ahora, ¿verdad?, que aparece alguien y dice un montón de vulgaridades y tonteras en las redes sociales, y la gente le aplaude, lo siguen y los tiran para arriba como si fueran grandes periodistas. Y se olvidan de que decir lo que uno siente e ir en contra de los pensamientos de los demás no significa insultar, humillar o ir en contra de tantas cosas, de los valores. Bueno, esos son temas que cada quien manejará. Yo sí entiendo que está de moda ese tipo de periodismo, que para mí no es un periodismo correcto, ni objetivo, ni respetuoso. Es un periodismo barato, el que utilizan algunos ahora para dar a conocer su forma de pensar. Y con eso ganan adeptos, seguidores en redes sociales. De ahí a la par viene también la platita que a nadie le cae mal, pero va en contra de los principios del periodismo, tal cual tiene que ser. 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

0: 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Bien. Seguimos completando lo que fue la jornada 7, luego de ese clásico donde los morados van a llegar motivados al partido de este miércoles frente al cartaginés por el torneo de la Copa Centroamericana de los cuartos de final. Pero también Cartaginés va a llegar motivadísimo. Ayer frente a Punta Arenas, el cartaginés de Amarini Villatoro logró sacar un resultado de 3-1. Una victoria bastante sólida, bastante buena. Repitió lo que había hecho la última vez que había llegado al estadio Lito Pérez. El cartaginés con victoria en aquel momento frente a Punta Arenas. La serie se abrió, el juego se abrió con la anotación al minuto 7 por parte de Joaquín Alonso Hernández, con un golazo, sombrerito aplicado, control de pelota con pecho, cobertura, llevó el balón y le pega displicente hacia tres dedos hacia arriba para cambiar la ubicación y dejar vencido al arquero. Esto al minuto 7. Luego vino el empate de Muñoz para el conjunto de Punta Arenas, y ya luego Giancarlo Castro con doblete al 65 y 73 le dio el triunfo al cartaginés. 3-1 para los brumosos, que también llegarán a la Copa Centroamericana con motivación total. Son segundos en la tabla, 15 puntos detrás del Deportivo Saprissa, que tiene 18, 3 de diferencia, y cartaginés haciendo un muy buen torneo. Amarini Villatoro respondiendo en los momentos que tiene que responder. Mientras tanto, se cerró la jornada ayer en el estadio Carlos Ugalde Álvarez con la victoria de San Carlos, el equipo del Paté Centeno, que doblega al cuadro de Sporting de Andrés Carevic, y con este resultado Sporting se mantiene en tabla de clasificación, que es cuarto con 11 puntos, pero por gol diferencia de más 3 con respecto a Liga Deportiva Alajuelense. Dejó pasar una muy buena alternativa a Sporting. Si hubiese ganado, estaría con 14 puntos, peleándole ahí al cartaginés y al Saprissa. Bueno, el fútbol tiene esto, y San Carlos, que ya es sexto en la tabla con 9 unidades, gana en su casa el equipo del Paté Centeno al cuadro de Andrés Carevic. El partido del día de ayer que completaba entonces la jornada del campeonato nacional. Y hay que mencionar también que en esta jornada 7 del campeonato nacional se robaron el show dos jugadores. Joel Campbell, que había logrado doblete el viernes en su partido. Joel Campbell con ese doblete que consiguió. Y Giancarlo Castro, que ayer también marcó doblete con cartaginés. Dos jugadores que lograron conseguir doblete en la jornada número 7 del campeonato nacional, que tiene en cuanto a los números del goleo, ¿verdad? En cuanto a posiciones de goleadores, después de esa jornada, bueno, Joel Campbell con 2 y Giancarlo Castro con 2 en la jornada de este fin de semana. Y ya en el goleo propiamente aparece Joaquín Alonso Hernández, el estadounidense mexicano, con 5 goles, del cartaginés como el máximo líder. Luego está Joel Campbell con 2 goles, con 5 goles, perdón, Joel Campbell, con 4 goles Juan Carlos Gaete, el chileno del cartaginés, y con 4 goles Jefferson Brenes, que se había marchado ya del plantel del Saprissa, está jugando allá en fútbol de Indonesia. Pero ahí están los goleadores hasta el momento en la fecha 7 del campeonato nacional. Tenemos las 12:29, hora de importaciones Campos Rudín. 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Bien, jornada 8. Para que de una vez la tenga pendiente, porque la Copa Centroamericana se juega esa semana también. La jornada 8 le tiene los siguientes partidos. Los juegos que usted no puede perderse de la jornada 8 son los siguientes. El viernes jugará Pérez Celedón en el Municipal recibiendo a San Carlos, 8:00 p.m. Para el sábado, el Inter San Carlos recibe a las 5:00 p.m. a Punta Arenas FC. El mismo sábado a las 8:00 p.m. Escorpiones recibe al Club Sport Herediano. Partido durísimo para Herediano y Escorpiones, los dos últimos en la tabla con 4 puntos. El que gana sale de último lugar y el que pierde se queda ahí hundido. Y el domingo, 4:00 p.m, Sporting recibe al Deportivo Saprissa ya en Puente Piedra, en Grecia, y Cartaginés en el Fello Mesa a las 6:00 p.m. recibe a la Liga Deportiva Alajuelense. Jornada 8, buen partidazo ese, ¿eh? Y dura semana para Cartaginés. Primero Saprissa el miércoles en la Centroamericana y luego la Liga el domingo, pero si Cartaginés sigue a como anda, creo que puede sacar bien la tarea estos días el conjunto de Marín y Villatoro. 12:31 p.m, hora de importaciones Camprudín. ¿Qué le parece, don Eduardo Chavarría Velázquez? Y usted, amigo oyente, que nos brinda la oportunidad de escucharnos, si vamos a la pausa, quédese en sintonía. Venimos con mucha más información al regresar, hablar de la Copa Centroamericana, pero también de la selección femenina que debutó en el Mundial de Polonia hoy y que lamentablemente cayó en el resultado. Ya venimos. Voy, vengo acá en Totalmente Deporte Radio.
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0: Continuamos. Continuamos cuando tenemos ya las 12:36, hora de importaciones Camprudín. 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Bien, hablamos de la selección femenina sub-20 porque hoy ha arrancado el campeonato mundial sub-20 femenino allá en Polonia y la selección nacional debutó a eso de las 10:30 de la mañana frente a la selección de Colombia. Lamentablemente para la selección nacional perdimos el partido 3-1 frente a las colombianas. El único gol de Costa Rica lo logró marcar Sheikha Scott en esta competición, en este torneo, y caímos entonces doblegados 3-1 frente a la selección Colombia, partido que finalizó hace muy pocos minutos. Ahora Costa Rica tendrá que volver a jugar en esta fase de grupos el próximo jueves. El partido será a las 7 de la mañana y el rival será la República Democrática de Corea. Contra Corea jugará la selección nacional el próximo jueves, 7 de la mañana, Costa Rica frente a Corea en este torneo mundial Copa del Mundo sub-20 femenina, donde hoy caímos 3-1. Vamos a escuchar a Patricia Aguilar, la entrenadora de la selección nacional, hablando en la conferencia de prensa después de la derrota sufrida frente a Colombia en esta Copa del Mundo.
9: No se obtiene el resultado deseado, ¿qué sensaciones quedan?
10: No, pues la verdad sí, estoy muy dolida, estoy muy triste porque el plan de partido como lo teníamos se ejecutó bien. Teníamos que cuidar ciertas fortalezas que tenían ellas, la parte física, la parte de golpeos, la parte de velocidad. Tienen jugadoras en ataque muy, muy interesantes. Creo que competimos, sin embargo, fallamos en detalles y bueno, en un mundial no se perdonan esos detalles y nosotros pues acá sufrimos la derrota. Muy conscientes, estoy un poco pues molesta, pero a la vez internamente, obviamente, porque sé que teníamos para ganar todo el partido. Sin embargo, también nos enfrentamos a un buen rival que tiene un proceso muy grande, unas muy buenas jugadoras que tienen inclusive proceso en selección mayor. Pero nada, nosotros ahora pues revisar, ver video y pensar en los próximos dos partidos.
9: ¿Y qué se ocupa para esos dos partidos?
10: No, bueno, tenemos que seguir creyendo en nosotros como equipo, en los planes de partido. Creo que se ejecutaron bien, bastante bien. Sin embargo, tenemos que ser más conscientes de que tenemos que estar conectadas desde el minuto 0 al minuto 90, independientemente de los cambios, independientemente de los momentos, independientemente de todo lo demás. Y creo que es ahí donde nos falta quizás un poquito de madurez para poder sobrellevar esos momentos donde quizás el equipo está en una crisis, por decirlo así, en un momento no muy favorable en el partido. Sin embargo, obviamente siempre muy orgullosa de tener este grupo de jugadoras y ya lo que nos queda es ocuparnos ahora en Corea.
0: Bueno, ahí estaba el criterio de Patricia Aguilar, la entrenadora, la directora técnica de la selección nacional sub-20, luego de caer en el debut de la Copa del Mundo de Polonia 2026, 3-1 frente a las cafeteras. Ahora el jueves, República de Corea, a las 7 de la mañana, será el rival de nuestra selección nacional en esta fase de grupos, y quedará también un partido pendiente para Costa Rica, que, ¿verdad?, tendrá que tramitar días después, donde buscar el boleto a la siguiente ronda ya se empieza a tornar complejo, complicado, difícil, por la circunstancia de haber perdido en este juego de debut de nuestra selección nacional. Muy lamentable, pero como lo dice la entrenadora Patricia, lo intentaron, lo buscaron por todos los medios, pero no se consiguió el poder sacar el resultado. Bien, tenemos las 12:41, hora de importaciones, Camp Prudin, sobre otros temas que tienen que ver, ¿verdad?, sobre jugadores ticos en el exterior. Contarles que Francisco Calvo, que recientemente había anotado con el Nacional en el fútbol de Uruguay en el clásico frente a Peñarol, que le dio la victoria en ese momento al equipo del Nacional y que cortaba una racha ahí difícil, y además era el clásico, había mucho ambiente, mucho entorno. Bueno, Francisco Calvo volvió a anotar, logró marcar su segundo gol con el Nacional de Uruguay. El defensor lo consiguió el día de ayer en el empate de 2-2 de su equipo como local frente al Juventud de Las Piedras, correspondiente a la quinta jornada del torneo de clausura. Calvo llegó al 67 para poner en ese momento la ventaja parcial con ese gol que marcaba en el compromiso. Tras un tiro de esquina, el balón le quedó al tico y con un remate de derecha lo mandó al fondo de la red Francisco Calvo, que pasa un muy buen momento en el fútbol uruguayo. Nacional tiene 7 puntos, está en la novena casilla y ahora jugarán frente al Wanderers. Wanderers en lo que será la próxima jornada, jornada del fútbol de Uruguay, y Francisco Calvo también marcando doblete. Vamos a la pausa, tenemos las 12:43, hora de importaciones, Camp Prudin. 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Ahora sí, Chavita, pausa, venimos con más. Arranque de semana hoy lunes 7 de septiembre, acá en Totalmente Deporte Radio. Voy y vengo.

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8: Continuamos cuando tenemos ya las 12:48, hora de importaciones. 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Seguimos. Y les contamos a nivel de información deportiva que ayer el defensor nacional, Jaylan Mitchell, volvió a aparecer en el 11 titular del Estrasburgo del fútbol de la Liga 1 de Francia durante la remontada y goleada por 2-6 frente al equipo del Troyes. Mitchell disputó los 90 minutos, Jaylan, y obtuvo una muy buena puntuación de 7.6, lo cual lo pone como el mejor defensor del equipo. El equipo jugó muy bien, el cuadro del costarricense comenzó perdiendo en el partido, pero después logró darle vuelta al resultado y Jaylan Mitchell se empieza a acomodar muy bien en el Estrasburgo. Este plantel marcha quinto en la tabla de posiciones de la Liga 1 de Francia con 6 puntos. En la jornada 4 el Estrasburgo tendrá su primer gran prueba cuando reciba al líder Mónaco, que es el líder del fútbol francés, y contra este equipo enfrentará a Jaylan Mitchell y sus compañeros, pues se enfrentarán en el Balompié de Francia. Tenemos las 12:51, hora de importaciones. Camprodín, otro tico que anda también ahí jugando en el exterior, es el costarricense Jenwison Bennett, que disputó su primer partido como titular en el equipo del Győri Eto FC de Hungría. La escuadra de Bennett recibió al Honvéd y le ganó 3-2 en la séptima fecha del certamen de liga. Bennett salió de cambio al 78, recibió 6.5 de puntuación por parte de SofaScore. Para el Nacional fue su cuarto partido disputado en el Balompié de Hungría. En los tres anteriores había ingresado de cambio, esta vez fue titular y con esta victoria el Győri llega a 12 puntos, comparte liderato con el Puskás Akademia en el fútbol húngaro en este resultado que obtuvieron de victoria de 1-0 y ahora a seguir jugando el delantero Jenwison Bennett. Y sobre Josimar Alcocer, cuando tenemos las 12:52, hora de importaciones, Camprodín, ayer su equipo, el Sparta Praga, con la presencia de Josimar como titular, tropezó 2-1 cayendo frente al Adre Kralove por la Liga de la República Checa. Dicho compromiso fue correspondiente a la séptima jornada y Alcocer fue amonestado al 43 por reclamar. El Sparta Praga venía de perder en la jornada anterior, quedó con 9 unidades en la décima casilla del fútbol de República Checa y en la próxima jornada la escuadra del Tico recibirá al Jablonec de República Checa y por ahí estará muy posiblemente Josimar Alcocer teniendo participación. 12:53, hora de importaciones, Camprodín. Pausa, chavita. Venimos con más acá en edición de lunes de Totalmente Deporte Radio. Voy, vengo.

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5: Bien, tenemos las 12:56 minutos, hora de importaciones Campo Rudín, recta final ya de nuestra emisión de lunes. Acá en Totalmente Deporte Radio, contarles que el ciclista belga Wout van Aert se proclamó ganador el día de ayer de la etapa 15 de la Vuelta a España. Por cuenta de las altas temperaturas, la organización de la Vuelta a España tuvo que reducir el recorrido planteado para esa etapa número 15. Y el español Henry Mas del Team Movistar llegó a salvo en el pelotón y principal mantuvo el maillot rojo de líder general antes del segundo día de descanso de la competición. Hoy está en descanso precisamente la Vuelta a España. La jornada de ayer se corrió en la región de Andalucía entre las poblaciones de Palma, Río y Córdoba, con un recorte de poco más de 80 kilómetros y el terreno mayormente llano, hacía pensar en un día de relativa calma dentro del pelotón para los 110 kilómetros totales que se corrió de esta etapa del día de ayer. Como lo decíamos, entonces, una etapa que tuvo que reducir su distancia por situación de clima, ¿verdad? El fuerte clima. Wout van Aert, ganador el belga ayer de la etapa, y Henrik Mas sigue siendo el español el líder con el maillot rojo de líder general de la Vuelta a España. 12:57 minutos, hora de importaciones Campo Rudín. Les cuento que el experimentado futbolista croata Luka Modric decidió continuar en la selección de su país pese a la edad que ya tiene de 41 años. No se ha retirado todavía de la selección Luka Modric y espera disputar los partidos de la Liga de Naciones, de la National League, según lo que dio a conocer la Federación Croata de Fútbol. Modric, que cumplió 41 años y quiere seguir vinculado a la selección luego de que Croacia quedara eliminada ante Portugal en los 16avos de final de la Copa del Mundo del 2026. Actualmente recordemos que Luka Modric es jugador del AC Milan, ¿verdad? Y ha liderado la etapa más brillante de la historia de la selección croata, que fue el subcampeonato del Mundial en Rusia 2018, tercer puesto en el 2022 en Qatar y la final de la Liga de Naciones del 2023. Así que ese es el tema con Luka Modric, que seguirá entonces vinculado a el balompié de la selección nacional de Croacia. Bien, nos ganó el tiempo, 12:59, hora de importaciones, Camprudín, listos ya entonces para finalizar, agradeciéndole a los que han estado en vivo, los que han estado por medio del Facebook Live y los que han estado también en la madrugada, en la repetición de 12:30 a 1:00 a.m, estamos en este amanecer ya de martes, también nosotros en repetición. Así que don Eduardo Chavarría, gracias Chavita por su trabajo, de parte de un servidor Daniel Quiroz, gracias. Mañana volveremos martes, si Dios lo permite, con más información deportiva, como todos los días, desde hace más de 12 años, acá en Cadena Radial Costarricense y en CRC 89.1 Radio. Que la pasen bien, buenas tardes. Bendiciones.
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16: Buenas tardes, amigas, amigos que nos escuchan. Una semana más, un lunes más aquí en Alto Voltaje. Programa que se repite será de lunes a viernes de 1 a 2 de la tarde. Que nos pueden seguir por Facebook Live y que además tenemos repetición a las 11 de la noche. En el programa de hoy tuve el placer de participar el pasado jueves 30 de julio en la presentación del libro de doña Sandra Piz del Silver, que es politóloga y fue diputada en 2 periodos, ministra del trabajo y hoy escritora. Muchas gracias, doña Sandra, por participar aquí en el Tortae, una casa conocida por usted o para usted, dado que en un momento determinado nos acompañó en uno de los programas.
17: Así es, Gerardo, muchísimas gracias por la invitación. Siempre es un gusto estar en este programa. Y estoy a la orden.
16: Realmente, bueno, como les comentaba, tuve la posibilidad de participar en la presentación de su libro, La sombra que persiste. Usted ahí nos pone, nos hace un hilo conductor en ese libro de la historia de una familia, su familia, tanto por su padre como por su madre, familias europeas que huyeron de la Alemania nazi y que vinieron a erradicar a nuestra querida Costa Rica. Con esta introducción sería interesantísimo que usted, porque usted vamos a hablar del clima político y moral que se rodeaba aquellos años, en 1936, 1937 y 38, a los albores de la Segunda Guerra Mundial, y qué cosas que, como usted bien lo deja como un hilo conductor en el libro, como que cuando dice usted la sombra que nos persiste, como que se repiten en la humanidad, que es afortunado, pero y que estamos viviendo incluso en nuestra propia país.
17: Así es, doña Lorena, y me cuesta mucho decirle a usted, doña Lorena. Lorena y Sandra, compañeras diputadas de una época muy interesante en nuestro país, de muy partidismo. Efectivamente, el libro es un relato de la historia de mi familia, tanto paterna como materna, que debieron salir de Europa en condiciones muy diferentes. En el caso de mi madre, vienen de una familia, de una aldea rural muy pobre en Polonia, de donde el abuelo tuvo que salir varios años antes. Afortunadamente llegó a tierras costarricenses después de ser rechazado en los Estados Unidos, en Colombia y en muchos otros sitios, y llegó a Cartago. En Cartago él se ubicó, empezó a trabajar como bodeguero vendiendo aperos, cosa que hicieron la mayor parte de los judíos que venían de Polonia, no tendrían otra manera de sostenerse. Y fue 5 años después que logró traer a mi abuela y a mi mamá y a mi hermanita. Mi mamá cuenta que llegar a Cartago fue la experiencia más maravillosa de su vida. Nunca había visto casas tan grandes, nunca había visto flores en los jardines. Y a ella Cartago le pareció lo más maravilloso del mundo, pero lo mejor que cuenta ella que le sucedió fue que empezaron a ver gente amable y sonriente en la calle. Gente que no rechazaba y que por el contrario empezaron a tener amiguitos, cosa que no tenían cuando vivían en Polonia. Donde ya había crisis importantes de antisemitismo. La historia de mis padres, de mi papá, por otro lado, es una historia diferente. Ellos vienen de una familia más acomodada, una familia vienesa, de una Viena que había experimentado una presencia muy importante. Hay cientos de escritores, músicos, médicos, que le dieron mucho a la cultura austriaca, pero bueno, cuando llega Hitler a Viena y ya hay un ambiente más propenso a apoyarlo, a apoyar a los nazis, ellos se van obligados a salir de Austria. Y tienen la fortuna de llegar vía Génova a Costa Rica. ¿Y por qué a Costa Rica? Cuando ellos llegan a Génova, se dan cuenta de que sus visas para Australia habían sido denegadas. Y habían sido denegadas porque después de la conferencia que hubo en Evian, la mayor parte de los países, a pesar de que el objetivo era precisamente que recibieran judíos, gran parte de los países los rechazaron, incluyendo Australia, que era para donde ellos iban. Caminando por las calles de Génova, se encuentran con una calle bastante concurrida. Siguen la calle, mi abuelo y un tío. Se dan cuenta que es la embajada de Costa Rica, el consulado, más bien, de Costa Rica en Génova. Y se topan con un hombre, un noble cristiano antifascista, Carlo Chiesa de Saco, que es en ese momento el cónsul, y este cónsul les ayuda, les da la visa sin ninguna, sin ninguna condición económica, hace lo que cientos de otras personas hicieron para ayudar a los judíos a salir de Europa, y así es como ellos logran llegar a Costa Rica. Es una de esas historias que, por cierto, yo la conocí gracias a una historiadora costarricense que se llama Doña Rita Oriati, que escribió esa pequeña historia como parte de un estudio que ella hizo sobre la migración italiana. Y como ellos salieron de Italia, pensaron que eran parte de la migración italiana. Pero bueno, así es como llegaron ellos a Costa Rica, y se instalaron los primeros años en una finca llamada La Esperanza, gracias a un Stanley Lindo Morales, un judío sefardita que les ayudó y les dio trabajo y sustento en la finca. Así es como estas dos familias llegan a Costa Rica, y bueno, gracias a su vida, gracias a la bondad de este país que en ese momento abrió sus puertas después de que habían estado cerradas durante la época del 36-40. Ya para entonces estamos hablando de 1948, donde ellos entran con una visa ya en condiciones, por llamarlo de alguna manera, generosas por este cónsul. Una de las cosas que más en la explicación que ustedes dan justamente, ese hilo conductor que usted habla de la sombra que persiste, que es su libro, no solamente nos hace un clic en el tema del clima político y moral que rodeó aquella conferencia en Francia, donde participaron 32 países, convocada por el presidente Roosevelt en 1938, justamente para, digamos que la conferencia tenía que ver más bien con hacer conciencia de la importancia del tema migratorio, de lo que estaban sufriendo muchos pueblos en Europa, con el pueblo judío, y en realidad esa famosa conferencia, bien explicada ustedes, bueno, y lo dice la historia, obviamente, pues terminó en nada, porque era para hacer conciencia, y el único país prácticamente que aceptó un más gigante fue la República Dominicana en aquel momento, y pareciera que lo que nos estamos acostumbrando, doña Sandra, era en nuestra siglo XXI, me debería volver para otro lado. Y eso es silencio realmente cómplice. Así es, esa conferencia es el hilo conductor del libro. Se trata de una conferencia convocada por el presidente Roosevelt, supuestamente para instar a los países a que abrieran sus puertas para darle entrada. Estamos hablando de julio de 1938, para que judíos y otras personas de otras características o nacionalidades, entre ellos los gitanos, pudieran entrar a estos países. Al final son 32 países, como usted bien lo señala, los que están convocados, pero en la carta que envía el presidente Roosevelt hay una frase muy clara que dice que los países no estarán obligados a cambiar sus leyes migratorias. O sea, es una señal de que si querían bien y si no querían también. Empezando por los Estados Unidos, cuyas leyes migratorias de 1924 prohibían la entrada de personas que venían del este. Y recordemos que aquí estamos hablando básicamente de Europa del Este, Europa Central y Europa del Este. Entonces resulta que la conferencia es un fracaso. Así la califican la mayor parte de estudiosos de dicha conferencia,
16: Y lo más trágico no es solamente que los países volvieron a ver para otro lado. Lo más trágico es el mensaje que se le envió a Hitler, porque Hitler dijo, si nadie nos quiere, nosotros tampoco. En 1938, antes de que estallara la guerra, Hitler, a través de su oficina para migración, que estaba en Austria, por cierto, y que dirigía Adolf Eichmann, permitía la salida de judíos siempre y cuando dejaran todas sus pertenencias en manos del gobierno austriaco ya en ese momento. Y por eso es que ellos pretendían, o más bien lograron salir. Pero prácticamente ningún país, y con excepción únicamente, como usted lo dice, de República Dominicana, y eso porque Trujillo, en ese momento, al recordarme del dictador Trujillo, tenía mucho compromiso con los Estados Unidos, y bueno, al final tampoco mucha gente se fue para República Dominicana. Pero eso fue la tragedia de Evian, no solamente lo que sucedió, sino el mensaje que eso le mandó a los nazis. Si nadie nos quiere, nosotros tampoco. Algunas personas, especialmente, si no me equivoco, el presidente Clinton en alguna de sus conferencias decía que si tan solo los 32 países hubieran aceptado recibir cada uno alrededor de 17.000 judíos, no hubieran muerto 6 millones de personas durante el Holocausto.
10: Entonces, bueno, obviamente, yo tuve la suerte de estar en Israel, visitar Israel y estar en el Museo del Holocausto. Y bueno, realmente siempre tenía una gran sensibilidad por el tema de los judíos y el pueblo judío. Pero el tema no es solo los judíos. En realidad, cuando hay una frase, y quiero repetirla porque a veces le decimos, no sabemos de lo que estamos diciendo, la repetimos siempre que hay un problema. Y a veces hasta la repetimos mal, que es de un alemán, que dice, primero vinieron con los socialistas y guardé silencio porque no era socialista. Luego vinieron con los sindicalistas y no hablé porque no era sindicalista. Luego vinieron con los judíos y no dije nada porque no era judío. Luego vinieron por mí. Y bueno, entonces ya no quedó nadie que hablara en mi nombre. Eso es de un ángel literano que después de la Segunda Guerra Mundial, inclusive hizo muchas conferencias porque se sentía realmente responsable y un poco culpable. Y hasta el día de hoy repetimos esas frases que a veces no sabemos el contenido realmente que tiene. Hay gente que ya le ha metido más cosas. Y obviamente se presta para ponerme lo que usted quiera. Pero esa pasividad de que habla y esa indiferencia que a veces las sociedades tienen por un tema, no necesariamente este, pero por un tema, este en particular, y que deberíamos guardar silencio y no protestamos. Volvemos a parar ahí para otro sitio. Pues esa necesidad que usted habla también en el libro de ir al pasado, pero retrotraerlo al presente. Porque usted también habla de lo que sucedió el 7 de octubre del 23 en Israel.
16: Así es. Yo termino un poco el libro haciendo ver que el odio no es un tema del pasado, que la discriminación, no solamente para el pueblo judío, para muchos otros pueblos, sigue siendo un problema y una desgracia. Y hay un tema sobre el que, si me permite, voy a leer, de lo que yo digo en el libro,
17: Y es que más que un relato sobre el pasado, este libro es una advertencia acerca de aquello que puede repetirse cuando el odio logra imponerse sobre la memoria, la verdad y la dignidad humana. Alguien me ha dado en alguna oportunidad que este libro era una advertencia, y así lo veo yo. Así quisiera que le llegue a la gente. Cuando el odio, cuando la desinformación, cuando la mentira llegan a todo el mundo, y sobre todo, como decía Armando González ese día, que la mentira se ha propagado desde hace miles de años, pero que ciertamente desde que surgió la imprenta, eso es mucho más fácil, y para no ir muy lejos, desde que surgieron las redes sociales, eso se ha convertido en el pan nuestro de cada día. Porque no solamente es una manera muy fácil de difundir, es una manera muy fácil de mentir detrás de las máscaras que nos ofrecen las redes sociales cuando los trenes funcionan, cuando no hay necesidad de identificarse, y se genera ese odio que nos conlleva sin duda alguna, a mí no me cabe la menor duda, y por eso yo agradezco tanto un espacio como este, Lorena, porque ciertamente es una advertencia, de que dividir sociedades no nos conduce a nada bueno, nos conduce únicamente a enfrentamientos estériles que después tenemos que ver cómo arreglamos, pero que ciertamente dejan muchísimas víctimas.
10: Realmente que hablamos de esa narrativa de polarización, esa narrativa de fragmentación, esa narrativa antropocéntrica, simplemente terminamos de lo que sucedió justamente a ese 7 de octubre del año 2023, que fue el mismo año que yo creo que hoy, a principios del año, con la calle, y realmente no se quedó sorprendido de lo que es el panorama, de lo que es el odio, de lo que es la deshumanización, me aparece, por tanto, me aparece bajo lugares y actores distintos. Entonces, de ahí que retrotraer la llegada de su familia a Costa Rica, el cómo llegaron, lo que sucedía en ese mundo en 1938. Y a la parte de la Segunda Guerra Mundial, la brutalidad de que fue el pueblo judío por Hitler y por la Alemania nazi. Y digamos, estamos en el 2026.

0: ese nombre que tú le puse al hombre que pusiste, ya pareciera que no solamente que el pueblo mundial, sino que la humanidad.
1: Sí, evidentemente por tratarse de una historia fuera, que como usted bien dice, podemos extrapolar a cualquier otra sociedad que haya sido perseguida. Yo termino haciendo una reseña sobre el 7 de octubre del 2023. Y lo hago porque a partir del 7 de octubre del 2023, el pueblo judío lo que sintió fue que estábamos viviendo el Berlín de 1936. No habían pasado 8 días después del 7 de octubre. No voy a entrar en lo que ha sucedido después, pero sí en lo que sucedió ese día y lo que sucedieron los días inmediatamente. Cuando empezó a surgir un fanatismo que uno no se explicaba, y ese fanatismo muy, muy claramente identificado en la desinformación. Imagínense, Lorena, que yo lo digo en el libro, que solamente 7 días después hay una desgracia muy grande en un hospital en Gaza, donde estalla una bomba y mueren 500 personas. Inmediatamente Al Jazeera, la televisión de Qatar, dice: esto fue una bomba de Israel. Bueno, inmediatamente se desata un antisemitismo, hay manifestaciones por todo lado, sin que a nadie se le ocurra verificar la información. Ciertamente, tantas semanas después, tanto Francia como otros países, incluyendo Naciones Unidas y varias cadenas, constatan que eso fue, que eso había sido producto del lanzamiento de un cohete mal dirigido que había caído en el estacionamiento del hospital y que no tenía absolutamente nada que ver el gobierno de Israel con eso. Sin embargo, inmediatamente surgen esas manifestaciones en universidades como Colombia, en universidades como Harvard, donde uno no se explica cómo se dio esa situación tan lamentable. Y en esto yo quiero ser muy clara: antisemitismo no es, o cuando nosotros hablamos de antisemitismo, yo particularmente, para nada me refiero a una conducta, y se lo leo: criticar al gobierno de Israel, a sus dirigentes, a sus políticas, no es por sí mismo antisemitismo. No, antisemitismo es cuando todos los judíos del mundo somos culpables, eso es otra cosa. Pero sí surge ese sentimiento, incluso de miedo, de estudiantes que no podían volver a caminar en los campus universitarios con una estrella de David, que no podían caminar con una kippah, una gorrita de esas que se usa religiosamente. Y entonces se pregunta uno, ¿qué es lo que está pasando con los medios de comunicación? Cuando Times saca una foto de un niño famélico, casi al borde de la muerte, y lo saca como si fuera un niño gazatí. Bueno, resulta que era un niño, ciertamente un niño gazatí, enfermo de algún tipo de enfermedad que nada tenía que ver con lo que estaba pasando. Entonces, todo eso lo podemos, lamentablemente, son ejemplos que nos enseñan que cuando la manipulación, cuando la mentira, cuando la desinformación tiene un propósito, eso a lo que conduce es a la división, al odio, al hecho de que la gente simplemente no se cuestiona lo que está pasando. Hay una frase

0: que me hicieron ver y que yo siempre me gusta citar, que dice que en la guerra la verdad es la primera víctima. Y eso, esa fue una frase atribuida a Esquilo, el padre de la tragedia griega. Imagínense que estamos hablando de 2.500 años antes, y ya Esquilo decía que en la guerra la verdad es la primera víctima. Entonces, sí, la sombra que persiste es un relato de familias judías, pero es algo más universal, y me perdonan la modestia. Pero a lo que me refiero es que sea algo más universal desde el punto de vista de que esto puede pasar en cualquier parte, en cualquier país, a cualquier pueblo, cuando hay intereses que no reparan en la importancia de la verdad. Y alguien me podría decir, bueno, es que hay muchas verdades, pero es que hay verdades, hay cosas que son realmente groseras, que no corresponden medianamente a hechos reales.
1: Vamos a ir, Sandra, a una pequeña pausa y ya vamos a regresar y los invitamos a que nos escuchen por Facebook Live y los que no han podido conocernos, nos escuchen en la repetición de las 11 de la noche. Muchas gracias.
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1: Regresamos aquí en Alto Voltaje con la presentación de nuevo de Sandra Pérez del Cerro, La Sombra que Persiste, que lo presentó el jueves pasado 30 de julio y que narra justamente la llegada de su familia a Costa Rica, de aquella Europa realmente que sufrió una convulsión en los años 30, los años 38, donde sus padres de diferentes formas vinieron a erradicar a Costa Rica, aquella Costa Rica de tolerancia, aquella Costa Rica de razas, como usted la define en Cartago y allá en San José de la Montaña, una Costa Rica que siempre hemos enamorado y que ahora añoramos doña Sandra más todavía. Y usted cerraba en la primera parte porque decía que la primera víctima de una guerra de la verdad, y que es gran verdad, cuando uno dice, en cualquier país puede pasar esto, o a cualquier familia le puede pasar esto. Y entonces uno tiene que ir a lo que pasó en esa Europa, esos desastres antes de la Segunda Guerra Mundial, sino de a nuestro Nicaragua, a nuestro país vecino, o a Venezuela, lo que ha vivido.
0: Y uno eso dice, eso uno no lo quiere para nadie, no quiere uno para nadie. Y cuando uno dice, y en estos días que en un país tan, tan claro, donde tenemos una legislación tan, tan clara, con poderes absolutamente, la división de poderes en nuestra Costa Rica, la Asamblea Legislativa, el Poder Ejecutivo, la Corte Suprema de Justicia, y que allá en los albores del año 89, 2000, perdón, 90, creo que hicimos un gran paso, que fue la creación de la Sala Constitucional, que nos da una garantía a los derechos de las y los costarricenses. Entonces, ¿a cualquier país le puede pasar? Entonces, ojo que no nos pase a nosotros. Bueno, o sea, que no le pase a nadie, pero ojo que no nos pase a nosotros. Porque ese odio y esa división que sus padres que vinieron de esa Europa en convulsión, usted no la queremos para nuestros hijos, para nuestro nieto ni para nadie. Esa es la reflexión la que usted nos invita a hacer hoy.
6: Así es, Lorena. Yo, como decía anteriormente, yo soy hija de una Costa Rica privilegiada, una Costa Rica que le dio a mis ancestros la posibilidad de desarrollarse, de hacer sus vidas. Yo nací aquí, he tenido el enorme privilegio de servirle a este país casi por 30 años. Empezamos usted y yo jovencitas en aquella Asamblea Legislativa donde el trato respetuoso era absolutamente una obligación, no solamente en el lenguaje, sino incluso en la vestimenta. Yo recuerdo muy bien eso. Y a eso la gente me decía, ¿cómo es que ustedes pueden, los diputados, pueden discutir tan fuerte en el plenario y después irse a tomar un café? Y mi respuesta siempre fue, porque nunca nos ofendimos, porque nunca hubo una palabra disonante, porque nunca hubo una ofensa personal. Y eso es fundamental, porque firma y fondo en política son ambos muy importantes. A la gente se la trata bien y la van a tratar bien, pero si usted los trata mal, los van a tratar mal. Yo termino el libro y usted, si me permite, quisiera leer un párrafo de este libro, donde yo digo, vivimos en un mundo de indiferencia donde el lenguaje se endurece y la empatía se vuelve escasa. Hoy como nunca es necesario dejar de lado las ideas preconcebidas y regresar a ese lugar íntimo donde todavía es posible distinguir entre la vida y la muerte. Ese lugar donde nadie debería prometer el cielo a quien asesine en nombre del odio. Ese espacio donde más allá de preferencias ideológicas, comprendamos que existen límites y que el valor de la vida es el límite que jamás debe cruzarse. Y cuando yo recuerdo que mis abuelos llegaron a Costa Rica, yo no recuerdo, pero esa es la historia, estaban en los 40, y que sin embargo, poco tiempo después, los costarricenses se vieron enfrentados a una guerra civil. Se vieron enfrentados por diferencias, por defender el sufragio, por defender la dignidad, por defender para que no hubiera corrupción. En fin, lo cierto es que también aquí pasó en aquellos años. Y eso es lo que tenemos que evitar. Eso es lo que tenemos que evitar a toda costa, porque eso es también parte de la historia de mis abuelos. Ellos llegaron aquí y a esa Costa Rica maravillosa, idílica. Y hay algo que yo ese jueves señalé, porque aparte del cónsul este italiano, que era nuestro representante en Italia, hay dos hechos, Lorena, hay dos hechos que para mí son fundamentales y que yo señalo en el libro. Por una parte, el comportamiento de la Guardia Civil. Cuando mis abuelos estaban en la finca La Esperanza, fueron citados por la Asamblea Legislativa porque se había creado una comisión para investigar a los polacos.
0: En Costa Rica, todavía en esta época, muchas veces se sigue confundiendo judíos con polacos, pero bueno, la comisión era comisión para estudiar a los polacos que había. Pero aquellos viviendo allá en las lejanías de San José de la Montaña, ni cuentas habían dado de que la policía los estaba buscando. Y entonces hay un diálogo en el libro donde mis abuelos, atemorizados hasta en lo más, se dan cuenta de que la Guardia Civil los anda buscando. Y cuando la famosa Guardia Civil llega a la finca de Esperanza, todos ellos aterrados, pensando que se van a encontrar una Guardia Civil similar a las policías europeas, se encuentran con cuatro policías, cuatro guardias civiles en aquel tiempo, con una vestimenta sencilla, casi diría yo campesinos, era posiblemente algo así como la guardia rural, que los tratan con absoluta decencia, con absoluta bondad, que les explican, porque por supuesto mis antepasados no sabían hablar muy bien todavía español, les explican de lo que se trata. Sin ningún alarde de la pluma, sin ningún alarde de prepotencia, y más bien por el contrario. Y yo hago una reflexión en el libro sobre ese tipo de policía, de guardia civil que teníamos. Y claro, yo tampoco podría dejar de nombrar que años después Figueres abolió el ejército. Es que son cosas que nosotros no se nos pueden olvidar. Y es, para mí, ese episodio que yo narro en el libro es quizá parece muy pequeño, pero para mí es muy importante, porque es una muestra de lo que es este país. Y hay otro episodio en el libro que yo narro, y es cuando se forma la famosa comisión, que se forma en el año 41, ¿sí? El 17 de mayo del 40, se forma una comisión para estudiar a cada uno de los polacos que había. Fue un episodio ciertamente muy triste, no puedo negarlo, pero después de que la comisión decide por mayoría que hay que expulsar a los 743 judíos que había en Costa Rica, basados en premisas bastante cuestionables, como lo señalo yo en el libro, pero surge la voz de un diputado herediano, el diputado Bernardo Benavides Zumbao, que simple y sencillamente se opone. Y por aquí tengo el voto, el dictamen de mayoría, como se llama ahora. En aquella época se llamaba voto salvado del diputado Benavides, que simple y sencillamente se opone a pesar de que los demás diputados, que por cierto en aquella época, curiosamente, las comisiones de investigación no eran solamente diputados, eran representantes, en este caso también del Poder Ejecutivo y en este caso de la Cámara de Comercio, que era la que había solicitado la investigación. Y en el voto salvado, el diputado Benavides, si me permite leer, dice: siento mucho disentir del parecer de mis estimados compañeros de comisión en cuanto a la conclusión de que debe hacerse salir del país a la población polonesa por los siguientes motivos. Uno, por la seriedad de nuestro gobierno. Cuando de lejos se piense que echamos a quienes, de acuerdo con nuestras leyes, entraron, no se sentirán extranjeros deseosos de venir a nuestro territorio, que sigue necesitando de buena inmigración, que debe seguir la política de puertas abiertas para el buen inmigrante, que ha hecho grande a la Argentina, la tierra para todos, y que ha contribuido a la grandeza nivelada de Estados Unidos de Norteamérica. Y él sigue fundamentando su voto en contra del resto. Y
6: el asunto es visto con absoluto respeto.
7: No hay una sola manifestación de
6: agravio contra el diputado, sino que hay todo un ambiente en aquella sala en donde ciertamente están sucediendo cosas muy tristes para la comunidad judía en ese momento, pero que a nivel nacional se manejaba con absoluto respeto, sin estrenarnos. Entonces, yo siento que este es un país no solamente privilegiado, sino que con sus altibajos, que los hemos tomado todos, tenemos una herencia que guardar, una herencia que respetar y sobre todo que hacer prevalecer.
8: Cómo se hacen las cosas.
1: Bueno, eso es una comparación esta a partir de un libro que usted presenta, donde hace remembranza de cómo llegó su familia a Costa Rica, el tema de la migración, que es un tema tan doloroso en el mundo, porque no es solamente lo que está sucediendo en Ceuta y en España, realmente es como uno se queda ver aquella oleada de gente llegando a un territorio donde la tierra primitiva es realmente angustiante. Y entonces, por eso se crearon organismos internacionales y multinacionales para justamente ayudar a esta sociedad, después sobre todo de la Segunda Guerra Mundial, a encontrar espacios de tolerancia, de diálogo, de protección. Y eso es lo que deberíamos hoy, a través de libros como el suyo y posiciones muy claras de que como seres humanos no podemos volver a ver hacia otro lado, porque tenemos un compromiso de hacer las cosas como son, con educación, con tolerancia, sin detenernos, de que esto hay que defenderlo, este mundo donde nos toca vivir, tenemos que defenderlo hoy y siempre. Así es que, no, Sandra, ya casi vamos cerrando el programa, y a mí me gustaría como un resumen, tanto del tema, pero además el tema del sentimiento, porque fue un momento muy emotivo para usted, ese jueves, el jueves pasado, y la verdad que la presentación, tanto de Nuria como de Hernando, muy significativa, y la presencia de mucha gente también tiene que haber sido muy significativa para usted, familia, amigos, en fin, gente de todas las corrientes también, hay que decirlo, escuchando un mensaje del pasado, pero que se refleja al presente.
6: Muchísimas gracias, Lorena, por esta oportunidad. Para mí este jueves fue muy, muy emocionante, muy significativo. La verdad, yo dediqué más o menos 2 años de mi vida, de mis 2 últimos años, en este libro, que me hizo meditar muchísimo. Y sobre todo me sentía la obligación de que cada cosa que estaba diciendo la pudiera sustentar con datos reales, que bueno, una de las maravillas que tenemos actualmente en relación con la información es poder buscar datos reales. Pero fue muy hermoso ver tanta gente querida, ver tanta gente de diferentes corrientes políticas y gente no política, ver a mis hijos, ver a la familia Goldstein, a la familia Pisk, también hay parte de la familia sentados ahí. Y no puedo dejar de mencionarle que, como lo decía yo en ese cierre, he tenido el enorme privilegio de servirle a este país, a mi país, al país en el que nací, durante casi 30 años. Y en cada cosa que hice siempre tuve presente el enorme agradecimiento que siento por Costa Rica, por el país que le dio a mis antepasados la oportunidad de vivir aquí. Y algo más debo decir, yo fui a escuela pública. Y si hay algo que yo aprendí en la escuela pública precisamente fue a convivir con gente de todo lado, de todos los sectores sociales. Y yo creo que más que lo que aprendí de geografía o de matemáticas, lo que aprendí fue esa maravillosa convivencia que le da a uno la educación pública. Ojalá que pudiéramos volver a restablecer esa fortaleza de la educación pública.
1: Esa Costa Rica de los igualitos, distintamente que éramos distintos, esa Costa Rica no tenía que poder estar en una escuela aquí en San Ramón. Y yo aquí, porque hay algún programa de aquí en San Ramón, que se ha ido mientras tenemos el programa de hacer el teléfono.
6: Aquí es lo que nos llegaron cariñando las preguntas, las espontáneas.
1: Así es que eso es un gusto. Era que me ha dicho a mi mamá, que la conocí, Eso fue nuestra conversación para contar sobre su libro y al cual invitamos a que está la librería internacional. Y que además de eso, pues importantísimo, la sombra que persiste es la red de ayer, pero es también lo que traemos a hoy. Así que muchísimas gracias, Changa, por este rato que nos regala y este comentar este modo tan importante y tan sencillo en este mundo que nos proponemos.
6: Muchas gracias, sí. Gracias. Gracias a Lorena. Un abrazo.
1: Gusto. Bueno, un abrazo y gracias a todos y muy buenas tardes y nos vemos el próximo lunes.
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5: Muy buenas tardes, amigos de CRC 89.1. Estamos en vivo en el programa Así es. Hoy es 7 de septiembre del año 2026. En un momento les voy a presentar a nuestro querido invitado, pero primero un gran abrazo y un gran saludo a mi esposa Gladys Corrales, que está cumpliendo años. A ver si don David nos puede ilustrar este saludo con un tema.

0: Un gran saludo, querida Gladys Eugenia, el amor de mi vida, mi esposa, la madre de mis hijos, la abuela de mis nietos, en el día de su cumpleaños. Y este tema me guste, esta dedicatoria al programa me guste mucho.
1: Y que cumplas muchos años, hoy que estás cumpliendo años.
0: Muchas gracias a don David por complacernos. Pues como les decía, estamos en el programa Así Es, soy su anfitrión Federico Malavasi. Hoy es 7 de septiembre del año 2026. Nuestro invitado es don Enrique Tobar. A través del teléfono 90-50-89-1-89-1 podrán ustedes hacer sus llamadas y, como es costumbre, don David Guerrero está en los controles. Don Enrique Tobar, nuestro invitado, periodista, administrador, asesor, escritor, poeta, ha trabajado en muchísimas formas y en muchísimos lados y ha ejercido el periodismo escrito y el periodismo radial, sobre todo. Director de La Palabra de Costa Rica, trabajó en Radio Colombia, trabajó en Radio Monumental, trabajó en La Nación, corresponsal extranjero y sigue ejerciendo el periodismo con algunas secciones interesantes. Vamos a dejar que él mismo nos cuente un poco de su vida. Bienvenido, don Enrique, a este programa Así Es. Nos contaba usted que había hecho también algunos pinos en el área de la educación, le había tocado cubrir el área de la educación.
2: Muy buenas tardes, primero que nada, el saludo para todos los que nos están escuchando. Pues sí, mi vida ha sido una aventura profesional de trabajo en periodismo, también trabajé en televisión, y fui corresponsal de prensa de algunas agencias noticiosas, tuve publicaciones personales y trabajé también en Gentes y Paisajes con Miguel Salguero. Así que he andado por todo lado, he sido una persona que ha llenado todas esas curiosidades.
0: Como una desviación, don Francisco Barahona había escrito El ser de la nacionalidad costarricense y también don Carlos Monge escribió algunas cosas sobre la formación de la nacionalidad costarricense. Pero usted, con sus trabajos, sus viajes y sus reportes, podría escribir también algo sobre la nacionalidad costarricense.
2: Sí, es cierto. Ya que lo menciona, es cierto, algunas veces he pensado, pero podría ser que lo escriba. Hoy día no hay mucha motivación para escribir porque la gente no lee, la gente está pegada al celular, a la computación. Y hoy día uno ve gente que publica un libro, pero hace una primera edición de 200 ejemplares. Y eso es doloroso. Si hace 30 años las ediciones eran muy bajas, pero eran de 1000 o 1500. Y en lugar de subir, hoy día estamos con ediciones de 200 ejemplares. Y me parece a mí que una de las alegrías del que escribe es que lo lean. Y hacer un libro para 200 ejemplares, como pasa hoy día, pues es muy... desaira mucho eso.
0: Pues sí, Enrique. Yo lo llamo Enrique porque él me ha favorecido con su amistad desde hace tiempo. Aunque debería decirle don Enrique, pues le digo Enrique porque llevamos tiempo de trabajar en algunas cosas juntos o estar en algunas áreas cercanas. A ver... dirigió sección editorial, dirigió reporteo, hizo editoriales, escribió columnas, hizo, bueno, secciones especializadas. Cuéntanos un poco.
2: ¿Del periodismo? Bueno, sí, de todo he hecho, radio, televisión, trabajé en televisión también. Tuve un programa durante casi 3 años que se llamó Tengo un libro en las manos, en Canal 7. Eso era muy bonito porque era con escritores. El programa duraba 1 hora, que se hacía muy corto. En fin, he andado, he sido como un aventurero y también he trabajado en el extranjero. Estuve como 6 años fuera de Costa Rica y volví y sigo llevando mi vida como una aventura. y pienso morir en esa condición.
0: Pues muy bien, don Enrique hizo un largo viaje a los Estados Unidos de años y también vivió en México, de manera que tiene una gran visión de nuestro país y ha sido reportero, de verdad, periodista de tiempo completo. Hace algún tiempo oí a un jurista argentino decir que él no era abogado, ¿verdad? No era abogado full time, sino full life. Y creo que se podría decir lo mismo de Enrique, ¿verdad? Que ha sido periodista full life, toda la vida.
2: Toda la vida, pero yo me tomé la vida como una aventura. Por supuesto, con conceptos muy definidos, porque soy una persona cristiana y también amante de la libertad y de la prensa libre y de la libre empresa. En esos conceptos es en los que me he movido como parte de mi vida desde hace 60 años, por decirlo así.
0: Supongo que le habrá pasado a usted, ahora que contaba que cubría el Ministerio de Educación, cuando mi padre andaba por allí, yo estaba chiquillo, pero guardo recuerdos de cómo actuaban algunos políticos en aquel tiempo. Y se me grabó muchísimo el señorío de don José Joaquín Trejos, el señorío de don Mario Echandi, cómo siempre bien vestidos, siempre con una buena expresión, siempre con mucha atención para los periodistas, las conferencias de prensa o las conversaciones que ustedes a veces tenían con los ministros y presidentes y diputados, eran como de otro estilo antes.
2: Eran como de otro estilo, definitivamente. Ahora que mencionó a don José Joaquín Trejo Fernández, puedo decir que tuve una relación muy bonita con él y por supuesto con don Guillermo Malabasi Vargas, que me dio un trato amistoso, puedo decir, desde entonces. Y voy a contar algo que no te imaginas, que no te he contado, pero que tu papá tal vez todavía lo guarde en la memoria. Cuando tu papá, don Guillermo Malabasi Vargas, fue diputado, hizo algo para mí que lo llevo en el corazón. Resulta que, por esas cosas que se dan en la Asamblea Legislativa, hubo dos diputados, no voy a mencionar sus nombres, dos diputados que me hicieron un ataque personal por una publicación que yo tenía. Y es ahí que se levantó primero Sergio Eric Ardón, de Alajuela, y me hizo una defensa lindísima, que todavía él está vivo y ojalá esté oyendo este programa, porque eso se lo voy a agradecer siempre. Y después Álvaro Montero Mejía fue el otro que hizo defensa de mi persona, los dos, pero yo dije, bueno, los dos son de izquierda, me están colocando en una situación que va a ser un poco polémica. Y de repente se levanta don Guillermo Malabasi y hizo una defensa lindísima de mi persona. Y bueno, yo no quise referirme al ataque, porque con esa defensa que tuve era más que suficiente. Pero me decía la gente, y Enrique, y todo, los de izquierda te apoyan, y la derecha también. Y entonces yo me reía de lo que había pasado. El ataque fue injusto, fue de un diputado de la Unidad y fue de un comunista. Me atacaron gratuitamente, pero sin que yo hubiera podido haber hecho una llamadita o algo, a ver si algún diputado amigo me defendía, se levantaron esos tres diputados a defenderme. Y para mí la defensa que hizo don Guillermo Malabasi, ya la llevo en el corazón. Son cosas rarísimas, inesperadas. Con eso te puedo exponer el afecto que siento yo hacia don Guillermo, pero ya venía desde atrás, porque siempre hubo una relación muy bonita con don Guillermo.
0: Qué bien, don Enrique. Tal vez hablamos de que también has tenido algún algún tipo de trabajo en empresa privada e incluso fuiste director ejecutivo de la Asociación Nacional de Fomento Económico.
2: Sí, en ANFE estuve gracias a don Rodolfo Gordián y a Cecilia Valverde, los dos para mí de gratísima memoria, y también estuve en una asociación, fui un tiempo asesor y después fui director ejecutivo, que se llamó Asociación Costarricense de Gerentes y Empresarios, ACOGE.
0: ACOGE, sí.
2: Con ACOGE estuve como unos 7-8 años, no continué en ACOGE porque me fui al extranjero a vivir casi 6 años que estuve fuera de Costa Rica. Pero yo estuve con estas dos organizaciones de apoyo al sector empresarial. Ahí conocí muchas empresas, me relacioné con muchos ejecutivos y empresarios y estuve muy bien. Conté también con el apoyo de don Guido Fernández, que no lo voy a dejar afuera jamás. Trabajé con él en La Nación, pero había gente, cuando ya yo no estaba en La Nación, había gente que me llamaba y me decía, empresarios, entonces que necesitamos un trabajo para esto y esto y esto, y usted me lo puede hacer. Le digo, bueno, voy a ver si lo hago, pero vea, primero quiero decirle que quien lo recomendó a usted fue Guido Fernández. Y entonces Guido Fernández me mandaba un montón de gente. Fui bendecido por Guido Fernández.
0: Pues es una gran suerte. Pero estos trabajos extraperiodísticos, si se pueden llamar así, en asociaciones y en alguna empresa privada, incluso en Estados Unidos, sí. En Estados Unidos, también contribuyen a darle a uno una perspectiva muy interesante de la realidad económica y de la realidad empresarial, del estado de los negocios en un país.
2: Sí, eso es cierto. Muy conveniente ese comentario. La empresa es clave para el desarrollo económico mundial. Y veamos un ejemplo. ¿Qué pasó en China cuando solo había una empresa que era el Estado? Se han diversificado, cierto que el Estado sigue ahí presente, pero la empresa es necesaria para el progreso humano. Y ni se diga Rusia, cero empresa, y se vinieron abajo, y la empresa es la que sostiene. Sin empresa, como parte de la organización social y dinámica de la sociedad, sería terrible para la humanidad. Entonces yo he estado muy metido en eso, creo en la libre empresa y por supuesto en la libertad, de lo que tenemos que ser muy celosos, sobre todo en estos tiempos que están corriendo, donde la libertad está siendo golpeada, arrinconada, lacerada, perseguida, y creo que los costarricenses debemos pellizcarnos y defender a toda costa la libertad que debe prevalecer siempre en Costa Rica.
0: Hablando de ese tema, entonces, don Enrique, ciertamente, así como la empresa es fundamental, pues también en un Estado democrático, en un Estado republicano, algunos llaman el cuarto poder a la prensa, porque se requiere que haya mucha prensa, prensa de carácter libre, prensa independiente, con recursos para poner a los periodistas a investigar, a pensar, a elaborar. Usted ha tenido oportunidad de estar prácticamente en 3 medios, ¿verdad? En los 3 medios, en radio, televisión y prensa escrita, y todos los medios son distintos. McLuhan decía que la radio era caliente y que en cambio la televisión era fría, y tenía algunas otras expresiones para la prensa escrita, pero usted ha estado en diversas participaciones, por ejemplo, esto de esa ocupación que hizo en televisión, de que lo obligaba a estar leyendo por lo menos un libro por semana, ¿verdad? Es que había que terminarlo para hablar con el autor y además estudiar la noticia del autor, y no era lo único que hacía. ¿Qué piensa del cerco que se está tendiendo alrededor de una prensa a la que han vituperado llamando canalla y otras formas?
2: Bueno, yo lo resumo en una frase, la situación actual de Costa Rica. Costa Rica vive la mala hora. Es una situación bien difícil, que en toda mi vida jamás pensé ni imaginé, y es la persecución que se está haciendo de diversas maneras contra todo lo que significa libertad o contra todo lo que significa el ser costarricense, porque el ser costarricense es un ser que ama la libertad, que quiere la libertad. Pero esto no es nuevo. La libertad en Costa Rica viene desde hace 5 siglos, incluso desde el tiempo de los españoles, cuando vino un hombre como Vázquez de Coronado, que incluso defendió a los indios de las tropelías que algunos españoles hacían.
0: Don Enrique, lo vamos a interrumpir porque hay una llamada al aire. Muy buenas tardes.
3: Buenas tardes, don Federico Malabás, y buenas tardes a toda la audiencia, la gran audiencia de Así Es, de CRC 89.1, y un saludo a don Enrique Esquivel Tobar. En ese... Don Enrique tuvo una experiencia en radio, creo que acompañado en una emisora que no era Monumental ni Colombia, de Luis Bernardo Chávez, me acuerdo, creo.
2: Sí, trabajamos, no recuerdo el nombre de la emisora, pero es cierto, ahora que usted me lo recuerda.
3: Radio Continente.
2: Radio Continente, ahí estuvimos un rato.
3: Sí, era un programa donde participaba uno también, podía participar el oyente. En esta situación que se está dando ahora, don Enrique, con la prensa, con el chavismo en el poder y en la continuidad que llaman ellos, ese tema que estaba tocando, pero la persecución constante, el insulto, como decía un editorial de La Nación, el insulto como forma de gobernar, ¿hasta dónde cree usted que va a seguir el baile, que va a seguir la influencia de ese tipo de política sucia dentro de la política nacional? Muchas gracias.
0: Muchas gracias a usted por su llamada. Adelante, don Enrique.
2: Bueno, ¿hasta dónde va a seguir eso? Muy difícil poder como fijar un tiempo. Lo que sí podemos decir es que hay que empezar o intensificar la lucha para defender la libertad, para defender lo que Costa Rica ha sido, especialmente en las últimas décadas, o pongámoslo así, desde los tiempos de Tinoco, que ahí hubo un tropezón y ahora pareciera que quiere haber otro tropezón parecido o peor que de los Tinocos. No podemos decir, como alguna gente lo dice, que ya vivimos una tiranía. No, aquí estamos hablando, no nos están mandando la policía todavía, y esperemos que nunca, para quitarnos de los micrófonos. Pero sí hay un acorralamiento contra todo lo que significa libertad, y hay dos poderes que están bajo un mismo puño, que es el legislativo y el poder ejecutivo. Les falta el judicial, y por eso todos los días están golpeando al poder judicial con una base cierta. El Poder Judicial ha cometido muchos errores, eso no vamos a ser ciegos, viene desde hace tiempo. Yo recuerdo hace como más de 30 años que yo me atreví a decir algunas cosas que pasaban en el Poder Judicial, y trabajaba para una radio y me dieron la orden de que no hablara más de lo que se estaba sucediendo en el Poder Judicial. Ha sido un poder donde el mando alto ha sido muy privilegiado, y ya es hora de que haya unos cambios. Lo que pasa es que lo que quiere este gobierno no es unos cambios para mejorar, sino para tomarlo ellos y tener los tres poderes en un puño, y de paso, simultáneamente, están golpeando también a la prensa independiente, a la prensa libre, que es el cuarto poder. No olvidemos que hay cuatro poderes, y a la prensa la están acorralando. ¿Cuál es el instrumento número uno que están usando para asfixiar? Pues el dinero es la sangre que mantiene a las empresas con vida, que permite contratar personal para que trabaje, y entonces por ahí viene mucho ese ataque. Pero les queda por tomar al Poder Judicial, que está en una situación contra las cuerdas, y también a la prensa. Esa es una realidad. Hay libertad todavía, pero está siendo golpeada un día sí, otro día también, y ya es hora que el pueblo costarricense, que ama la libertad, nos pongamos de pie a luchar contra esa corriente en la que estamos viviendo.
0: A ver, don Enrique, el movimiento de una prensa libre en todo el mundo es la publicidad, la pauta publicitaria. Y entre mayor sean los ingresos de los medios de comunicación, mayor oportunidad tendrán de pagar buenos salarios a los periodistas o de que puedan dedicar su tiempo a mejores investigaciones periodísticas. Para esto hay un, digamos, clasificado que existe un orden de cosas que se llama libertad de expresión comercial, ¿verdad? Es que las empresas puedan anunciar, que la publicidad tenga un buen trato tributario, porque si no tiene un buen trato tributario, pues entonces hay que mercadear por otra parte. Y en algún tiempo algunas empresas publicitarias pues hicieron su agosto, y obviamente los medios de comunicación también. Entonces hubo grandes redacciones, usted posiblemente conoció varias de ellas en La Nación. Había un momento que eso era como un emporio, ¿verdad? Como el New York Times o algún periódico así, o el London Times, ¿verdad? Era una sala de redacción grandísima donde tenían incluso filólogos, asesores para, y lo que llaman un ojo de vidrio, una persona que revisaba el producto final. Y pues también creo que en algunos canales de televisión hubo unas salas de redacción impresionantes. Y entiendo que en algunos medios de comunicación radiales o radiodifusión también había unas salas de redacción envidiables, y también disfrutaban, entiendo, de horas de tertulia, en que se ponían al día y contaban y se recomendaban. Eso está bajando ostensiblemente en este momento. La pauta publicitaria del Estado, que es grande, se calcula que el Estado puede tener un 40% de la pauta publicitaria, porque tiene Caja Costarricense, tiene ICE, tiene Recope, tiene Acueductos y Alcantarillados, tiene Instituto Nacional de Seguros. Se volvió demasiado importante en la economía, entonces su pauta publicitaria es importante. Y dirige

0: electricidad, el medio va a tener que cerrar. Pero es lo que está usando este gobierno. Quiere dejar o está dejando al Poder Judicial sin dinero. Está, o se lo ha bajado mucho al mismo OIJ también. Y por supuesto a la prensa del sector privado. Y todo porque quiere someter a sus intereses, a su puño, a la prensa independiente y también al Poder Judicial que quiere hincarlo porque no se le acomoda a sus pretensiones y simultáneamente trabajando para ver si pueden someter al Poder Judicial, o sea, tener los tres poderes del Estado en un puño y también a la prensa. O sea, hacer de Costa Rica otro Salvador, eso es el mismo camino, el mismo trazo. Al final fue quedando el Poder Judicial, pero también lo agarraron, lo asfixiaron y lo tienen sometido. Pensemos en una Costa Rica donde solo hay un puño manejando al país. Y seamos bien pensados, pensemos que es una persona buenísima, que es un ángel caído del cielo, pero eso no está bien. Tiene que haber diversidad. En la democracia tiene que haber diversidad, tiene que haber oposición. Ese es lo que más le conviene al ser humano. Cuando hay solo una corriente, cuando hay solo una voz, cuando hay un solo mando, ya se entra en una situación de tiranía. No, no la hay, pero vamos, pareciera que vamos hacia ese, por ese rumbo.
1: Tal vez la gente ha olvidado, algunos no conocieron, pero hemos tenido unas vivencias fabulosas cuando la prensa prácticamente votó a Richard Nixon en Estados Unidos. Y esas salas de redacción, esa experiencia que tuvo usted prácticamente en los tres géneros de comunicación masiva, tal vez nos comparte un poco de esos momentos en que la prensa sintió la responsabilidad de vigilar, de ver y tenía recursos para hacerlo.
0: Sí, el caso de Nixon pues ya es un caso extremo, pero hablemos de cosas más simples. Una señora a la que la Caja Costarricense no quiere atender por X razón y se queja en la radio, en la televisión o en un periódico, inmediatamente al otro día ya la están atendiendo. Para no pensar en cosas tan grandes como esa, pero la prensa es necesaria para el mejoramiento, progreso y bienestar de cualquier nación, la prensa independiente. Malo es para cualquier nación, para cualquier sociedad, que el poder lo tenga alguien todo en un puño. Eso ya es terrible. Y hay quienes pretenden eso. Vuelvo a decir, porque hay gente que está diciendo que ya estamos en dictadura. No estamos en dictadura, pero nos están empujando hacia la dictadura y a la libre expresión y a las libertades las están golpeando de una y otra manera. Incluso ya se está hablando hasta de amenazas, algo que no era propio de este país y aún uno no sabe hacia dónde quieren ir.
1: Estamos en una época en que algunos han hecho gala de impulsar la posverdad y algo que, pues, aunque en español se dice noticias falsas, ya el género en inglés fake news ha trascendido. Y parece que algunas personas lo practican permanentemente y que algunos estados incluso juegan ese juego, digamos. Algunos de los modos del desempeño de Donald Trump, ¿verdad? Van por allí y algunos otros gobernantes en el mundo se mueven en esa dimensión de fake news y posverdad.
0: Sí, la frase tan conocida, miente, miente, que algo queda, se viene en eso. Vea la situación actual de Costa Rica, un vistazo. O sea, este gobierno todos los días le manda un guantazo al Poder Judicial. Al Poder Judicial lo tienen contra las cuerdas, lo presentan como el malo de la película. Y eso le da un doble beneficio. Todos los días la fijación contra el Poder Judicial, que sí, que hay que hacer mejoramientos, de acuerdo. Pero, ¿y el Poder Ejecutivo? ¿Qué está haciendo?

0: viendo el Poder Ejecutivo. Pasaron los 4 años de Chávez y no pudieron terminar una carretera nueva hacia San Carlos de 20 kilómetros. 4 años no se hizo. El tramo Barranca Limonal, ahí está, se fueron 4 años. El tren que iban a hacer o están pretendiendo hacer llegar hasta Paraíso, también empantanado. Hay un montón de cosas del Poder Ejecutivo, del gobierno de Chávez, que ya pasó, y del gobierno de la presidente Laura Fernández, y que no se están haciendo, que están ahí, que el Poder Ejecutivo critica al Poder Judicial de que tiene fallas. Más fallas tiene un gobierno donde cada día está alimentando que haya más pobreza, donde tiene un tipo de cambio falso que está afectando y va a afectar más a futuro. Un gobierno que se llevó la guardacostas tierra adentro, es el único país del mundo donde han cogido el guardacostas, que es para que ande por el océano, y casi lo mandan al Chirripó. Eso son absurdos, favoreciendo con eso al narco para que transite con toda alegría. Un gobierno que le duele que el OIJ haya agarrado a un fugitivo peligroso 10 años después. En vez de felicitar al OIJ, más bien se molestan y más bien parecían aliados del que fue capturado porque lo hizo el OIJ. Ahora están reforzando un poco el Ministerio de Seguridad y quieren ponerlo a competir con el OIJ persiguiendo a alguna gente. En buena hora que lo hagan, pero es un gobierno mezquino y que a falta de obras le duele que alguien haga algo en favor de la seguridad del país.
1: Este punto que usted menciona sobre cuánto le dolió al Poder Ejecutivo y al oficialismo la captura del diablo, es como de antología, ¿verdad? Porque hasta abrieron una comisión legislativa para investigar la captura del diablo. O sea, como diciendo, agarró a nuestro amigo y ahora vamos a tener que investigarlo, ¿por qué? Y hasta un medio sumiso habló de chiripa para ofender a todo el Poder Judicial. Eso es de antología. O sea, este ejemplo es como no solo clarísimo, ¿verdad?, sino que deberíamos mantenerlo todos en nuestra retina para no olvidarlo nunca. O sea, pareciera que fue como al revés, ¿verdad?, como el mundo al revés. Pero acaba de mencionar usted un tema que a nosotros nos parece vital y el que ya hemos conversado aquí con algunos especialistas. Y es esto de mantener el tipo de cambio tan bajo y cómo está afectando a diversas actividades importantísimas en el concierto nacional. Cómo afecta al turismo, cómo afecta a la agricultura de exportación, cómo afecta a las zonas francas y además cómo afecta en desmedro a los agricultores nacionales, porque está permitiendo la importación masiva de productos con los que pellejeaba el agricultor nacional. Entonces se nos está haciendo un serio problema con esto del tipo de cambio bajo.
0: Eso del tipo de cambio bajo es algo inexplicable, para decirlo con un término así general. Se cacarea de que está llegando más turismo. En buena hora esté llegando más turismo. Pero dos cosas. Primero, ese fenómeno de que esté llegando más turismo aquí está ocurriendo en casi todo el mundo. La gente está dejando sus países para ir a otras latitudes. Así que no es algo exclusivo de Costa Rica. Eso por un lado. Por otro lado, cuando me decía un amigo extranjero, yo iría a Costa Rica, pero el cambio que hay con Costa Rica no me sirve con esa. En cambio, hay países donde yo le voy a sacar más provecho a los dólares. Entonces, prefiero irme a otros países. Si el cambio estuviera como debiera estar, eso jalaría más turistas. ¿Por qué? Porque el dólar le va a rendir más. Pero bueno, estamos en otra jugada, ahí también de acumular y acumular dólares, y estamos afectando el comercio, la agricultura y el mismo turismo, porque habría más turismo si tuviéramos un cambio más realista, porque vendrían más turistas aquí que ahora prefieren irse a otros lados donde el dólar les da más rendimiento.
1: Y paradójicamente, está cara, la vida está cara en Costa Rica, no está barata. No es que con el tipo de cambio la gente va al supermercado y llena más bolsas, o va a la pulpería y llena más bolsas, o va a los abastecedores y lleva más producto. No, la vida está cara.
0: Está cara y va subiendo, no, no es algo que pare constante. Yo para el año que viene, pienso que va a ser, el año que viene va a ser muy, pero muy duro. De allí la desesperación de este gobierno de que le aprueben los eurobonos, unos 13 mil millones de dólares. Imagínese un préstamo que jamás o un monto que jamás ha tenido Costa Rica. Eso no podría pasar. ¿Qué es lo que quieren con eso? De tener el respiro para que termine este gobierno y entonces llegar al otro a ver si logran la otra reelección. Los eurobonos es otro aspecto que no debe pasar, o si acaso los van a tomar, tiene que ser un monto muchísimo más realista y no por el monto que se está planteando. Eso sería un error terrible si se llegaran a aprobar esa cantidad de dinero prestado que hay que pagar y pagar con intereses también.
1: El tipo de cambio está beneficiando a grandes importadores. Eso sí es cierto que los está beneficiando, porque casi están haciendo una competencia de leal, comprando muy barato por el precio del dólar. Pero también, de alguna manera, está maquillando números del oficialismo, porque aparentemente la deuda en colones queda un poquito más bajita, la deuda externa que tiene el país tan grande queda un poco más bajita. Y la deuda del ICE, que a la gente se le ha olvidado que el ICE tiene una tremenda deuda. Entonces, pareciera que es como adrede mantener este tipo de cambio para aparentar tener buenos números.
0: Sí, todo tiene un costo. En economía existe una ley ya natural que todo movimiento económico beneficia a unos y perjudica a otros. Ante una ley como esa económica, hay que buscar donde nos dé más beneficios. Cierto, cualquier movimiento económico que se haga va a tener un perjuicio para un sector, pero en un manejo de gobierno inteligente hay que buscar siempre que el beneficio sea el mayor. Así que ellos deberían hacer los ajustes que la realidad está exigiendo, porque y ahora resulta que traen un montón de quesos que vienen desde hasta Estados Unidos, otro lado. Hay gente en San Carlos que ha vendido su hato ganadero. Es un horror que ahora prácticamente consumimos una cantidad de productos que antes eran nuestros criollos y ahora todos son del extranjero. Eso no puede seguir así.
1: Sí, usted y yo hemos defendido durante muchas décadas el libre comercio, pero no así.
0: No, a estos extremos que esta gente se ha inventado, estos economistas de nuevo cuño en el Banco Central y primero con el presidente Chávez y ahora voy a decir algo que oí un día, esto es en el mercado, refiriéndose a la señora presidente, que me dijeron, no, ese es Chávez con enaguas, así la está llamando alguna gente, Chávez con enaguas. Bueno, repito lo que oí ahí ya dentro de la expresión popular. Por supuesto, yo le tengo todo respeto a la señora presidente. Debería ser un poquito, eso sí, más original, no inventarse esas bravatas y esas frases de fuera de tono, que no van con ella. Ella es una mujer culta, una mujer con muchas fortalezas y debería darle rienda a todo eso y no caer en ciertos pachuquismos en los que ha caído, lamentablemente, o dejarse de algunos espectáculos como ir allá a Crucitas, que porque un triquitraque que tiraron salieron despavoridos huyendo y ya Crucitas volvió otra vez. Fue un montaje, fue un show ir a Crucitas y hay gente que es mal pensada y dice, no, triquitraque lo tiraron ellos mismos. No, pensemos que fue alguno de esos mineros que vienen, porque ya eso es más de Nicaragua que de Costa Rica, que fue alguno de ellos que tiró el triquitraque y hasta ahí llegó el asunto. Y ahí, nos estamos olvidando otra vez de Crucitas, cuando también es otro tema que deberíamos entrarle.
1: Y a propósito del tipo de cambio y el ICE, ¿no es una paradoja que No se construye este hospital en Cartago, pero ya están pensando hacer un edificio nuevo. Él dice, ese edificio que es emblemático y que no es un edificio viejo, no se puede hablar de viejo, en una institución tan endeudada.
0: Muy endeudada el ICE, o muy endeudado nosotros, porque se supone que el ICE es nuestro. El edificio, bueno, yo deberían hacer alguna revisión, pedirle al Colegio de Ingenieros y Arquitectos que haga una revisión y le den un informe al pueblo de Costa Rica, que venga de parte imparcial si ese edificio es funcional o no es funcional. Yo no me atrevo a tomar un partido del otro porque del asunto no oigo una versión de un lado y de otra. Que venga alguien imparcialmente y nos diga si ese edificio está bien como para unos 15 o 20 años más. Pero es que son leyendas urbanas. Voy a hablar de un punto que no sé si usted estará a favor o en contra, de la famosa ciudad-gobierno. Esa es otra historia que da para reír. Vea, en este país solo hay algo que tiene asegurado el aumento, asegurado, y es la burocracia. O sea, todos los años va a aumentar la burocracia, eso está asegurado. Entonces hablan con la ciudad-gobierno porque ahí vamos a meter 14 ministerios, 12 ministerios, 15, y como que si eso va a quedar para el tiempo. Se hace la ciudad-gobierno y dos años después esas mismas entidades están alquilando edificios en otro lado porque ya no caben, porque el Estado costarricense crece y crece y va a seguir creciendo. Entonces nos meten en esa leyenda de hacer todo en un solo bloque. Y ese bloque, recuerdo esa historia, estaba jovencito, que hablaban con la Caja Costarricense de Seguro Social, todo va a caber ahí. Y ahí, con el tiempo ya empezó a alquilar en otros lados. Y la Corte Suprema de Justicia, con esos edificios, que hicieron, no, es que ahí va a caber todo. Ya no, desde hace rato no caben ahí. ¿Por qué? Porque la burocracia es lo único asegurado que va a crecer año con año. Entonces nos tienen con esa... Para mí es un cuentazo, no sirve. Además se presta para este riesgo. Resulta que si tenemos todo ahí concentrado y en una institución hay un problema laboral, entonces en esa institución los sindicalistas van a querer cerrar el portón para entrar o los portones para entrar a la ciudad-gobierno. Pero se le van a unir todos los demás que están ahí. O sea, vamos a tener toda una parte del Estado bloqueada. Esa es otra aventura y que no la va, si empezara este gobierno, no la va a terminar tampoco. Y lo del hospital de Cartago, yo no sé esa locura, qué es lo que la tienen contra Cartago, que no quieren construir cuanto antes ese hospital. Inventan una cosa, inventan otra. El mismo presidente Chávez dijo que ahí por la Cuesta del Fierro era el lugar ideal cuando ya era un proyecto que había sido desechado. Y ahora estamos ahí, de nuevo, ya son 5 años de este grupo que gobierna que no pone ni la primera piedra para ese hospital tan urgente en Cartago.
1: Hay un estilo de hacer gobierno, decimos, aunque el gobierno son los tres poderes y el pueblo, pero en una mala utilización del lenguaje la gente llama gobierno al ejecutivo, y al ejecutivo le gusta que le digan gobierno, como si los demás no fueran de gobierno, pero de acuerdo con el artículo 9 de la Constitución Política, el gobierno lo ejerce el pueblo y tres poderes separados e independientes. Y eso es importante. Pero en este estilo de hacer ejecutivo y como de hacer gobierno, algunos gobernantes últimamente se han caracterizado por un gran ataque a la prensa y un ataque personal. En México parece que se computan más de 400 ataques directos de Casa Presidencial a periodistas. Empezó López Obrador, lo hace Trump también directamente. Están denostando y destruyendo al periodista que osa preguntar. Bukele lo utiliza. Y aquí lo estamos usando en misericordia. En el sur también Petro lo está usando mucho. Y entiendo que en Brasil también se está usando un poco por parte de Bolsonaro y compañeros. Que es destruir a quien ose preguntar independiente, publicar independiente u objetar cualquier cosa.
0: Sí, eso es muy fácil de retratar. El gobierno que ataca a la prensa o que se desespera por la prensa crítica es un gobierno que obviamente quiere hacer las cosas a su libre antojo, quiere que sus abusos no salgan a la luz, quiere que las partes oscuras que, en las que está jugando no salgan a la luz y entonces le estorba la prensa. Un gobierno que quiere hacer bien las cosas, que está trabajando a derecho, que trabaja con transparencia, le resbala lo que la prensa diga. Lo importante es hacer las cosas bien. Pero cuando empiezan los ataques contra la prensa es porque o están haciendo algo indebido o se proponen hacer algo indebido. Eso es así de matemático.
1: Y aunque usted dice que aquí no hay dictadura, sí se va sintiendo como un estrechamiento, como dijo usted, acorralamiento, menos espacios de libertad, algún tipo de amenazas, mensajes destructivos contra quienes no quieren sumarse al oficialismo.
0: Sí, yo sigo creyendo que hasta el día de hoy no hay aquí una dictadura, no estaríamos aquí hablando. Pero sí se están dando iniciativas, sí se están tirando corrientes para ir ahogando esa libertad de la prensa, esa libertad de los ciudadanos. Y hay incluso una política paralela. Cuando usted ve que la cantidad de dinero que le quitan al sector de educación, usted puede decir, bueno, están menguando el sector educativo. Eso va a significar que va a haber más gente ignorante, va a haber más gente que esté que tenga menos capacidad de pensar. ¿Y a quién le interesa que la gente no piense si no es un pequeño mando de un gobierno para hacer todas sus fechorías o todo lo que se proponga hacer? Hablo de educación. La prensa que la están acorralando día a día y otras corrientes para restringir las libertades o también la indiferencia de un verdadero ataque contra la delincuencia. Porque entonces, cuanta más delincuencia haya y más analfabetismo haya, se van a combinar muy bien.
1: Claro, terrible. Tenemos una llamada, don Enrique. Muy buenas tardes.
2: Sí, Federico Gerardo Diego.
1: Buenas tardes, don Gerardo. Adelante.
2: Sí, se acorrala la prensa, pero don Enrique, ¿qué opinión tiene usted del periodismo que se viste con ropa independiente, pero es sumiso al oficialismo? Es parte del oficialismo, es parte del chavismo, es parte de la corriente esta, y se presentan como independientes, y esto se convierte también en un periodismo altamente manipulador, en algunos casos, en otros no, porque la gente va aprendiendo. Por cierto, recomiendo La Nación de hoy y el reportaje de Fernando Cerimedo, muy importante para que entiendan las redes sociales y todo lo que está pasando con la posverdad. Y Federico, no se le olvide que el sábado con esa prisa. Gracias.
1: Buenas tardes, don Gerardo. A ver, don Enrique.
0: Siempre el fútbol tiene que salir muy simpático ese cierre. Vea, esa prensa, digamos, prensa oficial con vestidura de prensa independiente, eso es preferible a que se ahogue a la prensa. O sea, la misma gente se va a ir dando cuenta si hay una...
1: Sí, pero Enrique, creo que don Gerardo hablaba de esos que participan en el circo los miércoles de las ruedas de prensa, que se prestan a hacer preguntas concertadas o ya ensayadas y que reciben pauta del Estado para no hacer oposición.
0: Sí, eso, o sea, lo podemos condenar, pero eso va a ser inevitable en un país donde hay libertad. Allá el que se presta para eso, en el mismo camino va quedando descubierto, porque si nos ponemos a decir, a eso sí hay que taparle la boca, llegamos a un momento en que le van a tapar la boca a todos. Yo prefiero una que haya esa posibilidad de que alguna gente se ponga de acuerdo por plata y que le, para que hagan preguntas con ya respuestas que tienen armadas. Prefiero eso a que por evitar eso, entonces le pongamos un bozal a toda la prensa. Eso es un mal. En todo lugar donde haya libertad, siempre va a haber un sector purulento.
1: Vasallo y sumiso.
0: Exacto, eso sí, va a haber.
1: Plumarios, les decían ustedes.
0: Plumarios, y ahí la misma gente los va viendo y se van retratando, porque siempre van a ser los mismos que llegan a hacer preguntas ya con la respuesta incluida.
1: Bueno, don Enrique, y entonces ante esta mala hora, o estas, como diría Churchill, estas horas oscuras, ¿cuál es su recomendación o cuáles son sus consejos? Bueno,
0: hay recomendaciones muy sencillas y tienen que ser en varias vidas. Primero voy a hacer una ligera fotografía de la situación. La prensa está siendo acorralada, se golpea al Poder Ejecutivo. Los que, ciudadanos que queremos seguir siendo libres en esta Costa Rica de hoy, vemos que un día sí y otro también se arremete contra el Poder Judicial, en tanto el Poder Ejecutivo que no cumple, ya nadie lo toca. Ya es hora de empezar a organizarse, organización civil, de grupos que puedan usar con carteles, que estemos, porque yo me incluiría en alguno de ellos, que levantemos la voz, que nos movamos, porque no podemos seguir permitiendo que del Poder Ejecutivo vienen los golpes con el apoyo del Legislativo y mientras tanto la gran mayoría de esta población, que puede ser un 70% que nos creemos libres y queremos ser libres, estemos de brazos cruzados. Es la hora de organizarse. Tiene que haber organizaciones civiles y estar alertas, denunciando y levantando la voz, porque nos están arrebatando la libertad. Repito, todavía no estamos en tiranía, pero ya se oyen sus pasos de una dictadura. Eso se oye, eso se ve, y pongámonos de pie de todos. Recordemos la frase de don Juanita Mora, ya es la hora de que os anuncie, vámonos, pongámonos de pie, porque esta es una lucha que tenemos que dar antes de que sea tarde. Ya están afectando televisoras con un supuesto impuesto ahí que tienen que pagar por los ingresos brutos y van ahogando a uno y a otro y a otro, y también usan estrategias, tiran proyectos locos como para entretener, como ese de que va contra los colegios profesionales. Viven tirando cosas, en algunas por si la pegan, en otras por distraer. Tenemos los ciudadanos que amamos a este país, sin bandera política, sino la única bandera de Costa Rica, organizarnos a nivel nacional y a nivel incluso cantonal.
1: Es la hora, entonces nadie debe quedarse tibio. Dice la Biblia que a los tibios los vomitará nuestro Señor. El tema es no dejarse, entonces. No que ellos lo intenten o no lo intenten, sino no dejarse.
0: Así es. Por ahí hay una famosa frase de un alemán, creo que dice, hablando de la Segunda Guerra o del tiempo de Hitler, que hago un paréntesis, cuando Hitler llegó al poder no tuvo que meter ninguna ley, ya todo estaba montadito. Aquí está pasando algo parecido, ya hay muchas cosas montadas que se están aprovechando. Pero el asunto es que tenemos que defender nuestra libertad, tenemos que defender nuestra democracia, démonos cuenta de dónde vienen los golpes, quiénes son los que dan los golpes, critican al Poder Judicial y se fueron los 4 años de Chávez. ¿Y qué hizo Chávez? Que yo le reconozco una cosa y se le aplaudo, que es lo de la circunvalación. En buena hora se le pusieron atención a esa obra, pero se quedaron un montón, Limonal, Barranca, se quedó la ruta a San Carlos también, Limón también, y no se hizo nada. Y más bien para atrás, y la Caja cada día, una gran institución cada día con un servicio que empeora. Todo eso les interesa a ellos, que esa situación sea así. pero es la hora donde tenemos que organizarnos. No nos quedemos de brazos cruzados, porque hoy vinieron por unos, mañana vienen por otros y pasado mañana van a venir por mí. Esa es la realidad.
1: Ese es el mensaje. Dicen que esto de la lista de espera de la caja constituye un tema peor que el de los asesinatos, porque más gente muere esperando la atención médica.
0: Sí, nos está matando un estado aparentemente de brazos cruzados. No atender a un enfermo, no atender a la gente que llega ahí porque hay una gran lista, eso es peor que el crimen que cometen o los crímenes que comete el narco.
1: Pues este es el mensaje de don Enrique, a organizarse, a manifestarse, a tomar conciencia y a no dejarse. Agradecemos a don Enrique esta conversación, agradecemos a don David en los controles y además la cortesía de haberme ilustrado el saludo del cumpleaños de mi esposa con esa bella canción colombiana que festeja el cumpleaños, y damos a todos las buenas tardes. Nos oímos de hoy en ocho. Muy buenas tardes, don Enrique.
0: Muy buenas tardes a todos, muy buenas tardes y muchísimas gracias, don Federico, por este espacio que nos ha permitido.
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8: Hola, buenas tardes. Estamos en un programa más de Al Punto con Pisa, como todos los lunes. Daniel Leis y Rodolfo Pisa, quien les habla. Estamos en 89.1 FM. Un saludo a todos los que nos siguen por este medio y por las plataformas del programa de 89.1 FM CRC Radio. Tenemos muchos temas en agenda, muchos temas que preocupan especialmente a los costarricenses. Todavía más y todavía tal vez más decisivamente, algunas cosas que nos dividen especialmente a los costarricenses y que antes no eran tan incisivas, vamos por poner un nombre, es decir, estamos hablando de la polarización, incluso ya en el seno de algunas familias unos empiezan a no tener unas buenas relaciones con otros por temas ideológicos. A veces por el fútbol nos peleábamos también, pero era un pleito más en plan de chiste. Uh-huh. Alguno que otro se sentía muy mal, pero había más un chiste y una vocación de molestar un poquito al compañero, amigo, a la amiga, cuando era un pleito de fútbol. Pero ahora me da la impresión de que la polarización ha ido en aumento. No solo en Costa Rica, en el mundo es un tema que se está, digamos, discutiendo a nivel mundial, y es que cada día una misma noticia, un mismo dato, tiene un titular radicalmente distinto y una visión radicalmente distinta. Que los periódicos sean diferentes y que tengan versiones diferentes de los mismos fenómenos, eso es normal y siempre lo ha sido. En Costa Rica no lo era tanto, pero siempre había, digamos, versiones en Estados Unidos más republicanas, versiones más demócratas, ahora hay también versiones republicanas más radicales, republicanas moderadas, o de centro derecha, las de centro izquierda, las de centro y las de centro y las de izquierda, digamos, de lo que ahora es el partido del Movimiento Socialista Demócrata, que ya otra vez puso mucho más amplio el espectro ideológico en los Estados Unidos. En Europa siempre también ocurrió lo mismo. Ahí habían partidos de centro derecha, centro izquierda, que discutían el poder, cambiaban de una mano a otra, siempre cerca del centro. Ahora hay partidos muy grandes en el lado más radical de la izquierda y en el lado más radical de la derecha, o algunos partidos que eran centro izquierda se volvieron más radicales, y algunos partidos que eran de centro derecha, alguna gente se fue o se volvieron ellos mismos más de derecha para responder a, o más radicales de derecha, para responder a un electorado que se ha ido polarizando. en Costa Rica no estamos exentos de eso. Es un tema que hay que discutirlo. Hoy vamos a partir de las 3:30, vamos a abrir el teléfono al 8666-8916. 8666-8916. Pero eso lo volvemos a repetir ahora a las 3:30. Bienvenido, don Daniel.
9: Don Rodolfo.
8: ¿Cómo le va?
9: Un gusto volver a vernos como todos los lunes. Un gusto acompañar a todos y a todas quienes nos acompañan. Recordarles que estamos en vivo por Facebook Live y que posteriormente nos pueden ver vía YouTube. Como bien dice don Rodolfo, y especialmente los que venimos un poco más representando el sector juventud, por decirle así,
8: Los más jóvenes,
9: venimos definitivamente marcados por una polarización que probablemente si alguien de 17 a 25 años escuchase la introducción de don Rodolfo, le diría, bueno, pero yo siempre me he sentido en un ambiente polarizado prácticamente. ¿Por qué? Porque su memoria reciente le va a indicar estos esfuerzos que han estado queriendo hacer, y podemos empezar por ahí. Las personas que se benefician de esta polarización. Yo creo que esas discusiones en las casas, don Rodolfo, de que estén aumentando de tono o los comentarios los estamos tomando un poco más personales, debe ser porque esa interpretación de las noticias en distintos periódicos la podemos trasladar o interpretar también en las casas. Y entonces la diferente interpretación no solo es una diferente interpretación, sino que el evento está afectando la vida de las personas, los eventos de política pública, de la manera en la que una conferencia de prensa se da, la manera en la que se interpreta la captura o la alerta migratoria de otra persona, o etcétera. Todo eso está impactando a la gente de manera distinta. Creo que más allá de nuestra opinión, el hecho es que ya ahora sí la gente lo está sintiendo. Puede que lo estén sintiendo en sus trabajos, puede que lo estén sintiendo en sus estudios, en sus ingresos, incluso para bien, para mal. Sin embargo, hace que la conversación sea cada vez más de lo que la gente está hablando en un café, en un restaurante, en un grupo de amigos. Hoy nos despertamos, don Rodolfo, y llevamos ya meses así, por eso queríamos empezar la conversación de hoy con esto. Y de nuevo, basándonos más en hechos que en opiniones, porque opiniones todos tenemos una válida. Sin embargo, el país hoy vive ya 40 meses por debajo o fuera, en este caso es por debajo, pero fuera de los límites que se impuso el Banco Central para sus límites inferiores y superiores de inflación, que son 2% y 4%. Actualmente estamos por debajo del 1%, incluso por debajo del 0%, incluso estamos negativos. ¿Eso qué podría indicar a manera sencilla? Bueno, que los precios de hoy comparados a los precios de hace un año son menos 0.17% más baratos. Y entonces uno iría y le preguntaría al costarricense en un supermercado que si siente la factura más barata. Yo, por lo que uno lee y por lo que uno ve, yo trabajo en Guatuso, vivo en Poás, no me muevo tanto en las ciudades y les puedo decir que los precios andan por ahí arriba, don Rodolfo. Yo sé que vos vivís en la ciudad y yo creo que también los precios por aquí no necesariamente están reflejando lo que estos datos macroeconómicos nos indican. Eso sí, para que no nos quedemos solo con el lado de que los supermercados los sentimos muy caros. El Banco Central sí proyecta un crecimiento económico el próximo año del 3%, que un crecimiento de arriba del 3% siempre es saludable. Lo que es preocupante es que si esa inflación negativa persiste, estamos muy lejos de poder decir que estamos deflacionarios, no es para nada el caso. Sin embargo, sí se podría contraer muchísimo la actividad en Costa Rica. Y eso sí se me asemeja más a la realidad en la que estamos viviendo. Una realidad, como bien dijimos, polarizada, produce también muchas dudas. Produce una timidez a la hora de pedir un préstamo, de comprarse un carro, de construir un negocio nuevo. Y los costos en el país no se mueven para adelante ni para atrás. Bueno, se mueven de alguna forma, siempre es más caro producir aquí. Entonces, creo que justo una noticia como esta es una de esas noticias, como decías al inicio, don Rodolfo, de que un periódico o un noticiero o dos tíos tomando café un domingo en la casa lo interpretan distinto.
8: Sí, Pero hay hechos siempre objetivos, es decir, uno siempre cuando una de estas discusiones hay un hecho objetivo, quién ganó el partido de fútbol este domingo, quién ganó el campeonato nacional, quién ganó el campeonato mundial, esos son datos relativamente objetivos. Uh-huh. Hay datos relativamente objetivos también, que es bueno, la inflación, el crecimiento económico, hay alguna discusión. La discusión empieza no tanto en el dato, bueno, además de que alguna gente empieza a poner en duda siempre el dato. Pero digamos, asumiendo que esos datos son lo más cercano al objetivo posible, lo que pasa es que los interpretamos diferente y los analizamos diferente. Lo cierto es que los precios, Costa Rica es un país caro, a pesar de que la caída del dólar habría hecho pensar que desde el punto de vista del consumo, todo lo que importamos debería estar mucho más barato. Bueno, ahí hay que separar unos hechos de otros. La inflación se mide por un conjunto, por el promedio de lo que consume un costarricense. Digamos, básicamente, estoy haciendo, simplificando. Uh-huh. Entonces, ¿cómo sube el precio del promedio de lo que consume un costarricense? Y claro, ahí vienen desde la canasta básica alimentaria hasta los viajes en avión. Uh-huh. O desde la canasta básica alimentaria, desde lo más esencial, hasta, por supuesto, la compra de un vehículo, etcétera. Entonces, obviamente, si los vehículos importados bajan de precio, digamos, si vienen una serie de vehículos mayoritariamente ahora de China, sobre todo eléctricos, pero en otros campos y también de otras compañías, es cierto que los vehículos han bajado de precio en relación con el colón, porque con el mismo dólar se pueden comprar más y ha habido un promedio más amplio, suponiendo que sean de la misma calidad y del mismo desarrollo, porque hay que comparar peras con peras y naranjas con naranjas. Uh-huh. Entonces, pero al mismo tiempo la canasta básica alimentaria no ha tenido el mismo efecto. O sea, nosotros tenemos inflación negativa, pero el ciudadano que compra en la feria del agricultor o que compra en la pulpería o en un supermercado, se topa que la comida en general en estos 4 años sí ha crecido, en estos 5 años ha crecido y dice, bueno, pero ¿eso qué tiene que ver con la inflación? Uh-huh. Bueno, porque la inflación no solo mide la canasta básica alimentaria. Entonces ahí hay que tener un cuidado de cuánto, qué es lo que estamos midiendo. Puede ser que algunas casas en algunos barrios bajen de precio y en términos de dólares, pero puede ser que, aunque en colones se mantengan parecidos, pero son más baratas incluso, pero hay zonas donde han crecido muchísimo. Y entonces ahí, ¿cómo se va adaptando la sociedad a esas condiciones? Los salarios promedio han crecido, no todo lo que todos nosotros quisiéramos, pero han crecido. Y entonces, aunque la inflación haya bajado, uno diría, hombre, ahora hay más, ahora el salario compra un poco más. Uh-huh. Es verdad que un salario promedio hoy tendría más posibilidades de comprar un vehículo, o una computadora, o un teléfono, pero tendría mucho menos posibilidades de comprar la comedera del mes.
9: Claro, y la política monetaria, que esté en 3%, la tasa básica pasiva, permite que la gente sí se... Pues, que no tengan tanta timidez, como dije antes, a la hora de pedir un préstamo, esperaría uno. Sin embargo, reitero, la incertidumbre de... Es que, de nuevo, Rodolfo, no podemos hablar de una cosa sin la otra. Y no es tratar de comparar peras con manzanas. Pero sí es muy cierto que si uno tiene una política monetaria conveniente, pero un pronóstico tan nublado de hacia dónde va el país, de si tenemos o no un poder judicial tan corrupto como indican algunas élites políticas de este país... no hay crítica que caiga en puerto seguro. Entonces, yo al menos me cuesta proyectarlo, pues, entender incluso ¿Qué es lo que va a pasar? Yo te hablaba antes de que empezara el programa con la información, con el manejo de la información en este país. Al final, toda decisión que tomamos es basada en una serie de datos que conforman el bloque informativo que nosotros vamos a considerar para una u otra decisión. Yo creo que, de nuevo, si solo nos quedamos con la política monetaria, buenísimo.
8: Yo soy amigo de la libertad de expresión, y la libertad de expresión implica que ese convencimiento, y creo que en el programa anterior alguien lo planteaba, un Enrique, en realidad incluso la libertad de expresión vale la pena, incluso para los que no creen en la libertad de expresión.
9: Sin duda.
8: O incluso a los que pretenden manipularla, porque al final el mercado libre de las ideas, para usar una expresión que se usaba antiguamente, al final las ideas verdaderas van desplazando a las ideas que no se sustentan, entonces que no se sustentan en datos. Alguien debatía antes que el dato mata al relato. Uh-huh. Yo siempre he creído en eso. Yo me fijo más en los números de cómo va la educación, cómo va la salud, cómo va la criminalidad, cómo va, digamos, la vivienda, si hay más asentamientos informales o hay menos asentamientos informales. Y entonces uno califica una acción de gobierno en función de datos, de esos datos objetivos, y no en función de, digamos, una retórica. Pero lo cierto, o cómo va, digamos, si queremos ponerlo de otro lado, cuánto tarda en promedio un juicio, y hay datos hasta de credibilidad, si la gente cree o no cree en las instituciones. O sea, hoy tenemos miles de datos. Lo que pasa es que hoy incluso antes era verdad esa expresión, dato mata el relato. Lo que pasa es que el relato ha ido destruyendo a la credibilidad de los datos,
9: del dato, correcto.
8: La credibilidad del dato. Y entonces hoy mucha gente hasta discute que si el relato gana al dato.
9: O bien el ambiente tan polarizado hace que el dato se acomode al polar que
8: el
9: sirva.
8: El dato al final no es tan fácil que lo acomoden, porque hay muchos organismos y entidades internacionales, nacionales, etcétera, que hacen mediciones relativamente objetivas, así, digamos. Y la gente, yo tengo claro que puede dudar de algunos, pero cuando uno coge 20 informaciones de 20 lados diferentes, uno se da cuenta que no hay tanta diferencia en los datos. O sea, puede haber una diferencia de si aquí en Costa Rica vive un 10% de extranjeros, o vive el 11% o vive el 9%, pero no es que vive el 20% ni es que vive el 5%. Entonces, esos datos son relativamente objetivos. O sea, aunque haya diferencias entre uno y otro, el crecimiento de la economía, sí, puede haber una diferencia de que alguno dice que no, que en realidad no creció 3.2 sino 3.1, uh-huh. O que la natalidad no cayó tanto, pero la diferencia es tan mínima respecto del dato. El dato sigue siendo valioso. Es verdad que en las primeras etapas, cuando sale un dato, digamos, si una vacuna es efectiva o no, de ahí obviamente está la anécdota. Uh-huh. Las vacunas muy efectivas, pero así, las que son muy efectivas en el mundo, logran enfrentar el 90%. Entonces, si usted vacuna a 4 millones de personas, es probable que haya, si son solo 90 el éxito, que haya 400 mil personas, haya 3 millones, 600 mil a las que les benefició, pero hay 400 mil a las que les perjudicó o no los protegió. Y entonces en la anécdota de una red social, entonces van a colocar los ejemplos de esas que fallaron. Uh-huh. Pero aún así, los datos hoy por hoy cada día son relativamente más cuidadosamente verificables y verificados. El problema es que el relato está sustituyendo al dato. El relato es decir, yo no creo en eso. Sale el dato y decir, es falso. Bueno, es falso, ¿por qué?
9: O es culpa de alguien más que ese dato exista, no culpa de mí. Jesús.
8: Bueno, ya el otro tema es las causas. Uh-huh. Antes en general se decía, y a propósito de la polarización, y es una cosa que podemos discutir, básicamente los partidos se diferenciaban en las formas de alcanzar los objetivos de una sociedad. no tanto en los principios. Uh-huh. Hoy la discusión también está en los principios, entonces ya eso es más diferente. O sea, una cosa es todos los humanismos, sean liberales, socialistas, socialcristianos, socialdemócratas, en general, incluso los conservadores, compartían un objetivo. Queremos una sociedad más libre, más justa. Había una diferencia importante en cómo lograr el objetivo. Uno decía, bueno, ¿vale la pena más Estado? ¿Vale la pena menos Estado? Más bien, el mercado puede ayudar a lograr mejor ese objetivo o lo puede lograr mejor el Estado. Habían diferencias de ese tipo. Pero, digamos, todos teníamos en común, en general, digo, siempre había excepciones, pero la mayoría de la población estaba cómoda en pensar que compartíamos unos principios. Esos principios, digamos, a nivel constitucional los inscribíamos en la Constitución. Uh-huh. Había garantías individuales, hay garantías sociales, hay garantías económicas, hay garantías de orden social y cultural, etc. Entonces había un consenso de que ese es el mínimo común denominador. El problema se plantea cuando ya la gente no cree en el mínimo común denominador. Dice, ah, no, yo no creo en eso. Uh-huh. Y entonces ahí la situación se vuelve más, más difícil.
9: Pero te está faltando algo. Yo no creo en eso porque ya me dijeron en qué creer. No es que la gente suelta una rama antes de agarrarse de otra, don Rodolfo. Casi siempre esa creencia es
8: producto de que alguien le dijo que había
9: algo más en qué creer, que es mejor.
8: Una cosa mejor. Bueno, correcto. Yo, los que somos más, los que tenemos un poco más de años, yo no digo peinamos canas porque yo ya no las peino. Lo cierto es que hemos aprendido a, en primer lugar, no creer en los cánticos de sirena.
9: A no comer cuento.
8: No, no creer en los cánticos de sirena. Y cuando sabemos que empieza un movimiento de cánticos de sirena, lo que hacemos es las de Ulises, uh-huh, en la Odisea o Odiseo, es amarrarnos a un mástil para no dejar y taparle. Bueno, él lo hizo más extremo, que le tapó los oídos con cera, uh-huh, para que no los oyeran sus marinos. Pero digamos, él quería saber qué era eso de oír los cánticos de sirena para enfrentarse a los mejores. Entonces se amarró un mástil y como los demás no lo podían oír, no lo podían soltar. Entonces él tenía y no podía sucumbir a esos cánticos. Históricamente, y esa metáfora que viene bueno, más que de la mitología, de la tradición literaria griega, que tiene algo también que recoge mucho mitología griega, al hablar de los cánticos de sirena es hablar de esas promesas que se hacen, que son que todo el mundo se enamora de ellas porque son maravillosas y parecen maravillosas. Los griegos llegaron a tanto, a desarrollar tanto ese concepto, que incluso había alguna norma en la Atenas que si un orador convencía al pueblo de tomar una decisión equivocada, el orador sería condenado por haberlo convencido. No, por tener,
9: no quienes tomaron la decisión.
8: No quienes tomaron la decisión, porque la tomó el ágora ahí abiertamente, uh-huh, los que votaban. Pero si un orador era tan capaz de llevar a un pueblo a la catástrofe, el orador era sancionado, porque tenía esa capacidad de engañar a una población. Bueno, eso quiere decir que eso fue hace 2.400, 2.500 años, 2.400 años, un poquito más. Entonces, si eso ya estaba ya previsto, y si agregamos 400 años más atrás, el tema en la Odisea, el tema de los cánticos de sirena, vamos aprendiendo que esa es historia muy vieja, que viene de muy atrás. Uh-huh. Entonces,
9: pero completamente aplicable al día de hoy, en el sentido de que, correcto, de que esas promesas, y no nos vayamos, a veces la gente me dice que es que yo no entiendo porque ustedes hablan muy con palabras políticas. Bueno, de repente usted conoció a una muchacha o un muchacho y lo único que usted escucha son promesas espectaculares de lo que va a ser la vida, de la cantidad de dinero o de la cantidad de oportunidades, no sé. Todo suena muy bueno para ser cierto. Y yo creo que no hay que irse ni a mitología griega ni entender de política pública para entender que casi siempre esos cantos de sirena, como dice la mitología, te van a llevar a una decadencia, a una catástrofe. No estamos tratando de decir que ahorita los mensajes del Ejecutivo o de las instituciones del país son cantos de sirena, sino que la polarización produce esos cantos de sirena. Y por eso esto que yo te decía de la información, o aún más, algo que creo que te va a gustar, el concepto de la verdad, don Rodolfo. La verdad en esta era de información se volvió un commodity, una mercancía prácticamente que la acomodan, es mi opinión obviamente, pero siento que la acomodan al mejor postor y luego
8: pero si volvemos,
9: se distribuye de una forma.
8: Si volvemos a los datos y los vemos integralmente,

0: Esa vida al nacer es 81 años. Pero, entonces uno dice, bueno, ok, perfecto, eso es un buen dato para comparativamente. Estamos solamente en América Latina, solamente por debajo de Chile. Alguien podría decir, bueno, pero es que hace 15 años nosotros estábamos por encima de Chile y Chile ya nos superó. Bueno, eso es verdad. De pronto hay países que avanzan más que nosotros y nosotros nos estancamos. Pero el dato siempre es válido. El dato de la esperanza de vida, el tema de la criminalidad, el tema del crecimiento económico, el tema de la población que hay en el país, el número de desempleados. Y después ya empieza el debate.
1: La tergiversación, como decías, el relato.
0: Pero el debate, generalmente, lo primero que hay que hacer es combatirlo con el dato. Primero el dato, no salirse del dato. Y después decir, ahora sí, discutamos la causa de que tengamos ese problema. La causa de que haya aumentado la criminalidad, eso es debatible. Pero el dato en sí no es debatible. Entonces, no, pongámonos de acuerdo en una cosa. La criminalidad ha crecido. Ha crecido la lista de espera en la caja. Sustancialmente las listas de espera en cirugía. Y claro, uno va al dato y dice, bueno, en el año 2000 había 2001, 2002... había 333 mil egresos hospitalarios, según los datos de la caja. El año 25, según los mismos datos de la caja, habían 327 mil, es decir, 6 mil egresos hospitalarios menos. Hay más del doble de trabajadores en la caja. Ha crecido.
1: El gasto ha aumentado.
0: El gasto ha aumentado muchísimo más, pero muchísimo más. Y sin embargo, los egresos se mantienen incluso un poco menores.
1: O sea que los servicios ofrecidos fueron menos.
0: A nivel hospitalario, desde ese punto de vista, sí. Tal vez un poco, separando un poco algunas urgencias. Cuando vamos a los datos de consultas con especialidades, pasa lo mismo. Hay más del doble de especialistas, casi dos veces y media más, pero hay 9% más de consultas con especialistas que antes. Es decir, prácticamente se ven la mitad de los pacientes que se veían antes. Alguien podría decir, es que eso es causa de que ahora las enfermedades son muy diferentes, son mucho más difíciles.
1: La gente va a las clínicas privadas.
0: La gente va a las clínicas privadas, algunos porque quieren tener un servicio más personal.
1: Pero ahora sí es más popular, porque hay también mecanismos de acceso.
0: Sí, pero lo que quiero decir, si tienen el acceso y todo. Pero al final, mucha gente va porque no puede darse el lujo de que su mamá le resuelvan el problema de la cadera en 2 años.
1: Sí, claro.
0: O de que pueda volver a ver con que le arreglen las cataratas en 2 meses y que pueda dejar de ser prácticamente ciega.
1: ¿Cómo funciona el relato entonces con esos datos? Nada más para
0: ahí el relato empieza a discutir. Es que lo que pasa es que el Estado no le paga. Otros es que en realidad el gobierno impide el desarrollo de la institución. Otros dicen que son, el del otro lado dice son los sindicatos. Ahí empieza la discusión. Pero los datos, lo primero que tenemos que hacer es centrarnos en los datos.
1: Entonces vos dirías que la verdad está en los datos.
0: No, los datos no pueden recoger toda la verdad. Porque hay cosas que no están sujetas a datos. Es decir,
1: porque al final la verdad es la interpretación de esos datos.
0: Sí, la verdad, digamos, vamos a ponerlo así en un caso extremo. La verdad del amor existe. Y aunque uno no diga, ¿cuánto ama usted? 89%, 90% sobre 100. Bueno, eso...
1: Sí, es.
0: Ese dato no existe realmente, es subjetivo. Pero cuando hay datos, por lo menos empecemos por ponernos de acuerdo sobre no discutir tanto el dato, a menos que tengamos una prueba de que ese dato es falso, o de que fue recogido indebidamente, o de que no recoge realmente la realidad. Y entonces, a partir de ahí, hacemos la discusión.
1: Usted está diciendo al inicio de este bloque que usted es amigo cercano de la libertad de expresión. Yo creo que yo a lo que estoy queriendo llegar con que he notado que el relato se está acomodando demasiado es como el ejemplo de, creo que más relacionable a nuestro radio escuchas, cuando capturaron a Diablo, alias Diablo, Alejandro Arias, me parece que es el nombre, o monje. Lo capturan, creo que todo costarricense que vio esa noticia dijo... de, no como una satisfacción de que capturaran a otro ser humano, sino que dicha que esa persona de esa organización criminal ya

0: no está en las calles. Buenísimo. Y al día siguiente tenemos entonces otra versión completamente distinta de parte del Ejecutivo. A eso voy con empezar a cuestionar las cosas que están ahí, queditas, que son muy reales, de, que es la verdad. Por eso pongo el concepto de la verdad como que la están queriendo acomodar a sus... a sus beneficios.
1: Pero hay un dato
0: porque la libertad de expresión, perdón, solo para terminar con eso, la libertad de expresión para cuando esa expresión ya deja de beneficiarme. Y entonces yo empiezo a limitar esa libertad de expresión a que solo lo que uno escucha en las conferencias de prensa es positivo. Entonces ya de ahí en adelante, don Rodolfo, eso no suena a canto de sirena. Ya, y yo sé que sí estoy haciendo la comparación, pero es muy interesante como tantos gobiernos de derecha y de izquierda también, si queremos irnos a los dos lados, ahorita nada más que
1: en América popular. Latina lo empezó más
0: la izquierda, seguro, sí.
1: Hugo Chávez.
0: Exacto, que todo es perfecto, que todo es perfecto. Y sí, yo creo que alejémonos de derechas y de izquierdas, eso me lo dijo alguien muy sabio hace poco. Empecemos a hablar de radicalismo. Yo creo que eso es lo que tenemos.
1: Es correcto.
0: Tenemos un radicalismo.
1: Ese es el punto. No importa.
0: Y ya no importa,
1: si él dice que es de izquierda o es de derecha. Si es radical y violenta los derechos fundamentales,
0: no,
1: y la libertad es fundamental, uh-huh, es independientemente de si él dice que él es...
0: Sí, el salvador de la pobreza y el otro que el salvador de los empresarios. O sea, yo creo que lo que sí debemos de cuestionarnos como personas intelectuales que somos todos, de cuando escuchamos la misma versión de las cosas, o que todo está bien, o que todo está mal por culpa de... Y que en estas conversaciones, y todo lo que sale mal aquí, don Rodolfo, es culpa suya, y todo lo que sale mal es culpa mía, o todo lo que sale mal es... Pucha, yo creo que ahí...
1: Bueno, hay una cosa que decía, tenés razón, estamos conversando aquí en 89.1, Daniel decía que es importante, para ponerlo en sus palabras, no tratar de que todo lo que sea negativo es del otro y todo lo positivo es nuestro. En realidad, Salvador de Maradiaga, que era un gran escritor de entreguerras y estuvo en la Sociedad de las Naciones, que es el precursor de la... representando la República Española, y en los años 30, el precursor de las Naciones Unidas. En sus memorias, él recordaba una frase que me parece que siempre es pertinente, es cuando uno, y es un gran escritor además, de novelas, etcétera, cuando uno tiene un problema, la mejor manera de resolverlo, de empezar a resolverlo, es reconocer que al menos una parte del problema es culpa de uno. Porque lo más fácil es el discurso de los culpables. Si la culpa, vamos a usar, cuando la campaña del 2015, antes de que ganara Trump y antes de que Hillary le ganara a Bernie Sanders, uh-huh, es muy atractivo, yo ahí puse los dos ejemplos. Bernie Sanders, todo lo líder del partido, de la línea socialista demócrata, todo lo atribuía a Wall Street. Cada vez que hablaba así, la culpa es Wall Street. Y en esa época, Trump... todo se lo atribuía a los inmigrantes. Uh-huh. Y bueno, y los dos eran muy atractivos dentro del Partido Demócrata. Los menores de 40 años, era el hombre más popular, Bernie Sanders. Y cuando uno leía el discurso, básicamente todo era culpa de Wall Street, de los multimillonarios, de etcétera, etcétera. Y no digo que, y como toda gran verdad está fundada en una parte, toda gran mentira está fundada en una parte de verdad que la hace creíble, entonces... hay un sector que, de verdad, hombre, ya encontramos la razón de ser de por qué estamos mal.
0: ¿Puedes repetir esa frase más lento, porfa? ¿Toda mentira?
1: Toda gran mentira está fundada en una parte de verdad que la hace creíble.
0: Exacto.
1: Porque esa parte que la hace creíble es lo que hace que la gente caiga en la mentira. Entonces, dan un dato verdadero, pero le unen una conclusión falsa. O dan un dato verdadero, pero ocultan otros dos datos falsos. O dan un dato verdadero y le dan una amplitud, un megáfono que no se coincide con lo demás.
0: O terriblemente conveniente. O sea,
1: o ponen una anécdota, digamos, siempre hay anécdotas. Entonces, alguien decía que la ciencia es lo contrario de la anécdota. Uh-huh. La ciencia está fundada en datos, pero en datos verificables, estudiables, que además se ven en cientos de casos, miles de casos, sí, claro, y no solo en un caso. Pero uno siempre va a encontrar una anécdota, uh-huh, uno siempre va a encontrar, pero yo conozco un señor que una vez hizo esto. Bueno, lo normal es que los médicos, las ciencias, exactas, los médicos lo que hacen es un cálculo básicamente de probabilidades. Ellos han visto tantas enfermedades de este tipo que cuando a la gente le duele esta parte del cuerpo, ellos asumen que lo más probable es que sea esto. Y claro, ellos hacen después estudios de laboratorio, estudios de imágenes médicas, para verificar si lo que dicen es verdad. Pero si a usted le duele cerca de donde está el apéndice, de donde está la vesícula, bueno, existe una probabilidad de que usted tenga un problema en ese lugar. Si le duele mucho en el píloro, así en la boca del estómago, es muy probable. Y eso no quiere decir que sea, ellos no van a descartar otras opciones, pero la primera reacción es busque la solución que parece más, más probable.
0: Sí, sin duda. Al final es esto que vos decís y lastimosamente estamos muy, muy, muy ligados a temas de, en inglés la palabra es trend, en español es...
1: Tendencias.
0: Tendencia, correcto, me van a disculpar. Las tendencias ahora, lo que se vuelve popular, lo que le parece a mi vecino o al asiento de al lado, lo que él favorezca es lo que yo quiero hacer o no quiero andar haciendo cosas que no parezcan tan popular, tan impopulares en el entorno en el que me desenvuelvo. Yo creo que eso nos ha ido confundiendo mucho. Ese ejemplo que vos decías me recordó mucho a este tipo que estaba tratando de envejecerse lo más que podía y se inyectaba sangre de su hijo. Y no sé si escuchaste a ese hombre. Muy popular.
1: Hacerse más joven.
0: Hacerse más joven, sí. Y su sistema inmune se empezó a comer su propio cuerpo. Y entonces ahora está enfermísimo el hombre. Y estoy seguro de que cuando ese hombre empezó su campaña con datos, como decís vos, de cómo volverse muy joven, y ahorita es una de las ramas de la salud más grandes. Y yo sé que estamos agarrando esta tangente, pero es para entender...
1: Bueno, antes no era de la salud, antes eran de los magos, o sea,
0: imagínate,
1: de los chamanes que le ofrecían la eterna juventud. De hecho, en la Odisea, en la película de...
0: ¿Te habla de eso?
1: Sí, pero no lo presentan como es en realidad, porque
0: básicamente... ¿Quieres hacerle una corrección a Christopher Nolan?
1: Al libro, no, es decir, yo a mí no lo destacan así. La realidad, la oferta más sensible de Circe, de Calipso, perdón, para que se quedara en la isla es siempre ofrecerle la eterna juventud y recordarle que Penélope estaría más vieja y que él se volvería viejo, así haría más viejo si se va de la isla. Esa parte no la presentan así, bueno, dice que... Pero entonces, ¿por qué? Porque lo más maravilloso que se fue a ofrecer... históricamente, así digamos, desde que existe la literatura y el pensamiento humano escrito, es la eterna juventud, claro. Es el sueño de todos los seres humanos, de alguna manera.
0: Dice mi mamá que qué pereza volver a ser joven, que ella disfruta mucho más tener sus 50, 60 años que cuando tenía 20 y pico, que tenía que estar estudiando y trabajando tanto. Pero es nada más.
1: Pero es decepción.
0: La analogía es muy válida, especialmente porque, como dice don Rodolfo, por miles de años, cuando a uno le dicen que algo va a ser mejor para su salud y se comprueba, usted lo cree, usted va y lo practica, usted corre, usted juega deporte, usted come vegetales, usted toma agua. Bueno, y resulta que ahora de repente las cosas que son así de tangibles en el sentido de la verdad, de que yo sabía que esto era verdad, ya no tanto. Y por eso traigo el ejemplo del tipo este que andaba dando consejos de cómo ser más saludable o cómo ser anti-aging, anti-envejecimiento, es el movimiento global en inglés más reconocido en las redes sociales. Y vea que ahora probablemente todas esas personas que aplicaron eso, probablemente no tienen la mejor salud del mundo. Volvamos a traer la conversación a política pública. Si a mí me empiezan a decir que estas políticas públicas son las y no son criticables y así es como tiene que ser, y de repente llega usted que sabe de derecho y el otro que sabe de economía y el otro que sabe de inversión y me dicen, mira, tu plan podría mejorar aquí, aquí, aquí, aquí, pero yo lo descarto y sigo diciendo que no. Entonces supongo que estoy esperando a en unos 5 o 10 años me digan que mi propio cuerpo, dígase mi economía, me está atacando a mí mismo.
1: Bueno, hay unas reglas que siguen siendo históricas y que son plenamente válidas. Cuando a Newton, que digamos según Isaac Asimov, uno de los grandes científicos del siglo XX y digamos además de escritor de ciencia ficción muy, muy reconocido, él escribía una columna al mes sobre preguntas sobre la ciencia. Después publicó un libro sobre las preguntas de la ciencia. Y una de las preguntas que le hacían en la revista más reconocida de popularización de la ciencia de Estados Unidos, uh-huh. Él contestaba, antes de ser famoso escritor de ciencia ficción, él contestaba, cuando le preguntaron quién fue el mayor genio de la historia, él dijo que Newton. Bueno, Newton, hay una discusión ahí, por supuesto que hay grandes genios, entonces eso es discutible. Si uno se enfoca en la física, puede encontrar unos, y si se enfoca en la medicina, otros. Pero digamos que hay otros que dirían que Leonardo da Vinci, etcétera, uh-huh. etcétera. De acuerdo, claro, a los estándares de cada época. Pero Newton tenía, cuando le preguntaron que cuál era la razón de su éxito, es que él dijo, yo pude ver más lejos porque me paré en hombros de gigantes. Las sociedades modernas tenemos una fórmula de lograr cosas. Parémonos en los hombros de gigantes. Veamos qué cosas han funcionado y qué cosas no. Y si 20 países han hecho estas medidas y no les ha ido bien, o solo le fue bien a uno o dos, mejor no intentarlas. Y si 20 países hicieron estas medidas y 18 le fue bien, pues tratemos de ir por ese camino y estudiemos por qué a los otros dos les fue mal. En materia de salud, esa es la regla. Digamos, hay una especie de prueba y error, obviamente minimizando el error, pero se sabe, por ejemplo, que las personas que fuman tienen menos años de esperanza de vida que las personas que no fuman. Eso no quiere decir que de pronto alguien que nunca fumó, de pronto se murió de cáncer de pulmón, uh-huh. es la excepción. Y que de pronto mucha gente que se tomaba hasta el agua de los floreros, terminó en licor, nunca tuvo cirrosis.
0: Sí, súper saludable.
1: Lo que pasa es que, digamos, cuando ya usted coge 1,000 casos, ya no se da eso. Entonces, los que tomaban mucho licor tuvieron mucho más incidencia de cirrosis que los que no tomaban tanto licor. Y los que fumaban tenían más problemas cardiovasculares, que los que no fumaban a las mismas edades. Bueno, ahora claro que hay excepciones en los dos lados.
0: ¿Vos dirías que Costa Rica está cometiendo alguna acción similar a algún ejemplo de país que tenemos cercano? Dígase El Salvador, dígase movimientos con un tinte más, la palabra siempre es fuerte porque autoritarismo se relaciona directamente con dictadura o sistema político que no se detiene en el tiempo, pero autoritarismo al final es más una postura de cómo impongo mi poder, ¿no?
1: Lo que pasa es que también a la hora de escoger de algunas cosas, no necesariamente hay que desecharlas todas, aunque vengan de un tipo que nos parece indeseable, uh-huh. digamos. Vamos a poner a decirlo, ya no quiero hacer publicidad a una compañía, pero digamos, la idea de un Volkswagen, de un carro para el pueblo, aunque venía del nazismo, uh-huh. Es una buena idea, aunque la haya propuesto uno de los hombres más, de mayor maldad en la historia. Entonces, digamos, si Cuba tenía un buen programa de desarrollo deportivo,
0: exacto, no es como que lo haces
1: o medicina familiar, digamos, uh-huh. al principio, muchos países tomaron esa parte y obviamente nos embarcaron en seguir la parte locura de la economía y de todo lo demás, pero esa parte de hecho hicieron economía familiar, la ampliaron y la mejoraron y superaron. Entonces usted puede coger pedazos de un régimen que o de pronto hicieron una obra de ingeniería que con una nueva metodología y de pronto usted dice, hombre, puede ser que eso esté bien, o desarrollaron un tipo de avión, o desarrollaron un tipo de algún producto que pueda tener, o una medicina. Entonces usted tome esa parte, que aunque venga de un régimen maldito, usted lo puede tomar, sin que usted diga todo lo que venga de ahí es negativo.
0: Igual que la gran mentira que se construye de alguna parte, ¿verdad? O sea, es lo mismo.
1: Sí,
0: pero hay muchas cosas muy positivas en regímenes muy negativos.
1: En esos regímenes Lo que pasa es que uno hace un balance y dice, no, en el balance general prefiero jamás meterme en ese régimen, porque los daños son mucho mayores que los beneficios. Pero yo puedo coger algunos beneficios sin tener que pagar el precio de los daños.
0: Qué difícil darse cuenta que uno está en ese régimen cuando uno está en ese régimen, ¿no?
1: Así es, porque en realidad la libertad y la democracia en sociedades contemporáneas, abiertas y que discuten abiertamente, no se matan de golpe, se matan a pellizcos. Uh-huh. Y entonces uno va poco a poco, le van quitando algún pedazo. Porque si lo hicieran de un solo golpe, sería rechazada por la sociedad esas medidas. Pero como siempre es como una medida que no parezca tan grave.
0: Correcto.
1: Y ahí aparece y después aparece otra. Si de pronto es un hecho aislado, entonces si uno lo puede corregir, pues se puede corregir. Si eso empieza a ser constante, uno ya sabe que va camino hacia el precipicio. Pero en cualquier caso, repito, es de nuevo la misma idea. Fundémonos en lo que hemos aprendido en la historia. La historia tiene muchos ejemplos. La gente tiende a creer que lo que va a pasar, que lo que pasa ahora nunca había pasado antes. Es verdad que hay un desarrollo tecnológico que antes no había pasado, pero hay muchas cosas de sentido común y de sentido general y de historia que lo aprende uno de la historia. Es decir, esas cosas son buenas y porque un régimen maldito, digamos, le gustara Wagner, las óperas wagnerianas, no quiere decir que Wagner fuera por sí mismo un ser despreciable. No, de hecho, una de las cosas que a uno siempre le sorprendía es cuando una vez la orquesta de Israel tocó a Wagner en Israel, que era una cosa muy dolorosa para mucha gente porque lo tocaba, porque de pronto le gustaba a
0: Sin embargo, a Hitler. Wagner, para tomar ese ejemplo, yo creo que volvemos a esto de que la objetividad nos puede decir y todos podemos admirar lo buena que es la música de él, ¿no? Es parecido a cuando agarramos la caja y que queríamos hablar de la caja. Cuando vemos la caja como ejemplo, cuando yo le cuento a amigos internacionales del sistema de salud de Costa Rica, solo contando cómo funciona, es maravilloso. De nuevo, es como leer la música o escuchar la música de Wagner. Pero si alguien te cuenta que la caja más bien nos está sangrando y que está quebrada y que es de lo peor que le está pasando al pueblo costarricense, especialmente para los emprendimientos. Similar a si alguien te dice, no, mira, es que esa música ese tipo la escribió para que la escucharan mientras mataban a gente o cosas terribles así, no sé. Vuelvo al relato y volvemos a eso y me parece genial que estemos logrando tener eso como estructura del programa hoy, porque sí es muy cierto, don Rodolfo, que el relato está opacando por completo la verdad del dato. La objetividad, la estructura, el fundamento que nos dan los datos está siendo completamente acomodado. Incluso quería que nos contara un poco de esto de la caja mientras tenemos tiempo, porque creo que el gobierno pasado de la caja tenía una popularidad mayor como tema de discusión. No sé si era por el cambio de presidencia que hubo, no sé si fue luego porque la presidenta tuvo unos asuntos con Pérez Zeledón y no me acuerdo. En fin, ahora como que la gente ni siquiera lo habla, pero claramente todo costarricense sigue dependiendo de la caja casi que todos los días, o bien nuestros salarios interactúan con la caja claramente, o nuestras cargas, o de alguna forma la caja está en nuestras vidas todos los días. Y hoy por hoy no tenemos claro si los cuentos que nos están diciendo, como bien dice usted, si los comparamos con otros países u otros ejemplos, si nos están llevando o no al éxito. ¿Cuál es, digamos, su panorama con algo como bueno, el de la caja?
1: Yo creo que el sistema en sí, el modelo, vale la pena sostenerlo ahora.
0: El modelo de la caja.
1: El modelo de la caja. La caja, obviamente, no está quebrada y no tiene por qué quebrar, claro que sí.
0: Bueno, pero hay gente del gobierno que diría que usted acaba de mentir, por decirlo así.
1: Los números, digo, la mejor prueba es que los ingresos son superiores a los gastos.
0: Correcto, yo estoy con vos.
1: Desde ese punto de vista, no hay quiebra. Uno puede decir que eso, que el futuro indica, los estudios indican que en el futuro puede ocurrir. Acabo de decir la frase, no está quebrada y no tiene por qué quebrar. Por supuesto que para que no quiebre es necesario que la sostenibilidad del futuro requiere que los gastos no crezcan más que los ingresos. Para empezar, por una cosa muy sencilla. Sí. Que los gastos recurrentes no deben desbordarse. Es decir, que el crecimiento de las plazas, de las remuneraciones y beneficios, no es que tengan que decrecer. Y es que no es que no puedan crecer, es que tienen que crecer menos que lo que pasó, por ejemplo, entre el 2008 y 2010, en que crecieron un 27%. ¿Sí?
0: O no crece alrededor de todo el país, sino que crece en ciertas zonas.
1: En realidad ha crecido alrededor de todo el país. Ese es, digamos, un dato que sí es... Que es
0: no, pero digo, debería, porque a veces la demanda no es la misma en Guanacaste que en San José.
1: Así es. Pero en todo caso, lo que ese dato es correcto. Ahora, eso requiere que los gastos de capital e inversiones deben realizarse, pero no deben desbordarse. O sea, hay que siempre tener cuidado con los gastos, y eso a la gente no le gusta. Sí, cualquier sistema tiene que tener cuidado con los gastos. Si uno desborda los gastos, quiebra una institución. Y tampoco se puede sostener, alcanzarse la sostenibilidad, digamos, bajando los servicios o la cantidad. Entonces, no doy servicios. Pero nuestro sistema de seguridad social, que ha sido relativamente exitoso y muestra algunos datos halagüeños, los dos más ejemplos son esperanza de vida al nacer, uh-huh, segundo de América Latina, y tasa de mortalidad infantil, tercero de América Latina. Bueno, es verdad que en algún momento estuve primero en esperanza de vida, pero aún así estamos mucho más alto que el promedio, incluso más alto que Estados Unidos, más bajo que muchos países de Europa.
0: Desde hace mucho tiempo.
1: En materia de mortalidad infantil, más alto que en Estados Unidos, uh-huh, pero en materia de esperanza de vida, más bajo. O sea, estamos más altos, tenemos más esperanza de vida y más mortalidad infantil. En una perdemos y en otra ganamos. Uh-huh. Pero lo cierto es que hay datos preocupantes, ya los dije al principio, las consultas con especialistas casi no han crecido, muy poco, en los últimos 20 años, del 2005 al 2000, del 2006 al 2025, crecieron un 9%. Con eso, y la población creció más, y la población de adulta mayor creció mucho más. Esas son las consultas con especialistas. Si nos vamos al tema de los egresos, ha habido menos egresos que hace 25 años. Entonces, esas cosas son preocupantes. Eso no quiere decir. Y sí hay más especialistas, no es que no hay. Y además, en cuanto a los presupuestos, aunque es verdad que el ideal es que el Estado pague, necesario, lo que tiene que pagar como Estado, paga como patrono, pero no como...
0: Ellos dicen que no tienen facturas, que no saben cuánto es, que bueno, nadie les ha dicho...
1: Alguien tiene que hacer ese cálculo que sea objetivo, porque...
0: Pues pucha, pero yo llevo 4 años escuchando esto.
1: Oigo 25. El tema es que sí, debería ser un órgano independiente el que diga, bueno, la caja dice que usted debe tanto, y el Estado diga, no, yo debo... Dígame a ver los números. Entonces, eso es legítimo. Ese podría ser la Contraloría, digamos, que puede tener gente que estudie lo que dice uno y lo que dice el otro. Aquí hay gastos excesivos.
0: Una pregunta, esos números que usted estaba leyendo...
1: Son oficiales de la caja.
0: ¿De la caja? Sí. ¿Aprobados por la Junta Directiva de la caja?
1: No, son del departamento. Okay. La caja no ve esos números.
0: Porque eso...
1: Ojalá los leyeran. Vea.
0: El ejemplo que estamos tratando de dar es justamente de cómo el ciudadano puede alcanzar la verdad de una situación sin tener que estar comparando la versión de los miércoles con la versión de las 7 de la noche.
1: Dentro de todo, digamos, los presupuestos usted los estudia ahí en la Contraloría porque son datos objetivos.
0: Que la Contraloría hoy por hoy es la institución más cuestionada por el Ejecutivo.
1: No, porque los datos los manda cada institución.
0: Claro.
1: Entonces, aunque usted cuestione a la Contraloría, el dato lo manda la caja. Okay. Entonces no puede decir...
0: Es el mismo Ejecutivo dándole insumos a la Contraloría.
1: Exactamente, porque está obligado a darlo. Entonces usted los encuentra ahí.
0: Okay.
1: Pero digamos, en los presupuestos de la caja, más usted lo ve porque se publica el presupuesto. O sea, uh-huh, sale cuánto fue el monto y la prensa lo da. Es decir, en los últimos 7 años, del 2019, es decir, antes de la pandemia, 2026, los presupuestos de la caja han crecido en términos nominales un 76%.
0: ¿En los últimos cuántos años?
1: 7 años.
0: Dios.
1: Y se pasó de un presupuesto en el 2019 de 4 billones, 150 mil millones, a un presupuesto de 7 billones, 300 mil billones en el sentido costarricense. Trillones serían en versión norteamericana. Al descontar la inflación, el crecimiento, o sea, quitándole la inflación, ya no es 79, sino 59. Aún así ha crecido 59% en 9 años. Es decir, con una inflación, quitándole 20% de inflación a ese 79, aún así ha crecido tremendamente. Eso es un
0: no comparable con la demanda de servicios, como estabas diciendo antes.
1: No, no, la demanda de servicios ha crecido, pero los servicios no han crecido en la misma proporción. O sea, no es lo que yo quiero decir es que no es solo un tema de presupuesto. Uh-huh. Ha tenido el presupuesto. Voy a poner otro dato.
0: Se nos va el tiempo, nada más para que sí, lo tengamos presente. Y mientras don Rodolfo lo busca, ir amarrando que lo que hemos querido estar diciendo el día de hoy es que la polarización, como bien empezó hablando don Rodolfo, nos causa que muchas reuniones familiares, que muchas mejengas terminen en discusiones de quién tiene razón sobre una cosa u otra. Como esto mismo que estamos hablando de la caja.
1: Por ejemplo, hoy no hemos discutido, Daniel es liguista, yo soy sapricista y no hemos hablado del partido de ayer.
0: Terror, y no vamos a hablar, no vale la pena. Estamos clarísimos. Pero
1: estamos molestando.
0: Pero, claramente. Pero eso justamente yo creo que lo que a mí me interesaba de que este fuera el tema de hoy, don Rodolfo, que el radioescucha sepa que no es que estamos en ningún tiempo de crisis o de tratando de sonar alarmas de ningún tipo. Sin embargo, sí hay una polarización marcada. Podemos todos entender que o hay un rodriguista en la calle o hay no rodriguistas en la calle. O chavistas, o no chavistas, o lauristas, como queramos llamarle. Y podemos vivir así. Hay países y sistemas que han vivido en bipartidismos como nosotros lo hemos hecho. No es un bipartidismo per se, pero hay una dualidad.
1: No, el bipartidismo no importa. Incluso la diferencia ideológica tampoco es tan grave.
0: Es la convivencia la que importa.
1: Es el respeto al pensamiento del otro sin que yo renuncie al mío.
0: Correcto. Y respetar la verdad en medio de todo eso.
1: Y después respetar a partir por lo menos de lo que los datos puedan sugerirnos. En lo que es discutible, donde no hay un dato objetivo, donde la gente discute, no, ese dato no lo creo. Bueno, dígame una cosa, ¿usted cree que el número de asesinatos en Costa Rica es correcto o no es correcto? Eso yo no he visto que nadie lo discuta. Exacto. Lo que discutan es la causa. Uh-huh. Bueno, en el caso de los egresos hospitalarios, tampoco. Es decir, ¿cuántas consultas con especialistas? Si los da la propia caja, yo asumo que no está... los datos no son buenos. ¿Cuánto es el número de especialistas? Bueno, vamos a ponerlo, por ejemplo, en ese ejemplo que estábamos poniéndolo. Los especialistas en el 2010 eran 2,185. En el 2024 y 2026 andaban entre 4,400 y 4,700. Ahí hay una discusión, cuál es el número correcto. Uh-huh. Pero en cualquiera de los números, aún el menor, es el doble de lo que había en el año 2010. Es decir, 15 años después... había el doble. Y sin embargo, las consultas de especialistas...
0: siguen abarrotadas. Más bien disminuyeron, dijiste vos.
1: No, no han disminuido. Las de especialistas no, los egresos sí. Eso. Los egresos sí. Pero el número de consultas de especialistas ha subido un 9%, mientras el número de especialistas subió casi 100%. O sea, creo casi el doble.
0: Algún día deberíamos de traer a alguien que nos explique bien ese tema.
1: No, eso...
0: Yo sé que vos lo manejas muy bien, pero...
1: Eso lo hemos traído.
0: Más de ahí adentro.
1: Eso lo hemos traído, pero es que yo lo que digo son los datos. Los datos de la propia institución. Uh-huh. No son datos ajenos. Uh-huh. O sea, no es que estamos buscando... El punto de fondo es que esos datos no son para denostar. Son para decir... vamos a resolver ese problema.
0: Sí, son para analizar, punto.
1: Son para analizarlos y decir cómo resolvemos ese problema. Porque ese problema se puede resolver. Y no decir, no entrar en soluciones fáciles, porque tampoco existe.
0: Sí, pero no existe.
1: Tampoco, vamos a decirlo claramente, yo creo que el Estado le debería pagar mejor a la caja. Sobre todo a partir del año 2030-32, cuando los ingresos de la caja, por el cambio del perfil demográfico y epidemiológico, pueden aumentar las dificultades, porque... cada día tendremos menos gente en edad de trabajar. Pero todavía hasta el 2035 todavía hay más gente trabajando. Entonces, y pagando cuota. Entonces ahí el punto de fondo es, sí. Ahora entendamos que si pagara todo lo que dice otro, bueno, el gobierno para pagarlo, ahí en el otro lado hay que tener en cuenta eso, tendría que rebajar sustancialmente otros gastos.
0: Algo tendría que hacer.
1: Bajar el gasto en educación, en vivienda, en carreteras, en algún lugar, porque o sea, la plata no sale, no
0: crece. Sí, no es como que podamos ir a crecer, cortarla de un palo.
1: Si usted aumenta el pago digamos, 50%, ese 50%
0: tiene que sacarlo de algún lado.
1: Decenas, centenas de miles de millones de colones, uh-huh, y esas centenas de algún lado van a salir.
0: De eso me gustaría que hablemos la otra semana, don Rodolfo. Hoy ya David está a punto de regañarnos, seguro. Le agradezco con el corazón a todos los costarricenses o personas que nos están escuchando desde sus casas, desde sus automóviles, en sus oficinas, que ojalá la discusión de la política costarricense y de la situación del país esté activa. Creo que nos requiere a todos. No porque sea Laura la presidenta, Laura Fernández, perdón, o porque Trump sea el de Estados Unidos, sino que siempre debería ser una conversación tan activa como la de la Liga Saprissa. Felicidades, Morados.
1: Muchas gracias y nos volvemos a escuchar y ver este próximo jueves a las 3 de la tarde.
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13: Hola, ¿qué tal? Muy buenas tardes. Bienvenidos todos a Cosecha de Bienestar con Karen Dondi. Iniciando una nueva semana, estamos 7 de septiembre del 2026. Así es que muchas bendiciones y muchas vitaminas positivas para esta semana. En CRC 89.1 Radio es un gusto acompañarle. En los controles está con nosotros nuestro compañero David Guerrero. Y nuestro invitado del día, un gran colaborador del sector agropecuario costarricense, don Jorge Cartín, director de la Alianza para la Sostenibilidad Agrícola, ASA. Don Jorge, bienvenido a Cosechas de Bienestar con esa energía positiva, como iniciábamos el programa. Gracias por las informaciones que va a compartir con nosotros. ¿Cómo le va?
7: Muy buenas tardes, doña Karen. Muy bien, muchas gracias. Realmente aquí arrancando semana, arrancando casi que mes de la patria. Así que con toda la energía, como bien dice, estamos aquí iniciando esta conversación de esta tarde.
13: Cosechando vitaminas informativas. Y es que el tema que vamos a tener con don Jorge hoy es: asadas fortalecen conocimiento sobre buenas prácticas agrícolas para la protección de las fuentes de agua. Así es que los invito a todos a poner muchísima atención. Recuerden que nos encanta aprender también en cada uno de los programas con don Jorge. Aprendemos montones siempre. Así es que a tomar nota, a llevarnos el pulso. Don Jorge, amigos oyentes, antes de entrar en materia, yo quiero compartir una de esas vitaminas positivas del día. Y es que el Ministerio de Agricultura y Ganadería participó el día de hoy en la inauguración de la Semana de la Agricultura Digital 2026. Un espacio para compartir experiencias sobre cómo la tecnología ya está generando nuevas oportunidades para el sector agropecuario. En Costa Rica avanzamos en herramientas como el expediente digital de la persona agropecuaria, el fortalecimiento de la trazabilidad y proyectos como AgriLab. Recuerden que nosotros hemos venido haciendo programas de este proyecto AgriLab junto con el INAH y el ICAH, que acercan la innovación y la tecnología al campo. El objetivo es claro, que estas herramientas sean cada vez más accesibles y puedan estar al alcance de todas las personas productoras. Acompañar a quienes producen también significa preparar al agro para las nuevas generaciones. Queremos que más jóvenes encuentren en el sector un espacio moderno, innovador, y capaz de ofrecerles un proyecto de vida mientras suman sus conocimientos y sus habilidades a la experiencia de quienes han construido nuestra agricultura. Este es el mensaje del Ministerio de Agricultura y Ganadería. ¿Qué le parece, don Jorge? Imagínese, hoy la semana, iniciamos la Semana de la Agricultura Digital 2026.
7: Me complace mucho escuchar ese tipo de iniciativas porque si hay algo en lo cual sí estoy convencido y conocedor de muchos temas dentro de la parte agrícola, es que la parte digital es un sí o sí para nuestro sector. De hecho, aprovecho pues para invitar a todos nuestros amigos y amigas agricultores a realmente aprender, entender un poco más de qué se trata. No, a veces pensamos que cuando se habla de la digitalización es únicamente la tecnología relacionada con los drones y la parte de robótica, y no necesariamente. De la recolección de los datos de la finca, de poder tenerlos de una forma digitalizada, de poder utilizar inteligencia artificial para su análisis, el poder manejar de una forma moderna, ya no es una elección, realmente es una necesidad. Si nosotros no hiciéramos eso, es como utilizar posiblemente los teléfonos de disco que todos en algún momento conocimos hace muchos años atrás. Y ya la tecnología, ¿sí?, nos ha llevado a que es la parte de telefonía celular, y aún ya pasamos a otra época de la satelital. En fin, todo evoluciona, la agricultura es así. Y la digitalización es un excelente ejemplo de ello para un sector tan importante como es la agricultura, y que como estas iniciativas y actividades que lleva y lidera también el Ministerio de Agricultura, creo que tenemos que aplaudir, porque definitivamente que es la ruta correcta para nuestro sector, y diría que casi que para todos los sectores económicos del país.
13: Don Jorge, y vea que mencionan en esa información habilidades de los jóvenes. Y mucho se dice que las nuevas generaciones nacen con un chip diferente, ¿verdad? Esas habilidades que tienen de este manejo, de entender aún más y de ser más rápidos con el tema tecnológico.
7: Y vean lo interesante, precisamente la Cámara Nacional de Agricultura llevó a cabo una actividad donde se habló con relación a las nuevas generaciones, ¿verdad? Uh-huh. Para nadie es un secreto que cada día las nuevas generaciones dudan un poco de ingresar a la agricultura y es algo que se da, es una situación que se está dando globalizada, pero la innovación a la parte acompañada de la digitalización y esas nuevas visiones que las generaciones jóvenes traen, combinado con la experiencia que tienen muchos de nuestros agricultores o ingenieros agrónomos o expertos en la parte agrícola, pues es una ecuación que va a traer éxito en el tanto la facilitemos, la podamos potencializar e indiscutiblemente cómo poder hacer esa integración de innovación y esos chips que ya lo traen en la cabeza prácticamente los nuevos estudiantes de agronomía o los nuevos agricultores en combinación con lo que sus abuelos hacían o con lo que sus padres hacían, pues va a traer una consolidación positiva del sector agrícola que hoy más que nunca la necesita ante tanta adversidad que el sector se ha venido enfrentando. Entonces, esperemos de que se pueda potencializar más este tipo de iniciativas que hoy nos comunican y que muchas organizaciones están fomentando de igual forma.
13: Y que, don Jorge, ustedes son parte de esas organizaciones, si nos vamos al tema de hoy, que dice, ASADAS fortalecen conocimientos sobre buenas prácticas agrícolas para la protección de las fuentes de agua. Las fuentes de agua, la importancia de las fuentes de agua. Y hablemos sobre este proyecto, pero tal vez si comentamos qué son las ASADAS, para aquellas personas que no conocen qué es una ASADA.
7: Efectivamente. En muchas oportunidades uno anda visitando algunas de nuestras zonas del país, en diversos cantones o distritos, y a veces ve uno el rótulo de ASADA San Mateo, por poner un nombre. Y efectivamente, mucha gente no conoce de que las ASADAS son las asociaciones administradoras precisamente de los sistemas de acueductos y alcantarillados comunales. En pocas palabras, es como decir una pequeña entidad que administra el agua para poderla hacerla llegar a los hogares de forma potable, siguiendo lineamientos y está relacionado con el AIA, con acueductos y alcantarillados. Y muchísimas de estas ASADAS resulta que están ubicadas en cantones o en regiones agrícolas. O bien que las fuentes de agua de las cuales ellos se alimentan están rodeadas o ubicadas en regiones agrícolas. Bajo ese concepto y desde la Alianza para la Sostenibilidad Agrícola que llevamos una tarea de poder ser puentes informativos de aspectos que puedan ser de valía para diversos sectores de la opinión pública, es que llevamos a cabo una capacitación en unión con el Instituto Interamericano de Cooperación para la Agricultura, el IICA, y la Fundación Limpiemos Nuestros Campos, donde se brindó una capacitación con la participación de un experto del IICA, precisamente de Argentina, y con también la participación del señor Sergio Zúñiga, que es director de la Fundación Limpiemos Nuestros Campos, con el objetivo de llevar mensajes y buenas prácticas enfocadas a la protección de las fuentes hídricas. Esa no es una función neta de una ASADA, de velar de que los agricultores hagan lo correcto en función de hacer esa protección, pero sí son parte de esa cadena de que se encuentra involucrada en que muchos de los asociados de estas asadas y aún miembros de las juntas directivas de estas asadas son agricultores. Entonces, ¿qué mejor canal de que ellos comprendan la importancia de las buenas prácticas agrícolas, especialmente, insisto, de aquellas que impactan de una forma directa en la protección de las fuentes hídricas, porque es una forma en donde la asada se involucra para tener una estrategia de protección de dichas fuentes, que precisamente la ARECEP, que también regula y está involucrada en el direccionamiento de las asadas, les solicita que cada una de ellas pueda tener una estrategia clara de actividades que conlleven a esta protección. Entonces, los expertos pues nos llevaron en un viaje de conceptos, de explicación de cuáles son algunas de las prácticas que los agricultores deben de tener para evitar una potencial afectación hacia esas fuentes de agua y para completar el ciclo de parte de los participantes en la organización de esta actividad. Hicimos llegar a los que participaron de algunos materiales digitales, nuevamente ahora que estábamos hablando, para que a decisión y discreción de ellos pudieran utilizarlos en sus canales digitales, en redes sociales, que les llega a las comunidades de sus áreas de influencia. Entonces fue capacitar, brindar herramientas y que entre todos pues sumamos un granito más de arena hacia ese objetivo en común, que es mantener las fuentes hídricas protegidas de cualquier eventualidad que se pudiera dar durante una actividad agrícola.
13: Las asadas, hay alrededor de 40 asadas a lo largo y ancho del país que son también que llevan bajo su sombrero el acueductos y alcantarillados, ¿verdad, don Jorge? Están.
7: Perdón que la interrumpa
13: Ajá.
7: para una corrección. En la capacitación nos acompañaron 40 asadas, pero en el país existen
13: Más
7: muchísimas.
13: asadas,
7: Sí,
13: más asadas.
7: se hablan de hecho más de 1.500 aproximadamente. Lo que sucede es que uno, no todos, bueno, obviamente no todos están ubicados en zonas agrícolas. Y número dos, ¿verdad? Esto fue una primera iniciativa. Esperamos en algún momento poder ir abarcando aún más
13: Aún más.
7: participantes para que el mensaje se multiplique, que es el objetivo que tenemos.
13: Son auditadas las asadas por acueductos y alcantarillados en materia de recursos, pero esta capacitación que están haciendo ustedes a lo largo y ancho del país, en materia de las buenas prácticas agrícolas, es un aplauso de SRC también, que le voy a pedir a mi compañero David que me vaya preparando. ¿Y por qué? Porque no solamente se va a beneficiar el medio ambiente, sino que el consumidor, ¿verdad? Don Jorge, el consumidor de todas estas, por ejemplo, en esta primera etapa de las 40 asociaciones administradoras de sistemas de acueductos y alcantarillados comunales, se van a ver beneficiadas. ¿Por qué? Recordemos tal vez o resaltemos los beneficios de proteger las fuentes de agua versus consumidores. Tal vez si lo podemos llevar así, don Jorge.
7: Por supuesto. El agua es algo que, por eso se dice que va a ser una de las razones para un conflicto internacional a largo plazo. Esperemos de que nunca suceda, pero efectivamente, empecemos por el concepto de que para la agricultura se requiere del agua. Entonces, con mucho más razón, los agricultores debemos de ser conscientes en que la protección de las fuentes de agua especialmente van a tener un beneficio no solo hasta para ellos mismos, sino que precisamente muchos de estos agricultores viven en las comunidades donde estas asadas les provee agua a sus casas. Entonces, una afectación que pudiera darse por un accidente, por una mala práctica, por una situación que no estaba contemplada, indirectamente va a llevar como consecuencia una afectación también a sus comunidades y a sus familias y a todo el entorno que involucrado en esta situación. Cuando hablamos de contaminación, y he de decir, y ahorita podemos dar algunos ejemplos de cuáles son algunas de las prácticas que se recomiendan para hacer esas actividades y evitar contaminaciones, no solo estamos hablando de un tema de un producto fitosanitario que fue aplicado erróneamente y que al final terminó en las fuentes de agua, sino, aunque no fue el objetivo de la capacitación, recordemos que esto es un mensaje para toda la población. Nosotros no podemos tirar cosas a los ríos. Nosotros no podemos, hay mucha gente, algunos análisis han encontrado restos de medicinas en algunas fuentes de agua o desechos industriales. Entonces, por eso digo que es algo que compete a cada uno y una de las costarricenses, especialmente los que viven cerca de esas fuentes de agua. En la parte agrícola, indiscutiblemente que cuando se hace una utilización correcta de un producto fitosanitario, de un agroquímico, un fertilizante, un fungicida, no tiene por qué haber ningún problema. Pero si las acciones no se hacen de una forma responsable y siguiendo las instrucciones de lo que dice la etiqueta, potencialmente puede darse un problema y eso es lo que no queremos. Y así como viene un recordatorio de todas estas buenas prácticas agrícolas, también hay un recordatorio de que hay muchísimos agricultores que hacen excelente manejo responsable de las actividades y gracias a ello es que contamos pues con el agua que nos llega a cada uno de los lugares donde recibimos. Se han dado casos en el pasado, perdón, donde lamentablemente por alguna situación anómala se ha tenido que cerrar una azada hasta que se corrijan los problemas de presencia de alguna de estas sustancias que mencionaba previamente.
13: Y es que a eso voy, don Jorge, a la importancia de no solamente cuidar y proteger esa fuente de agua, el sector agropecuario. Las asadas tienen una junta administradora, ¿verdad?, que debe velar por toda la operación de los tanques de agua en las diferentes comunidades. De ahí que es una tarea de una red comunal, diría yo, de proteger las fuentes de agua, tanto el productor agropecuario, que ya ha venido intensificando durante muchísimos años el tema de las BPA. Por eso nosotros en este programa también refrescamos constantemente el tema de las BPA, de las buenas prácticas agrícolas, pero necesitamos que que se conforme una red de protección también de las fuentes de agua, ¿verdad? Para que todos colaboremos. Este es un llamado a todas las comunidades donde están las asadas para que esas juntas administradoras promuevan también en la comunidad todo esta labor de protección, no solamente el sector agropecuario, sino que todos unidos en una gran red familiar.
7: Efectivamente, y aprovechando este comentario que usted hace, doña Karen, me permito también para aquellos que estén interesados y que están relacionados con asadas en el país y que no pudieron participar en dicha actividad, nos pueden contactar al correo electrónico info@alianzaagrícolacr.com y con todo gusto podemos llegarles a hacer compartirles el material que se tuvo, pues para que puedan ver la grabación o recibir los materiales digitales que conversábamos, que precisamente, insisto, esto es una campaña que tiene como objetivo el beneficio pues prácticamente de todos los costarricenses de una forma directa o
13: O
7: indirecta.
13: indirecta.
7: Y nuevamente lo repito, info@alianzaagrícolacr.com y con todo gusto nos pondremos en contacto pues para hacerles llegar esos materiales.
13: Veo que participó don Marco Zapata, el representante del ICA en Costa Rica.

0: información específica relacionada a la protección del agua, la inocuidad que es importante de los alimentos que también están en contacto con el agua, de poder puntualizar algunas de las BPA específicas como tal. Entonces, hago un agradecimiento extensivo a la oficina del IICA aquí en Costa Rica y a todo su equipo internacional, donde hemos sumado fuerzas, así como la Fundación Limpiemos Nuestros Campos, para este tipo de iniciativas que siempre llevan pues un objetivo claro, un público específico e información de valor para los públicos objetivos que hemos definido en este tipo de actividades.
1: Vean que el ICA, amigos oyentes, participa también en este proyecto que mencionábamos al inicio de jóvenes de AgriLab. Entonces, es una de las representaciones internacionales también unidas a todo el sector agropecuario costarricense desde sus diferentes puntos de vista para trabajar en la producción sana e inocua de muchos de los alimentos. Estamos esta tarde con el ingeniero Jorge Cartín, director de la Alianza para la Sostenibilidad Agrícola, ASA, con el tema de ASADA fortalecen los conocimientos sobre buenas prácticas agrícolas para la protección de las fuentes de agua. El teléfono para comunicarse con la Alianza para la Sostenibilidad Agrícola, o más bien el correo electrónico, fue lo que anotamos, ¿verdad, don Jorge?
0: Correcto.
1: info@alianzaagricolacr.com. ¿Lo anoté yo bien? Sí, ¿verdad?
0: Perfectísimo.
1: Vamos de nuevo porque aquí le damos tiempo a la gente para que busque lápiz y papel para esos oyentes de las zonas rurales de las diferentes asadas. info@alianzaagricolacr.com. Reitero, info@alianzaagricolacr.com. Mire, don Jorge, y es que nosotros constantemente tenemos ya más de una semana de estar brindando aplausos a los proyectos positivos. Hoy iniciamos la semana con este proyecto de digitalización y con ustedes, con la Alianza para la Sostenibilidad Agrícola y con este tema para fortalecer las asadas, la protección del medio ambiente, para que los consumidores tengan este recurso de gran calidad e inocuo, y esto a lo largo y ancho de todo el país. Por eso le pido a mi compañero en cabina, David Guerrero, nuestro habitual aplauso, un sello especial que tenemos nosotros acá en CRC, para que lo tengamos a mano, David. ¿Qué le parece si le aplaudimos a la Alianza para la Sostenibilidad Agrícola? Yo, don Jorge, ya tenemos ese aplauso nosotros.
0: Me
1: ¿Qué
0: parece
1: le parece?
0: espectacular, me parece espectacular. Y también gracias a nombre de un equipo humano involucrado en este tipo de actividades. Y también felicitarles a ustedes porque este tipo de detalles para los sectores que están haciendo un esfuerzo grande para que la agricultura sea cada día mejor, también es de reconocer. Así que
1: He
0: el
1: de
0: aplauso va de
1: reconocerlo.
0: vuelta.
1: Perfecto. Vamos ahora a una pequeña pausa comercial, pero ya regresamos en breve con más de la Alianza para la Sostenibilidad Agrícola y este tema de las asadas que fortalecen conocimiento sobre buenas prácticas agrícolas para la protección de las fuentes de agua. Ya regresamos después de esta pausa comercial. Buenas tardes.
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4: Cuatro de la tarde con 30 minutos en CRC 89.1 Radio. Esta tarde, inicio de semana, 7 de septiembre del 2026. Nuestro invitado de esta tarde, el señor Jorge Catín, director de la Alianza para la Sostenibilidad Agrícola, ASA. El tema de hoy, ASADAS fortalecen conocimientos sobre buenas prácticas agrícolas para la protección de las fuentes de agua. Don Jorge, una parte muy importante de este proyecto es la prevención desde el campo, ¿verdad?, que usted nos mencionaba, y la participación de la Fundación Limpiemos Nuestros Campos, que trabaja y fuertemente en resaltar, en estar poniendo en la mesa del sector agro en las diferentes fincas las capacitaciones en las buenas prácticas agrícolas con la correcta gestión de envases vacíos fitosanitarios. Veo dentro de los datos que la Fundación reportó que mediante sus diferentes iniciativas se han capacitado más de 20.000 personas en las BPA y se ha dado una disposición responsable acerca de 1.900 toneladas de residuos de insumos agrícolas, que este es un punto muy importante que debemos rescatar, don Jorge.
5: Indiscutiblemente, la labor que lleva a cabo la Fundación Limpiemos Nuestros Campos, primero hay que explicar de que esto es una iniciativa que lleva a cabo precisamente las diversas compañías organizadoras que son fabricantes o distribuidoras de productos agroquímicos en general. Uh-huh. Y es una inversión importante porque es parte de apoyar, educar, acompañar a los agricultores en las diversas prácticas agrícolas en general. Uno de los programas, bueno, dos programas de responsabilidad social y ambiental que son la cara de presentación dentro de algunas actividades adicionales que lleva la Cámara, es esta capacitación, que como bien menciona, más de 20.000 personas han recibido dicha capacitación después de varios años, y esa recolección de prácticamente más de 1.900 toneladas métricas de envases de agroquímicos vacíos, que precisamente hace muchos años atrás, una mala práctica agrícola uh-huh. era que cuando esos envases se utilizaban, se desechaban en las fuentes de agua, se enterraban o se quemaban en cercanías, en las fincas, pero en algunos casos cerca de algunas fuentes, o alguna gente también los utilizaba o los reutilizaba para otras actividades de almacenar, no sé, cualquier cosa, o hasta para sembrar plantas. En fin, la educación dentro de la agricultura a través del tiempo, pues obviamente eliminó esas malas prácticas, y estoy hablando hace muchísimos 15, 20 años atrás, y estos programas vinieron a complementar una iniciativa de apoyar la recolección responsable de esos envases vacíos. Los envases vacíos se deben de lavar con lo que se conoce un triple lavado, que básicamente es lavarlo internamente 3 veces para que ya cuando hay una recolección en los centros de acopio que están distribuidos a través de todo el territorio nacional, pues vayan ya de una forma previa tratados para la disposición acorde con lo que establece la ley por una organización como esta de la Fundación Limpiemos Nuestros Campos. Entonces, imagínense los miles de kilos de envases vacíos que se han recolectado gracias a no solo la labor que hace la fundación, sino a la labor que hacen los miembros de esa fundación, a la labor de ese triple lavado que hacen los agricultores o las fincas como tal, para que eso llegue a un fin que es acorde a lo que establece la ley y establece las diversas organizaciones. Eso por dar el ejemplo de una acción. La otra acción donde hay un rol importantísimo de parte de la fundación es la capacitación que llevan a cabo hacia los agricultores, que
4: Hacia los
5: cubre.
4: agricultores. Y la capacitación está dentro del proyecto que se llama Cuidagro y Campo Limpio. Es el tema de los envases que nos está comentando, ¿verdad, don Jorge?
5: Exactamente, es así. Cuidagro es el nombre de ese programa de capacitación donde se hace. Ellos manejan de diversas modalidades virtuales, presenciales. También manejan una gran cantidad de material digital existente en los canales de comunicación, precisamente de la fundación. Entonces, hay un sinnúmero de maneras en las cuales las personas que reciben la capacitación no pueden decir no puedo o no pude a tiempo, porque lo puede hacer de forma virtual, lo puede hacer de forma presencial, puede revisar materiales. La fundación, cuando se dan algunas de estas actividades, hasta emite una certificación de asistencia a este tipo de entrenamientos que al agricultor también, no solo para aprender y reforzar o refrescar algunos conocimientos le sirve, sino que hasta para mostrar a sus compradores de los cultivos, háblese de un supermercado o ni para qué, para los que exportan, pueden demostrar de que ellos están operando de una forma diferente, que tienen capacitaciones, que tienen certificaciones y que le permite demostrar que sus productos cumplen con ese tipo de prácticas que llevan a cabo. Esta labor, valga decir, que también la fomenta mucho el Ministerio de Agricultura con su servicio fitosanitario, que lleva a cabo también capacitaciones. Entonces vemos cómo la industria lleva ese programa de responsabilidad ambiental y social, y también el Ministerio de Agricultura como poder ejecutivo, lleva a cabo capacitaciones que permiten que los agricultores conozcan más a profundidad de qué tipo de actividades o acciones específicas debería llevar a cabo.
4: Don Jorge, yo tengo alrededor más de 20 años de estar trabajando mucho en el sector agropecuario costarricense como periodista, y durante todos esos años, anualmente y constantemente en esos 365 días de cada año, se habla de las buenas prácticas agrícolas, de capacitaciones al sector agropecuario costarricense. Hoy tenemos esa parte con las asadas, pero yo considero que nos falta tocar la otra parte de la sociedad costarricense. Vea cómo trabajamos constantemente en el sector agropecuario, por eso lo traigo a la mesa y que reitero, de esos 365 días del año, el sector agro está constantemente haciendo su tarea. Pero vemos la contaminación de los ríos, las contaminaciones de las fuentes de agua, por otras partes de la población, ¿verdad? Entonces aquí hay que hacer un llamado especial para que toda la población costarricense se una a esta tarea que ya por muchas décadas realiza el agro en pro del medio ambiente. Y yo le pregunto a usted, amigo oyente, desde diferentes zonas del país. Usted colabora con el medio ambiente, usted trabaja en pro del ambiente, no ha contaminado ni el ambiente ni el agua. Yo creo que tenemos que trabajar mucho con las municipalidades. También, don Jorge, nos toca hacer un llamado especial a todos los costarricenses.
5: Indiscutiblemente, doña Karen, esto no es una, llamémoslo así, el cuidado del ambiente no es una iniciativa que tiene que ser de pocos. Prácticamente tiene que ser de los más de 5 millones de costarricenses que nos vemos beneficiados del ambiente en muchísimas formas. A veces nosotros, vea lo que es la ironía de la vida. Hoy Pacífico Norte carece de agua, ¿verdad? Con todo esto del efecto del Niño, y el Caribe y zona norte están con excesos de agua. Entonces, todas estas afectaciones vienen impactadas por la labor del ser humano. Y nosotros como costarricenses debemos de sentirnos orgullosos de tener este gran país con tanto recurso invaluable que ojalá se deseara en muchos de los países desarrollados, pero que no lo tienen. Y nosotros que lo tenemos a veces lo damos por sentado y no lo cuidamos, no somos conscientes de muchos de nuestros actuares en diversas formas, ¿verdad? Mencionaba previamente que la contaminación de una fuente hídrica puede ser dada por muchísimas cosas, incluyendo desde, y recuerdo reportes de haber leído que encontraron dentro de algunos análisis de agua y se hablaba de desechos del café cuando se usan en los coffee maker, o sea que eso viene de una casa.
4: Viene de una casa, no viene del sector cafetalero.
5: Exactamente. O aspectos de medicinas. En fin, ¿cuántas veces no hemos visto en las noticias también muchos ríos que pues hasta hay una refrigeradora que se tiró ahí? Todo eso es un efecto boomerang que se nos viene de regreso tarde o temprano para todos los que no hacen caso en ese cuidado del ambiente. Y por eso quiero resaltar, porque hoy en día los agricultores, muchísimos, si no es definitivamente la mayoría, hacen inversiones importantes para hacer una protección, para cumplir con lo que no solo la legislación dice, sino lo que el consumidor también está dictándoles de cómo deben de ser las cosas, o las certificadoras están haciendo, porque sí, hay un marco jurídico alrededor de lo que se tiene que realizar en las labores agrícolas también, hay un marco de acción, y muchísimos lo exceden positivamente. ¿Por qué? Porque saben de que hay una responsabilidad total. Nadie, si yo soy el dueño de la finca X y la finca X sale denunciada o en medios de comunicación de que está contaminando X o Y fuente hídrica, yo como dueño de la finca o como agricultor de la finca X no deseo ver eso. Voy a verme afectado a más del daño que podemos estar haciendo. Entonces, cuando hablamos, y aquí voy a mencionar algunas de las cositas que el señor Croce de Rica de Argentina nos compartía, pero hay que respetar las zonas de protección con franjas de amortiguamiento. Por ejemplo, hoy la ley 75, la ley forestal 7575 nos indica que no puede haber nada prácticamente a 100 metros de una fuente hídrica. Estamos cumpliendo con eso, no estamos invadiendo terrenos que no deberían de ser terrenos agrícolas, no podemos hacer preparación de una mezcla de productos fitosanitarios cerca de una fuente de agua, porque aunque yo lo haga con sumo cuidado, potencialmente puede pasar un accidente y haya un derrame y ese derrame no se pueda controlar y termine en las fuentes de agua. O bien, no podemos llenar los equipos de aplicación, háblese una bomba de aplicación de espalda, directamente en el agua que está de la parte del río, porque si yo ya estoy preparando la mezcla y se me cae nuevamente, son
4: Son
5: contaminaciones
4: contaminaciones.
5: que se dan, ¿verdad? Y tenemos que respetar lo del triple lavado que hacíamos o explicábamos antes, y también hacer una disposición correcta de los envases vacíos para evitar de que alguien lo bote y hasta con el viento y el mismo agua de la lluvia lo lleve a estas fuentes. Entonces son muchas cosas que, insisto, ya hoy se hacen, pero que tenemos que estarnos recordando y que nuevamente aquí la cooperación de una entidad como las ASADAS se vuelve estratégica para poder multiplicar estos mensajes que ahorita estamos recordando como tal. Yo digo que las ASADAS se convierten como en embajadores que simplemente llevan esos mensajes a sus zonas de acción para el beneficio de todos en general.
4: Y que esas asadas lleven esos mensajes no solamente a las zonas agrícolas donde se encuentran ubicados, ¿verdad? Sino que a toda la población, a todas esas comunidades, para que colaboren también, así como lo hace el sector agropecuario costarricense. Don Jorge, en la Alianza para la Sostenibilidad Agrícola también es importante resaltar, y usted como especialista, el tema en la lectura de las etiquetas y usar solamente lo que se necesita. ¿Podemos hacer ese comercial también esta tarde?
5: Es una de las recomendaciones más importantes. A veces, y yo creo que todos lo hemos hecho mal en algún momento de nuestras vidas, de que compramos cualquier artículo y no leemos las recomendaciones. Empezando hasta por un televisor, ¿verdad? Todo el mundo quiere ya conectarlo sin antes leer cuáles son las recomendaciones del
4: ¿Cuáles son las
5: fabricante.
4: recomendaciones?
5: Lo mismo sucede, y es aún más importante con la parte de los productos fitosanitarios y los agroquímicos en general, donde cada envase por ley trae una etiqueta y un panfleto, que esa etiqueta y panfleto está fundamentada en ciencia y técnica y aprobada por especialistas y aprobada por el ente regulador en el país, que es el Ministerio de Agricultura. Y trae todas las recomendaciones de qué se puede hacer, qué no se debe hacer y en qué cultivo se puede aplicar, contra qué plaga se puede utilizar. A veces decimos, bueno, yo voy a comprar el producto Y que se usa en papaya, pero lo voy a aplicar en café porque seguro ahí me va a servir. No, eso no se puede hacer de esa forma. De igual forma, uno de los errores más frecuentes es no respetar la dosis de la cantidad que se debe de utilizar del producto por la unidad de área o por volumen de agua, que es como normalmente se maneja, y se dice, bueno, si la dosis dice 1 litro por hectárea, pero yo tengo la finca realmente más dañada de la cuenta, voy a aplicar 2 litros. No, ya toda esa investigación ha sido generada y con 1 litro usted va a obtener los resultados requeridos y con 2 litros o con más cantidad de la recomendada, corre una gran cantidad de riesgos hasta de intoxicar las plantas que están siendo tratadas y uno de los daños más frecuentes, botar el dinero porque no va a obtener un beneficio adicional, sino que está cayendo en un riesgo potencial de un efecto negativo. Entonces, doña Karen, es excelente hacer ese recordatorio para que respetemos y cumplamos con la dosis correcta de los productos, el poder leer qué se tiene que hacer para la utilización del producto y así evitar problemas que se nos puedan venir con una utilización incorrecta por parte de una persona. Aquí hago un mensaje que para nosotros también es importante. Cuando hay un problema porque se utilizó mal, se dice, ah, es que el producto es malo, es un veneno. Y realmente no es un problema del producto, es un problema de la utilización.
4: De la
5: Por eso es
4: utilización.
5: de una utilización incorrecta que llevó a ser un problema. A veces nosotros utilizamos, para que la gente nos pueda comprender de una forma más fácil, es cuando una persona con exceso de alcohol en su sangre maneja un auto y causa un accidente, el problema no fue del auto, ¿verdad? Y la gente va a decir, ah, esos autos causan problemas. No, fue porque se irrespetó la ley de manejar con consumo de alcohol y la persona no tenía la capacidad para manejar un auto que requiere total concentración como tal. Lo mismo sucede en los agroquímicos. Si hay una mala utilización, va a haber problema. Si le da un cuchillo a un niño, el niño se va a hacer daño. Y no fue el problema del cuchillo, fue de que todo el entorno de lo que se hizo fue incorrecto. Entonces, en eso tenemos que ser vehementes, enfáticos, de que tenemos que sí o sí leer el panfleto y la etiqueta antes de la utilización de cualquier
4: De
5: producto
4: cualquier.
5: agroquímico.
4: Don Jorge, aprovechando su participación, también, ¿qué mensaje le llevaría usted al sector productivo y también en esta oportunidad a las ASADAS, ¿verdad? A las juntas directivas de las ASADAS en torno al tema del fenómeno del niño?
5: Sabemos de que es una situación compleja, pero lo hemos sabido desde hace meses. Y aquí es donde la comunicación y la preparación y la anticipación es clave. Cada día que vemos las noticias, hasta nos... Ya ahora no es el niño, ¿verdad? El fuerte efecto del niño, sino de el super niño.
4: El
5: Ya
4: super
5: nos
4: niño.
5: dijeron que se va a extender más veces, más meses, perdón, de lo que preliminarmente nos habían indicado. Entonces, tenemos que tomar esto muy serio para las mismas ASADAS, porque pueden darse desabastecimiento potencialmente del factor hídrico, el cómo nuevamente nosotros no podemos desperdiciar una gota de agua. Básicamente es una afectación que sería una irresponsabilidad de parte de las personas que no cuiden el agua. Y para la parte del agricultor, indiscutiblemente hay que prepararse, hay que preparar los caminos, hay que preparar en dónde, cómo vamos a mantener para las zonas donde hay ausencia de agua, cómo vamos a mantener el suelo más húmedo de la cuenta. Podemos usar coberturas, tenemos que ver si aplica o no aplica densidades de siembra dentro de los cultivos. Tenemos que identificar de qué manera vamos a estar monitoreando el comportamiento de las plantas para determinar en qué momento se vuelve más crítico la utilización de agua. En fin, hay una gran cantidad de recomendaciones que el mismo Ministerio de Agricultura y otras organizaciones han estado comunicando, pero no lo dejemos ahí en una simple comunicación. Y a veces en el agro también nos pasa el ego de yo ya he enfrentado situaciones como estas y va a ser una más. Ojalá que sí, que sea
4: Ojalá
5: así,
4: que sí sea fácil.
5: pero aquí aplica una frase que en lo personal me gusta para todo este tipo de desafíos, es preparémonos para lo peor, esperando lo mejor.
4: Lo
5: Pero
4: mejor.
5: yo estuve preparado, no lo tuve que utilizar, perfecto. Pero no podemos darnos el lujo de no prepararnos, de no anticiparnos, de no tener claro, nuestro plan de acción para enfrentar un fenómeno sobre el cual no tenemos control en cuánta cantidad de agua va a caer o no caer, pero sí tenemos control en las acciones que pueden mitigar el efecto que el niño nos está causando y que no solo es Costa Rica, ¿verdad? Sabemos de que son muchos países bajo esta afectación. Y conlleva una cantidad de implicaciones. Yo creo que es impresionante también lo que, por ejemplo, el canal de Panamá ha tenido que disminuir el paso de barcos y ahí
4: De
5: vienen
4: eso
5: insumos de
4: hicimos un
5: fertilizantes.
4: programa, don Jorge, la semana
5: Ah,
4: pasada.
5: excelente, excelente, porque eso a veces uno dice, ah, es el canal de Panamá, es el agua. A ver, ¿cuántos insumos no atraviesan por ahí? Y entonces ahora los costos de flete, los costos que conllevan son mayores y nos vamos a ver afectados, ¿verdad? Entonces, hoy el mundo está tan globalizado que lo que pasa en un sector del mundo, por el niño, por otros fenómenos, nos puede afectar. Entonces, con mucho más razón, tenemos que estar preparados para lo peor, esperando lo mejor.
4: Esperando lo mejor. Qué bonito ese cierre, don Jorge. El correo de la Alianza para la Sostenibilidad Agrícola, ASA, info@alianzaagricolacr.com. info@alianzaagricolacr.com. Don Jorge, muchísimas gracias nuevamente por su participación en Cosechas de Bienestar, en estas informaciones de bienestar que usted nos proporcionara esta tarde. ¿Y cómo era el cierre, la frase especial?
5: Preparándonos para lo peor,
4: Para lo
5: esperando
4: peor, esperando lo
5: lo
4: mejor.
5: mejor. Correcto.
4: Así nos despedimos, don Jorge. Muchísimas gracias por todos sus aportes. Gracias a usted también, amigo oyente, que nos acompaña todos los días a las 4 de la tarde en CRC 89.1 Radio. Mucha luz y bendiciones a todos. Gracias a don Jorge Cartín de la Alianza para la Sostenibilidad Agrícola. Que tengan una linda tarde y una linda noche.
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13: Hola, ¿qué tal? Bienvenidos a las 5 siempre. Gracias por estar ahí. Espero que hayan tenido un buen fin de semana. Hoy es lunes 7 de septiembre del 2026. Son las 5 en punto de la tarde y usted va a estar al tanto de todo lo que importa en el mundo de la economía, las finanzas y la actualidad internacional. Algunos de los puntos de los titulares de hoy: Nike sale del índice de las 100 mayores empresas estadounidenses. Rusia y Corea del Norte abren su primera conexión por carretera. Japón pierde casi 80 mil millones de sus reservas en un mes. Y en Alemania, la extrema derecha está cerca de formar gobierno que podría no alcanzar en un estado del este de Alemania. Bien, más adelante vamos a conversar con el periodista Augusto Álvarez de Perú, amigo de todos ustedes, porque ha estado frecuentemente aquí en el programa, sobre todo en el momento de crisis política que vivió Perú abundante en 2025. Augusto Álvarez es periodista y bueno, vamos a conversar sobre el estado de emergencia que la presidenta de Perú generó para 5 cárceles en donde opera el crimen organizado y bueno, cuál es entonces la estrategia de seguridad de Perú. Esto lo vamos a conversar más adelante con Augusto Álvarez y como es lunes tenemos la columna de Javier Escalante desde Costa Rica. La producción, como siempre, a cargo de Mauricio Sandoval desde Bogotá, Colombia, y en controles el talento técnico de David Guerrero, que hace posible que puedas estar escuchando esta emisión. Vamos a las noticias, geopolítica y geoeconomía. Empezamos el panorama global en Estados Unidos. Trump amenaza con cerrar Estados Unidos a los aviones Bombardier. Donald Trump afirmó que Bombardier no podrá vender aviones en Estados Unidos si la empresa, que es canadiense, no traslada a territorio estadounidense parte de su producción. El mecanismo para imponer la prohibición todavía no está claro. Bombardier emplea a unas 3.500 personas en territorio estadounidense y utiliza componentes fabricados en ambos países. El ultimátum coincide con la entrada en vigor de los aranceles de represalia canadienses, ¿no? Porque Estados Unidos impuso aranceles, Canadá le responde y bueno, ahí están en el conflicto comercial fronterizo entre Canadá y Estados Unidos. Nike sale del índice de las 100 mayores empresas estadounidenses. Nike abandonará el Standard & Poor's 100 después de casi 18 años. El índice reúne a 100 de las empresas más grandes y consolidadas de Estados Unidos. Ahora las acciones de Nike han perdido cerca del 78% desde su máximo en 2021, mientras competidores como Hoka y On ganan mercado. Cuatro compañías tecnológicas ocuparán los nuevos lugares, confirmando el desplazamiento bursátil desde el consumo tradicional hacia la economía digital. ¿Quién diría que Nike saldría de ese top 100 y que incluso otros competidores del propio rubro de calzado deportivo, ropa deportiva, hayan subido? Pero sobre todo la tendencia, ¿no? Los temas tecnológicos son los que más los que más crecen en la bolsa de Estados Unidos. Dos bancos regionales crean una entidad con 75 mil millones de dólares en activos, EverBank y WAFD. Acordaron una fusión valorada en 3.900 millones de dólares. Los inversionistas de EverBank controlarán 59,2% del nuevo grupo, aunque WAFD será la sociedad que permanecerá cotizando en bolsa. La entidad combinada, es decir, la fusión, lo que queda de la fusión, administrará aproximadamente 75 mil millones en activos. El acuerdo forma parte de la consolidación de bancos regionales que buscan escala para competir con las grandes instituciones financieras estadounidenses. Hoy es feriado en Estados Unidos, así que no hay movimiento bursátil ni mucha información nueva. Desde allá es el día del trabajo en Estados Unidos y si mal no lo tengo por ahí, cualquier cosa me avisan ahí en la transmisión en vivo en Facebook Live. ¿Cuál es el feriado de hoy en Estados Unidos? Vamos a Asia. Rusia y Corea del Norte abren su primera conexión por carretera. Rusia y Corea del Norte inauguraron un puente de 1 kilómetro sobre el río Tumen, en su frontera compartida. La estructura tiene 2 carriles y podrá recibir hasta 300 vehículos diarios. Hasta ahora los intercambios terrestres dependían principalmente del ferrocarril. La carretera facilitará comercio, turismo y logística entre dos gobiernos que han profundizado su cooperación militar, energética y económica durante los últimos años, Corea del Norte y Rusia, con su primer puente y conexión entonces por carretera. China moviliza bancos y aseguradoras para proteger sus alimentos. Beijing presentó un sistema de financiación rural que combinará presupuesto público, crédito bancario, seguros agrícolas, bonos locales y capital privado. Todo eso se conjunta para una estrategia que busca fortalecer semillas, infraestructura y producción de arroz, trigo, maíz y soya antes de 2030. China importa grandes cantidades de alimentos y enfrenta una reducción de su población rural, por lo que está convirtiendo la seguridad alimentaria en prioridad económica y geopolítica. Y mientras tanto, enfrente, Japón pierde casi 80 mil millones de sus reservas en un mes. Las reservas internacionales japonesas cayeron a 1,2 billones de dólares después de que Tokio vendiera cantidades récord de dólares para comprar yenes y fortalecer su moneda. Hay países que sí fortalecen su moneda. La reducción mensual fue de 79.600 millones de las reservas. El yen alcanzó posteriormente su mejor nivel en 7 meses, por supuesto que levantó. La operación muestra cuánto puede costarle a un banco central defender una moneda frente a movimientos persistentes de los mercados internacionales y también qué estrategia tiene un gobierno para fortalecer su mercado interno frente al exterior, fortaleciendo su propia moneda. Así está Japón. La ceniza volcánica paraliza aeropuertos y vuelos en Indonesia. 7 aeropuertos indonesios permanecen cerrados por las erupciones del volcán Anak Krakatau, incluidos 2 que sirven a Yakarta, la capital de Indonesia. Cerca de 3.000 vuelos fueron cancelados o demorados y unos 341.000 pasajeros resultaron afectados. La ceniza alcanzó alturas peligrosas para la aviación. El cierre golpea turismo, comercio y cadenas logísticas en Indonesia, la mayor economía y el país más poblado del sudeste asiático. Exxon toma el control operativo del proyecto Papúa LNG. Total Energies reducirá su participación en Papúa LNG y entregará a ExxonMobil la conducción del proyecto de gas natural licuado. Los ajustes redujeron la inversión prevista a unos 14 mil millones de dólares. El complejo producirá 5.600 millones de toneladas anuales, principalmente para compradores asiáticos. La decisión definitiva se espera antes de finalizar 2026, después de años de retrasos contractuales, fiscales y financieros, pero finalmente Exxon de Estados Unidos tomará lo que hasta ahora tenía Total Energies de Francia en Papúa Nueva Guinea. Hapag-Lloyd, empresa alemana, modifica su oferta por la naviera israelí ZIM. La naviera alemana intenta salvar su propuesta de compra de ZIM SIM por 4.200 millones de dólares ante la oposición del gobierno israelí. El nuevo esquema dejaría 16 barcos bajo control exclusivamente nacional para garantizar rutas y cargas estratégicas. El gabinete israelí estudiará la propuesta este mes, la propuesta que Hapag-Lloyd, la enorme gigante internacional alemana, ha hecho por la naviera SIM. La disputa muestra que las navieras comerciales La disputa muestra que las navieras comerciales son consideradas infraestructura de seguridad durante guerras o interrupciones del transporte marítimo. Vamos a África. El cobre congoleño es apetecido por Estados Unidos, que compra grandes cantidades. Los importadores estadounidenses aumentaron sus compras de cobre procedente de la República Democrática del Congo. La República Democrática del Congo, atraídos por precios inferiores a los de otras marcas aceptadas en los mercados internacionales. El movimiento incorpora con mayor fuerza al país africano, a la República Democrática del Congo, en las cadenas industriales estadounidenses. También refuerza la competencia con China por un mineral indispensable para redes eléctricas, vehículos, centros de datos, armamento y transición energética. Desde hace varias semanas, meses en realidad, venimos mostrando el interés tanto de Estados Unidos como de Europa como de China por controlar las relaciones comerciales, las relaciones políticas y la cercanía con países de África. Kenia ofrece una amnistía temporal a migrantes del este africano. El gobierno keniano permitirá que extranjeros indocumentados regularicen su situación o abandonen el país sin ser detenidos. La decisión sigue a una ofensiva contra comerciantes de pequeña escala procedentes de países vecinos, especialmente de Burundi. El conflicto combina migración, empleo y competencia comercial dentro de África Oriental, una región que formalmente busca facilitar la circulación de trabajadores, productos y capital entre sus países, pero que igual se complican los temas migratorios. Dangote recauda 368 millones para ampliar su producción azucarera. Dangote Sugar Refinery obtuvo unos 368 millones de dólares mediante una emisión de acciones dirigida a sus propietarios actuales. El grupo busca ampliar la producción local y reducir la dependencia nigeriana del azúcar importado. La operación también prueba la capacidad del mercado financiero nacional nigeriano para sostener proyectos industriales en medio de una inflación elevada, la depresión de la moneda y los altos costos del crédito. Vamos, Dangote Sugar obtuvo entonces 368 millones de dólares mediante una emisión de acciones. Hay un conglomerado en Nigeria, Aliko Dangote, pero cotizan como compañías aparte cada una de las que forman parte de ese conglomerado. Por eso hemos hablado aquí bastante de Dangote, pero también como refinería, como sistema de inversión, es decir, hay muchas actividades dentro de Aliko Dangote, conocida como Dangote Group. Así que ahí está varias empresas que forman un grupo industrial, y Dangote Industries controla 68% de las acciones de la parte azucarera. Vamos a Europa. La extrema derecha gana una elección histórica en Alemania. Alternativa para Alemania obtuvo 43,8% de los votos y 39 de los 83 escaños en Sajonia-Anhalt. Más que duplicó su resultado anterior, que andaba por los 20 y tantos%, 20 y poquito%, pero quedó a 3 diputados de la mayoría absoluta. En los estados alemanes se requiere mayoría en un solo partido o en coalición para acceder a formar gobierno. Los democristianos descartan obviamente apoyar a Alternativa para Alemania, es decir, la derecha no apoya a la ultraderecha. Una pequeña fuerza encabezada por Sara Wagenknecht podría decidir si Alemania tendrá su primer gobierno regional de extrema derecha. Es muy curioso porque esta organización que proviene de la izquierda, esta organización pequeña que alcanzó 5 representantes, 5 escaños, podría pues terminar dándole la victoria a la ultraderecha. Coinciden estas dos agrupaciones en algunos temas como el rechazo a la inmigración y la cercanía con Rusia. Increíble cómo la extrema derecha y algunos grupos que antes se identificaban como izquierda, pues coinciden en esos dos temas. Y bueno, para lograr que la ultraderecha alemana gobierne un estado el Sajonia-Anhalt, un estado del este justamente además, ¿no? Pues para que alcance gobierno tendría que sumar 3 escaños para que dentro de los representantes puedan entonces formar gobierno local. Y si formara gobierno local, que todavía no se sabe, pues desde un gobierno regional se dirige la policía local, la educación local, la cultura, la aplicación de las deportaciones incluso, además de influir en la Cámara Territorial Alemana. Pero bueno, la ultraderecha alemana, que ya la hemos comentado aquí, la AfD, no es literal el nazismo alemán, pero recupera ideas de nación étnica, exclusión y revisionismo histórico. Y bueno, el peligro no necesariamente es haber regresado a 1933 cuando sube Hitler, sino que pues ideas excluidas del gobierno desde el año 45, bueno, podrían ahora estar cercano a administrar instituciones mediante votos democráticos. Pero bueno, todavía eso no está, vamos a darle seguimiento, pero habría que ver si esos 3 escaños que faltan se confirman o no. Es decir, no se confirman de la AfD, si se confirman que otra agrupación, como la encabezada por Sarah Wagenknecht, pues ayuda a decidir si la AfD toma entonces control de un gobierno local regional. Europa destina 235 millones de dólares a Groenlandia. ¿Recuerdan el debate después de que Donald Trump dijera que podría hacerse el territorio de Groenlandia, si no más? Bueno, pues la Unión Europea financiará conectividad digital, minería sostenible, energía, pesca, vivienda y educación en Groenlandia desde 2026, durante 2026 y 2027. Eso es lo que se aprobó en un presupuesto. El paquete busca reforzar la presencia europea en el Ártico y llega mientras Donald Trump insiste en que Estados Unidos debería controlar la gran isla. Groenlandia posee minerales estratégicos y ocupa una posición clave entre Norteamérica y Europa y las nuevas rutas abiertas por el deshielo. Así que ahí está la Unión Europea poniendo ojo y recursos para Groenlandia, que es un territorio autónomo que de alguna manera está relacionado con Dinamarca. Por eso digamos que sería parte de Europa. Rusia deja abierta otra negociación con Ucrania y con Estados Unidos. El Kremlin dijo que no descarta reanudar conversaciones trilaterales después de la visita de los enviados estadounidenses Steve Witkoff y Jared Kushner a Moscú y a Kiev. Los enviados estadounidenses fueron a las 2 capitales de Rusia y de Ucrania. Rusia no ofreció fechas, sede ni detalles sobre los asuntos discutidos. Tampoco existe todavía un acuerdo verificable. La declaración mantiene abierta la vía diplomática, pero evidencia que las diferencias sobre territorios, seguridad y garantías internacionales continúan sin resolverse, que es lo que hemos analizado aquí fuertemente. La disputa es territorial y si alguno cede, puede terminarse la guerra, pero ¿quién va a ceder su territorio? Bueno, Ucrania es su territorio y Rusia ceder sus aspiraciones a volver a tener esos territorios que son de Ucrania. Bueno, ahí está el conflicto de Ucrania y Rusia. Vamos a América Latina. La Patagonia compite por atraer centros de datos mundiales hacia la Argentina. Empresas estadounidenses, europeas y argentinas estudian instalar centros de procesamiento digital atraídas por el clima frío, el viento, el gas y la disponibilidad de territorio, de terreno en el sur de Argentina. Pampa Energía busca socios para un complejo de hasta 500 megavatios. OpenAI anunció anteriormente otro proyecto potencial de 25 mil millones de dólares. Sin embargo, casi todas las iniciativas requieren todavía inversiones en electricidad más importante, en fibra óptica y en conectividad internacional, así que pareciera que no está lista. Aunque Patagonia empieza a competir para atraer esos centros de inversión, pareciera que todavía no está del todo lista para recibirlos. México alcanza una producción histórica de autopartes. La fabricación mexicana de componentes automotores alcanzó un máximo durante el primer semestre de 2026. Estados Unidos continúa recibiendo cerca de 9 de cada 10 dólares exportados por el sector. El desempeño consolida a México como pieza central de la industria norteamericana, pero también revela la vulnerabilidad. Cualquier arancel, cambio regulatorio o reducción de la producción estadounidense podría afectar rápidamente empleos, inversiones y exportaciones mexicanas. Pero por ahora México alcanza una producción histórica de autopartes. Fabricación mexicana, por supuesto, de componentes

0: Ningún tercer país. La precisión refleja la presión sobre México para equilibrar su creciente comercio con China y su dependencia del mercado estadounidense. Beijing intenta presentar el vínculo como una asociación autónoma, mientras Washington busca reducir la participación china en las cadenas industriales de América del Norte. Así, mientras Estados Unidos busca reducir la participación, Beijing intenta, pues, hacer una asociación autónoma con México. Una mujer dirige por primera vez el canal de Panamá. La ingeniera Ilia Espino de Marotta asumió la administración del canal después de haber dirigido su ampliación. Recibe una ruta por la que circula cerca del 3% del comercio marítimo del mundo. Su principal proyecto será un embalse de 1.500 millones de dólares en el río Indio. Eso le daría disponibilidad de agua, que es uno de los temas que analizamos el viernes aquí a las 5 siempre, sobre las dificultades de los niveles del agua para el canal de Panamá, que usa agua dulce para las esclusas. Claro, lo que nos decía el gerente hídrico del canal de Panamá es que el sistema del canal de Panamá tiene como primera responsabilidad constitucional abastecer de agua potable de consumo humano en Panamá y, en segundo lugar, pues el mantenimiento de las esclusas y, por supuesto, del transporte marítimo entre uno y otro lado. Cuba niega que existan negociaciones con Estados Unidos. El canciller Bruno Rodríguez afirmó que no existen conversaciones programadas con Washington, aunque La Habana mantiene algunos canales de comunicación. Cuba calcula en 8.100 millones de dólares los daños ocasionados por las restricciones estadounidenses durante solamente el 2025. 8.000 millones de dólares en un año de impactos por las restricciones estadounidenses. El endurecimiento del bloqueo energético agravó los apagones y redujo en algunas zonas el servicio eléctrico a pocas horas diarias, afectando hogares, hospitales, producción y conservación de alimentos, según indican las agencias internacionales como Reuters. Vamos a hacer una muy breve pausa. Enseguida volvemos con más aquí a las 5 siempre.
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0: Bien, gracias por continuar en sintonía, por conectarse, por estar ahí. El gobierno de Perú declaró durante 60 días, o para 60 días, el estado de emergencia en cinco cárceles consideradas puntos centrales del crimen organizado en Perú: Chalapalca, Cochamarca, Miguel Castro Castro, Ancón 1 y Trujillo Barones. En conjunto albergan cerca de la mitad de los detenidos, de los presos vinculados con organizaciones criminales. La medida comprende los recintos y un perímetro de 200 metros donde la policía contará con el apoyo militar y podrá controlar accesos, espacio aéreo y comunicaciones. La decisión parte de un reconocimiento preocupante. Algunas cárceles ya no solamente contienen delincuentes, sino que funcionan como centros desde los cuales se ordenan extorsiones, secuestros y asesinatos. Perú registró aproximadamente 26.500 denuncias por extorsión, 2.600 homicidios en 2025, frente a 3.200 extorsiones y 1.000 homicidios.

0: en 2018. Sin duda va en aumento. En este contexto, el comandante general de la policía, Óscar Arriola, anunció que solicitará su retiro. Esto no vamos a preguntarle ahora a Augusto Álvarez, analista, economista y periodista peruano, amigo de todos ustedes y amigo de este programa. Gracias por tomar esta llamada y conversar un rato con la audiencia. Augusto, ¿cómo estás?
1: Fernando, muy buenas tardes.
0: Bueno, se mueve nuevamente el tema informativo en Perú. ¿Qué quiere decir este estado de emergencia? Un poco lo decía, pero además de permitir algunas acciones como extraordinarias, me imagino yo, ¿qué significa para el gobierno Fujimori y Perú?
1: Bueno, lo que hay es primero, la inseguridad es el principal problema del país, se refleja en las encuestas y en el sector empresarial, es lo que la gente está esperando que se resuelva. Y han ocurrido algunos eventos la semana pasada, el secuestro muy sonado de un, digamos, empresario, pero para todas luces alguien vinculado a la minería informal, que en verdad se parece a la minería ilegal y que está muy vinculada también al crimen organizado. Y entonces se produce un secuestro donde unos señores disfrazados de policías, pero muchos creen que eran policías, en verdad. Van, detienen el automóvil a las 3 de la mañana, bajan a esta persona y matan a los otros cuatro que estaban en el automóvil. Y eso fue muy sonado, pero es casi business as usual, es lo que viene ocurriendo en el Perú de hace mucho tiempo. Y hay una urgencia del gobierno de tomar decisiones y dar señales de que están muy preocupados por el tema del crimen, que está muy vinculado a estas actividades. En las cárceles, hay gente que de ahí planean estas operaciones. Debo decir que en las cárceles del Perú y en las cárceles de otros lugares, por ejemplo, al que planeó este operativo en que te comentaba, donde mataron a cuatro personas, se encontró que el que había planeado todo estaba en una cárcel en Bolivia. Y entonces fue de ahí que lo han encontrado, lo han traído y lo han detenido con ayuda del FBI de Estados Unidos, que está ayudando mucho al gobierno peruano, y lo han capturado y así. Y entonces otra persona, que era el jefe del tren de Aragua en el Perú, estaba en Bogotá. Entonces es una corporación multinacional que se mueve en esos términos.
0: Claro, y lo habíamos visto también en la campaña electoral como el tema de la seguridad, como que básicamente es el tema general en América
1: Así
0: Latina,
1: es.
0: siempre está por lo menos en un top 3 de las preocupaciones de las personas y finalmente pues también de la necesidad de acción de los gobiernos, pero desde distintas formas de tratar de generar acción. Vemos cómo algunas se les salen de las manos a los gobernantes, como hemos visto en Ecuador, que hemos analizado profundamente. ¿Y esto qué señal da esta declaratoria de emergencia? ¿La señal es se nos está yendo de las manos o la señal es vamos a tratar de retomar este tema?
1: Quiero hacer una corrección, el señor no estaba en una cárcel en Bolivia, estaba en las calles en Bolivia, ¿no? Pero operan desde el extranjero. Y lo que hay es, claro, en las cárceles peruanas operan gente que ha sido detenida, que está en la cárcel y de ahí siguen manejando las cosas. Lo que hay todavía es una espera de darse, ver señales que el gobierno peruano tiene una manera de encarar el tema de inseguridad, sobre lo cual todavía hay expectativa de lo que puede hacer, pero todavía no hay mucha convicción ni claridad de qué es lo que en verdad quiere hacer. Quieren darle a la Fuerza Armada un poder más importante en el liderazgo de la lucha contra la inseguridad y que la policía pase a un segundo nivel, para lo cual han puesto a un general del ejército al mando del Ministerio del Interior, que es un ministerio de los policías. Eso genera algunos recelos, como siempre sucede en estos negocios, donde unos celan de otros, pero ahí estamos, esperando que el gobierno pues tenga una manera de encarar el asunto, y nadie espera, la verdad, que en un mes se pueda corregir, que es el tiempo que tiene la señora Fujimori en la presidencia, resolver un problema que tiene tantos años. Es claro que esto va para largo, pero lo que hay que entender es que estamos frente a mafias y a crimen organizado que tiene una conexión regional y que se mueve con mucha coordinación a nivel de los países de la zona andina. Yo sospecharía que también tienen con Centroamérica conexiones, ¿no?
0: Sí, sin duda, en toda la región. Ahora, Keiko Fujimori habló del tema de seguridad en campaña, habló incluso de darle más protagonismo a las Fuerzas Armadas, del tema mano dura, que es un poco lo que están proponiendo nuevos gobiernos en Colombia, en Ecuador, digo, es parte de lo que pareciera se quiere aplicar. En el tema de las cárceles, sin duda es un problema que los gobiernos no han podido solucionar tampoco. Y ahora, entonces, ¿se busca intervenir de alguna manera o aplicar algo más estricto o cómo detener ese crimen organizado que está adentro de las cárceles comandando lo que pasa afuera?
1: En esencia quieren controlar que no entren cosas, instrumentos y material de fuera adentro. Y ahí creo que es que han puesto a la Fuerza Armada en el exterior y que los que son el del Instituto de los de las cárceles están cuidando al interior. Creen que de esa manera van a conseguir esto, pero ahora es una de las partes y el control de las cárceles, pero esto anda suelto por todos lados. Tenemos un nivel de acción de la delincuencia muy, muy grande, y lo que hay es que está muy vinculada a la que es a la inseguridad y el crimen, a la minería ilegal. Con estos precios del oro que hay, esto vuela, y entonces tienen unos recursos que son pero tremendos, y tienen conexiones en que ya el narcotráfico es más pequeño que la minería ilegal, y eso está muy vinculado a lo que, cuando ya estás en el negocio de la ilegalidad, pues ya estás adentro, así que ya te metes en el trata de personas, está la ilegal, o sea, toda la ilegalidad es tu bandera, y ahí se mueven perfectamente bien y avanzan con mucha, mucha fuerza. Y eso va a tomar tiempo y vamos a ver qué estrategia propone el gobierno. Que debo decir, todavía no queda muy, muy claro, más allá de decir que la Fuerza Armada tome liderazgo, lo cual puede ser bien o mal, pero todavía faltan más cosas que solamente controlar los penales.
0: Y ahora el jefe de la policía anunció su retiro. ¿Está relacionado o no tiene nada que ver este asunto? Porque uno lo ve de lejos y parece uno más uno o dos, ¿no?
1: Sí, bueno, es un general de la policía, que es el comandante general de la policía, un general de la policía que estaba a cargo de ese puesto de hace 9 meses y que tuvo la animadversión de los sectores de derecha, en el Congreso, y frente a lo cual el gobierno de Keiko Fujimori en verdad quería quedarse con este general, que lo criticaba mucho, pero había una crítica que era más política, y al final ha cedido a las presiones de estos sectores políticos y han puesto a quien era su segundo en la policía, y vamos a ver qué pasa. Mi impresión es que no es un tema de generales y de personas, es un tema del sistema, de la estrategia que tiene que ocurrir, y los nombres pueden cambiar, pero las cosas no van a cambiar si es que no se tiene una estrategia diferente. No soy especialista en seguridad como para decirte cuál es la estrategia correcta, pero lo que se viene haciendo en los últimos 10 años está mal, porque no funciona, porque cada año sigue creciendo el número de extorsiones, secuestros, crímenes, etcétera, y ahí es donde estamos.
0: Podría decirse que Lima y Trujillo son los centros poblados más importantes en donde afecta la criminalidad en toda la vida económica de de Perú o bueno,
1: Sí.
0: Lima
1: Sí,
0: por el
1: Trujillo
0: tamaño.
1: y Lima son los lugares más, más complicados. Mira que Trujillo, que es un espacio más pequeño, pero que ha sido en entra. Estuve hace un tiempo, hace unos meses por ahí, y entonces ves una bonanza económica producto de estos grupos muy grande. Entonces hay, unas discotecas o lugares de baile que tienen adentro dos o tres orquestas en vivo. Entonces, claro, eso ya te da una idea, una bonanza en el espacio, ¿no? Y de esto hay cuadras donde hay un montón de estos, no es que sea solamente una. Y entonces ves sentadas a las personas que van a divertirse, pues estás tú, Fernando, con tus amigos, pero en la mesa de al lado hay tres gorditos que tienen un mantel encima del brazo y que se ve que tienen una metralleta, cuidándolos. Es el ambiente que se vive en una ciudad donde el crimen anda con mucha, mucha fuerza, y lamentablemente tengo la impresión, como mucha, mucha gente en el Perú, que se combina mucho con la policía, y entonces hay una conexión fuerte, porque en este ataque que te decía la semana pasada, la intervención está grabado, ¿no? Porque además el Perú está lleno de cámaras, todos tienen cámaras de grabación porque le van a robar en la ferretería, en su marketing, en todo. Entonces todo ocurre un incidente y aparecen los videos por todos lados porque el Perú está totalmente grabado. Y entonces se ve cómo bajan de un carro que parece de la policía, los detienen como que fuera una intervención, que van a ver si que están borrachos o no, y entonces los hacen bajar, y no, eran los asaltantes que iban, pero además era de un porte militar muy claro, y lo sacan al jefe al que lo buscaban, pero luego entran al auto y matan a las otras cuatro personas, que no tenían por qué matarlas, si ya tenían al que iban a secuestrar, y se habla que han pedido un rescate de entre 3 a 5 millones de dólares, y curiosamente lo consiguieron entre un domingo en la mañana y el lunes. Es decir, no sé, pero no es tan fácil tener 5 millones de dólares en efectivo para sacar no, en el closet, tienes que sacar la plata y la entregas. Entonces, ya es muy, muy complicado identificar quiénes son los que están en la ley, quiénes están fuera de ella, y eso se ha desbordado realmente.
0: Ahora, cuando hablamos de participación de las Fuerzas Armadas, cuando hablamos de centros reclusorios, sin duda nos viene la imagen de, bueno, lo que ha hecho Ecuador con las Fuerzas Armadas, que incluso con el apoyo de Estados Unidos, no está logrando tampoco resolver el tema. Lo que ha hecho El Salvador con su política de seguridad, esos son un poquito los referentes de la región. ¿Perú se está alineando en alguno de estos tipos de soluciones o de intentos?
1: Pues los miran con entusiasmo de ver si es que lo que funciona ahí, pero claro, cuando se compara El Salvador es un país muy chiquitito comparado con el Perú, entonces pero es muy, muy grande, entonces es más complicado, pero sí es evidente que el gobierno de la presidenta Keiko Fujimori tiene una conexión con Estados Unidos muy grande. Marco Rubio, de hecho, viene mañana,
0: Claro.
1: está por el Perú, en una gira que va a ir a Ecuador, a Colombia y al Perú, y es evidente que el tema de la inseguridad es un tema que les preocupa mucho. Al igual que los alineamientos políticos mundiales, ¿no? Entre China y Estados Unidos y todo eso serán temas de conversación, pero el gobierno de la señora Fujimori tiene una conexión una muy, muy, muy grande con muy sólida con la embajada de Estados Unidos y con el gobierno de Estados Unidos.
0: Ahora, en cuanto a las organizaciones criminales, ¿qué es lo que plantea el gobierno? ¿Querrá, no sé, determinarlas como organizaciones terroristas de alguna manera para poder cercarlas internacionalmente? ¿O eso le daría herramientas al Estado o estamos en otros
1: Seguro.
0: temas?
1: Seguro que va a haber. Lo que pasa es que mucho de lo que ocurre con el crimen organizado viene de una operación de la minería ilegal, que hoy en día es muy importante. Y esta minería ilegal lo que tiene como de algo que es complicado es que tiene que ver con que significa una economía muy fuerte. Da empleo a un medio millón de personas. Entonces, ¿cómo combatir a un negocio que le da de comer y le permite vivir a medio millón de peruanos en las zonas andinas? Entonces, eso complica muchísimo las cosas.
0: Allí vuelve el tema de oportunidades a las personas, al desarrollo de las comunidades, para también, más a largo plazo, será la educación, las
1: Así
0: oportunidades,
1: es.
0: el trabajo, pues pueda combatir un poco todo esto, ¿no?
1: Eso no lo arreglas en un mes, no es un trabajo de años.
0: Claro, de décadas. ¿Y
1: Así
0: qué tiene
1: es.
0: que pasar para ir terminando? ¿Qué tiene que pasar, Augusto, en estos 60 días, o qué les da de margen estos 60 días? ¿Podrán controlar los centros reclusorios o qué pasará?
1: Sí, seguramente van a acercar y va a hacer que no pueda entrar pues teléfonos y todo el material que suele entrar para hacer operaciones de que viven como en su base de operaciones. Y luego, ¿qué podrá pasar? Pues no mucho, es un problema que va a seguir continuando afuera, porque además no hay una sola banda grande, sino que muere una banda, entra la otra y se van reemplazando y pelean entre ellos por los espacios territoriales, como ocurre entre las mafias. Y es ahí donde estamos ahora. Y lo que se requiere, creo, es trabajo de inteligencia muy, muy, muy sólido. Y ahí la relación con Estados Unidos puede ayudar muchísimo, sin duda.
0: Bueno, vamos a ver cómo se desarrolla todo esto después de estos 60 días, a ver qué pasa con también, no solo con las cárceles, sino en general con la
1: Así
0: criminalidad
1: es.
0: en Perú. Muchas gracias, Augusto.
1: Bien, Fernando, un gran abrazo. Que estés muy bien. Chao, chao.
0: Era Augusto Álvarez, periodista, analista, economista también peruano, con toda la información desde Perú.
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0: Qué gusto de verte, Javier, ¿cómo estás? Bienvenido.
3: Hola Fernando, ¿cómo vas? Un gusto saludarte a vos y a todos quienes nos escuchan. Hoy por razones logísticas me conecto así remotamente, en movimiento, pero aquí estamos. Un gusto saludarlos.
0: En movimiento, pero en seguridad. Adelante, Javier, ¿cómo estás?
3: Así
0: ¿Qué traes para hoy?
3: es. Muchísimas gracias Fernando. Hoy quisiera hablar de un tema que realmente es muy relevante, está transformando nuestras vidas. Y lo quiero tocar porque es un tema con el que he estado muy cerca en las últimas semanas, a raíz, por razones de trabajo. Y es el tema de la inteligencia artificial y los avances que ha habido internacionalmente en algunos temas regulatorios y de adopción de inteligencia artificial. Es un tema que se está moviendo a una velocidad mucho mayor de lo que la mayoría nos imaginamos y creo que es importante reflexionar sobre él. Porque cuando hablamos muchas veces de inteligencia artificial, pensamos en una tecnología futura, casi que de ciencia ficción, ¿verdad? Pero la realidad es que ya es parte de nuestro presente en muchísimas realidades. Está en nuestras búsquedas de internet, en nuestros teléfonos, en nuestros correos electrónicos, en lo que redactamos, en diagnósticos médicos, en investigación científica, en educación, en servicios financieros. Y cada vez más en nuestro trabajo y en nuestra cotidianidad. La inteligencia artificial está cambiando la forma en que nos comunicamos, en que aprendemos, en que investigamos, la forma en la que ejercemos nuestras profesiones y yo diría que hasta la forma en la que nos relacionamos unos con otros. Como ha sucedido con todas las grandes revoluciones tecnológicas de la historia, esta transformación genera entusiasmo, pero también mucha preocupación, y es válida esa preocupación. Hay quienes ven en la inteligencia artificial una gran amenaza, o quienes creen que destruirá empleos, hay quienes temen que esté sustituyendo a las personas. Y aunque esos temores merecen ser escuchados y validados, creo que es el verdadero desafío. No consiste en detener la inteligencia artificial, hay que atender los miedos para eliminarlos, para abordarlos, para aclarar las cosas. Porque el verdadero desafío está en aprender a utilizar esta herramienta, porque al final es una herramienta tecnológica también, correctamente. La historia demuestra que los países que intentan frenar la innovación terminan rezagándose. Lo inteligente nunca ha sido prohibir por prohibir. Lo inteligente es regular adecuadamente. Y precisamente eso es lo que estamos viendo en distintas partes del mundo. Por eso quería traer el tema. Europa, por ejemplo, ha decidido asumir un papel de liderazgo en esta materia. En la Unión Europea recientemente se aprobó lo que se llama el AI Act o el Acta de Inteligencia Artificial, considerado el primer marco regulatorio integral sobre inteligencia artificial. El primero a gran escala en el mundo. Y este modelo, como decíamos antes, no busca prohibir la tecnología, sino establecer reglas según el nivel de riesgo que cada aplicación tecnológica representa para regularla. Además, hay varios países europeos que han creado organismos específicos especializados para supervisar y desarrollar políticas públicas sobre inteligencia artificial. España, por ejemplo, fue el primero. Y creó una agencia, lo que es la Agencia Española de Supervisión de la Inteligencia Artificial. Francia, para usar otro ejemplo, ha fortalecido el papel de las autoridades especializadas en protección de datos y supervisión de la tecnología. Y otros países europeos avanzan en estructuras similares y en gobernanzas y en control. ¿Y cuál es la lógica detrás de esto? Pues es una lógica muy sencilla. No es impedir el avance de la tecnología, sino garantizar que avance respetando los derechos de las personas. Porque esto es muy importante. El uso de toda tecnología debe ser, yo la llamo humanocéntrica, es decir, el humano tiene que estar en el centro, tiene que ser en beneficio del ser humano. Y hay otro aspecto que es particularmente interesante, por ejemplo, en estas reglas que mencionábamos, que es que se exige mecanismos de transparencia para identificar qué contenidos fueron generados o manipulados mediante inteligencia artificial. Porque mucha gente sin saberlo está siendo mal informada, está siendo manipulada y esto es muy delicado. Entonces, estos mecanismos que por ejemplo, destacan el marcado digital o los mecanismos equivalentes a sellos de agua que permitan determinar el origen artificial de ciertos contenidos, hacen que la gente tenga una alerta y pueda aplicar pensamiento crítico al analizarlos. ¿Por qué esto es relevante? Porque cada vez sabemos que es más difícil distinguir entre lo que fue creado por una persona o lo que está siendo generado por una máquina. Y eso plantea grandes desafíos. Desinformación, fraude, suplantaciones de identidad, manipulación, noticias falsas. Por eso, en estos países se ha concluido que las personas tienen derecho a saber cuando están interactuando con IA o cuando están frente a un contenido generado por ella. Pero, de nuevo, más allá de la regulación, el verdadero reto está en la educación y en la alfabetización digital. Dentro de pocos años será tan importante entender cómo funciona una herramienta de IA como hoy es, por ejemplo, saber usar el internet o un teléfono inteligente. Nuestros estudiantes deben aprender a usar esas herramientas, pero también deben aprender a cuestionarlas, a verificar la información, a contrastar fuentes, a identificar errores, a entender las limitaciones, en fin, a usar el pensamiento crítico a la hora de utilizar toda herramienta tecnológica. Porque esta, como muchas, puede ser un extraordinario asistente, pero no puede sustituir el criterio humano, no puede sustituir nuestros valores, no puede sustituir nuestra capacidad de juicio. Y los países que tendrán más éxito no serán necesariamente los que la desarrollen ni los que la prohíban, sino los que mejor preparen a sus ciudadanos para utilizarla adecuadamente. Y ahí, como siempre, Costa Rica tiene una oportunidad de incorporar esto en las escuelas, colegios, universidades, no desde el miedo ni desde la prohibición, sino desde el conocimiento, porque ya no es si, la pregunta ya no es si esto va a cambiar nuestras vidas, ya esto está ocurriendo. La verdadera pregunta es si tendremos la capacidad de educarnos bien y rápido para aprovechar sus beneficios, reducir sus riesgos. Porque la mejor inteligencia artificial no será la que reemplace a las personas, sino la que asista a las personas, la que las ayude a desarrollar todo su potencial, como ya algunos lo están aprovechando. Muchas gracias por el espacio para hacer esta reflexión.
0: Javier, este tema sin duda importantísimo y además nos toca tanto a las áreas profesionales, al derecho también, y muchas veces creemos que podemos hacer un contrato o algún elemento o analizar cualquier elemento legal poniéndolo ahí en cualquiera de los modelos y no necesitamos más abogados. No es así, pero mucha gente empieza a creer así y empieza a creer así con los médicos, con los periodistas, con los abogados. Y es parte de lo que vos decías, ¿no? Saber utilizar la inteligencia artificial no es tirar todo ahí adentro y ver qué nos dice, ¿no?
3: Sin duda, hay que tener muchísimo cuidado. Nosotros ya hemos visto casos en los que, por ejemplo, te pongo dos ejemplos. Clientes que nos traen contratos para revisión porque supuestamente se los envió el abogado de la contraparte y ves carencias de fondo importantísimas. Ves, por ejemplo, el otro día nos pasó un caso que nos manda un contrato con una cláusula de resolución de controversias que sí, se ve muy bien redactada y muy bonita y usa la jerga legal, pero en el área del derecho en el que se estaba desarrollando ese contrato es prohibido accesar a ese tipo de resolución de controversias. Entonces, esos son los detalles que, claro, la incidencia humana siempre va a ser relevante, el insumo humano siempre va a ser relevante. O, por ejemplo, uno de los temas que hemos venido desarrollando con mucha fuerza recientemente en la firma, en mi firma de abogados, es cómo utilizar bien mecanismos legales para implantar, por ejemplo, herramientas de inteligencia artificial. Si vas a tomar la decisión de implementar inteligencia artificial en tu empresa, tenés los protocolos correctos, tenés las directrices correctas, tenés las políticas internas correctas, porque si no las tenés, te estás arriesgando mucho a que haya filtración de datos, a que tu información y la de tu empresa esté entrenando a la inteligencia artificial, la puedan accesar otras personas, o incluso dentro de una organización, cuando no debería haber polinización cruzada, por ejemplo, entre un departamento y otro, eso puede darse. Mucha gente, hay un principio muy interesante, perdón que me extienda, que es el el uso incorrecto, pero previsible, de la inteligencia artificial. Es decir, si vos le das un documento a tu contador para que te haga la contabilidad, vos podrías prever que por razones de economía de tiempo, agilidad en la respuesta, él usa inteligencia artificial, pero puede estar haciendo un uso incorrecto, lo puede estar alimentando con información incorrecta, o tal vez se lo dio un asistente y su asistente usó su herramienta de inteligencia artificial gratuita, y eso no es un ambiente seguro, y tu información se puede perder, o se puede filtrar, o se puede ver afectada porque la accesó un tercero. Entonces hay que tener muchísimo cuidado, muchísimo juicio y muchísimo pensamiento crítico a la hora de usar e implementar las herramientas de inteligencia artificial.
0: Muy bien, Javier, muchas gracias por este comentario y esta alerta que sin duda es parte de los tiempos que vivimos. Muchas gracias.
3: Gracias, saludos.
0: Bien, era Javier Escalante y con esto llegamos al final, amigos, de esta emisión. Gracias por una tarde más que compartimos, que nos informamos de cómo está el mundo en temas de geoeconomía y geopolítica, con la producción de Mauricio Sandoval desde Bogotá, Colombia, David Guerrero en controles RC891 Radio. Me despido, nos vemos en 23 horas. Hasta la próxima.
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0: Buenas tardes, son las 5:59 minutos. Hoy es lunes 7 de septiembre del 2026. Les saluda Fernando Francia y estos son nuestros titulares. Ministerio de Educación Pública se distancia de visitas de estudiantes a cárceles. Nadie aprende con miedo, dicen. Atención conductores, arrancan obras en circunvalación para ampliar paso a 6 carriles. Y en el mundo, Abelardo de las Priella acerca a Colombia a Trump e Israel y rompe con la política exterior de Petro.
2: Educación.
0: El Ministerio de Educación Pública, Leonardo Sánchez, marcó distancia de la propuesta de llevar estudiantes a centros penitenciarios como medida para prevenir su ingreso al crimen organizado y afirmó que el MEP apuesta por estrategias educativas y preventivas. El ministro aseguró que los estudiantes no necesariamente deben visitar una cárcel para conocer las consecuencias de la delincuencia. La propuesta surgió a inicios de julio por iniciativa de la presidenta Laura Fernández, quien planteó realizar giras con estudiantes de comunidades que calificó como barrios peligrosos. Profesionales del Ministerio de Educación Pública también recomendaron excluir las visitas a cárceles de las estrategias educativas de prevención, mientras el ministerio apuesta por programas de arte, deporte, recreación y convivencia.
2: Infraestructura.
0: Los conductores que transitan por circunvalación tendrán a futuro 6 carriles en el sector de La Uruca, luego de que el Ministerio de Obras Públicas y Transportes y el CONAVI iniciaron este lunes 7 de septiembre la construcción del nuevo puente sobre el río Torres en la Ruta Nacional 39. Durante las obras, los vehículos podrán circular por 4 carriles, 2 por sentido, tal como ocurre actualmente. El Ministerio de Obras Públicas y Transportes pide a los conductores prestar atención al señalamiento temporal, respetar los límites de velocidad y mantener precaución ante la entrada y salida de maquinaria de la zona. Una vez finalizado el nuevo puente, la vía pasará de 2 a 3 carriles por sentido en este punto de circunvalación. El proyecto tendrá una inversión de 11.100.000 dólares con financiamiento del Banco Centroamericano de Integración Económica mediante el programa PROERI. Las autoridades estiman que la obra beneficiará a más de 384.000 personas.
8: Long-time Cuban leader Fidel Castro has died.
2: Internacionales.
0: El presidente de Colombia, Abelardo de las Priella, marcó un giro en la política exterior del país durante su primer mes de gobierno, con decisiones que fortalecen la relación con Estados Unidos e Israel y se alejan de la línea que mantuvo su antecesor Gustavo Petro. De las Priella incorporó a Colombia al Escudo de las Américas, una alianza impulsada por Donald Trump para coordinar la lucha contra el narcotráfico. Además, este martes tiene previsto reunirse con el secretario de Estado estadounidense Marco Rubio como parte del acercamiento entre Bogotá y Washington. Uno de los cambios más polémicos surgió en agosto, cuando Colombia reconoció la soberanía de Israel sobre los Altos del Golán, territorio ocupado por Israel desde la Guerra de los Seis Días en 1967. Estados Unidos, bajo la administración Trump, había tomado la misma posición. La decisión generó rechazo entre países árabes y provocó críticas de analistas colombianos. El ex diplomático Eduardo Pizarro León Gómez advirtió que el reconocimiento puede dejar a Colombia sin respaldo de varios países en Naciones Unidas y calificó la medida como innecesaria. Estados Unidos anunció que Colombia autorizó operaciones militares en su territorio contra grupos criminales, mientras ambos países avanzan en una agenda conjunta contra el narcotráfico, con atención especial en la frontera con Ecuador y el Pacífico. Son las 6:03 de la tarde. Hasta aquí el resumen informativo de hoy. Lo esperamos el martes en Noticias CRC a partir de las 6 de la mañana, con redacción de Claudia González, controles de Nelson Campos. Soy Fernando Francia y les deseamos una muy feliz noche. Quédense porque ya viene el programa Masters del Fútbol.